¿Qué tal? Bienvenidos y bienvenidas una semana más al Dragón Invisible aquí en Radio Castilla-La Mancha.

0: ¿Pueden las experiencias cercanas a la muerte y otros fenómenos anómalos revelar claves fundamentales para la comprensión de la consciencia? Son muchos los científicos que, interesados por este tipo de experiencias, consideran que más allá de cuestiones trascendentales o espirituales, las ECM, protagonizadas por miles de personas en todo el mundo, podrían ser esenciales para comprender la naturaleza y el origen de la consciencia. Y no solo las ECM, también las visiones en el lecho de muerte, las experiencias místicas o la llamada lucidez terminal. ¿Cómo es posible, desde un punto de vista materialista, que personas que han sufrido enfermedades neurodegenerativas recuperen, de forma casi milagrosa, la lucidez en los momentos finales de su vida? Hace unos meses dedicamos un programa al enigma de la consciencia, probablemente uno de los mayores retos para la ciencia y para la humanidad, y que, paradójicamente, quizá nunca lleguemos a comprender del todo. ¿Qué es la consciencia? ¿Cómo surge? ¿Es un producto del cerebro o es algo mucho mayor? Para aquella ocasión nos acompañó Ignacio Morgado, catedrático de psicobiología y uno de los neurocientíficos más prestigiosos de nuestro país. Una entrevista de la que personalmente disfruté y aprendí muchísimo y con la que, como equipo, nos sentimos especialmente orgullosos. Sin embargo, por cuestiones de tiempo y de enfoque, quedaron fuera de aquella conversación fenómenos como los que acabamos de mencionar. Y habéis sido muchos los que nos habéis escrito al mail insistiendo en este tema, y como veis, hemos tomado buena nota. Hoy queremos dedicar el programa precisamente a esas experiencias y fenómenos extraños que, para científicos e investigadores como nuestro invitado de esta semana, quizá nos acerquen un pasito más a comprender el gran enigma de la consciencia.
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0: Pues tal y como adelantábamos en la introducción, hoy tenemos por delante en los próximos minutos un viaje alucinante al mundo de la consciencia y al mundo de los fenómenos más extraños que pueden revelarnos precisamente o pueden darnos alguna pista de qué demonios es esto de la consciencia. Lo hemos abordado en diferentes ocasiones con diferentes perfiles y creo que hoy el programa nos va a dar, repito, muchos detalles para la reflexión y para valorar muchos de los fenómenos que desde un punto de vista más materialista o más científico a veces ya no es que se descarten, porque no se pueden descartar, están ahí, pero bueno, se apartan, se dejan a un lado por los problemas que pueden generar. Lo vamos a hacer con un invitado de lujo, con un compañero, un amigo al que llevábamos mucho tiempo sin recibir en estos micrófonos y por eso nos hace especial ilusión saludarlo. Él es Óscar Iborra, doctor en psicología y miembro de la Parapsychological Association, con su enlace en España. Es además secretario de OPSECON, el Observatorio para el Estudio de la Consciencia. Óscar, ¿qué tal? Bienvenido.
1: Hola, ¿qué tal? Encantado de estar aquí contigo, el tiempo, y con la gente que nos está escuchando.
0: Pues sí, la verdad. El caso, Óscar, sí. Es que hace no mucho, bueno, pues dabas una charla precisamente dedicada al mundo de las experiencias cercanas a la muerte y no solo a las ECM, sino a otros fenómenos que, como digo, tienen una relación directa con el mundo de la consciencia, y nos resultó tan interesante que te hemos lanzado el guante para que vengas a contarnos cosas de ese tipo aquí al Dragón. Y antes de entrar de lleno en ese fenómeno que parece que tiene un resurgir, como es el de las ECM, yo estaba diciendo en esta introducción que lo cierto es que hay fenómenos, ¿no?, dentro de, bueno, del mal llamado mundo del misterio, porque en realidad son fenómenos que afectan a la mente, afectan a la realidad, a cómo la percibimos, que, repito, ¿no?, parece que no sé si revelan, pero deberíamos prestarles más atención para tratar de comprender esto de la consciencia.
1: Así es. Además, con la palabra misterio ocurre una cosa curiosa, y es que parece que, ¿no?, hablamos misterio y, bueno, por definición, si somos estrictos, misterio es todo lo que no conocemos. Entonces, eso no se limita únicamente a lo que tradicionalmente asociamos con el misterio, con lo paranormal o lo sobrenatural, sino que ante cualquier hecho que tú digas, oye, aquí esto qué pasa, cuál es lo que está, por qué sucede, cómo sucede, qué pregunta me hace esto, eso es un misterio. Entonces, el misterio sigue siendo, en cualquier área, sigue siendo el motor, ¿no?, para que nos hacemos preguntas y vamos avanzando.
0: Absolutamente. Como digo, quizá el fenómeno más conocido, más popular, que más asocia a la gente, porque ha ido ganando terreno poco a poco, porque, insisto, parece que está de moda, es el de las experiencias cercanas a la muerte. Y aunque yo creo que el propio nombre ya nos indica mucho de qué va y es un fenómeno que está muy de moda, la pregunta parece sencilla, pero no lo es, porque ahora iremos haciendo matices. ¿Qué es una experiencia cercana a la muerte? ¿Qué la define? Porque incluso el término de muerte también condiciona mucho cómo interpretamos ese tipo de experiencias.
1: Efectivamente, sí. Y lo de qué define a una ECM, esa pregunta es una pregunta buena. Bueno, una experiencia cercana a la muerte no sería simplemente, aunque la gente que lo conozca, estos matices le van a resultar como que innecesarios, pero no se refiere simplemente a estar a punto de morir. Es decir, es una experiencia psicológica profunda que ocurre o bien durante una crisis fisiológica grave, como puede ser una parada cardíaca o un accidente. Muchas de ellas, por eso, se reportan en entornos de hospital. Pero también puede ocurrir sin esa

0: en esta crisis puramente fisiológica, ¿no? Y que incluye una serie de elementos trascendentales que tienen un efecto duradero y de transformación profunda en las personas, ¿no? Hay una serie como de fases que la gente, yo creo que todo el mundo conoce, incluso aunque no se haya interesado por el fenómeno, porque aparecen en películas, aparecen en... o son, se han reportado, o sea, se han contado tantas veces en programas, ¿no? Una serie de etapas que no tienen que darse todas, ni tienen que darse incluso en ese orden, pero que por hacer un resumen breve, si te parece, es como, bueno, hay una experiencia extracorporal donde la persona se ve desde fuera, ve su cuerpo, y no solo su cuerpo, puede ver también el entorno, incluso habitaciones o lugares incluso distantes, ¿no? En ese, mientras su cuerpo físico aparentemente está ahí sin vida. Hay una enorme claridad mental y una sensación de paz y de amor muy grande, amor incondicional. Y luego suele haber una fase de como, bueno, cruzar, atravesar un túnel, el famoso túnel, pero que no siempre es un túnel. A veces simplemente es la sensación de avanzar o la sensación de estar en una especie de vacío con una luz que suelen describir como que muy brillante, pero que no una luz que molesta, ¿no? Incluye también un elemento característico que es el de la revisión de la vida, donde las personas tienen una revisión, no de toda la vida, pero hay momentos como especialmente significativos, donde además no solo los recuerdan, no es simplemente recordarlos, sino que los reviven con toda la carga emocional del momento, incluso a veces estando en su posición, digamos, es decir, si me ocurriera a mí, yo estaría recordándolo desde donde estaba yo, imagínate si estaba hablando contigo algún día, pero también lo viviría desde tu posición, a ver, una especie de posición muy que no está ligada únicamente a mí, ¿no?, o al yo. El espacio, el tiempo está completamente alterado y suele haber un encuentro con unos seres, no Jesucristo o la Virgen o Alá o el Dios Espagueti, es unos seres luminosos, normalmente una serie de, ¿no?, que no se presentan nunca como una divinidad, es decir, no te dicen soy Jesús o soy tal. A veces también se suelen ver a familiares que ya están fallecidos o, y esta es una de las cosas más interesantes también, a personas que no sabía que esa persona que está dentro de la ECM no sabía que estaba fallecida en ese momento. Y ahí hay, bueno, una especie de otro ámbito de realidad, hay una especie de un lugar tipo paradisíaco, hay una frontera en la que se suele todo esto, desde los casos de Raymond Moody del 75, de vida después de la vida, estos factores o estas características básicas ya están, ¿no? Hay una especie de frontera en la que como que la persona percibe que si cruza ya no vuelve y siempre se le, como que se le devuelve. Es decir, si hay encuentros con seres le dicen que tienes que volver, si no hay encuentros con seres la persona se ve de vuelta al cuerpo y se recupera pues toda esa sensación física o de dolor en el caso de que estuviera en ese momento, ¿no? Entonces, esto es una especie como de prototipo, digamos, atendiendo a la fenomenología de una ECM. Y luego, un elemento clave es la transformación posterior. Es decir, esta experiencia, que a veces la persona puede tardar años en contársela a alguien, tiene un efecto transformador, donde uno de los principales efectos es la pérdida del miedo a la muerte, pero también hay un cambio absoluto en la forma que tienen de entender la vida, ¿no? Son experiencias que rozan lo, bueno, que podemos llamar experiencias místicas, sin adelantarnos. Y cabe ahí una pregunta, por eso decía, es que la pregunta de la definición, claro, no hay una definición universal como tal, y estas fases pueden estar o no estar alguna y demás, pero podemos preguntarnos, como en la charla esta, que no me dio tiempo a comentar una cosa, pero que hay una pregunta que trasladábamos más desde Opsicon, que decía Álvaro, el presidente, Álvaro Álvarez, ¿qué define una ECM, esto o es el elemento transformador? Claro. Es decir, si está la fenomenología, pero no está el efecto de transformación, ¿sigue siendo ECM? O al revés, si está el efecto de transformación, pero no está esa fenomenología entera, esa fase, ¿es también una ECM? Teniendo en cuenta además que no todas están ligadas a procesos de crisis médica, vamos a llamarla así, ¿no?
1: Eso es interesante, ¿no? Porque digamos que, para hacer la pregunta de forma sencilla, y ahora tú nos das las claves, uh-huh, parece ser que siempre asociamos esta ECM precisamente a un estado de muerte clínica, de encefalograma plano. ¿Se podría hablar de claro, ahí la cuestión de la definición, ¿no? Si se podría hablar de ECM sin esa proximidad biológica, digamos, a la muerte, también en función de lo que se entienda por muerte en diferentes culturas, países y demás. Pero bueno, si entendemos la muerte con claves biológicas concretas, ¿tiene que estar cercana o podemos hablar de ECM sin esa necesidad de haber sufrido un accidente, una parada cardiorrespiratoria?
0: Bueno, hay experiencias similares a la experiencia cercana a la muerte que no ocurren ligado a un proceso, a una parada cardíaca o a un accidente, y que está ligada a lo mejor a un... así a lo mejor a cuestiones psicológicas, a cierto estrés, a... bueno, a momentos, sí, psicológicamente estresantes, o que no tienen tampoco que ser en ese momento como algo que lo dispare. Por ejemplo, hay un artículo de 2012 de Facco y Agrilo que habla sobre un caso de una experiencia cercana a la muerte sin ninguna condición de amenaza a la vida. Un hombre que tiene una experiencia que además puntúa en la escala de Grayson, que es la escala que se utiliza como para evaluar, ¿no?, la... si una ECM pues, se considera o no. Hay una serie de pues, un poco de ítems que si se cumplen o no, que suelen ser más o menos las fases que yo comentaba antes, y se puede añadir alguna más, como, ¿no?, una fusión empática con el mundo y demás. Y el caso de este hombre, que está completamente desligado de nada, es decir, no hay un trastorno psicológico, no hay ningún historial, simplemente atravesaba un periodo emocionalmente difícil y en un momento determinado, sin enfermedad ni accidente, ni siquiera para amenaza, de amenaza para su vida, que eso siempre ha sido un factor en la ECM, digamos, vamos a llamar médica, para entenderlo, en el sentido de que ocurre en un contexto, ¿no?, de parada cardíaca, de hospital, de accidente. Era más importante parecer que la persona sintiese que estaba en peligro para que se desencadenara, pero aquí no. Entonces, en estos casos donde, y en este hombre contaba, ¿no?, que había una luz, y que era una luz que no deslumbraba, pero que era una luz sobrenatural y que sentía amor y alegría. Y dice, bueno, esto es similar a una ECM, pero no está la M. No está la muerte, al menos... Claro, no está la muerte, sí, como algo físico. Otra cosa es plantearnos, bueno, qué otras cosas pueden morir o parece que mueren en este tipo de experiencias, ¿no? Porque incluso en la ECM como tal, las, vamos a llamarlas, que están ligadas, ¿no?, a este proceso médico, a esta parada cardíaca, a falta de oxígeno, etcétera, está el concepto de definir cuándo se produce la muerte, que eso no está tan claro como... En fin, esto ya para si hay algún médico en la sala que lo podría matizar, pero estrictamente hablando, conocemos esta experiencia porque estas personas vuelven, no han muerto del todo. Entonces, claro, hablar de la palabra muerte, lo decía al principio, puede que condicione un poco, porque históricamente todos los primeros casos de Moody, de Raymond Moody, venían ligados a entornos hospitalarios o relacionados con alguna crisis fisiológica, ¿no? Entonces, claro, a lo mejor ahora si ampliamos un poco y empezamos a mirar de otra forma, y esto no es una cosa nueva que yo haya descubierto, esto ya está, ¿no? Desde el caso este, por ejemplo, de este hombre, a otros apuntes de, espera, puede haber experiencias similares, puede haber experiencias que contengan o parte de la fenomenología o ese proceso de transformación, y sin embargo no coinciden, la persona no ha tenido una parada cardíaca, no ha tenido un accidente, no estaba en una cirugía, etcétera.
1: Comentabas algo interesante, Óscar, que creo que es el elemento, sobre todo el impacto, ¿no?, que tiene en la persona, en las personas que viven una experiencia de este tipo. Uh-huh. Porque, como bien decías, ¿no?, hablabas de la fenomenología asociada que varía de un testimonio a otro, de una cultura a otra. Es difícil sacar un patrón claro que define la ECM, pero lo que sí queda claro es el impacto que provoca en las personas. De hecho, hace no demasiado estaba buscando el estudio que revelaba que muchas de ellas, cuando se deciden a contarlo, requieren de tratamiento psicológico después de eso, porque claro, afrontas la vida, sí, de una manera totalmente distinta.
0: Sí, bueno, realmente las experiencias pueden variar, pero no hay ahí... Es lo que tiene. Pueden estar todas las fases o no. Pueden estar presentes o no. Pero, en general, si tú miras incluso entre diferentes culturas y formación y demás, no hay ningún, claro, factor de personalidad que lo prediga. Dice, esto es igual. O sea, no es que las personas que vengan, que sean de la India, tengan una ECM que sea diferente a alguien que viva aquí en Córdoba. Hay una otra cosa, es que las características puedan estar todas o negativas, ¿no?, o que a lo mejor tenemos tú y yo una ECM y yo puedo ver una serie de figuras y tú puedes ver otra más alta o más baja, no lo sé, pero que es lo bastante universal como para que tú digas, ostras, esto ocurre por todos lados igual. Y lo del impacto, eso también es universal. Es decir, el impacto es... Estas personas no solamente tardan a veces años en contarlo, sino que efectivamente requieren de un, a veces de una ayuda para poder, bueno, porque no tienen, si cuentan esto, las personas a quien se lo cuentan en el entorno más cercano, enfermera o médico, normalmente es curioso, yo siempre he leído por ahí como de dato, no sé si es anecdótico o no, pero que cuentan más o les resulta más fácil contárselo a enfermeras que a los médicos, quizás por la cercanía más continua, no lo sé. Ajá. Pero luego a la familia incluso pueden tardar años en contarse. Porque aquí también entrará la parte, decir, individual, pues el tipo de creencias que una persona pueda tener, o de actitudes, o de herramientas, es decir, el entorno. Una persona a lo mejor que esté más ligada a cuestiones de carácter, o sea, más religiosa, pues tendrá un marco religioso que le ayudará o no a darle forma a esto, ¿no?
1: Claro.
0: Y una persona a lo mejor que sea más materialista y que diga no, esto aquí te mueres y se ha acabado, el impacto que puede tener esta experiencia, porque son experiencias que se viven y que cuando luego se cuentan, y esto lo contaba Alejandro Agudo en la charla que dio aquí en Granada, y te lo refiere todo el mundo igual, no es que lo cuenten como si yo te cuento un recuerdo de cuando estuvimos en tal sitio, sino es una revivir completamente la experiencia. Es decir, está como, parece ser que está la impronta o la forma en que está codificada en el cuerpo es distinta a otro tipo de recuerdo.
1: De hecho, permíteme un apunte, Óscar, porque creo recordar que, bueno, un buen amigo y conocido de ambos, como es el doctor Miguel Ángel Pertierra, que además vivió una experiencia de este tipo, él se sometió a una serie de análisis para ver precisamente cómo el cerebro recuperaba este tipo de experiencias, y él lo comentaba, ¿no? No se recuperaba en el área de la fantasía, en el área de la imaginación, sino que se recuperaba como un recuerdo real, como algo que se ha vivido y se ha interpretado desde nuestro propio cerebro como algo que, pues eso, que hemos vivido, ¿no? No es un sueño, no es una fantasía, ahora te preguntaré si es una alucinación, pero que tiene una impronta bastante, bastante clara.
0: Absolutamente. Yo recuerdo a Alejandro Agudo y hacía mucho hincapié en esto en la conferencia, y era porque decía, es que no es que lo estén recordando. Él, de las entrevistas que él tenía con la gente que tenía esta experiencia, dice, no te lo recuerdas, o sea, no te están contando un recuerdo. Están en ese momento, están reviviendo y se emocionan de la misma manera que como si la estuvieran viviendo igual, ¿no? O sea, ese tipo de... Que además, esto del recuerdo es muy, muy gracioso, entre comillas, lo de gracioso, porque en algunos casos donde hay... parada cardíaca, o la persona está, tenemos el caso típico, el prototipo de Pam Reynolds, es el caso, no sé si decir el caso estrella, hace ya mucho tiempo, pero sigue siendo un caso que indica pues cómo esta mujer tuvo ECM y recordaba incluso el entorno y recordaba conversaciones de la habitación y demás, cuando en teoría su cerebro estaba pues absolutamente apagado, por decirlo así. Esto es un problema también. No solamente que el recuerdo sea vivido en estas personas, sino que si sus casos de ECM, su experiencia, se producen durante un momento en el que el cerebro no puede estar codificando recuerdos, pues, ¿cómo es, no? Esto de la mente mejorada o de ese... Esto es un problema considerable dentro de la... Considerable si tú quieres aceptar una visión puramente materialista. Es decir, si el cerebro no está, no hay nada más. No hay conciencia ni nada. Entonces, ahí el cerebro no está... Tienes que explicar esto. También la otra parte complicada, por no decir, por hablar bien, todos los casos verificados.
1: ¿Qué es esto de casos verificados, Óscar?
0: Bueno, pues depende. Si le preguntas a alguien, te dirá que bueno, los casos verificados son cosas anecdóticas, ¿no? Esto es como en el caso de Pam Reynolds, por ejemplo, que bueno, es como a esta mujer, para operarla de un aneurisma, hubo que provocarle un paro cardíaco hipotérmico, ¿no? Con aislamiento sensorial, un paro cardíaco controlado, la sangre drenada de su cerebro con un electroencefalograma plano y demás. Entonces, durante ese periodo, Pam Reynolds tuvo una ECM y luego contó detalles de la operación bajo anestesia verificados posteriormente por el personal médico. No es el único caso, y si fuera solo un caso, los casos de percepción verificada son muchos. También es cierto, por ejemplo, en el estudio de Parnia, del estudio AWAR, de conciencia, ¿no? De conciencia durante la resurrección, aunque algunas de las pruebas de instalar imágenes ocultas en estanterías para ver si... La cosa es verificar si cuando eso la persona dice que sale del cuerpo, lo que sea, por ahora vamos a decir, la persona sale del cuerpo, para ver si eso es real o no, como ponerlo a prueba. Sí, a ver, si yo te coloco objeto aquí, tú me tienes que decir si tú sales del cuerpo y flotas por la habitación, podrás ver lo que he puesto arriba en la estantería, ¿no? Oculto a la vista. En algunos de los casos de Sam, de Estrecho de Parnia, por ejemplo, no pudieron adivinar lo que había. Sin embargo, hay una enorme cantidad, en otros casos, de percepciones verificadas, es decir, de que la persona te cuenta conversaciones, detalles de la habitación donde estaba, de la habitación de al lado o de cientos de kilómetros. Y el problema de esto ya no es solamente que un cerebro no puede codificar información, vale, sino aquí entramos, hacemos así como, ¿no?, sin darte cuenta, el pie se te va a lo que, bueno, lo que estudia parapsicología con el tema de percepción extrasensorial o conciencia extendida. Hay un libro de que Titus, lo tengo ahí, pero no me va a salir el apellido ahora, sobre, traducido al español, es El yo no muere, donde se recogen más de 100 casos de percepciones verificadas. Es decir, de personas, por ejemplo, por contarte uno, que a mí es uno de los que más me impacta.
1: Ajá.
0: De un médico que se opera, que se somete a una operación. Bueno, te voy a contar el otro, que es incluso más duro todavía. De un niño que tiene una experiencia cercana a la muerte y mientras está en ese, donde sea, en ese lugar, tiempo, espacio, mientras tiene la experiencia, ve a su hermana, que en ese momento estaba al otro lado del océano, en un viaje. Creo que en un viaje, en un intercambio o algo. Y claro, cuando el niño lo cuenta, ¿no?, al despertar y demás, dice, bueno, tu hermana... Y entonces comprueban los padres que efectivamente la hija había fallecido y aún no se lo habían contado. Entonces, cuando ocurre esto, el problema que tenemos aquí no es explicar que por qué se ve una luz o por qué si la persona está muy calmada o por qué... No, el problema que tenemos es explicar que durante este fenómeno o este proceso o este suceso tenemos que... ¿Cómo hemos conseguido esta información? Por eso creo que esta experiencia... son, como decíamos, el gran enemigo a abatir por parte de ciertas posiciones académicas.
1: Claro.
0: Porque si tú pues llamas esto siempre cada 6 meses, yo muchas más, creo que muchas veces te lo he comentado contigo alguna vez, decir, es que hay como, se explica por fin cómo se produce la FM, la
1: claro,
0: hipoxia.
1: Es que eso es lo que te iba a comentar. Y tú comentabas en la charla algo muy interesante, y es que si nos quedásemos, por ejemplo, en la FM, en esa sensación de salir del cuerpo, pero claro, cuando entran estos detalles... por ejemplo, de verificación, que entre comillas pueden objetivizar un poco la FM, es donde entra lo complicado, uh-huh. Porque tú puedes explicar desde la psicología o desde la hipoxia esa sensación de salir del cuerpo, en fin. Pero claro, cuando metemos estos elementos es cuando la cosa se complica.
0: Claro. Ahí en el artículo este que decía antes de Facco y de Agrile, bueno, comentaba una cosa que creo que era de Grayson, que decía que, creo que era Grayson, que decía que si las características sueltas, podemos hacer una explicación para cada una de ellas, intentar y a lo mejor proponerle que, bueno, a lo mejor funciona desde el mecanismo fisiológico, ¿no? Venga, podemos explicarlo de la luz, vale, o intentarlo. Dice, lo malo es que cuando se dan todas juntas y además y están integradas, porque la percepción, la experiencia de esta vivencia no es una cosa caótica, sin narrativa, no, es que tiene una narrativa muy clara, a diferencia de si fuera una alucinación. Es decir, tiene una narrativa, tiene una historia, tiene una parte, tiene un sentido... Aunque sea una experiencia que tú, la persona la vio durante una hora y lo han sido 5 minutos, pero la estructura está ahí. Entonces, el tener que explicar las percepciones verificadas o la mente o la capacidad de los recuerdos y demás, implica, este es el gran problema. No significa necesariamente que tu alma sale del cuerpo y que podría ser la explicación sobrenatural. A mí me gusta también dejarla sobre la mesa. ¿Por qué no? Pero aún siendo muy conservador, que en estos temas no sé si es bueno o no, tenemos un problema porque ¿cómo explica eso? Porque lo que está, dices, es que eso demuestra que la experiencia es real. Bueno, eso demuestra que si esta experiencia, estos dos casos verificados te están mostrando o te están indicando de que de alguna manera esta persona obtiene esa información. ¿Y cómo ha sido? El alma que sale, que viaja aún más allá o que casi viaja porque luego vuelve, o es la conciencia, sea lo que sea la conciencia, que se expande, o es que durante esta experiencia, ya sea por

digamos, médica, fisiológica, es decir, el paro cardíaco, en el caso de la operación de Van Reynolds o operaciones similares, esta especie como de, ¿cómo decirlo?, de gatillazo médico de golpe, ¡pam!, que dispara la experiencia, o el caso es

0: del materialismo también está, que es cómo surge la conciencia.
1: Ahí está.
0: Por eso en la charla criticaba el modelo de Martial, bueno, criticaba, hacía referencia al artículo de Martial por eso, ¿no? Porque es como, ostras, es hacer un poquito de trampa para intentar que las cosas te cuadren.
1: Y de hecho, Óscar, tú también comentabas en la charla que esta pregunta que ponías ahora sobre la mesa, que claro, es muy sugerente, pero a la vez problemática, ¿no? Si no lo explicamos solo desde lo cerebral y nos vamos al otro extremo, que es lo más espiritual, y hablamos de alma, es que claro, esta pregunta de cerebro o alma también es una pregunta un poco tramposa o errónea.
0: Sí, sí. Yo, estas preguntas de los polos opuestos, cuando algo se plantea en dos polos y tienes que elegir uno, lo mejor que puedes hacer es salir corriendo, o sea, porque al final... Porque no es, funciona mucho, tú lo sabes perfectamente, porque el campo de la comunicación, y esto en los 90 era lo que se hacía, ¿no? Los creyentes y los no creyentes, los tal y los cual. Entonces, plantea una dicotomía que es un poco falsa, porque a veces tú te puedes sentir más cómodo en según qué tema en un polo. A lo mejor te puedes sentir más cómodo en el tema, o bueno, puede ser así, te sientes cómodo con la idea sobrenatural, pongamos por caso, ¿no? La existencia de algo. Ya sea alma, ya sea esencia, no tengo ni idea, cada cual lo puede nombrar como quiera. Y que está ahí, que eso nunca muere, que sigue, vale. Pero eso no quiere decir que no haya planteamientos de otro punto de vista, en teoría opuestos, que tú no puedas aceptar. Entonces, esto de la polaridad un poco, claro, es como, o es el cerebro o es el alma. Bueno, ahora se podemos ampliar. O incluso puede que haya una combinación de varias cosas. Incluso puede que en alguna de la experiencia de CM algunas cosas puedan estar, ya no digo explicadas, pero sí quizás desencadenadas por, en los casos más clásicos, por decir clásico, en el de, bueno, paro cardíaco, ¿no? O durante cirugía, en operaciones y demás, que son como los ejemplos más, ¿no?, más típicos. Ahí hay evidentemente un cambio fisiológico en el cerebro, hay cambio, eso no es... Pero durante un estrés prolongado, durante una experiencia de angustia, durante un estrés psicológico, durante un tiempo que pueda también condicionarte, ahí también tenemos. Es diferente, es menos intenso. Yo, es otra forma de... Y si seguimos comparando esto, pues te puedes encontrar y dices, bueno, espérate, es que este tipo de experiencia que sucede cuando, ¿no?, en ECM y demás, en estas condiciones, esto de la transformación, del alcance a una especie de conciencia cósmica, el unirte con el todo esto, se parece a otras experiencias por otro lado. Experiencias místicas, experiencias de, bueno, de iluminación que suceden después de prácticas de meditación, que a su vez también conlleva, solo que más despacito, cambios. La meditación provoca cambios en el cuerpo, poquito a poco. Es como, es un poco una metáfora, ¿no? Es como, va a aprender a nadar y no es lo mismo que te vayas poco a poco a que te tiren de un puñado como muchas veces hace la gente. No, te tira y ya te apaña. Pues la ECM creo que es tirarte de un puñado a la piscina. Es decir, pasas de 0 a 100 a tener una experiencia de expansión de la conciencia o de conexión con una conciencia mayor. Que claro, si lo haces, si esta experiencia guarda en similitud con otras, tipo experiencias místicas o por ejemplo, ahí hay un proceso. Tú una ECM tú no la buscas. Pero si tú entras en un proceso de práctica de meditación o de cualquier otro tipo de estado de estos alterados de conciencia, por llamarlo alterado o no ordinario de conciencia, ¿no?, a saber cuál es lo normal y cuál es lo anormal, tú lo vas buscando, hay un proceso de preparación, hay un proceso incluso de darte tiempo a prepararte para lo que vas a hacer. Entonces, no sé si me explico cómo pasa. ECM es como de 0 a 100. Sí, pam, sí, pasa sí, esto, sí. ¿No? Esto sin... No significa que, o sea, yo no quiero transfigurar la ECM en otra cosa que no son, y a la gente decirle, no, lo que tú has tenido, o sea, esto no se trata de decir a las personas, no, lo que tú has tenido yo te lo voy a recalificar en otra cosa. Pero sí es como ampliar, esa es un poco la idea de la conferencia, es decir, ampliar un poco una idea que tampoco es nueva, si es que no hay nada nuevo.
1: No hay nada nuevo.
0: No hay nada nuevo bajo el sol. Pero verla de una forma distinta, pues plantearnos otras cuestiones para ver, bueno, esto a ver a dónde nos lleva, ¿no? Es decir, como dicen estos autores, quizá llega el momento de revaluar el concepto mismo de una ECM, ¿no? Decían Facco y Agrilo este artículo de este caso de ECM sin crisis médica. Es como recolocar esto un poco dentro de lo que serían las experiencias espirituales, así en, hablando en grande, ¿no? Ajá. En su conjunto, ¿no? Y claro, pues son diferentes formas, no son las mismas. no

0: significa ni siquiera que lo que haya detrás de todas sea la misma. Eso es como, yo no sé si, creo que lo he contado alguna vez, y si lo he contado alguna vez, pues perdón por repetirme, pero es como lo de la plastilina, en Argentina decimos plastilina, yo no sé ahí si decís plastilina o cómo es el nombre correcto.
1: Plastilina.
0: Cuando teníamos los paquetitos de colores, y teníamos como 6 colorines, oh, qué guay, fantástico. Pero la tentación de juntarlos todos en un solo pegote era mucho, y al final lo juntaba y decía, wow, tengo un bloque muy grande de plastilina, pero ya era gris. Habías perdido los matices. Claro, entonces, la tentación de una especie de teoría del todo que explique toda esta experiencia, que tú digas, bueno, voy a estudiar, porque hay similitudes, y más todavía que ahora podemos charlar, entre lo que es una experiencia mística, lo que es una experiencia fuera del cuerpo, experiencia de lucidez terminal, experiencia de visión en el lecho de muerte, que también tiene la connotación de visión en el lecho de muerte, y por tanto, la palabra condiciona. Experiencia cercana a la muerte parece que condiciona con la muerte. Experiencias místicas ligadas a religión y parece que están asociadas a ciertos lugares, ciertas prácticas, y que a lo mejor alguien de aquí, de Granada, o de Murcia, o de, yo qué sé, de Zaragoza, no puede tenerlo, y las puedes tener igualmente yendo por la calle mientras vas a comprar al supermercado. Es decir, entonces juntamos toda la teoría del todo, tenemos un pegote de plastilina gris estupendo, pero hemos perdido los matices. Entonces, aunque tengamos un ojo puesto, como los camaleones, un ojo puesto en, vale, ¿cuál es lo global de todo esto? ¿No? ¿Y qué nos puede decir sobre la conciencia al final? También fijarnos cuáles son los detalles, porque el diablo está en los detalles, y eso siempre hay que, al diablo sí hay que hacerle un poquito de caso, porque los detalles estos son los que te dicen, oye, mira, esto aquí y esto allí no te casa. Apunta al mismo sitio, pero no casa igual.
2: Si te parece, Óscar, vamos a hacer nada, una breve pausa, porque después nos vamos a meter de lleno precisamente en esos otros fenómenos que también nos indican o nos acercan, aunque sea de manera muy compleja, al fenómeno de la consciencia. Pero hacemos nada, una pausa y continuamos enseguida.
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2: Continuamos en El Dragón Invisible, Radio Castilla-La Mancha, en esta ocasión intentando asomarnos al gran misterio, al gran enigma, el de la conciencia. Lo estamos haciendo a través de diferentes ventanas, de diferentes fenómenos que suponen, pues, una piedra en la bota de la ciencia y del materialismo muchas veces, pero que están ahí, que no podemos obviar y que, al revés, por complejos y difíciles que a veces nos plantean, pues hay que investigarlos, hay que estudiarlos y sobre todo hay que tenerlos en cuenta. Hemos empezado hablando quizá del más popular, sobre todo en los últimos tiempos, que es el de las experiencias cercanas a la muerte. Y ahora vamos a seguir hablando de otros fenómenos que, insisto, ¿no?, plantean, pues, algunas preguntas de lo más interesante. Lo estamos haciendo con un invitado de lujo, Óscar Iborra, doctor en psicología, miembro, lo decíamos al principio, de la Parapsychological Association y su enlace en España, y secretario del Observatorio para el Estudio de la Consciencia. Y Óscar, hemos dedicado, como digo, los primeros minutos, yo creo que, a un fenómeno increíble como es el de las ECM, pero tú ya nos dejabas un poquito la pelota botando antes de la pausa, porque nos hablabas precisamente de esos otros fenómenos que nos acercan, ¿no? Bueno, no sé si nos acercan o nos alejan, pero que nos ponen el enigma de la conciencia desde un punto de vista de lo más interesante. Nos hablabas, por ejemplo, de las visiones en el lecho de muerte, que aquí hemos dedicado precisamente muchos programas escuchando testimonios de primera mano y que son aquellas que, bueno, pues principalmente en pacientes terminales, pacientes que están próximos a la muerte, hay veces que están en el hospital, algunos estudios médicos van en esa dirección, pero hay personas que ni siquiera intuyen que la muerte está cerca y que de repente tienen una visión de un familiar, de un amigo ya fallecido, también a veces de figuras espirituales, y semanas, días, horas después, pues estas personas mueren.
0: Así es. El fenómeno este de la visión en el lecho de muerte, y podemos hablar, como decíamos antes, ¿no?, de el estar ligado a la muerte, las palabras importan y la definición que le da importa, y entonces aquí tenemos este fenómeno que tampoco es nuevo, donde, bueno, las personas que están en el tránsito a morir, que esto puede darse la última hora o pueden darse durante el día y repetirse, ese recurrente, ven, estas personas afirman ver a familiares que ya han fallecido y que vienen a buscarle. A veces, la comunicación con esta figura es telepática, que es una cosa similar a lo que ocurre en la FM, y que cualquier persona que tenga las antenitas puestas dirá, esto también pasa, por ejemplo, en otras experiencias como el tema de fenómeno ovni, también. Es otra de las barritas de plastilina, rodeada muchas veces de un haz de luz y que generan, estas experiencias generan mucho consuelo y borran, ¿no?, los miedos que han estado presentes a lo largo de la vida de esta persona, según cuenta. Se sienten como reales, ¿no? Las personas que las tienen no tienen la sensación de estar extraños, no cuestionan su realidad, simplemente están ahí, han venido a verme, no se sorprenden y dan consuelo y significado a esta última fase, no solamente a estas personas, sino también a los familiares que en algún momento dado están ahí mientras esto ocurre. De hecho, hay alguna experiencia de visión en el lecho de la muerte con verificación objetiva. Hay la doctora Miner, ¿no?, ha contado alguna ya de gente, por ejemplo, que obtiene información que no conocía y que le han comunicado sus visitantes. O sea, tal persona, estos visitantes que aparecen a esta persona moribunda le dan una información que la persona moribunda transmite a su vez y que se puede luego verificar si habría muerto tal persona en esta habitación o tal familiar y demás, ¿no? Esa parte de verificación de información vuelve a estar ahí presente, ¿no? Y bueno, que también eternamente sea presente a lo largo de la historia. Uh-huh. Hay un caso de una noticia que me pasó Álvaro Álvarez, presidente de la asociación, presidente de Opsicon, es del 60 y... Bueno, no sé por qué, es un artículo del periódico, pero puede ser perfectamente del 70, porque el hombre está contando una experiencia que tuvo de varios sueños, en momentos en los que estaba curiosamente muy delicado de salud o crisis de salud importante, veía una figura, veía unos señores, una serie de ancianos con túnicas negras delante de él, allí en la habitación, ¿no? Y esto lo ve varias veces, lo ve en los 50, lo ve desde los 50 hasta el 67, lo ve varias veces. Claro, esto no, en la experiencia, en la visión en el lecho de muerte, son recurrentes, pero recurrentes en el periodo de días, dos días como mucho, ¿no? Sí. O la última hora, ¿no? Entonces, este tipo de experiencias igual son preguntas que dice, bueno, esto es la conciencia y ¿qué ocurre aquí? Es decir, ¿qué está pasando aquí? Donde las personas pueden estar conscientes y pueden estar contando lo que están viendo, ¿no? O la experiencia de lucidez terminal, que también guarda una relación con esto.
2: Quería preguntarte, precisamente, no nos quedan muchos minutos, y quería preguntarte por la experiencia o estos fenómenos de lucidez terminal, porque creo que son muy gráficos precisamente por eso, porque en muchas ocasiones se dan en pacientes que pues tienen Alzheimer, algún tipo de demencia, cuerpos de Lewy, es decir, enfermedades que afectan y que deterioran físicamente el cerebro, haciendo que determinados fenómenos, no, digamos, desde un punto de vista materialista, no tengan sentido. Y sin embargo, se dan.
0: Esa es la cuestión. Es decir, por decirlo muy llanamente, estas personas muestran una... en el momento terminal, ¿no? Cuando, es decir, antes de morir, muestran una lucidez cognitiva y una

0: un desenvolvimiento absolutamente conductual cognitivo que no puede darse con el cerebro como lo tiene. No sé, suena muy, es muy bruto decirlo así.
1: Es muy bruto y es muy duro, es verdad, eso. Pero es así.
0: Entonces, claro, incluso fíjate lo que te digo, en estos casos, es decir, esto merece la pena no descartarlo, ni siquiera si hay médicos científicos, bueno, lo que sea, que estén interesados en este, que no lo descarten por lo que la propuesta, digamos, o la posibilidad de lo sobrenatural, lo paranormal, lo espiritual que esté detrás. No, espérate, porque imagínate, aunque todo esto fuera fruto del cerebro, de alguna manera, que no sabemos, pero es que la frase de alguna manera en la academia se utiliza mucho. La conciencia de alguna manera emerge en el cerebro. Es lo mismo que decir, no sabemos. Esto, si de alguna manera esto fuera solo fruto del cerebro, que fuera capaz de hacer un número, ¿no?, como de malabarismo materialista alucinante para el final hacer esto, wow, sería buenísimo empezar a tirarte y decir, a ver,
1: claro,
0: ¿qué nos puede dar esto para rastrear? Pero ¿qué pasa? ¿Cuál es la otra? Si no tenemos una explicación materialista para esto, ¿no tenemos ninguna otra explicación? Claro, tenemos otras ideas, pero ya nos sacan un poquito del materialismo con el respecto a la conciencia. Y es que ese cerebro que no está, o ese momento de morir que provoca esos cambios, evidentemente, cercanos ya a la muerte, al final de la vida material aquí, puede suponer también una especie de ruptura en el sentido de, igual que otra experiencia, igual que meditación, igual que el Gansel en parapsicología, igual que el propio sueño, son cambios con diferentes grados fisiológicos en el cerebro que pueda a lo mejor permitir una mayor conexión con una conciencia, ese campo de conciencia grande. Para el, yo hago la distinción de conciencia grande y conciencia pequeña, no soy el único que la conciencia, yo, quién soy yo, la gente que nos está escuchando tiene una conciencia de quién es, es consciente de lo que está a su alrededor y demás. Tomo esa conciencia pequeña, ¿no?, de identidad, y luego referirnos a una especie como de gran campo. No tenemos tampoco términos, tenemos que coger términos prestados. Campo de conciencia, esta especie de conciencia global donde ni el tiempo ni el espacio parecen importar, que toda la información está ahí, y desde la gente que toma ayahuasca y que conecta con esto, desde la gente que hace a través de meditación, desde la gente que tiene una FM, desde la gente que le llega por casualidad, es decir, la gente que tiene una experiencia precognitiva. Entonces, como de alguna manera parece que, bueno, ahí hay un campo de conciencia, a mí me encanta decirlo, de Manitú, de los indios, de algunas tribus nativas americanas, el gran Manitú, el gran espíritu, bueno, porque es un término como otro cualquiera, no tenemos otros términos para esto. Pero ahí está, es decir, de pronto hay una recuperación cognitiva de todo. Y dices, ¿cómo puede ser eso? Y tenemos, significa que hay que lanzarse a aplicaciones de carácter más, quita la palabra sobrenatural, de conciencia expandida. Bueno, pero es que, ¿por qué no? Lo que no podemos hacer es matar los cuervos blancos a medida que vayan saliendo. Es decir, no hay anomalías. O sea, esto del cambio de paradigma que decía Kuhn, ¿no? No, es que no es necesario abandonar los planteamientos materialistas porque no hay ninguna anomalía. Mira, una anomalía. Ah, no, es que esto te lo puedo explicar o no le presto atención. Entonces, si hace falta un cuervo blanco para demostrar que no todos son negros, y cada vez que sale un cuervo blanco, lo matas, chicos, el negocio es fantástico, solo te quedan los cuervos negros. Pero no digo que todos los cuervos... Habrá algún cuervo blanco que en realidad sea negro y que esté disfrazado, puede ser. Pero hay suficientes cuervitos blancos por ahí para algo que es tan simple y a la vez tan demoledor, que es decir, espera, los planteamientos materialistas con respecto a la conciencia no son del todo suficientes, no los vamos a tirar. Porque si yo me tomo ahora, y tú y la gente que nos está escuchando, un par de whisky o de ginebra o lo que quieran, verás como la conciencia cambia. Entonces, los planteamientos materialistas no nos vamos a cambiar, porque hay muchos datos que nos dicen que el cerebro guarda relación con la conciencia. Guarda relación, no que la produzca directamente. Y esto tampoco es una idea novedosa en ninguna forma. O sea, que el cerebro sea una especie de receptor, mediador o demás... Es que esto no es ni ciencia ficción ni cosas de alucinado. Esta idea lleva sobre la mesa muchísimo tiempo. Muchísimo tiempo.
1: Óscar, no nos quedan minutos para continuar, pero me parece, creo que, fíjate, por azares del destino hemos terminado, creo que con la reflexión más interesante que puede unificar un poco todos estos fenómenos. Nos han quedado muchos por comentar, podemos continuar en un futuro programa, pero creo que la reflexión que hay que sacar... Ya no es lo que comentábamos antes, ¿no? No nos quedemos con la explicación definitiva, ni la materialista ni la espiritual, de que esto lo que nos revela es que el alma existe, que sobrevive a la muerte, que hay un más allá, sino que precisamente no descartemos todos estos fenómenos y prestémosle atención, ya no desde el punto de vista de confirmar o no lo sobrenatural, sino precisamente por lo que pueden decirnos de lo que sucede en el cerebro en el momento de la muerte y cómo todos estos fenómenos investigados y no siendo descartados nos pueden realmente llevar a beneficios y avances de lo más interesante.
0: Sí, el aparente boom o aparente interés nuevo que hay sobre estos temas, porque estos temas nunca se han ido, o sea, estas preguntas nunca se han ido, ¿no? Y parece que tenemos una visión muy corta, que esto es ahora y es ahora lo que se está haciendo. Ahora se habla de FM, o se habla de visión en el lecho, de muerte, o se habla de la conciencia, pero mira un par de décadas atrás y te las vuelves a encontrar. Y muchas veces con planteamientos que ahora a lo mejor hemos olvidado y decimos, ostras, pero es que esto es interesante, hemos dejado cosas en el camino. Así que...
1: Y Óscar, que como digo, se nos quedan muchas cosas en el tintero, así que ya veremos si no te damos la tabarra para que vuelvas aquí en unas semanas a seguir hablando de estos fenómenos que, aunque a veces parece que fastidien, ¿no? Y que rompen ciertos esquemas, no hay que descartarlos, sino al revés, ¿no? Profundizar y seguir tratando de comprenderlos. Así que muchísimas gracias por estos minutos y muchísimas gracias por aclararnos, yo creo que tantas cuestiones para reflexionar.
0: Nada, gracias a ti. Encantado.
1: Hasta la próxima. Un abrazo.
0: Hasta luego.
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Y llegamos al final, como siempre, con el reloj azotando, pero con el deseo de que hayáis disfrutado y aprendido. Como siempre, con el agradecimiento eterno de todo el equipo que hace posible este programa, nos despedimos, pero solo hasta dentro de 7 días, en que volvamos a encontrarnos y a escucharnos de nuevo aquí, en Radio Castilla-La Mancha, en El Dragón Invisible. ¡Un fuerte abrazo!

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Pues aquí estamos como todas las madrugadas del fin de semana para darle que te pego ahí a estos temazos pisteros de la década de los 70, los 80, los 90, 2000, en dos horas. Fíjate que da tiempo a poner canciones, ¿eh? Así que de nuestra discoteca Buceando, en maxi singles y singles tan estupendos como este Funkin' for Jamaica del año 1980, de un trompetista y fliscornista estadounidense, también dentro del ámbito del smooth jazz triunfó y en la pista de baile se dejó escuchar mucho esta Funkin' for Jamaica, que por cierto, Tom Brown, así se llama, no sé si te he dado su nombre, también ejerció durante mucho tiempo como piloto de aviación comercial. Un abrazo fuerte de José María Cervantes, aquí estamos en la madrugada del fin de semana con nuestra musiquita, los clásicos de la pista que decimos. Nunca falta algo del sello Sal Soul, pues ya sabes, la fusión entre la salsa y el soul. Y un sello discográfico que estaba radicado en la ciudad de Nueva York desde la década de los años 70, hasta bien entrado en los 80, ¿eh? Todavía gente tan estupenda como Joe Batán, Lolata Holloway y una banda que se llamaba Sky, y precisamente de ahí salió este vocalista llamado Rafael Cameron. Seguimos en el 80, Boogie's Gonna Get Ya, Rafael Cameron, que era de Guyana.

uno de los artistas que acogió el mítico sello Salsoul Records, Rafael Cameron. No te he puesto mucho a este hombre, lo reconozco. Esta es su canción más conocida. El sello Salsoul, pionero, por cierto, en haber sido el primer sello en lanzar el primer maxi single de la historia, el 12 pulgadas. Era una canción de los Double Spectres llamada Ten Tencent. Esta que viene ahora es mucho más conocida, de una banda de Ohio, Wild Cherry. Por cierto, ese nombre curioso de cereza silvestre. El sabor de las pastillas que había en una caja, con estas pastillas para la tos, pues ahí vino el nombre de esta banda.

Seguimos dándonos un garbeito por la buena música que nos dejó la década de los años 70. Otro temazo. Además cerraba un disco que era triple. De un verdadero portento de la música, el genio Stevie Wonder. Estamos con él en el año 1976. Sons in the Key of Life. Duraba 8 minutos, un poquito más, pero no voy a dejarla entera, ¿eh? Te debe sonar porque la adaptó la brasileña Salomé de Bahía a otro lugar. Y bien que te la hemos puesto madrugadas aquí en la radio. Esta es la original, de ahí partió. Verano del Star, de Stevie Wonder.

maravillosa Another Star, Stevie Wonder, con esa mezcla de soul, de jazz afrocubano y por supuesto la disco music, que estaba tan en boga aquel 76 y qué decirte en el 77 y sobre todo en el 78, Fiebre del Sábado Noche. Luego iremos a su banda sonora, seguro que alguna te cae. Estamos ahora con tres chicas que fueron coristas de los Earth, Wind & Fire, sobre todo para el Boogie Wonderland. Y de hecho, Maurice White, el líder del Earth, Wind & Fire, produjo y compuso esta canción para ellas. The Emotions se llaman. Y Lo Mejor de Mi Amor. Seguimos aquel 76.

lo típico, chicas que comenzaron en la iglesia, en el gospel, y pasaron a ser estrellas de la música gracias a este single, Best of My Love, y coristas fabulosas para, sobre todo, Air, Wind & Fire, te decía. Seguimos setenteando, seguimos con el funky disco, porque ahora estamos con un dúo que permanece, ¿eh? Lo que pasa que el rol de chica pues ha sido ya interpretado por 6 o 7 cantantes diferentes. Imagínate que lleva el dúo desde el año 1966. Pero el que permanece fiel es el chico, Herb Fain, y la chica de turno. Bueno, realmente te voy a poner a la original, Francine Peach Barker. Por eso se llaman Peaches and Herb. De un disco que incluía un baladón por el que son conocidos en España, reunidos, se llamaba, es esta canción. Shake Your Good Thing, Peaches and Herb.

pareja Peaches and Herb, Sager Groove Thing. Se me ha ocurrido seguir con más parejas. Esta que viene ahora, muy conocida ya en la década de los años 80. De una pareja en lo profesional y también en lo sentimental, Nicholas Ashford y Valerie Simpson. Él falleció en 2011, con lo cual se acabó ya la historia entre los dos, la historia musical, digo, pero ahí dejaron una buena colección de canciones que fueron éxito en otras voces. El I'm Every Woman, por ejemplo, de Chaka Khan o de Whitney Houston, era de ellos, composición de Ashford y Simpson. O el Ain't No Mountain High Enough de Marvin Gaye y Tammy Terrell, tantas canciones de éxito tienen. Pero ya triunfando con sus voces esta que te digo, ya entrando a la década de los 80, exactamente en el 84. Sale Ashford y Simpson en Radio Castilla-La Mancha. 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

Un amor sólido como la roca. La pareja Nicholas Ashford y Valerie Simpson. Contratados en los primeros años 60 por la Motown como autores de canciones. Y luego era triunfando con sus voces. Tuvieron otro éxito antes que este Solid. Uno titulado Fun a Cure y que es un clásico de la era disco. Pero hoy los preferíamos ochenteros. Y vamos ahora con los Whispers. Esta es una banda que sigue todavía en activo. Liderada por dos hermanos gemelos desde California. Y este a mí me sigue pareciendo que es un temazo de Whispers. And the beat goes on. Estamos en el 80.

The Whispers and the Beat Goes On. Seguimos setenteando contigo en Radio Castilla-La Mancha. Con este buen sonido funky. Vamos a dar a las noches del boogie. Te decía antes de la banda sonora de Fiebre del Sábado Noche. Pues aquí te cae una pieza. En un grupo de Reino Unido, formado por negros y blancos, todos muy bien avenidos, ahí destacaba por encima de todos el autor, el artífice de las canciones. Un tal Rod Temperton. Sí, señor, el autor del Thriller y tantas canciones buenísimas de Michael Jackson y de otra gente que luego de propina te voy a regalar otra de Rod Temperton. Mira por dónde. Pues ahí estaba Rod Temperton con su grupo en el 76 creando Boogie Nights. El grupo se llamaba Heat Wave.

Rotten con su primer grupo, los Heat Wave, la ola de calor, Boogie Nights, el creador de Thriller, Rock With You y tantas canciones, no solo de Michael Jackson, sino de George Benson, hasta de Gary Carpenter. Y esta que me he traído de Donna Summer, esta de Love Is In Control, estamos en el año 1982. Aprocó un proyecto Donna Summer por requerimiento de la casa discográfica. Iba a colaborar otra vez con Giorgio Moroder, pero dijo quieta para. Vamos a llamar a Quincy Jones, que te va a hacer un disco estupendo. Y así fue. Pues ahí está Quincy Jones, Ron Pemberton, al servicio de la

Donna Summer con Quincy Jones en el año 1982, con un álbum de título homónimo que incluía incluso una canción de Bruce Springsteen y él a los coros y todo, la de Protection. Love is in Control, este fue el single principal. Se aparcó, te estaba comentando que la discográfica no dio el consentimiento de que saliera al mercado un álbum que ya estaba totalmente terminado, que era doble y todo, Giorgio Moroder, se titulaba Ain't a Rainbow. Bueno, no sé por qué hablo en pasado, porque al final, hace un par de años, descubrimos el contenido de ese disco, hasta hace nada, inédito, y la verdad es que estaba francamente bien. Seguimos en Radio Castilla-La Mancha, estamos metidos ya de lleno en la década de los 80, el que fuera vocalista de los Commodores, triunfando en solitario, en su segundo álbum ya, Lionel Richie, Gun Slow Down, y toda la larga noche de Fiestuki, ahí la tenemos, Lionel Richie, All Night Long.

Veo que sigue muy activo Lionel Richie, como vieja gloria, forrándose en algún hotel de Las Vegas con actuaciones los fines de semana. Eso es lo que está programado aquí. Esta es su canción más conocida, hasta con alguna frase en africano y todo. All night long, all night, Lionel Richie. Venga, saltamos ya directamente a la década de los 90, que nos vamos quedando sin tiempo. Esta es una banda británica, era, hay que hablar en pasado, ya no existe. Era lo típico, un productor, un DJ y la cantante Sharon D. Clarke. Que cantaba aquello de I wanna give you devotion. Estamos en el 91 con Nomads.

En plena explosión del sonido house, finales de los 80, inicios de los años 90. Nomad, I Wanna Give You Devotion. Vamos a saltar ahora a la ciudad. Bueno, en realidad a los Estados Unidos. A la ciudad de Detroit. Allí estaban asentados los Inner City. Y te voy a poner la canción de referencia que Madonna ha construido su éxito actual con Sabrina Carpenter, Bring Your Love, utilizando parte de la base de este tema. Es un homenaje de algún modo al clásico Good Life del 88 de los Inner City. Ahí tenemos su música. Con la voz de Paris Gray, que era la cantante en los inicios de los Inner City.

Good Life, esta clásica convertida en Bring Your Love por arte de magia de Madonna y Sabrina Carpenter en el último trabajo de la reina del pop Confessions 2. Seguimos en plena era hausera y con una de las voces más reconocidas del género. Esta es londinense. Voy a ponerte la versión más conocida. Ahí estaba echándole un capote a la cantante Alison Limerick, el padre del house precisamente, desaparecido, Frankie Knuckles, y también David Morales, Where Love Lives. Esta es una clásica. Alison

vozarrón de Alison Limerick, con Frankie Knuckles y David Morales. Clásicos del house. Esta madrugada en Radio Castilla-La Mancha la noche suena bien con los clásicos de la pista. En un momentito vamos a saltar a Europa. Más concretamente a Alemania, con un dúo que se llamaban Jam and Spoon. Lo utilizaron para un famoso riff de guitarra, nada más y nada menos que la clásica partitura de Isaac Albéniz, Asturias. Pues sí, ese riff lo vas a escuchar ya, en el momento de darle al clic, ahí está. Eurodance, de lo primero del género que escuchábamos a inicios de los 90, Right in the Night, Fall in Love with Music, con la cantante estadounidense Plavka, Jam and Spoon.

era lo más llamativo de la canción, ¿verdad? Este riff de guitarra tan español. De Asturias, ya te lo dije, de Isaac Albenet. Jump and Spoon, alemanes.

Esta que viene ahora no se queda atrás, ¿eh? Casi entrando en 2000. De finales de los 90. Vamos con otro dúo, en este caso británicos. Los Groove Armada. Eso sí, el remix siempre del revoltoso Fatboy Slim, llevando al terreno del Big Beat esta clásica de los Groove Armada. I see you, baby.

Buen momentazo este con los Groove Armada, Así You Baby y Grandma Funk y el remix de Fatboy Slim. Dejamos el Big Beat y venga, en contraste, vamos a darle ahí a la cosa psicodélica. Con los británicos Kula Shaker, Irresistible, esta versión que hicieron de una clásica de los Deep Purple en sus inicios, de los 60, imagínate, Hush. Así que venga, me callo. Kula Shaker.

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Voy a ponerte ahora una de las canciones que definieron el sonido house de los 90. Estamos a mitad de los 90 con un productor. Bueno, en realidad un grupo. Se llamaban Nightcrawlers. Ya ha pasado la historia por este temazo. Push the feeling on. ¿Qué recordarás que cobró nueva vida gracias al remix que hizo de esta famosísima canción? El productor Riton en 2021 con el título de Friday.

Who's the feeling on Nightcrawlers? El remix, porque la versión primitiva era casi más acid jazz que otra cosa. Voy a ponerte ahora una canción bastante curiosa de un proyecto alemán que se llamaba, porque yo jamás he vuelto a conocer nada, de los Whirlpool Productions, así se hacían llamar. Estamos en el año 1996 y una canción que tuvo bastante éxito en toda Europa, titulada From Disco to Disco, y es lo que repiten constantemente, así en un estilo un tanto un house muy minimalista. From Disco to Disco, vas a escucharlos ahora. Whirlpool Productions.

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Ya estaban tardando en aparecer los italianos. Lo hacen a estas alturas de la madrugada y con un absoluto icono de la música de los años 90, este Free From Desire, himno imperecedero de la música de baile de Gala Risotto. Tuvo tres éxitos, este sobre todo, luego el Let A Boy Cry y una que me encanta, Coming To My Life. Y vamos ahora con Gabri Ponte, el de Thunder. Supimos de este buen hombre, de este productor de DJ, gracias al grupo donde militaba, grupo turinés llamado Eiffel 65, hace ya unos cuantos veranos de aquello, ¿eh? Blue Dabadie.

casi coincidieron con Cher y el Billy, lo digo por la utilización a toda pastilla del autotune. Eiffel 65, Gravy Ponte, Blue Dabadi. En Radio Castilla-La Mancha, la noche suena bien, clásicos de la pista, 70, 80, 90 y vamos ahora con 2000. Y con una parejita formada por un tío y un sobrino, familiares, claro, del magnate, del todopoderoso, Berry Gordy, el creador de la Motown. Se llamaban LM Fire. Party Rock Anthem.

canciones que pusieron a bailar a todo el mundo. Party Rock Anthem, LM Fire. ¿Y qué me dices de Will.i.am, Fergie y demás compañía? Antes de que buscaran alianzas con David Guetta. Los primitivos Black Eyed Peas. La famosa canción que muchos decían, ¡ay, ponme la de Pulp Fiction! Claro, por el tema Missy Lou, que era el que se empleaban, la clásica, el guitarrista Dick Dale de los 60. Pump It.

antes del I Got a Feeling, los Black Eyed Peas, Pump It. Estaba muy bien aquel disco, la verdad. Venga, vamos a seguir resampleando más canciones. Esta de los años 80, de Stock Aitken y Waterman, que trabajaron con los británicos Dead or Alive, la canción Spin Me Round Like a Record, que se convirtió por arte de magia en esta versión de Florida con Kesha.

Lordy de Akesha, Right Round. Parece que fue ayer, pues no, el verano de 2011 exactamente. Fue cuando se puso en circulación este temazo de David Guetta. El más escuchado de toda su carrera, bueno, son casi 2.500 millones de reproducciones. Es una verdadera pasada. Famosa sobre todo por Sia, porque puso voz.

el rey del EDM, David Guetta, con la potentísima voz de Sia. Curioso porque se pensó en un momento, de hecho, la canción estaba grabada con la voz de Mary J. Blige, la estadounidense. Pero al final se quedaron efectivamente con la autora de la canción, porque menuda voz, Sia. ¿Qué será de este buen hombre, el jamaicano Omi? Se le apareció la Virgen cuando el alemán Felix Jain hizo un remix de esta canción, que la original realmente pasó desapercibida, pero oye, le metió la electrónica y quedó fenomenal. Y tan fresquita, ¿verdad? Cheerleader. Felix Jain con Omi.

El alemán Felix Jaén y el jamaicano Omi. Con el Tropical House ya para cerrar estas dos horitas de clásicos de la pista de baile. Y me quedo con uno de sus máximos exponentes, el noruego Kygo. Y esta canción, por ejemplo, Stole the Show. Y poniendo voz Parson James. 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

0: más lejos
1: está. Estábamos echándola muchísimo de menos. Julieta Venegas, hoy para despertarte, para darte la bienvenida o bien para acompañarte. De vuelta a casa. Nunca se sabe a estas horas de la madrugada del fin de semana. Julieta Venegas, la mexicana que abre hoy este tiempo que vamos a compartir de radio en los próximos 60 minutos.
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Y del pasado de esa rumba en la voz de Niña Pastori a la actualidad. Ya sabes que estamos a las puertas de la Navidad y ella también ha querido cantar y liarla en familia. Este es uno de los temas incluidos en Feliz Navidad de Niña Pastori.

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0: Bueno, desde luego que esta ha sido muy bien acogida también por todos los seguidores, destacando la sinceridad y el brillo emocional de esta canción que forma parte de Kilómetro Cero, el proyecto, el nuevo proyecto de Pablo Alborán.
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0: llegó para conquistarnos y quedarnos o quedarse en nuestras vidas desde Llanos de Aridane, en La Palma, la voz poderosa de Valeria Castro.
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Ella viene de una familia flamenca por los cuatro costados. María Terremoto, soñé que la nieve ardía en la soleá.

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1: La conocimos siendo una niña y ya es toda una mujer, María Carrasco. Aunque ya cuenta con una trayectoria musical de más de 20 años, su arte y su forma de componer consiguen que quien la escuche experimente todo un recorrido de emociones a través de sus canciones. Bueno, pues así suena. Esto es uno de los trabajos discográficos de María Carrasco y nos quedamos ahora con la Mari Chambao y es de Mañana.
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Pues ahora sí, llega el momento de echar el telón, de despedir, porque la programación continúa este fin de semana en la radio de Castilla-La Mancha. Como siempre, ha sido un placer encontrarme contigo en este despertar. Adiós.

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1: Hola, ¿qué tal? Bienvenidos un día más a Solidarios. Hoy os vamos a hablar de esperanza, la que nuestros invitados llevan a las personas que sufren cáncer. En los tiempos que vivimos, su tarea es más importante que nunca, porque los datos hablan por sí mismos. En 2025 se calcula que se van a detectar

más de 296.000 nuevos casos de cáncer, un 3,3% más que en 2024. Y para ayudar a pacientes y a familiares, nuestros amigos dan lo mejor de sí mismos. Quédate con nosotros y comenzamos.

0: Hoy vamos a hablar con nuestros amigos de la Asociación contra el Cáncer de Puerto Llano y también de la Clínica Fisiovital, que están muy vinculados a ellos con actividades solidarias que hoy os vamos a contar. Y hoy vamos a presentar a nuestros invitados, no vamos a perder ni un momento. Luz María Puerto de Gregorio, Luzma, vicepresidenta de la Asociación Hola. Contra el Cáncer de Puerto Llano, ¿cómo estás?
1: Bien, muy bien.
0: Javier Zaldívar, de la Clínica Fisiovital, ¿cómo estás?
2: Muy buenas, muy bien, encantado de estar aquí.
0: Bueno, lo primero, daros las gracias por vuestra presencia en Solidarios, daros también las gracias por todas las personas a las que lleváis ayudando ya mucho tiempo. Luzma, lo decíamos en la introducción, desgraciadamente el cáncer pues es una enfermedad que está ahí, no podemos negarlo, que avanza, pero para eso estáis vosotros, para ayudar, para la prevención y para ayuda, ¿no?, de los familiares y de los pacientes.
1: Sí, bueno, pues así es. Desde la Asociación Española contra el Cáncer, tanto en Puerto Llano como a nivel nacional y por muchos sitios de España, pues gracias a la Asociación Española contra el Cáncer, donde se hacen varias actividades a lo largo del año, se hacen encuestaciones, y todo el fin que tiene esta asociación es para recaudar dinero para llevar la investigación. Porque, como ya sabemos, esta enfermedad es una lacra que cada día se lleva por delante a tantas personas, y que lo que queremos que en un futuro sean menos la gente que sufra esta enfermedad, o que por lo menos que no mate a tanta gente como ahora mismo está haciendo y se está llevando por delante.
0: Porque, Luzma, esa es la clave, ¿no? Es imprescindible los fondos para la investigación, para luchar contra esta enfermedad, que mira que avanza la ciencia, afortunadamente para bien. Yo creo que el desarrollo, la prevención y el tratamiento ha mejorado muchísimo en las últimas décadas, pero sigue siendo vital el dinero, las cosas como son. Hay que decir las cosas por su nombre.
1: Sí, al final hay que financiar proyectos de investigación, hay que llevar a cabo pues muchos estudios, tanto para mejorar en tratamientos como quimioterapia y sobre todo la prevención. También es verdad que anima a todo el mundo que le mandan cualquier carta, tanto para prevención de colon como cáncer de mama, que no pasen de esa carta y que se hagan la prueba, que pueden salvar su vida. Y mucha gente la deja ahí apartada y dice, yo no voy a ir. Y luego, pues a lo mejor, cuando va, ya es tarde. Entonces, hay que aprovechar estos cribados y realizarlo, porque es muy importante.
0: Sí, porque el cáncer de mama en mujeres y el cáncer de colon en hombres son de los más, desgraciadamente, más habituales, de los que más se detectan. Y lo que tú dices, la prevención es básica, porque luego no puede venir, luego la tristeza, el lloro por esa prueba que no me hice en su momento cuando me dieron la oportunidad.
1: Eso es, sí, así es.
0: Y bueno, hacéis varias actividades a lo largo del año. En algunas de ellas sé que colaboran distintas asociaciones y entidades, y un ejemplo lo tenemos aquí con Javi, es Fisiovital. Javi, bueno, vosotros ya lleváis, si no estoy equivocado, 4 años apoyando a la Asociación Española contra el Cáncer de Puerto Llano. Lo primero, muchas gracias, y lo segundo, cuéntanos un poco en qué consiste esa colaboración.
2: Sí, como bien dices, Fisiovital siempre ha estado y está al pie del cañón y está súper comprometido. Estamos súper comprometidos todos con esta lucha, ¿no? Que al final, pues a quien más y quien menos le toca bastante de cerca. Y nosotros, nuestra labor, pues desde nuestra posición, al final somos una clínica, quizás ya se nos queda corto, ¿no?, el hecho de llamar clínica de fisioterapia, porque englobamos una salud bastante 360. Y al fin y al cabo, pues si requieren de nuestra ayuda, de nuestra participación para mejorar justo eso, la salud de la gente, y poder hacer de alguna manera que primero se te cobra más dinero para poder investigar y para poder contribuir en esto, y también se le da más visibilidad a todo ello, pues desde Fisiovital siempre hemos estado abiertos y escuchando cualquier tipo de propuesta, y bien sabe Luzma que nos apuntamos siempre a todas.
0: Y hablando de esto, Javier, ¿cuándo es la próxima oportunidad que Fisiovital va a colaborar de esta manera activa con la Asociación Española contra el Cáncer de Puerto Llano?
2: Pues, si no me equivoco, bien prontito tendremos otras jornadas de puertas abiertas, en las que, bueno, al final organizamos diferentes actividades durante todo un día, en las cuales son abiertamente para todo el mundo que quiera participar. No se pone un precio a esta participación, sino que ya es cada participante el que decide pues contribuir en mayor o en menor medida a esta lucha contra el cáncer, aportando un pequeño donativo que va íntegro a la Asociación Española contra el Cáncer.
0: Porque Luzma, aparte de esta parte, digamos, de jornada abierta, de para conseguir donativos, que la gente pues reciba información, que se conciencie, tenemos que hablar que vosotros ofrecéis servicios gratuitos tanto para pacientes como para familiares, pues no solamente de apoyo psicológico, ¿no?, sino también de una rehabilitación que es muy importante, ¿no?, para eso, para familiares y para pacientes.
1: Sí, así es. El apoyo psicológico es una de las cosas que tenemos. También trabajamos con una trabajadora social. Y bueno, y la clínica Fisiovital también es parte de nuestra rehabilitación para pacientes que lo necesitan después de su tratamiento. Algunos van a rehabilitación allá Fisiovital, todo se lo paga la asociación y tienen que pues nada hablar con la trabajadora social y le facilitan el tratamiento que necesiten después de su tratamiento, después de su operación. Luego también es muy importante a nivel de la Asociación Española pues el servicio de acompañamiento en el hospital que realizan los voluntarios y que es verdad que es muy importante tanto para pacientes como para familiares en esos momentos duros pues tener una persona donde desahogarse y una persona donde hablar. Porque la palabra psicóloga parece que es más dura y hay muchos que no quieren porque ya esa palabra no, pero va un voluntario y habla con él, se desahoga y pasa mejor el día. Es verdad que gracias a esos voluntarios que hacen esa labor tan importante, pues la verdad que sí que el apoyo es fundamental en estos momentos y en lo largo que es la enfermedad.
0: Y qué importante lo estás diciendo. Es ese servicio de acompañamiento en el hospital, seguro que todos habréis visto en algún momento dado, vais con vuestras batas, sois fácilmente identificables, porque esos primeros momentos son bastante duros.
1: Sí, así es. La primera, es verdad que aunque se nombra mucho la palabra cáncer, pero cuando te lo detectan y te lo dicen, es un jarro de agua fría que te cae sobre tu cabeza y la persona se hunde, porque al final, aunque estamos acostumbrados, que parece que cada vez se hace como la palabra gripe, pero no, la gente no se hace a la palabra cáncer. Entonces es verdad que en esos momentos necesitan su apoyo y su el escucharlos, el relajarlos y todo eso es muy importante y esa labor la hacen los voluntarios que están en los hospitales y que pasan a la habitación de cada paciente o incluso en la sala de quimioterapia y charlan con ellos y pasan el ratito y se les hace más o menos tanto el tratamiento como la instancia en el hospital.
0: Y Javier, la rehabilitación para el paciente oncológico, ¿cómo funciona? ¿En qué consiste? ¿Cómo tratáis a ese paciente oncológico?
2: Bueno, pues al final lo tratamos primero con muchísimo cariño, porque en Fisiovital es verdad que al final es una clínica y nos dedicamos a atender a todo el mundo que entra, pero como decimos siempre, lo primero que somos somos personas y tratamos a la persona como tal. Entonces, primero con muchísimo cariño, con muchísimo respeto y evaluando cada caso de manera individual, que al final que creo es lo que debemos hacer tanto con los pacientes oncológicos como con todos los que vienen, ¿no? Analizar un poco el caso de cada persona y a partir de ahí, pues a medida que vamos avanzando en esa recuperación o en esa rehabilitación, pasará por diferentes profesionales que le tratarán desde, bueno, pues a una cicatriz o el mismo tratamiento para mejorar físicamente. Lo bueno que tenemos es que al final, como te he comentado anteriormente, englobamos la salud en 360 grados. Entonces, en Fisiovital tenemos todos los profesionales para poder englobar toda esa recuperación de principio a fin.
0: Porque lo importante, Luzma, es vamos a mandar también un mensaje de esperanza. Afortunadamente, lo que hemos comentado desde el comienzo del programa, la ciencia ha avanzado mucho, los tratamientos han avanzado mucho a todos los niveles. Del cáncer, el cáncer se cura y se cura mucho. Es que no teníamos ese concepto que tenía mucha gente antes, que era prácticamente una sentencia de muerte. Y afortunadamente, eso ha cambiado, pero lo importante es la prevención por encima de todo.
1: Sí, así es. Pues es verdad que la prevención es muy importante y luego a la hora de eso de que te llega la carta, no apartarla, sino ir a hacerte la prueba que haga falta y sobre todo pues observarte e intentar pues ir lo antes posible al médico y no dejarlo para cuando ya no haya solución. Es verdad que como bien dices, la ciencia pues ha investigado mucho y hay muy nuevos tratamientos, nuevas herramientas para operar y que no sea tan agresivas las operaciones, Y después, bueno, pues animar, que no la palabra cáncer es muerte, sino que mucha gente, la mayor, se va salvando, y entonces pues animar a todo el que lo tenga, que el final no es la muerte, sino hay bastante probabilidad de supervivencia y cada vez más. Entonces lo que vamos a intentar es a investigar y a que esto pues sea cada vez menos y que tenga cada vez más cura, que es lo que necesitamos.
0: Sí, aparte el diagnóstico temprano es básico, es decir, por eso animamos a la, como tú estabas apuntando, a la autoexploración, a también si te sientes mal, no dejar de, bueno, pues ya iré al médico, llevo una temporada que me encuentro mal, no, o sea, el diagnóstico temprano es la base de todo.
1: Eso es.
0: Y Javi, tú en tu experiencia, claro, tú podrás contar muchísimos casos de personas que han salido de este bache en sus vidas, que al final es un bache del que se sale, y que gracias a ayuda de las personas, pues de la gente que forma parte de asociaciones como la Asociación contra el Cáncer de Puerto Llano o de una clínica como la tuya, Fisiovital, pues se demuestra que se puede volver a tener una vida como la que se tenía antes.
2: Sí, efectivamente, al final... lo habéis contado mucho, ¿no? Hasta hace bien poquito la palabra cáncer casi que era una sentencia, y afortunadamente, primero, cada vez hay más visibilidad a diferentes casos, a diferentes tipos de cáncer, y segundo, creo que cada vez la gente está más concienciada de que hay que colaborar en la mayor medida de lo posible, ¿no? Entonces, con todo ello, parece que cada vez pues tenemos la posibilidad y la suerte, ¿no?, de que más gente puede afrontarlo de una mejor manera, con tantos recursos, con tanta solidaridad, como la bien ha dicho Luzma, ¿no? La Asociación Española de Cáncer, por ejemplo, en Puerto Llano, pues se vuelca siempre con cada persona que lo necesita. Y creo que eso es parte del éxito que está teniendo la sociedad, ¿no? De ver que cada vez tenemos más recursos, aunque todavía siguen siendo insuficientes para poder abarcar o para poder salvar a todo el mundo que sufre o que tiene esta pequeña desgracia, pero sí es cierto que la solidaridad y el compromiso de tantas personas, tantas asociaciones, pues está haciendo que cada vez haya menos casos en los que el cáncer sea sin ninguna muerte.
0: Luzma, Javier lo está diciendo, la solidaridad de todos es importante. ¿Cómo podemos ayudaros para haceros llegar esos fondos que vienen bien para la investigación, para las actividades que lleva a cabo la Asociación Española contra el Cáncer, en este caso la de Puerto Llano? ¿Cómo se os puede ayudar? Tienen los micrófonos abiertos para decirnos cómo podemos hacerlo.
1: Bueno, pues nosotros, es verdad que este 2026 viene cargado de actividades. Nosotros cada vez hacemos más actividades pues para recaudar cada vez más fondos y ayudar contra la investigación. Entonces, bueno, pues es verdad que la próxima actividad que tenemos, que es respecto a una asociación que nos lo va a hacer y que animo a todo puertollano y todo el que esté cerca de puertollano de ir, el próximo 29 de noviembre tenemos un 2-3 bingo. Es una asociación que ha querido hacer un bingo, pero que lo hacen como un tipo de actuación, y bueno, pues todo lo recaudado nos lo van a recaudar para nosotros los fondos, y nosotros también para el Día Mundial contra el Cáncer, que es el 4 de febrero, también tenemos una gala benéfica, que también es donde pues la hacemos para todo lo recaudado, igual para investigación. En mayo tenemos nuestra cuestación, y en octubre pues tenemos nuestra marcha contra el cáncer. Es verdad que yo súper agradecida estoy de Puerto Llano, porque cada vez que nosotros salimos a la calle, en cualquier fecha, haga frío o no haga frío, está Puerto Llano volcado con nosotros, y para mí es un orgullo que cada día nos apoyen de la manera que nos apoyan. Entonces, bueno, pues animar a todo el mundo que cuando vean una hucha de la Asociación Española contra el Cáncer no digan no tengo dinero, porque al fin y al cabo hoy en día cualquiera tiene un euro en el bolsillo, y un euro de cada persona para nosotros es un mundo, y para investigación pues es mucho más. Entonces, animar a todo el que pueda, que con poquito que donemos, para nosotros es bien recibido y bien agradecido para poder investigar y llegar a ya te digo, a terminar poco a poco con esta enfermedad.
0: Y además es que hablamos de una asociación como la Española contra el Cáncer, con más de 50 años de historia en este país, que lleva luchando mucho tiempo, remando mucho tiempo. Y bueno, tú no lo vas a decir, Luzma, pero los resultados están ahí.
1: Ah, eso.
0: No seas...
1: Y creo que cada vez...
0: Sí, sí,
1: pues
0: sí.
1: Se ve cada vez más
0: no
1: la...
0: no tengáis falsa modestia, es decir, sois una asociación que se lo lleva trabajando mucho y muy bien en este país, estáis plenamente instaurados, todo el mundo os conocemos, todo el mundo que haya, desgraciadamente, haya tenido que visitar un familiar seguro que siempre ha visto algún voluntario de la Asociación Española contra el Cáncer. Y mira, eso te quería comentar, el tema del voluntariado, ¿cómo se puede llegar a vosotros para las personas que digan, yo quiero ayudar?
1: Bueno. Pues es verdad que aquí en Ciudad Real, en la sede central que está en la calle El Olivo, pues es verdad que haciendo un curso puedes entrar al hospital de voluntario. Hay una persona que lleva el voluntariado y entonces contactando con la sede central de Ciudad Real se hace un curso y a través de ese curso pues ya te meten en algún grupo para que puedas estar pues de voluntario en el hospital. Y ojalá y para Puerto Llano, pues el nuevo hospital que vayan a que están haciendo y que se va a abrir pronto en un futuro, pues que nos dejen, se acuerden de la Asociación Española contra el Cáncer y nos dejen un huequecito para que también puedan ir los voluntarios y puedan aprovechar y estar con los pacientes que lo necesiten.
0: Pues ahí está el llamamiento para que lo recojan las personas que deben recogerlo. Javier, tú también en Fisiovital, bueno, en esos talleres que realizáis, pues la gente también puede acudir, es otra forma de ayudar, ¿no?
2: Sí, completamente. Como bien decía Luzma, bueno, intentamos sumarnos siempre a todas las oportunidades que tenemos. Seguramente la siguiente actividad que se realice será en febrero, como bien ha comentado, con una jornada de puertas abiertas, pero bueno, al final creo que en los últimos años hemos participado en hasta 3-4 oportunidades cada año y desde luego siempre que podemos ponemos nuestro granito de arena para contribuir de la mejor forma posible, tanto dando visibilidad en redes sociales como también aportando económicamente en la medida de lo posible.
0: Luzma, hablabas antes del 2026. Bueno, estamos prácticamente a la vuelta de la esquina del nuevo año. ¿Qué objetivos tenéis?
1: Pues bueno, pues esos objetivos tenemos pues hacer las mayores actividades posibles. Ojalá y este año pues siempre tenemos 4 o 5 al año que son las que marcan, ¿no? Pero bueno, a ver si este año podemos hacer alguna más. Y siempre, pues eso, yo siempre que estoy dando vueltas a la cabeza intento que sea pues para la población fácil y que pues que sea lo más bonita posible y que disfruten y que nos acompañen siempre que salimos, que no tengo ninguna duda que siempre lo hacen, ¿no? Entonces, pues bueno, ojalá y este 2026 pues venga cargado de más actividades de las que hacemos y que podamos sacar más dinero que en el 2025, que es siempre nuestro compromiso y nuestro fin a salir a la calle.
0: Sí, porque como bien decís vosotros, vuestro objetivo es estar al lado de quienes lo necesitan y seguir impulsando la investigación, que estamos todo el rato girando sobre ello, pero es que es básico. Para batir este enemigo que es el cáncer, la investigación es imprescindible y el dinero es aún más imprescindible.
1: Así es.
0: Pues nada, compañeros, yo creo que el mensaje lo tenemos bastante claro. Os pido, por favor, que seguís en contacto con nosotros. Yo, por lo menos, lo voy a estar con vosotros. Y según se vayan acercando estas fechas importantes para la Asociación Española contra el Cáncer de Puerto Llano y para los amigos de Fisiovital que colaboran con vosotros, pues vamos a estar en contacto. Os vamos a dar el altavoz de Solidarios, el altavoz de Radio Castilla-La Mancha. Y para mí ha sido un placer esta primera toma de contacto con vosotros, que ya os digo que no va a ser la última. Y espero que hayáis estado muy a gusto.
1: Nada, encantado, yo por lo menos muy bien y muy amena y muchas gracias a vosotros por poner nuestra voz a la radio de Castilla-La Mancha.
0: Javier, te digo lo mismo, aquí tenéis vuestra casa, que es la casa de todos los castellano-manchegos, esto es Solidarios, ya sabéis, cualquier cosa que necesitéis, aquí estamos.
2: Pues muchísimas gracias. Encantado de estar aquí y gracias a vosotros también por dar visibilidad a esto, que es súper importante.
0: Pues Luz María Puerto de Gregorio, Luzma, Javier Zaldívar, aquí tenéis los micrófonos, como decíamos, de Radio Castilla-La Mancha, seguimos en contacto y ya sabéis, cualquier tipo de iniciativa que necesitéis, el altavoz será siempre Solidarios.
1: Muchas gracias.
0: Y hoy, antes de terminar el programa, vamos a hablar de otra actividad solidaria. Se desarrolla en Ciudad Real y se llama Operación Niño de Navidad. Y nos lo va a contar Lilina Fernández. ¿Cómo estás? Buenos días.
3: Buenos días, ¿qué tal? ¿Cómo estás? Sí, encantada de estar con ustedes y aquí con muchas ganas de trabajar con el proyecto en la campaña de 2025.
0: Bueno, cuéntanos un poquito qué es esta Operación Niño de la Navidad.
3: Bueno, te cuento. Operación Niño de la Navidad es un proyecto solidario que es internacional. En España se desarrolla hace ya más o menos unos 20 años. Ha comenzado aquí en España a colaborarse con él. Y en Ciudad Real tenemos ya 8 años ayudando en la difusión del proyecto. El proyecto consiste en coger cajas de zapatos más o menos una talla 40, y se llenan de artículos escolares, de productos de higiene personal y juguetes, ¿vale? El proyecto se realiza en fecha de noviembre porque se llama Operación Niño de la Navidad, para poderlos mandar a los países de destino que generalmente España los manda para el África, norte de África. Y se les reparta a los niños allí, tú sabes que son niños con necesidades muy especiales, uh-huh. Y se les envían las cajitas desde España. Ciudad Real colabora, pero Ciudad Real cuando recoge, todo lo que recoge lo envía a Madrid. Y en Madrid reciben de cada ciudad de España, y de allí es de donde sale todas las cajas ya recolectadas.
0: Vale, Liliane, y lo que en esta caja de zapatos, ¿no? Lo que estás diciendo tú, aproximadamente sí. De una talla 40, una similar, sí. Hay que decidir si es para un niño o para una niña el regalo, ¿no?
3: Sí, la cajita, nosotros tenemos una cajita ya prediseñada, que la cajita ya viene decoradita, una cajita muy bonita, con sus colores especiales de Navidad, verde y rojo, y la caja viene con una... ya con una definición donde te puedes tú localizar lo que tú quieres, por decir algo. Uh-huh. Quiero mandarle a una niña, entonces tenemos 3 franjas de edad. Tenemos niñas o niños, y las franjas de edades son de 2 a 4, de 5 a 9 y de 10 a 14. Entonces tú cuando vas a hacer esa caja, o sea, cuando tú te animas a participar en el proyecto, primero que todo defines a quién le vas a mandar el regalo. Entonces tú dices, quiero mandarle a una niña de 2 a 4 años. Tú lo marcas y compras en base a esa edad y al sexo, compras los regalos y lo que vas a mandar basado en la edad y el sexo de la niña o del niño.
0: Liliana, ¿los regalos se os compran a vosotros o somos nosotros mismos los que aportamos esos regalos?
3: Sí, cada persona es libre de comprar donde quiera, donde mejor te parezca. Y vas, llenas tu cajita, por lo menos yo soy de las que me voy a una tienda de estas, un chollo donde hay de todo, y me voy por áreas de juguetes, áreas de escolares.
0: Porque hablamos, perdona que te interrumpa, siempre hablamos, para que la gente también lo tenga claro, de juguetes, de material escolar, pero todo nuevo, es decir, no una cosa que yo tenga en casa la llevo y os la doy, no, es un material nuevo, vale.
3: Todo nuevo, es como cuando te dan un regalo a ti de Navidad, tiene que ser nuevo, ¿cierto? Entonces igual lo hacemos con ese mismo cariño, con ese mismo amor, aunque no conocemos a los niños, siempre tienen que ser cositas nuevas, nada usado, porque como es un regalo que ellos reciben, y tú sabes que son niños que muchas veces no reciben nada, entonces siempre sí. Es que sean cosas nuevas, no tienen que ser cosas de marca, cosas costosas, pero que sí sean cosas nuevas.
0: Perfecto.
3: Sí. Y una objeción que sí es que no vayan juguetes bélicos, nada de juguetes bélicos, nada de comidas, nada de líquidos. Por ejemplo, no se pueden meter perfumes, cremas, champús, esas cosas no se pueden colocar en la caja, porque esas cajas son recogidas en cada ciudad, en cada municipio, y son enviadas a Madrid. Y tiene un proceso de que se empiezan a recoger, el punto de donde sale, hasta que llegan al destino, pasan por muchos procesos. Entonces, la idea es no lleven nada de eso, y sobre todo porque pasan por aduanas también. Uh-huh. Entonces, se evita ciertos detalles, ciertos productos se evitan por eso.
0: Estoy viendo en los datos, Liliana, de otras campañas, en el 2024 recogisteis alrededor de 44.000 cajas, son muchas cajas, ¿eh?
3: Sí, muchas cajas. Es que en España, de verdad que siempre, cada año nos asombramos, porque es que siempre subimos, siempre la meta la vamos subiendo, y fueron 44.164 cajas en España. Y en Ciudad Real recogimos 687 cajas, solamente físicas. Aparte se suman las cajas online, porque mucha gente participa online. Dejamos esa opción para las personas que les cuesta... personas a veces muy mayores.
0: Eso te quería preguntar, si no hay esa opción de esa caja física, ¿se puede ayudar a través de vuestra página web, me imagino?
3: Sí, Así, entrando a la página de Operación Nino de la Navidad.org, te da la opción de hacer la cajita online también, que cuesta 29 euros y ya va incluido los juguetes, la cajita está prediseñada. Y aparte, que no me olvide decirte, que se pide que la gente coloque un donativo de 10 euros dentro de la caja, pero ese donativo es para todos los gastos de logística, como son almacenaje mientras que llega al punto de destino, porque ya te digo que en Madrid tenemos un lugar donde se alquilan naves para esa fecha, para ir recibiendo todo lo que va llegando de todas las ciudades. Allí se lleva un proceso de revisión de las cajas para que no vaya nada de estos productos que están impedidos de mandarse. Y aparte de eso, ya se organizan todas y se hace el envío. Entonces, todos estos gastos, como el tener una nave allí mientras tanto, los días que están las cajas allí, el transporte ya para que llegue a su lugar de destino, todo eso va incluido en ese donativo que se pide a las personas, que lo pueden hacer vía transferencia o vía Bizum, o lo pueden hacer mediante la cajita, como mejor le parezca a las personas que van a donar.
0: Pues Liliana, creo que ha quedado bastante claro esta operación Niño de la Navidad en Ciudad Real. Ya lo habéis hecho varios años.
3: Varios años.
0: Está en los próximos días se puede hacer todavía.
3: Voy a decir las fechas.
0: Dime la fecha, por favor.
3: Las fechas de recogida este año van a ser el día 27 y 28 de noviembre, de 5:30 de la tarde a 7:30 de la tarde.
0: En Ciudad Real, ¿verdad? Estamos hablando.
3: En Ciudad Real, en la calle Tintorero 12.
0: Vale, pues mandamos ese mensaje a todas las personas que nos estén escuchando y que quieran colaborar con esta iniciativa. Muchísimas gracias, sí. Liliana, que ojalá vaya muy bien. Seguiremos en contacto. Muchas gracias. Y gracias a todos los que nos estéis escuchando una semana más. Esto es Solidarios. Y recordar, un mundo solidario es siempre un mundo mejor.
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1: Hola, ¿qué tal? Bienvenidos a esta edición de La Colmena de Verano, en la que os vamos a proponer una nueva escucha a conversaciones literarias, filosóficas o históricas. Son estas mañanas de domingo un buen momento para comenzar a rebajar el ritmo de la temporada y a disfrutar de las entrevistas del programa cultural de Radio Castilla-La Mancha. Así que con palabra y música os vamos a acompañar hasta las 8 de la mañana.

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1: Andrés Pascual, ¿qué tal? Buenos días.
2: Pues estoy entusiasmado de estar con vosotros. Muchas gracias. Y no es una forma de hablar. Muchas gracias, de verdad.
1: Bienvenido. Y además, sobre todo, nosotros también estamos muy entusiasmados porque nos vas a descubrir este poder. A ver, ¿cómo se cultiva esta actitud?
2: Pues sobre todo dándonos cuenta de que es importantísima y de que cualquier persona tiene en su mano entrenarla, que es lo más importante, ¿no? Porque quizá alguien nos está escuchando y dice, bueno, eso del entusiasmo me suena de maravilla, pero yo soy un poco triste por personalidad, o más apagado, o no estoy pasando un buen momento. Bueno, pues de primeras tenemos que ser conscientes de que es una actitud que cualquiera, en cualquier momento, puede potenciar y recibir muchísimo a cambio.
1: ¿Y cómo se potencia?
2: Pues sobre todo tomando conciencia de que la mayoría de las palancas son muy sencillitas. Mira, en el libro El poder del entusiasmo comparto un decálogo al final, ¿no? Que habla pues del poder de la sonrisa, que habla de tonificar nuestro lenguaje en el sentido de escoger las palabras que utilizamos y de las que dejamos un poquito apartadas porque lo que hacen es apagarnos el fuego interior, de cómo gestionar mejor los fracasos a partir de, bueno, pues de lo mismo, de ejercicios que podemos aplicar en un par de minutos y que van condicionando nuestra forma de percibir el momento, nuestras emociones y, por lo tanto, la forma en la que nos comportamos.
1: Porque es verdad que todos conocemos ese tipo de personas que nos hablan con mucha pasión y nos generan mucha buena vibración, ¿no? Queremos estar a su lado y dices, uy, si tengo las pilas recargadas después de charlar con esta amiga.
2: Sí, eso es importantísimo que lo pongas sobre la mesa porque hay personas, fíjate, el otro día estaba dando una conferencia y me decía la CEO, ¿no?, de la empresa que me contrataba, dice, Andrés, es que todo esto, ojo, es que está muy bien para los equipos, pero para mí en concreto, yo es que no soy muy de estas cosas, ¿no? Y le decía yo, pues si no eres muy de estas cosas, hazlo por aquellos que te rodean, porque el entusiasmo, como todas las actitudes y las emociones positivas, es muy, muy, muy contagioso. No solo nos allana la vida a nosotros, nos ahorra sufrimiento, sino que también se lo ahorra a aquellos que viven con nosotros, padres, madres, hijos, compañeros de trabajo, ¿no? Entonces, al final, decía la Madre Teresa de Calcuta, por ejemplo, la sonrisa es el primer acto de amor, porque no depende de si tienes o no un buen día, depende de tu compromiso con los demás, ¿no? Y esto es igual, al final, cuando cultivamos una actitud de forma consciente, de forma valiente en el día a día, como el entusiasmo, lo que estamos haciendo es hacerle la vida mucho más fácil a los que caminan con nosotros.
1: Pero es verdad, es evidente que hay momentos en la vida en los que no puedes estar con tanto entusiasmo, con esa sonrisa constante, ¿no? También de eso se trata, cultivar esta actitud de una mente en calma.
2: Así es fundamental también entender que el entusiasmo no va de un incendio desbocado, ¿no? De todo el día ahí.

0: Y venga con exclamaciones, que está muy bien para determinados momentos, pero no podemos mantener ese ritmo. El entusiasmo es más como una hoguerita serena que te invita a vivir, ¿no? Es una actitud que te empuja a actuar, con lo cual multiplica tu motivación, te hace disfrutar del momento, qué importante. Y hablo disfrutar no solo en el plano lúdico de pasártelo pipa, que también, sino en el de aprovechar todas las oportunidades que te ofrece el instante, porque pones los cinco sentidos en este instante, con presencia, con atención, ¿no? Y sobre todo celebrar lo que somos desde la gratitud y lo que podemos llegar a ser, porque el entusiasmo es la actitud opuesta a esa carencia, esa frustración, esa comparación constante que nos dan, bueno, pues por ejemplo las redes sociales malentendidas, ¿no? Que están bien en sí mismas, pero no para nada más levantarte por la mañana y meterte en un mundo en el que parece que todos los demás son como Brad Pitt menos tú, ¿no? ¿Sabes? Y que todos tienen una casa maravillosa en la playa menos tú. Entonces, ahí a partir de ahí nos anclamos en una actitud que solo nos ofrece a cambio amenaza y miedo, ¿no? Para preservar lo poco que tenemos. En cambio, cuando cultivamos de forma serena una actitud como el entusiasmo, cuando nos tenemos que encender, nos encendemos, y cuando no, porque estamos en un momento más bajo o así, por lo menos no nos hundimos en un pozo del cual luego es mucho más difícil salir si lo afrontas con la actitud, negativa.
1: Hablabas de tipos de motivación, distingues, ¿no?, los que hay, la externa, la de las opiniones ajenas, del estatus social, y la interna, que sería esa también la, no sé si lo has descrito como una llamita interior, un fuego interior.
0: Sí, es que al final, mira, y lo voy a poner con un ejemplo que quizá para los oyentes sea más práctico. Si te apuntas como entrenador al equipo de futbito del barrio para entrenar a los chavales, habrá días en los que tengas esa motivación externa que decías, pues hombre, pues la gente te jalea, si de repente ganas el campeonato, pues aparece tu foto en el pub y brindas y todo el mundo considera que eres el mejor del barrio. Pero eso está bien y siempre necesitas alimentar un poquito al ego, entendido de forma sana en ese sentido. Pero hay una motivación mucho más profunda que es la intrínseca, que es, por ejemplo, encontrarte bien contigo mismo. Quiero decir, ya que los chicos pues hacen deporte, pues tú también haces un poco, desarrollarte, aprender cosas nuevas aunque vas teniendo una edad. Esa está muy bien, pero todavía te diría que hay otra más potente, que es la trascendente, que es cuando metes a los demás en la ecuación, que es cuando dices, yo no vengo aquí por mí. Yo vengo porque saco a los chavales durante una tarde del botellón o del móvil constante. Entonces es cuando te vuelves imparable, ¿no? Y ahí está realmente la llama más potente del entusiasmo, que está muy conectado con el propósito, con estos valores superiores.
1: Dices, te vuelves imparable, pero a ese ser imparable lleno de entusiasmo, ¿no le afectan los días en los que está cansado?
0: Todos estamos cansados y es que además entusiasmarse, y esto en el libro del poder del entusiasmo lo dejo claro desde el principio, no va de hiperactividad, o sea, no va de ir como pollo sin cabeza de aquí para allá, que eso es precisamente de lo que tenemos que huir porque nos aparta de la hora, de este momento que por el cual pasamos siempre como de puntillas, ¿no? Como si la vida fuera una sala de espera, siempre aspirando a lo siguiente, siempre aspirando a lo siguiente. Que va al final entusiasmarse. Es cultivar la actitud adecuada, lo que nos lleva es estar presentes en el instante y sobre todo no malgastar energía luchando contra la realidad. O sea, al final lo que es lo que hay y lo que hacemos con lo que hay es lo que somos, ¿no? Es cuando lo que yo llamo aceptación, o sea, la aceptación no es resignarse, no es conformarse, no es empezar a pensar, pues chasqueando los dedos, que el mundo es maravilloso a tu alrededor, ¿qué va? Hay dramas, hay injusticias, lo doloroso es doloroso. Pero cuando cultivas la actitud positiva adecuada, no es que no te afecten estas cosas que por supuesto que están alrededor, sino que no te bloquean, no te limitan, no te roban capacidad de acción, no para tú hacer lo que tienes que hacer, lo que esté en tu mano en cada momento. ¿Y qué es lo que está en nuestra mano siempre? Controlar nuestra actitud, no porque estamos acercándonos mucho más a los resultados.
1: En este libro, El poder del entusiasmo, Andrés, citas esos vampiros, los denominas así, que nos quitan el entusiasmo, y son tres: quejas, caos interior y miedo.
0: Sí, mira, empezando por las quejas, también algo tan cotidiano, ¿no? Como estar todo el día poniendo toda la cara de un burro, ¿no? Y es que pensamos que es lo normal, ¿no? Y el quejica o la quejica suele decir, yo digo las cosas como son, ¿no? Y verdaderamente son así para él o para ella. Y es que fíjate, cuando hablo de entusiasmo por también hacer un esquema para que lo entienda todo el mundo bien, hay un ciclo que acredita por qué al final es tan beneficioso. Cuando cultivamos la actitud con estas palancas, percibimos el instante de una forma distinta. El mismo instante para una persona que solo se quejaría, que solo ve carencia, que solo se está focalizando en todo lo que tienen los demás menos él, ahí solo hay amenaza, ahí no hay posibilidad de prosperar. En cambio, cuando pones con atención los cinco sentidos en ese instante, ¿no? y con gratitud sobre todo por lo que tienes, no es que cambien las circunstancias, pero sí que generas unas emociones distintas, pues de alegría, de compasión. Y estas emociones te empujan a actuar de forma distinta, con más perseverancia, con más serenidad, incluso, con lo cual no seré yo quien diga que con la actitud adecuada se consigue todo, pero sí te diré que sin la actitud adecuada no podemos conseguir nada.
1: Esa nos la apuntamos. Porque aparte luego también dices eso, ¿no? De la actitud cuando ves todo como una amenaza. Solo hay miedo, solo hay ira, no hay tiempo para que en tu interior entren otros sentimientos.
0: Así es. Y esto, como digo, no es por arte de magia. O sea, al final venimos al mundo con una app en el cerebro, un aparatito que se llama Sistema de Activación Reticular, SAR, ¿no? Por las iniciales. Y este aparatito discrimina de entre todos los estímulos que recibimos en cada momento. Pues si miras por la ventana, pues estás viendo coches, la luz, la lluvia que cae, sonidos, pues el de un neón que destella, solo te muestra los que cree que son importantes para ti. Entonces, por eso cuando tienes una escayola, solo ves escayolas por la calle, por ejemplo. ¿Hay más que ayer? No, hay las mismas, pero tu SAR te las muestra porque cree que son importantes para ti, ¿no? Y de esta forma, ante la misma imagen, ante el mismo escenario vital, con todos sus estímulos, con todas sus circunstancias, dependiendo de tu actitud, tu cerebro te va a mostrar unas cosas u otras. No, a las personas que están ancladas en la queja, en ese caos, ese constante centrifugadora cerebral, que están en todas partes menos aquí y ahora, les va a mostrar escudos aparentemente para no perder lo que tienen, pero al final son escudos que les impiden prosperar, ¿no? En cambio, si cultivas una actitud de entusiasmo, lo que hace es abrirte a la novedad, a la curiosidad y, por lo tanto, a la oportunidad.
1: Y ya para terminar, pues lo decías al principio, has organizado un decálogo que, además, para que nos quede bien claro, es entusiasmo, ¿no? Cada letra tiene uno de los 10 propósitos. Bueno, son muchos, no nos va a dar tiempo a comentar alguno, pero quizá este, el último, el de observar el mundo con ojos de niño, qué bien, ¿no?
0: Sí, tenemos que aprender y que practicar a volver a mirar con ojos de niño, ¿no? Que no es volver atrás, que es volver a ver al final, sin los velos, sin las capas de cebolla que nos ponemos los adultos delante con nuestras creencias, con nuestras supuestas verdades de cómo tienen que ser las cosas o cómo van a ser o cómo me gustaría que fueran, ¿no? Entonces, al final, los niños se entusiasman con una caja de cartón durante 2 horas porque están presentes en esa caja, porque no están juzgando si es mejor o peor que la gasolinera de plástico del vecino, que no están juzgando si vale para algo o no vale para nada. Están constantemente viviendo las cosas, no como si fuera la primera vez, como si fuera la única vez que las van a vivir, ¿no? Y a partir de ahí, por supuesto que surge la motivación, que surge lo que se llama entrar en estado de flow, ¿no? Que es fundirte con la tarea, con lo que estás haciendo, buscar siempre una posibilidad más de mejorar en cualquier sentido, pequeño o grande, el que sea, ¿no? Siempre dar pasos hacia adelante. Entonces, recuperar esa visión infantil, entre comillas, ¿no? Pero tan próspera, porque al final los niños son los que más rápido crecen, ¿no? De todos los seres humanos. Es tremendamente saludable.
1: Me decías también que, bueno, estás ofreciendo conferencias, llevando este programa del entusiasmo a empresas. ¿Cómo ves a los empleados, a la sociedad en general y a nosotros también como individuos en cuanto a entusiasmo ahora mismo?
0: Mira, allí donde voy, y da igual norte, sur, este, oeste, encuentras los mismos anhelos, los mismos miedos y las mismas necesidades, ¿no? También voy mucho a Latinoamérica y pensamos que, independientemente de la cultura, todos los equipos, todos los líderes precisamos de lo mismo, ¿no? Y sobre todo hay un puntito de desesperanza, ¿no? Porque al final estamos muy golpeados por la actualidad, por las noticias, por un ritmo trepidante de titulares negativos que nos apaga la llama, ¿no? Pero sobre todo hay unas ganas enormes de volver a brillar, Y para brillar por fuera tenemos que brillar primero por dentro. Y esa búsqueda, esa intención, esa valentía también para preguntarnos, formularnos preguntas incómodas, qué me pasa, en qué puedo mejorar mi día a día, conmigo mismo, con mi pareja, con mis compañeros de equipo en el trabajo. Ya el hecho de tener ese punto de partida, esa intención, ya nos hace tener la mitad del camino andado, ¿no? Entonces, lo bonito es ver que todos los equipos, y ya digo, cuando hablo de equipos no solo hablo de trabajo, están siempre dispuestos a mejorar un poquito. Al final los seres humanos somos seres maravillosamente inacabados, ¿no? Que venimos aquí al mundo para completarnos con ayuda de los que nos acompañan en el camino de la vida, ¿no? Y cualquier fuente de inspiración, sea un libro como el mío, sea una persona con la que te encuentras a gusto, que dice cosas que te hacen pensar, es siempre favorable y bienvenida.
1: Porque la diferencia, ¿no?, entre vivir y sobrevivir, ahí está.
0: Así es. Al final, muchas veces, bueno, pues pasamos por la vida, como decía antes, ¿no? Pues siempre proyectados en algo, ¿no? Pues seré feliz cuando tenga el trabajo de mi vida, y luego seré feliz cuando me jubile, hombre. O seré feliz cuando tenga hijos, y luego cuando se vayan de casa, ¿no? Entonces, estamos constantemente sobreviviendo, sin darnos cuenta de que la vida no es algo que nos espera más adelante. La vida está pasando aquí ahora, está en tu respiración, en tu ritmo cardíaco, en cada una de las palabras que dices hacia afuera, que son las que, no las que piensas, sino las que pronuncias, las que verdaderamente pueden provocar felicidad en aquellos que tienes a tu lado, ¿no? Con lo que, bueno, pues vamos a vivir este momento, y cómo demonios vamos a perder la oportunidad de vivirlo con entusiasmo, si no hay nada más bello.
1: Con qué energía tan limpio vamos a comenzar esta mañana de domingo, gracias a tus palabras, Andrés Pascual, y gracias a este libro, El Poder del Entusiasmo. Buenos días.
0: Buenos días, y gracias de nuevo por permitirme entrar en vuestras vidas un ratito.
1: Con mucho entusiasmo saludamos a Mercedes Carrascosa de la Biblioteca de Orgaz. ¿Qué tal, Mercedes? Buenos días.
2: Hola, buenos días, Vega. Muy bien.
1: Bueno, aquí pues estamos. Además, muy contentos de que nos expliques esos proyectos de señalización inclusiva y de la integración en la biblioteca que tenéis allí en Orgaz.
2: Pues sí, muy bien. Empezamos por ahí, te lo voy contando.
1: Venga,
2: como
1: adelante,
2: tú quieras.
1: Sí.
2: Perfecto, bueno, ya participé otra vez, entonces por situarnos un poco, la Biblioteca de Orgaz tiene una población de 2.600 habitantes aproximadamente, y bueno, pues ya llevamos muchos años, y últimamente lo que he preparado son varios proyectos que estoy ya esperando un poquito el visto bueno por parte de la corporación, pues para que arranquen y poder implementarlos. Uno es el de integración, una manera de integrar un poquito de una manera más eficiente o más coherente la gestión de los puntos de inclusión digital, que antes se llamaban centros de Internet y que ahora han cambiado la denominación, dentro del servicio que se ofrece también en la biblioteca. Uh-huh. Entonces, bueno, pues es recoger un poco la normativa, unificarla, del uso de los puestos que hay de consulta a Internet para realización de tanto de consultas como de trabajos o de uso de nuevas tecnologías, incluso también de realización de talleres formativos, sobre todo para adultos, a través de Ciudadanía Digital y bueno, pues otras plataformas que hay de formación. Eso como un servicio integrado y que enriquece, por supuesto, lo que es lo que se ofrece desde la biblioteca pública. Entonces, como esos dos servicios los gestiono yo y están físicamente, están, digamos que están en la misma superficie, están unidos, pues entonces es un proyecto de eso, de mejora, de integración y de coordinar un poco ambos servicios, aunque son de distintas consejerías y bueno, de distinta índole, pero realmente yo creo que ya no podemos entender una biblioteca y un acceso a la información sin Internet, sin una conexión a Internet, pues desde equipos bueno, pues que estén al día, que tengan unos medios adecuados y que se ofrezcan, por supuesto, desde las bibliotecas de modo gratuito. Uh-huh. Ese es uno de los proyectos, sí.
1: Y sí, te iba a decir, ese es uno de los proyectos que vais a desarrollar desde la Biblioteca de Orgaz, pero tenéis otro como esos personajes ilustres, ¿no? Queréis recuperar también el pasado inmaterial de la villa.
2: Sí, bueno, ese proyecto ya está en marcha desde hace un año, algo más de un año, bueno, un par de años aproximadamente, porque la verdad es que Orgaz es una villa ilustre que tiene mucha tradición, mucha historia y muchos personajes históricos que han tenido pues importancia, incluso me atrevería a decir, a nivel nacional, uh-huh. a nivel de toda España, ¿no? Entonces, esos personajes ilustres, pues gracias también sobre todo a una página web de un orgaceño que todo lo que va encontrando sobre Orgaz lo va subiendo para que la gente lo pueda conocer, pues hay una parte que son personajes. Y entonces de ahí yo voy rescatando personajes interesantes que los investigo un poco, los estudio y hago presentaciones y luego lo doy como si dijéramos una charla o un monográfico a los usuarios del Centro de Día de Orgaz, que debo decir que son el mejor auditorio que tengo. Es una maravilla. Son personas mayores que están en el Centro de Día y que van allí y que, bueno, pues les ofrezco esta actividad de la biblioteca y la verdad que a mí me sirve mucho porque aprendo mucho y a ellos les encanta.
1: Oye,
2: es una manera
1: sí,
2: de recuperar.
1: Sí, yo ya me he quedado con ganas de conocer a alguno de estos personajes que les cuentas y les narras a los usuarios del Centro de Día.
2: Sí, bueno, un personaje, empezamos con leyendas y refranes y tal de Orgaz. Y luego les estuve hablando de bandoleros en los Montes de Toledo, entonces, sobre todo en los últimos. Sí, eso es una historia apasionante, de verdad. Eso es como una telenovela, pero que fue real, ¿no? Incluso algunos descendientes pues hablan de sus antepasados que eran bandoleros en los Montes de Toledo, aquí al lado. Y luego pues Alonso del Pozo, hemos hecho, en fin, voy recuperando... Petra Cuevas, que fue una mujer que murió con 105 años y fue sindicalista y tuvo un papel muy, muy importante la posguerra, sobre todo en lo que es el inicio del trabajo de sindicalismo y de reivindicación, sobre todo en los derechos de las mujeres. Entonces son personajes muy interesantes que merece la pena recordar y recuperar para que la gente... Los conozca y pueda sentirse orgulloso de su historia.
1: Muy contenta también yo de conocer a estos personajes de Orgaz y que nos lo cuentes aquí en Radio Castilla-La Mancha. No sé si quieres contarnos algo de la programación que sueles llevar a cabo antes de tu recomendación literaria.
2: Sí, bueno, quería comentarte solo una pincelada del proyecto de señalización inclusiva, que eso es para... Ese ya está realizado, solo, bueno, pues... cómo llevarlo a cabo es para facilitar el acceso, sobre todo, e incluir a todas las personas que tienen distintas capacidades, pues utilizar una señalización adecuada para que todas las personas puedan acceder y conocer bien y disfrutar de todos los servicios de la biblioteca. Entonces, y luego la programación que tengo, suelo hacer una programación al inicio de año, pues hay talleres infantiles, hay presentaciones de libros. Hay mesas redondas, también hemos tenido teatro infantil, taller de teatro, taller de caligrafía, club de lectura de adultos, concursos de cuento y poesía, en fin, solemos hacer bastantes cosas a lo largo del año, sí.
1: Bueno, y ya para finalizar, en esta mañana de domingo traías una recomendación literaria, El bosque de los cuatro vientos de María Oruña.
2: Sí, la verdad es que es uno de los últimos libros que hemos leído en el club de lectura y a mí me ha encantado porque une muy bien, es una trama un poco de novela negra, de intriga, y une lo que es la vida en el siglo XIX en los monasterios y la vida política, social en ese momento, y luego con una historia en el siglo XXI realmente, entonces... me parece muy interesante cómo enlaza esa historia que tiene que ver con personajes del presente, del siglo XXI, y también el papel que tiene una de las protagonistas, que es una una chica joven del siglo XIX, pues bueno, pues que tiene inquietudes de estudiar y las dificultades que se tenían entonces en el siglo XIX, que las mujeres pues prácticamente no tenían acceso a la cultura y a esos ámbitos. Entonces me ha parecido una novela muy interesante.

0: muy ágil de leer y que además apetece, cuando la lees, te apetece viajar a los sitios donde están ocurriendo esos hechos. Es muy recomendable el libro.
1: Y es una de las que habéis también leído, ¿no? En el club de lectura.
0: Sí, efectivamente, es una de las que hemos leído, sí, de las últimas que hemos leído.
1: Y también a la gente le gustaba, ¿no? Ese pequeño
0: Sí,
1: guiño
0: a los
1: al
0: que.
1: pasado con, bueno, con esa
0: Sí.
1: mezcla del contemporáneo.
0: Sí, les ha encantado, les ha gustado mucho, la verdad que sí. Todas las integrantes de mi club de lectura lo recomiendan, sí, ciertamente.
1: Bueno, pues también queríamos recomendar nosotros este libro, El bosque de los cuatro vientos, de María Oruña. Gracias por todas las actividades que hacéis allí en Orgaz y bueno, que sigas también contando esos personajes ilustres a la gente y también aquí en Radio Castilla-La Mancha.
0: Sí, encantada de hacerlo, cuando queráis.
1: Gracias por acompañarnos en esta edición de Verano de la Colmena. Enseguida llega la información. Buenos días.

0: Son las 8 de la mañana.
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0: ¿Qué tal? Buenos días. Domingo 23 de agosto. Si no fallan los modelos, podemos estar ante el último fin de semana de temperaturas cercanas a los 40 grados. Va a depender de un arranque de septiembre que tiene casi imposible igualar los dígitos que hemos sufrido en la fase central del verano.
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3: Carlos Velasco, buenos días.
4: Buenos días.
3: Hoy te tengo que preguntar si susto o muerte, porque tenemos el titular bueno o el menos bueno. El bueno puede ser que hoy es el último día del calor que hemos tenido casi durante todo el verano, y la otra lectura es que lo que nos viene ahora es un descenso térmico, pero que puede venir acompañado de tiempo revuelto.
4: Y no es poco, desde luego, que hablemos de este descenso de temperaturas. Como bien dices, hoy va a ser el último día con estas temperaturas, pero todavía, insisto, va a hacer calor. Hoy las máximas todavía en los 35 grados, en Toledo, en Ciudad Real. En el resto nos vamos a mover entre 32 y 33 grados, por tanto, un calor, desde luego, algo importante. Y de momento no bajan las temperaturas, pero sí hoy vamos a ver cómo las nubes son un poquito más abundantes que la jornada de ayer. De hecho, durante esta tarde vamos a prestar atención sobre todo a la serranía de Cuenca, porque en esta zona precisamente pueden desarrollarse tormentas y pueden ser puntualmente intensas, venir acompañadas de algo de granizo y de fuertes rachas de viento. Pero durante la mañana el tiempo va a estar tranquilo, pero ya decimos que sobre todo hacia la segunda mitad de la tarde, ya hacia la noche, el tiempo puede complicarse solo en principio en este punto de toda la comunidad. En el resto, pues prácticamente no nos vamos a enterar, y de hecho los cielos van a mantenerse bastante despejados en Toledo y Ciudad Real, aunque iremos viendo algunas nubes altas en los cielos, y estas nubes altas no vienen así porque sí, sino que realmente responden a la llegada de un frente desde el Atlántico, que es el que nos avisa del cambio del tiempo que se va a dar a partir del lunes.
3: Y ese frente es el que puede o está en duda que sea una dana o no, dependiendo del punto del país. ¿Cuándo saldremos de dudas? ¿Cuándo los modelos que estáis manejando, Carlos, nos pueden desvelar si tenemos que afrontar una nueva dana que va a coincidir con la recta final de agosto?
4: Bueno, parece que lo que vamos a tener finalmente va a ser una borrasca. No parece que vaya a ser una dana, es una borrasca, pero como hemos estado insistiendo estos días, es una borrasca, no es muy común, es rara, porque para empezar la estamos teniendo muy cerquita de la península, en nuestras latitudes, terminando agosto. Insisto, esto es más habitual en latitudes superiores a las nuestras, en Europa, por eso llueve tanto en Europa en verano, en el norte de Europa, pero precisamente lo que estamos viendo es que esta borrasca se va a ir aproximando hacia nosotros con sus frentes asociados, y esto va a facilitar que vayan llegando lluvias típicamente otoñales a Portugal y a puntos del oeste de la península. También en Extremadura, Castilla y León, por ejemplo, van a registrar estas precipitaciones más otoñales. Lo que sí que vamos a notar en nuestra comunidad no es tanto la precipitación, que algo sí que tendremos la próxima semana, sino también el viento. Se va a intensificar de suroeste los próximos días, rachas por encima de 60-70 kilómetros por hora de forma generalizada. Por tanto, va a ser un poco un aperitivo otoñal ante un agosto que ya comienza a flaquear en cuanto a lo meteorológico.
3: Así estamos diciendo adiós a las piscinas ya, Carlos, con esto que me dices.
4: Pues casi, casi. De momento, la semana que viene todavía pues va a hacer días de chapuzón, aunque otros te los vas a pensar un poquito mejor, porque máximas que ya empezamos a ver de 26 grados, a uno le hace desde luego pensarse dos veces y se tira a la piscina.
3: Bueno, pues bien entretenida la previsión del tiempo, así que actualizaremos en boletines. Por supuesto. Buen día, Carlos, gracias.
4: Gracias, igualmente.
0: Y entre los efectos de este calentamiento que va a más cada verano, los que tienen que ver con uno de los productos estrella de Castilla-La Mancha, el vino. Las cuatro olas de calor de este verano han acentuado el adelanto de la campaña de vendimia, y el efecto dominó se va a notar de nuevo en la producción, otra vez menos uva, más calidad eso sí, y la dificultad para encontrar a tiempo mano de obra. Agosto, recordamos, no está marcado en rojo en el calendario de los temporeros. Nos ha hablado de este cambio Juan Fuentes Rus, que es el portavoz de vinos de las cooperativas agroalimentarias de Castilla-La Mancha.
5: Es alucinante, porque la gente te lo dice, no, hay que salir a vendimiar ya, porque la uva... No, perdona, si es que yo la gente la tengo habitualmente contratada para que venga en septiembre o venga tal... No, es que tiene que ser ya, ¿no? Pero es que ahora la gente no está, o no... En fin, el cambio de chip, el cambio de mentalidad, el cambio este... es muy complicado y va a ser muy difícil, o está siendo muy difícil, tanto para los trabajadores que quieren hacer su campaña de vendimia como para los viticultores.
0: El lado positivo, como decimos, la calidad de la uva, lo que unido a la merma en la producción puede tener su repercusión final en el precio. Hemos estado en zona vitivinícola de Albacete este fin de semana, donde también se ha tenido que adelantar la recogida de la uva. Desde Villamalea, Juan Miguel Cebrián, secretario general de Asaja en esa provincia, nos habla precisamente de esta calidad de la uva.
6: La cosecha está saliendo un 15 o 20% menos de uva que el año pasado, y ya fue corto. y bueno, la calidad de la uva es buena y vamos, lo que está llegando a las bodegas va a salir un producto excepcional, eso no es discutible. Es uva macabeo la que estamos cortando ahora, se han cortado todas las variedades ya más tempranas y ahora ya estamos con los macabeos y las tintas más adelantadas.
0: Y en carretera estamos a la espera de conocer nuevos detalles de un episodio que se ha registrado en Toledo Capital hace apenas una hora y que se habría cobrado la vida de una persona. Accidente en la TO23, la carretera que une los barrios de Santa Bárbara y el polígono a la entrada de este último. Según varios testigos presenciales, hay una víctima mortal, pero estamos, como decimos, a la espera de saber si se trata de un atropello mortal o una víctima por alcance en ese punto de acceso a la primera rotonda de acceso al barrio de Santa María de Benquerencia. Y precisamente Toledo Capital era escenario ayer por la tarde de una de las imágenes que se han hecho virales este fin de semana. Un turista italiano resultaba herido tras ser atropellado por el tren turístico que recorre la capital regional. Las primeras investigaciones apuntan a un fallo mecánico como causa del accidente. Radio Castilla-La Mancha conseguía la primera explicación de Inés Cañizares, la vicealcaldesa y concejala de Seguridad Ciudadana y Protección Civil.
7: De momento no tenemos clara cuál ha sido la causa del accidente. Parece que la principal hipótesis apunta a un fallo en los frenos, pero hasta que no se lleven a cabo las oportunas investigaciones técnicas y diligencias, bueno, pues no podemos manifestarnos en cuál ha sido la causa verdadera de este accidente.
0: Y sin dejar los sucesos, en el Casar de Escalona, en la provincia de Toledo, los servicios sanitarios tenían que trasladar de urgencia al hospital universitario a una niña encontrada inconsciente en una piscina. Una menor de 3 años de edad que estaba, como decimos, sin conocimiento en una piscina de una vivienda particular de la calle Diego Velázquez, en ese municipio de Toledo, que ya saben que es en verano uno de los puntos de referencia de la zona por la proximidad al río Alberche. Los servicios de emergencia recibían el aviso en torno a las 5:15. De la tarde, la niña era atendida en el lugar por un médico de urgencias y una UBI y tenía que ser trasladada en helicóptero al centro hospitalario toledano. Y tenemos más asuntos que avanzamos en portada hasta ahora con Irene Sanz. Irene, buenos días.
8: Muy buenos días, Roberto.
0: Otra vez pendientes del agua, 6 pueblos de la mancomunidad del Pusa en la provincia de Toledo siguen sin agua potable por exceso de hierro.
8: Un problema que se origina debido al descenso del nivel del agua en la presa del Pusa. El agua que llega a las viviendas no reúne las condiciones necesarias para beber o cocinar. Y si no se producen precipitaciones en los próximos días, el abastecimiento peligra aún más. Serafín Diego Esteban es el alcalde de Santa Ana de Pusa.
9: Llueve en los próximos días, el agua no saldrá ni por los grifos, ni en barro siquiera, porque tenemos agua para 10, 15 días, como mucho.
0: Y problemas también en el agua del pantano de Cazalegas. La Consejería de Sanidad ha determinado que no es apta para el baño, tras darle el visto bueno en junio.
8: Es lo que recogen los últimos análisis realizados el pasado día 10, aunque la situación no es irreversible. La Junta traslada que una mejora podría recuperar la aptitud de este agua en las próximas semanas.
0: En página nacional, el Ministerio de Sanidad convoca mañana a las comunidades autónomas para coordinar el suministro de vacunas en Ceuta.
8: Las autoridades sanitarias pretenden vacunar a las miles de personas migrantes, unas 5.000 que se encuentran asentadas de manera irregular en la ciudad autónoma frente a enfermedades como la triple vírica, la varicela, la poliomielitis, el tétanos y la difteria.
0: Y no nos olvidamos del ocio y las tradiciones. Nos situamos hoy de nuevo en la Feria de San Julián en Cuenca, que cierra hoy su primer fin de semana con la misa en honor al patrón y con una corrida de arrejones como uno de los actos más destacados.
8: A las 6:30 es la cita con la primera corrida de la feria a cargo de Andy Cartagena, Diego Ventura y Duarte Fernández. Es el primer festejo tras los recortes y la becerrada previos de una feria calificada como la Champions del Toreo, que traerá a Cuenca a las mejores figuras del escalafón.
0: Y en deportes, el Albacete volvía a caer ayer, derrota en el segundo partido de Liga y esta vez lo peor, en el estreno en el Carlos Belmonte. David García, buenos días.
10: Buenos días, lo hizo por 1-2 ante el filial de la Real Sociedad en un partido donde le penalizaron sus errores en defensa y sus carencias en ataque. Además, el parte de bajas crece porque San Bartolomé se marchó lesionado con un pinchazo a la parte posterior del muslo. Se queda el Alba con el casillero de puntos sin estrenar tras 2 jornadas disputadas en Liga. Al Albacete precisamente se medirá en la final del trofeo Junta de Comunidades de Castilla-La Mancha el Club de Fútbol Talavera, que se proclamó ayer campeón del trofeo 25 años CMM tras imponerse la tanda de penaltis al Calvo Sotelo puertollano después de empatar a 0 en el tiempo reglamentario.
0: Pues nos ponemos así en marcha con Alía Suárez en producción, Alejandro Torres en el control de sonido, como cada día de lunes a domingo, los dos inclusives, hasta las 9 de la mañana, lo más destacado de la jornada en la Radio Pública de Castilla-La Mancha. Comenzamos.
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0: Y las temperaturas extremas son noticia también por su efecto en el campo y por una tendencia que ya se teme en el sector vitivinícola, el adelanto de la vendimia. Y es que las cuatro olas de calor de este verano han provocado cambios importantes en la planificación de las cooperativas. Producción y mano de obra se ven afectadas por igual, el cambio climático que cambia el rendimiento del fruto y también el calendario de los temporeros a los que tiene que hacer frente el empresario Manuel Molero.
12: El intenso calor de este verano, que se prolonga en cantidad y calidad, afecta a un fruto que empieza a tener nuevos ciclos. La uva no solo madura antes, sino que también pierde rendimiento. La planta no está adaptada a estas temperaturas extremas y las empresas tienen que cambiar su planificación inicial si no quieren dar al traste con la cuenta de resultados. Se adelanta su recolección para evitar un proceso que, como comenta Juan Fuente Rus, portavoz de vinos de las cooperativas agroalimentarias de Castilla-La Mancha, influye en el producto final.
5: Cada día que pasa, como estas semanas pasadas, con 40 grados durante el día, 20 y tantos grados por la noche, lo que hay es un proceso de desecación y no de engorde de la uva, con lo cual efectivamente se va produciendo una pérdida de peso importante cada día que ocurre. Con lo cual ahora mismo, claro, hay que ser muy dinámicos, muy rápidos, los servicios técnicos de todas las cooperativas ahora mismo están en el campo.
12: Y no solo se trastoca el calendario productivo, también las llamadas anticipadas al tajo provocan desajustes en los planes de los temporeros que habían reservado para nuestros viñedos otro mes diferente.
5: Es alucinante porque la gente tú le dices, no, hay que salir a vendimiar ya porque la uva, no, perdona, si es que yo la gente la tengo habitualmente contratada para que venga en septiembre o venga tal. No, es que tiene que ser ya, ¿no? Pero es que ahora la gente no está, o no, en fin, el cambio de chip, el cambio de mentalidad, el cambio, este es muy complicado y va a ser muy difícil, o está siendo muy difícil, tanto para los trabajadores que quieren hacer su campaña de vendimia, como para los viticultores.
12: Las cooperativas buscan soluciones y esperan encontrar en la tecnología la herramienta que les ayude a adaptarse a los nuevos tiempos.
0: Bueno, y ante este panorama llama la atención iniciativas como la que pone en marcha el Ayuntamiento de Villacañas en Toledo. Ha puesto en marcha una bolsa de empleo precisamente para facilitar y agilizar ese proceso de contratación. Irene Sanz.
8: La campaña de vendimia ya está en marcha y en Villacañas se busca mano de obra. Por eso el Ayuntamiento recupera un año más esta bolsa de empleo para poner en contacto a agricultores y trabajadores. Quienes quieran vendimiar pueden inscribirse en las oficinas municipales de lunes a viernes entre las 9 de la mañana y las 2 de la tarde. Los agricultores y empresarios que necesiten trabajadores podrán consultar estas listas para encontrar personal para esta campaña. Miguel Ángel Durango es el concejal de Agricultura.
13: Hay 28 apuntados y luego tenemos a 10 agricultores que nos solicitan trabajadores.
8: Una bolsa que actúa como punto de encuentro entre quienes buscan trabajo y los que necesitan reforzar sus cuadrillas, pero la contratación, eso sí, se realiza directamente entre el trabajador y el agricultor.
0: Bueno, toda esta situación, este adelanto de vendimia, lo hemos conocido este fin de semana a pie de campo, en Villamalea, en Albacete. Allí se ha adelantado también el momento más importante del calendario agrícola. Sus viñedos, que son uno de los grandes referentes vitivinícolas de la provincia, recogen la apreciada uva que este año aflora con buenas expectativas de calidad, aunque eso sí, como decimos, por el calor de este verano, en menor cantidad. Pedro Espín.
14: Desde primera hora de la mañana, las cuadrillas recorren las hileras de viñedo cargando la uva recién cortada. Este año la recolección se ha adelantado 20 días. La climatología ha sido determinante para el estado de la cosecha. Las bodegas de la zona confían en que, a pesar de la ausencia de lluvias, la maduración anticipada se traduzca en una uva de buen sabor y dulzor. Juan Miguel Cebrián, secretario general de Asaja.
15: La cosecha está saliendo un 15 o 20% menos de uva que el año pasado y ya fue corto. Y bueno, la calidad de la uva es buena y vamos, lo que está llegando a las bodegas va a salir un producto excepcional, eso no es discutible. En su uva macabeo, la que estamos cortando ahora, se han cortado todas las variedades ya más tempranas y ahora ya estamos con los macabeos y las tintas más adelantadas.
14: El objetivo es que los consumidores no noten apenas diferencias entre una temporada y la siguiente. Héctor Martínez es enólogo.
16: Que los blancos sean muy aromáticos, que sean ligeros y luego los vinos tintos, que hemos pasado de una tendencia de vinos tintos muy estructurados, con mucha carga polifenólica, a vinos tintos pues un poquito más ligeros, con menos extracciones durante la elaboración.
14: Un año más, la variedad Bobal marcará el pulso principal de la denominación de origen, ya entrada en septiembre.
0: Y crece el problema del abastecimiento de agua potable en la mancomunidad de El Pusa, en la provincia de Toledo. Ya son 6 los municipios afectados y esta situación podría empeorar si no llueve. Se confirmaba este fin de semana que los municipios de Espinosa del Rey y San Bartolomé de las Abiertas se encontraban sin agua apta para el consumo. Sandra Bazán.
17: Agua sucia en el grifo. Esa es la realidad de muchos habitantes en la mancomunidad del Pusa, un problema que los vecinos aseguran que ocurre cada verano.
18: Realmente ya llevamos varios años que cada vez tenemos menos.
19: Todos los veranos tenemos el mismo tema.
17: Esto genera problemas para la alimentación, la higiene y la limpieza en los hogares.
20: Ni para ducharse, porque es un agua que sale colorada.
21: Para cepillarnos los dientes, es que el agua está marrón.
22: Bueno, cojamos una garrafa y nos la echemos encima.
17: La única aliada es la lluvia. Si no hay precipitaciones en los próximos días, el número de municipios sin agua potable crecerá. Así lo explica el alcalde de Santa Ana de Pusa, Serafín Diego Esteban.
9: Llueve en los próximos días, el agua no saldrá ni por los grifos, ni en barro siquiera, porque tenemos agua para 10, 15 días, como mucho.
17: Mientras tanto, cada vecino se abastece como puede.
19: Tengo el pozo. Y con el pozo lo tengo enchufado a la red, abro y ya gasto la luz. Pero bueno, si gasto, ¿qué gaste?
20: Se acaba y hay que ir a la tienda por ello. Está cerrado y ahí lo coges.
17: El resto de los municipios de la mancomunidad siguen a la espera del análisis del agua, que dictaminará si esta es apta para el consumo humano.
0: Además, y como avanzábamos en portada, el agua del pantano de Cazalegas, en la Sierra de San Vicente, también en Toledo, no es apta para el baño. La Consejería de Sanidad la vuelve a calificar como no recomendable después de que el pasado mes de junio le diese el visto bueno, Manuel.
12: La Consejería de Sanidad de Castilla-La Mancha ha informado que el agua del embalse de Cazalegas no es actualmente recomendable para el baño, atendiendo a los últimos análisis llevados a cabo el pasado 10 de agosto. El embalse de Cazalegas era una de las 36 zonas de baño que fueron autorizadas en el pasado mes de junio como aptas para el baño. Sin embargo, no es la primera vez que Sanidad recomienda no bañarse en este enclave. La situación, no obstante, no es irreversible y desde la Junta de Comunidades se indica que en próximos análisis puede que se vuelva a declarar sus aguas como adecuadas para darse un chapuzón.
0: Y más asuntos de los que estamos pendientes. El embalse de Peñarroya, este sí, noticia positiva en materia de agua, alcanza máximos históricos. Sus reservas se sitúan ya en los 42 hectómetros cúbicos. Inmaculada Pérez.
23: Efectivamente, el embalse del que dependen cerca de 40.000 habitantes de Tomelloso y Argamasilla de Alba vuelve a recuperar agua tras la sequía. La situación recuerda la de 1995, cuando el embalse alcanzó mínimos por el uso intensivo del agua para el regadío. Un año después, las lluvias permitieron su recuperación y llegó a alcanzar el 100% de su capacidad. Ahora, tras caer por debajo del 40% en 2025, las aportaciones han aumentado desde esta primavera hasta alcanzar el 82,93% de su capacidad. Agricultores y vecinos esperan que la recuperación continúe y el embalse vuelva a verter agua.
0: 8 y 18 minutos de la mañana, vamos a actualizar el índice de propagación potencial de incendios después de conocer que este domingo vuelven a repuntar las temperaturas y casi vamos a rozar los 40 grados en los puntos más cálidos de Castilla-La Mancha. Aumento de temperaturas que tiene también su incidencia en este índice. La comunidad se sitúa hoy entre riesgo alto y muy alto en casi todo el territorio autonómico. Solo el sureste de Albacete baja a nivel moderado, Julián.
24: Sí, más de 2/3 partes del territorio regional están en un importante riesgo de incendio. Toda la provincia de Toledo, junto al norte de Ciudad Real y el oeste de Guadalajara y Cuenca, están en un nivel muy alto. Hay que extremar especialmente la precaución en estas zonas. El nivel alto se encuentra en el norte y este de Guadalajara, también el este de la provincia de Cuenca, el noroeste de Albacete y el sur de Ciudad Real. Y en nivel moderado, el este de la provincia de Albacete, Manchuela, Mancha, la Sierra del Segura y la comarca de Hellín y Almansa. En estos momentos no tenemos activos incendios en la región. Este sábado se producían 3 fuegos en Almadenejo y Calzada de Calatrava en Ciudad Real y otro en Santa María del Val, en Cuenca. Todos están extinguidos. Y en España miramos a la provincia de Castellón. El incendio de Segorbe se mantiene activo. Los servicios de extinción de incendios continúan trabajando para tratar de estabilizarlo y mantienen un número de hectáreas calcinadas de 630. Y el de la Peña Peña de Gazpar, en Uraizkin, Navarra, se recuerda que está estabilizado tras la favorable evolución de las últimas horas.
0: Y hace una semana estábamos contando en este informativo que ya estaba controlado y extinguido ese incendio que en la provincia de Guadalajara hacía saltar todas las alarmas y obligaba a evacuar de forma urgente algunas viviendas de El Recuenco. Estaban en vilo hace justo una semana por ese incendio y ahora, en contraste a aquello, este fin de semana ya se pueden volcar en las fiestas de agosto. Eso sí, siguen haciendo balance de las pérdidas y del susto, Juan Carlos Ballesteros.
2: Fueron horas de angustia e incertidumbre cuando la tarde del viernes 14 de agosto se decretaba la evacuación del núcleo urbano del Recuenco, luego levantada a las 10:30 de la noche, medida que afectó a cerca de 300 personas, todo por el incendio forestal que calcinaba 80 hectáreas. En las horas más críticas de ese incendio, el alcalde quiso asegurarse de que ninguna persona, en especial los mayores, quedara desamparada. Para ello, además de coordinar la evacuación, echó mano de la aplicación Bando Móvil como canal de información directa de la evolución del fuego a sus vecinos. Enrique Collada.
3: Mucha gente lo que agradece es que cada poco tiempo tenía información. Y aunque a lo mejor ellos no estuvieran en el pueblo, eso les daba cierta certidumbre, pues como de que había alguien al mando, ¿no? Que estaban las cosas preparadas. Y bueno, ir viendo qué es lo que pasaba. Mucha gente me lo ha transmitido, que el hecho de poder acceder a información de primera mano y tan seguida les tranquilizó mucho durante toda la evacuación.
2: Una amenaza, los incendios, que preocupa y mucho al alcalde y a cuantos luchan contra la despoblación e impulsan, como Enrique Collada, el desarrollo en el medio rural. Y es que hace

0: aseguran, los pueblos necesitan estar habitados porque es la mejor manera de cuidar el entorno y prevenir el fuego.
1: Y abrimos la crónica de sucesos. Un turista resultaba herido ayer tras ser atropellado por el tren turístico que recorre la ciudad de Toledo. Las primeras investigaciones apuntan a un fallo mecánico como causa del accidente. Veíamos la cabeza de ese tren, la locomotora, casi volcada al vacío en las proximidades del Alcázar de Toledo. ¿Qué pasó, Manuel Morero?
2: El vehículo se ponía en movimiento sin conductor, bajando desde su parada habitual en la Cuesta de los Capuchinos hasta la calle Unión, donde ha chocado con el murete que separa el parque. En el momento en el que se ha puesto en funcionamiento, el vehículo se encontraba completamente vacío. Inés Cañizares, vicealcaldesa y concejala de Seguridad Ciudadana y Protección Civil del Consistorio Toledano, señala que los primeros indicios apuntan a un fallo mecánico como causa del accidente.
3: De momento no tenemos clara cuál ha sido la causa del accidente. Parece que la principal hipótesis apunta a un fallo en los frenos, pero hasta que no se lleven a cabo las oportunas investigaciones técnicas y diligencias, bueno, pues no podemos manifestarnos en cuál ha sido la causa verdadera de este accidente.
2: El herido, un turista italiano de 44 años, presentaba una lesión abierta en uno de los brazos. Hasta el lugar se desplazaban también agentes de la policía local, bomberos y una UBI móvil, que trasladaba al herido hasta el Hospital General Universitario.
1: Y susto en la provincia de Toledo, en el Casar de Escalona, los servicios sanitarios tenían que trasladar de urgencia en helicóptero hasta el Hospital Universitario de la capital a una menor encontrada inconsciente en una piscina privada, Manuel.
2: La menor de 3 años de edad estaba inconsciente en una piscina de una vivienda particular de la calle Diego Velázquez de la localidad toledana. Los servicios de emergencia recibían el aviso alrededor de las 5:15 de la tarde del sábado. La niña era atendida en el lugar por un médico de urgencias y una UBI y trasladada en helicóptero al centro hospitalario toledano. Hasta el lugar se desplazaba también la Guardia Civil y la Agrupación de Protección Civil del Casar de Escalona.
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0: Y hoy a esta hora queremos abordar un asunto de máxima vigencia y que tiene que ver con el crecimiento, estimulante para unos, preocupante para otros, de la inteligencia artificial. En una región como Castilla-La Mancha, en la que el sector agroalimentario, como saben, es vital, tanto en materia de crecimiento económico como de empleo, la inteligencia artificial, la IA, tiene mucho que decir. Y tenemos a un experto en esta materia que nos puede abrir una ventana a las conexiones que este recurso tecnológico de última generación imparable puede tener también en nuestro campo. Su nombre es Álvaro López Zamo, es empresario, consultor, asistente legal, abogado, profesor y experto en IA, en Internet y en economía digital, y además con raíces castellano-manchegas. Álvaro, ¿qué tal? Buenos días.
1: Buenos días, Roberto.
0: Bienvenido, y más para intentar iluminarnos o por lo menos instruirnos en un tema tan interesante y a la vez delicado como este. Álvaro, cuando hablamos de inteligencia artificial en el mundo rural, pues se puede caer con frecuencia en el tópico de hablar solamente de agricultura. Pero Castilla-La Mancha demuestra que el mundo rural no es solo un sector, sino un territorio. Por ejemplo, datos que nos facilitas. En Campo de Criptana se utiliza inteligencia artificial para anticipar averías de camiones o de autobuses de todo el mundo. En Tarancón, Incarlopsa emplea esta visión artificial para identificar productos y mejorar el control industrial. Eurocaja Rural la utiliza para automatizar procesos y reforzar la seguridad sin abandonar la atención física en pequeños municipios. Y estamos hablando, Álvaro, solo de algunos ejemplos que ya son una realidad a día de hoy.
1: Sí, vamos a ver, la inteligencia artificial tiene la ventaja de que está permitiendo igualar a nivel de posibilidad de competir, incluso mundialmente, internacionalmente, a empresas que hasta la fecha solamente podían tener un acceso a mercados locales, ¿vale? Y no solamente competir

0: en el ámbito de igualar en calidad de productos, sino incluso de mejorar incluso en costes, ¿vale? De tal forma que la inteligencia artificial se puede utilizar para acelerar procesos de producción y hacer que la productividad sea mayor. ¿Por qué? Porque se pueden automatizar muchos procesos gracias a esa inteligencia artificial con menos fallos, para ahorrar costes, ¿vale? Todos ahora estamos usando ChatGPT casi como un becario. Hace unos pocos años era simplemente un buscador más avanzado, y en estos momentos se está consiguiendo que puedas abordar la elaboración de estudios, hacer informes, hacer proyectos mucho más rápido y mucho mejor, ¿vale? que hace unos meses siquiera. Pero también, por ejemplo, a nivel de producción audiovisual, de lo que es vuestro campo, hace unos años, por ejemplo, en el sector educativo, el elaborar vídeos educativos era un recurso muy caro, ¿vale? Y ahora está al alcance de cualquiera con aplicaciones que te cuestan 22 euros al mes, ¿vale? De tal forma que la parte positiva de la inteligencia artificial es que con esas herramientas, que además se han extendido a nivel internacional y que son accesibles o con poco precio, ¿vale? Cualquiera, incluso un pequeño empresario, es capaz de mejorar mucho su oferta económica o de reducir costes, ¿vale? Y en ese sentido, a nivel agrícola, por ejemplo, el hecho de poder controlar fugas de agua en una producción agrícola, ¿vale? O en un pueblo. Uh-huh. El hecho de poder poner en el mundo, gracias no solamente a Internet, sino a la gestión de los precios de la inteligencia artificial, toda la oferta de casas rurales y de turismo de interior que tiene Castilla-La Mancha, ¿vale? Con todas las plataformas que se están haciendo y que hace que el turismo rural sea una de las fuentes de ingresos más importantes de no solamente de Castilla-La Mancha, sino de muchas regiones de España, ¿vale? Entonces, todas esas cosas se están consiguiendo y se está acelerando gracias a la inteligencia artificial.
1: Sí, además, uno de los titulares que tú me avanzabas a la hora de abordar esta entrevista es que la inteligencia artificial puede permitir que vivir en un pueblo deje de significar estar lejos de las oportunidades. Es decir, que esta nueva tecnología y esta herramienta que empezó a ser casi desde un punto de vista doméstico pueda convertirse en un aliado, tanto en materia de empleo como de oportunidades, como generación de negocio, y al final en una región en la que tenemos tanto territorio, ¿verdad? Muchos de ellos lo que se llama la España vaciada. La inteligencia artificial, si abrimos esa vía y si optimizamos el coste que puede suponer en el entorno rural apostar por la IA, nos puede acercar mucho más a los terrenos urbanos, ¿no?
0: Y no solamente eso, para los emprendedores, la gente que tiene ese espíritu emprendedor, esas personas que identifican oportunidades antes que otros, ¿vale? Antes abordar un proyecto que podía parecer inalcanzable por su complejidad tecnológica, los hacía que lo descartasen. Ahora, gracias a la inteligencia artificial, muchos de esos sueños, muchos de esos proyectos que un pequeño empresario en un pueblo, en una pequeña ciudad, le parecía una locura y que era prácticamente imposible abordar, gracias a la IA y al abaratamiento de los costes que supone también esa IA, hace que el emprendedor pueda apostar y pueda arriesgar y pueda tener éxito en cualquier parte del territorio, ¿vale? Te pongo un ejemplo y un caso mío. Hace más o menos 10 años, no, hace 12 años, a mí se me ocurrió de los primeros proyectos que hubo en España de identificación de producto fresco a través de un dispositivo móvil. Mm-hmm. Inicialmente yo lo hice a través de una empresa de formación para acelerar la curva de aprendizaje de los trabajadores de las secciones de producto fresco, y si tenían alguna duda sobre en qué situación de madurez estaba un tomate o un plátano o qué receta se podía hacer, por ejemplo, con una paraguaya, simplemente enfocando con un teléfono móvil o la tableta, te decían el nivel de madurez, si tenía algún daño o las recetas que podía tener.
1: Qué bueno.
0: Eso que en 2014-2016, cuando iba buscando un proveedor tecnológico para que me lo hiciese, me decían, esto casi es imposible, o vuelve a tomarte la medicación, me han llegado a decir en algunos casos en algún foro tecnológico, ¿vale? En estos momentos está extendidísimo, es decir, hay una empresa también en Castilla-La Mancha que está utilizando esta tecnología para su producción cárnica, para identificar cualquier tipo de fallos, de contaminación que tenga bacterias, etcétera, en su cadena de producción. Y estas tecnologías, que en el 2016 eran pura ciencia ficción, ahora están extendidísimas, ¿vale? Y además, curiosamente, la base de esa tecnología viene de Airbus,

0: loan, ¿vale? ¿Qué es importante para cualquier emprendedor que quiera hacer algo? Conectarse con los centros que hacen la I+D, que en Castilla-La Mancha existe, básicamente con las universidades y con los centros de investigación. Y lo que tiene que haber más es una implicación entre los sueños de los emprendedores y los científicos, que los tenemos muy buenos en España y en Castilla-La Mancha, a los cuales plantearles el reto.
1: Esto me recuerda, Álvaro, fíjate, cuando se hablaba tanto de que el sector agroalimentario de Castilla-La Mancha tenía que abrir las miras para exportar, para ser más, recuerdo que lo decían desde el ICEX, hay que atreverse a exportar, hay que atreverse a meter la tecnología en todo esto. Y existía ese llamamiento al sector agroalimentario para que destinasen una partida presupuestaria, incluso uno de sus departamentos, precisamente a implementar la tecnología que les permitiera meterse en los mercados. Esto es esa lectura, es ese llamamiento, pero abriendo la puerta a la IA y sabiendo que a lo mejor por una inversión bastante baja con respecto a lo que podría ser, como tú dices, abrir ese melón de poder comprobar si un producto está fresco, cuánto le puede quedar, que al final puede ser una inversión muy positiva y con un efecto inmediato y además muy importante.
0: Por supuesto, y además no solamente eso, sino que te pone, es decir, cuando ya te metes en el mercado de la innovación, de la investigación, del desarrollo, y empiezas a moverte en esos mercados, te conectas con otras empresas de ese tipo a nivel mundial, ¿vale? Las redes se te amplían y se te multiplican por 100 los contactos, y tú como empresario ya no te estás moviendo para vender al mercado local. Tu mente empieza a pensar en mercados globales y en socios globales que puedan escalar industrialmente ese logro, es el desarrollo que has hecho. Y a partir de ahí, la riqueza se multiplica y la producción, está clarísimo.
1: Claro, y otra ventaja que también querías tú subrayar es que es cierto que en este ámbito de crecimiento casi incontrolado de la IA, claro, la legislación está siendo bastante, no permisiva, sino que está siendo bastante restrictiva. Hay mucha hiperregulación y tú decías que, ojo, que como se está viendo los beneficios, por ejemplo, su aplicación al sector agroalimentario, que parece que se está levantando un poquito la mano, que los empresarios del sector no teman que a lo mejor se topan con la legislación porque parece que está empezando a haber más flexibilidad, ¿verdad?
0: Vamos a ver, ser legislador es muy duro porque siempre vas por detrás de la realidad. Entonces, cuando ya has sacado una ley, los cambios, y sobre todo en el mundo tecnológico, son tan rápidos y tan radicales que esa ley se te queda atrás. Entonces, la redacción que se hizo y que se promulgó que se sacó en el 2024 del Reglamento de Inteligencia Artificial, al poco vieron que ya les faltaban cosas. Y ya en el 2025 se hicieron modificaciones para simplificar toda la burocracia que había vinculada con el registro de modelos de innovación de inteligencia artificial, etcétera, y también para retrasar algunas exigencias vinculadas sobre todo con el sector de IA e industrial, ¿vale? Máquina, herramienta, etcétera, etcétera. Porque siempre estamos hablando de la IA digital, pero yo insisto mucho en la IA aplicada a la robótica, en la IA aplicada a la máquina, en la IA aplicada a la logística, al transporte, a las instalaciones industriales, etcétera. Y en estos momentos va a seguir cambiando. Es decir, lo que tenemos que pensar es que es una legislación tan novedosa que inevitablemente es imperfecta y que obligatoriamente se va a tener que seguir cambiando, regulando, etcétera. Lo que pasa es que lo bueno es que no es muy política, es muy técnica, y eso hace que suele haber un consenso siempre para hacer los cambios que son lógicos. Yo siempre pongo el símil del código de la circulación. ¿Alguien piensa que los distintos códigos de la circulación han afectado para que no se haya desarrollado el sector automovilístico en ningún país del mundo? No. Sin embargo, son necesarios tener los códigos de circulación. Pues con la legislación de la inteligencia artificial ocurre exactamente lo mismo. Es necesaria para defendernos frente a la, digamos, a los fallos que pueda tener la inteligencia artificial o su mal uso. Imagina las ciberestafas, imagina los acosos modificando las fotografías de las personas para hacer que aparezcan desnudas, etcétera, ¿vale? Pero eso, que es fundamental, ¿vale?, no significa que a su vez la inteligencia artificial tenga los beneficios que estábamos hablando. Entonces, la regulación que se ha hecho es una regulación hasta ahora precisamente para identificar amenazas y riesgos que puedan afectarnos a nuestros derechos civiles, a nuestros derechos personales, a nuestra privacidad o incluso a nuestra salud, ¿vale? Más allá de ahí, la regulación lo que está es permitiendo que se pueda, digamos, desarrollar la economía vinculada con la inteligencia artificial.
1: Yo, mira, te confieso, Álvaro, que según me estabas poniendo el ejemplo

0: de cómo tú has aplicado incluso en tu ámbito más cercano, como autónomo, incluso como cabeza de familia, la inteligencia artificial, me venía esta aplicación que seguro que conocen algunos oyentes, el Yuka, que te da una puntuación del producto que vas a comprar en el súper, de si es muy sano o no sano, y te lo puntúa sobre 10, un 8 sobre 10 o sobre 100 me parece que es, pues es algo parecido, ¿no? Convertir una aplicación como esa, que puede ser muy útil al usuario medio de supermercado, pero aplicarla al sector agroalimentario. A mí, desde luego, yo te confieso que soy, no sé si de los frikis, pero cuando voy al súper compruebo si un cereal es más sano que el otro para apostar mi dieta por ello.
1: Sí, Yuka es un clásico, pero, por ejemplo, la gente que yo vivo en un pequeño pueblo alrededor de... Es muy cerca de San Lorenzo del Escorial. Uh-huh. Y cuando salimos por las cañadas y por las vías pecuarias y tal, a recoger a lo mejor setas, etcétera, pues es muy bueno tener estas aplicaciones que te identifican a ver qué tipo de hongo estás cogiendo. No vaya a ser que te lleves un susto.
0: Que los hay, y que son noticias muchas veces. Para la gente que se la juega, es una forma, desde luego, es otro ejemplo muy, muy práctico. Yo, como subtítulo final, Álvaro, tú me proponías el de la importancia que puede tener la IA también para el sector agrario, y yo, por lo que te he escuchado, se puede decir, busquemos el lado bueno de la IA, que lo tiene y de qué manera, ¿no?
1: Sí, no, sin duda. Sobre todo, y además que lo único que sí debemos tener presente es que no debemos delegar nuestras responsabilidades en la IA, ¿vale? El problema que puede tener la IA es que nos haga la vida tan cómoda que dejemos de hacer nuestro papel, ¿vale? Y decidir. Cuando siempre hablan de, oh, qué miedo da cuando la inteligencia artificial sea consciente, yo digo, no, el miedo no me da que sea consciente. El miedo que me da es cuando nosotros seamos tan inconscientes para no responsabilizarnos de supervisar qué está haciendo la IA.
0: Exacto. ¿Vale? No delegar hasta el punto de vista de la responsabilidad humana, por decirlo así.
1: Efectivamente. Es decir, siempre la IA va a ser una herramienta o va a ser un recurso que, igual que un empleado que tuviésemos, vamos a tener que supervisar. ¿Vale? Y eso siempre va a ser así. El día, y el riesgo se está dando cada vez más, el día que la IA esté descontrolada, nadie la supervise y empiece a tomar decisiones sin supervisión, ahí es cuando tendremos problemas. Y por eso se hace esa legislación que todo el mundo critica, para evitar casos como esos.
0: Álvaro López Amo, empresario, consultor, asistente legal, abogado, profesor y además experto, como escuchamos, en Internet, en economía digital y por extensión en la aplicación de la inteligencia artificial. Sabíamos o intuíamos que esta charla iba a ser muy instructiva y desde luego que hemos atinado con esa intuición. Así que Álvaro, muchísimas gracias por estar con nosotros y seguro que con un tema tan interesante volvemos a charlar en las ondas de Radio Castilla-La Mancha.
1: Pues muchísimas gracias a todos los oyentes y a ti.
0: Hasta la próxima, Álvaro.
1: Hasta la próxima.
0: Bueno, y también este fin de semana, en este tiempo de información, hemos conocido que tener un seguro del hogar se convierte en la única garantía de reparación frente a los daños sufridos por un terremoto para que los afectados no tengan que pagarla de su bolsillo. Los expertos comparan su procedimiento al que se sigue en el caso de la Dana, un consejo que conviene tener en cuenta, sobre todo sabiendo que ya el fin de semana pasado contábamos que esos temblores en Granada tenían, por ejemplo, su repercusión en Ciudad Real o Albacete. Manuel Molero.
2: Las aseguradoras no asumen directamente los costes o indemnizaciones de una reparación después de un terremoto. Tienen un protagonismo indirecto frente a este fenómeno siguiendo el mismo procedimiento que al establecido por reclamaciones frente a fenómenos meteorológicos adversos. En todo caso, los afectados tendrán que tener vigente un seguro del hogar que les cubra el continente. Así lo indicaba César García, vocal de formación y asesoría jurídica del Colegio de Mediadores de Seguros.
3: En el caso de los terremotos, esto sí es un riesgo consorciable. Quiere decir que, al igual que cuando hablamos de la Dana, el consorcio se hacía cargo porque era una tempestad ciclónica típica. En el caso de los terremotos también es un riesgo que no asumen las aseguradoras, sino que se deriva al consorcio de compensación de seguros.
2: Las ayudas del Estado para las áreas afectadas nunca cubrirán los daños de las viviendas de los particulares.
0: 8:41 minutos de la mañana, abrimos página nacional a esta hora. La crisis de Ceuta que vuelve a marcar el comienzo del curso político que se adelanta a finales de este mes, Irene.
4: Sí, tras las vacaciones, el Consejo de Ministros, presidido por Pedro Sánchez, vuelve a reunirse el martes y 6 ministros van a comparecer en el Congreso para abordar la entrada en la ciudad autónoma de unas 80.000 personas desde Marruecos, de las que permanecen unas 5.000. Los titulares de Presidencia, Defensa, Sanidad, Interior, Asuntos Exteriores y Migraciones van a comparecer a verificar propia a lo largo de esta semana para analizar la crisis de UTI y afrontar las críticas de la oposición, tales como las del presidente del Partido Popular, Alberto Núñez Feijóo, que habla

0: de efecto llamada y política migratoria ineficaz. Sus declaraciones en una entrevista concedida a Europa Press.
1: Necesitamos hacerle ver que la frontera de Ceuta es una frontera europea y que, por lo tanto, el contencioso no es un contencioso solo con un Estado miembro, es un contencioso con 27 Estados, que son la Unión Europea. Necesitamos a Frontex, necesitamos todos los instrumentos que utilizan el resto de países de la Unión Europea para proteger sus fronteras, y el único que no los utiliza es el Gobierno de España.
0: También se pronunciaba en la pasada jornada en réplica a la oposición el portavoz del Partido Socialista en el Congreso, Patxi López, que acusa a Feijóo de haberse convertido en el alimentador mayor de bulos del país.
2: Feijóo ha decidido llevar al Partido Popular a la extrema derecha, ha copiado su estrategia, se ha dedicado a ser el alimentador mayor de bulos de este país, a ser la enciclopedia absoluta del insulto y de la descalificación y a ser el vacío más grande en cuanto a ideas y propuestas.
0: Sobre la mesa, los principales y primeros puntos de intervención que tiene establecido el Ejecutivo en relación a la crisis en Ceuta serían los mecanismos para agilizar las devoluciones a Marruecos, la propuesta de trasladar a la península a 500 niñas y los controles fronterizos impuestos en los aeropuertos a viajeros procedentes de Italia. Además, el Ministerio de Sanidad ha convocado mañana a las comunidades autónomas para coordinar el suministro de vacunas en Ceuta. El objetivo es vacunar a las miles de personas migrantes que están allí de manera irregular frente a enfermedades como la triple vírica, la varicela, la poliomielitis, el tétanos y la difteria.
3: 8:44 de la mañana, como cada domingo, ponemos el foco en la Castilla-La Mancha despoblada en el sector agrario para conocer a una joven agricultora. Nuestro compañero Fernando Chamizo, Javier López, nos la presentan.
4: Hoy en Llena de Vida Castilla-La Mancha vamos a presentar la iniciativa de una joven agricultora que ha decidido volcar su vida en cultivos con futuro, en la investigación agraria y en la revitalización de toda una comarca. Javier López, buenos días.
5: Buenos días, Fernando. Laura Leal es nuestra protagonista. Está al frente de la finca Los Varailes, en San Bartolomé de las Abiertas, en la comarca de La Jara. Joven, agricultora e innovadora en los modos y en las maneras. Para los que dicen que la agricultura no tiene relevo generacional, bueno, pues ella viene por lo menos a desmentirlo. Apuesta por el pistacho y por la almendra, también por el cereal. ¿De qué manera lo hace y por qué lo hace? Es lo que nos va a explicar ahora Laura, que por cierto ya está teniendo bastantes reconocimientos en el mundo de la agricultura como mujer rural y como mujer emprendedora. Fernando.
4: Laura, buenos días.
6: Hola, buenos días. ¿Qué tal?
4: Gracias por estar aquí con nosotros. ¿Qué te ha llevado a seguir la tradición familiar y dedicarte de lleno a la agricultura?
6: Pues mira, la verdad que es que yo siempre lo he vivido desde pequeña en casa, he crecido viendo a mis abuelos y a mi familia trabajando en el campo, y bueno, pues al final eso se te queda dentro. Pero además hay algo para mí que es muy importante, y es que la gente sepa de dónde viene lo que come. Entonces, por eso yo he decidido vender mi propia producción directamente del agricultor al consumidor final. Entonces yo vendo mis productos, tanto naturales y tostados artesanalmente en horno de leña, y además le añadimos sal del Himalaya, que es más suave y tiene más propiedades que la sal común. Y eso es lo que nos hace diferentes.
5: Laura, estamos hablando de frutos secos, de almendras, de pistachos. ¿Tú crees que esta es una de las grandes alternativas para la agricultura de secano, como la que tenemos mayormente en Castilla-La Mancha?
6: Yo creo que sí, a medio largo plazo sí que es verdad. Es un árbol que tarda en dar producción. En el caso de los pistachos, bueno, y de las almendras, a los 5 años te empieza a dar un poquito de producción, pero muy poquita, para consumo propio y a lo mejor regalar a familiares y amigos, pero hasta los 7 años no empieza a dar producción. Nosotros ya estamos en el 7º año y sí que es verdad que este año se ha dado bastante bien.
4: Laura, cuando escuchas que en el campo hay un problema de relevo generacional, ¿qué es lo que piensas desde tu caso concreto? Como nos decías, que has decidido seguir con un legado familiar que comienza con tus abuelos.
6: Pues a ver, yo creo que es un problema muy importante. De hecho, el otro día vi un dato que me impactó muchísimo, y es que hace 100 años el 60% de la población se dedicaba a la agricultura, y sin embargo, ahora ni siquiera el 4% se dedica a ello. Y si hablamos de jóvenes, es infinitamente menor. Entonces yo creo que es muy importante que los jóvenes reivindiquemos el campo y que emprendamos en el campo, ya bien sea por legado familiar, como es mi caso, o que empecemos de cero. En mi caso yo he decidido seguir porque creo en ello, pero también porque quiero aportar algo diferente. Quiero modernizarlo un poco y acercarlo a la gente y enseñar lo que hay detrás. Creo que iniciativas como la venta directa, como es mi caso, ayudan también a que el campo sea más rentable y tenga más futuro. Y creo que cada vez somos más mujeres al frente de explotaciones agrarias y eso da muy, muy buen rollito.
5: El problema de la despoblación, que es lo que nos ocupa en Llena de Vida, Castilla-La Mancha, Laura, ¿cómo lo ves desde tu zona, la comarca de La Jara, que es una comarca despoblada? ¿Por dónde tienen que ir las soluciones? Así en la, tú eres una mujer joven y que ves el futuro a largo plazo.
6: Pues yo creo que la clave está en generar oportunidades. Y si hay trabajo, servicios y calidad de vida, pues la gente se queda. Yo he apostado por el sector primario. Creo que también hay que apoyar a los jóvenes, mejorar infraestructuras, generar oportunidades de trabajo para que la gente se pueda quedar en el pueblo y tener una vida estable en un pueblo.
4: Nos quedamos con ese mensaje optimista de que el campo tiene futuro. Laura Leal, muchísimas gracias por atendernos en Radio Castilla-La Mancha. Feliz domingo.
6: Muchas gracias a vosotros. Hasta luego.

0: Y antes del deporte, es momento de chequear la actualidad internacional. De nuevo un terremoto protagonista en fin de semana, este de magnitud cercana al 6 en la escala de Richter, que ha sacudido esta madrugada el este de Japón, con especial incidencia en la región de Tokio y las prefecturas próximas. La Agencia Meteorológica de Japón ha descartado la posibilidad, Julián, de que sea un tsunami.
1: Eso es, en total la cifra de heridos asciende por el momento a 37, según datos de la Agencia de Gestión de Incendios y Desastres del país nipón.
0: Y sigue la guerra arancelaria entre Estados Unidos y Canadá, Trump que rechaza la postura de Canadá tras el fracaso de las negociaciones.
1: El presidente de Estados Unidos se ha pronunciado por primera vez tras la ruptura del acuerdo arancelario y ha acusado al país de querer disfrutar de los beneficios de ser un Estado perteneciente al conjunto de los Estados Unidos sin serlo. El fracaso de las negociaciones entre Washington y Ottawa constituye automáticamente la imposición automática de un arancel estadounidense del 50% a los productos canadienses, a lo que Mark Carney, primer ministro de Canadá, ha asegurado que responderá dólar por dólar.
2: We were not prepared to compromise Canada's sovereignty or to undermine our key industries.
1: No estamos dispuestos a comprometer la soberanía de Canadá ni a socavar nuestras industrias claves, ha dicho el presidente.
0: Y de economía de Estados Unidos seguimos hablando, porque Irán considerará como enemigo a los países que se unan a la guerra económica de Estados Unidos.
1: Una advertencia que llega después de que Washington anunciase un día de económico contra el país persa. Les decimos a todos los países vecinos que no se sumen a la guerra económica contra Irán. Cualquiera que lo haga será considerado un país enemigo, ha dicho el secretario del Consejo Supremo de Seguridad Nacional de Irán, Mohsen Reizai, en una entrevista en la televisión estatal a última hora de esta noche.
0: Y un robot humanoide, seguro que a poco que abran el ojo ya en esta mañana domingo, se lo encuentran en redes, en internet. Un robot humanoide ha completado la prueba de los 100 metros planos en solo 9,39 segundos durante una carrera preliminar de los Juegos Mundiales de Robots Humanoides que se celebran en Pekín. Vamos, que ha pulverizado también el récord de Usain Bolt.
1: Eso es, el robot perteneciente al equipo Tianzhu cruzó la meta en primer lugar con una ventaja de un cuerpo de distancia, superando no solo los 9,58 segundos de Usain Bolt, como decía Roberto, que estableció en el Campeonato Mundial de Atletismo de Berlín de 2009, sino que también ha batido su propia marca de 21,50 segundos, con lo que habría fijado el récord de la anterior edición de los Juegos.
0: 8 y 51, yo la verdad me resisto a considerar esto deporte, pero ahora sí hablamos de deporte de verdad.
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0: Que pasa por la segunda era de Mourinho, que comenzaba ayer contra el Español con victoria en extremis en el último tramo, 1-2 para el conjunto blanco, y hoy turno para el debut de Barça y Atlético, mientras que el Alba caía en su estreno también liguero en el Belmonte. David García.
4: Buenos días, segunda jornada de Liga y segunda derrota para el Albacete Balompié, esta vez 1-2 ante el filial de la Real Sociedad, un partido condicionado por el tempranero gol de la Real, que se marchó 0-2 al descanso. El tanto en la recta final de Bernabéu no fue suficiente para sacar algo positivo y el Alba se queda con el casillero de puntos a cero tras estas dos jornadas. Un Albacete al que le penalizaron demasiado sus carencias en ataque, pero sobre todo las concesiones en defensa. Alberto González, entrenador del Alba.
5: Estamos toda la pretemporada sabiendo que nos faltan posibilidades arriba, que nos falta frescura, ahora va llegando la gente y nos ha faltado lo de atrás, yo creo, que nos ha restado posibilidades. Entonces, bueno, el tener la inseguridad que hemos tenido atrás creo que ha sido lo que nos ha marcado el desarrollo del partido y lo que nos ha condicionado el luego tener que ir todo el tiempo a contracorriente, ¿no?
4: La otra mala noticia, otro más a la enfermería, la lesión de San Bartolomé. No se sabe su alcance, pero se tuvo que marchar con un fuerte pinchazo en la parte posterior del muslo. Al Albacete se va a medir en la final del trofeo Junta de Comunidades de Castilla-La Mancha el Club de Fútbol Talavera, tras imponerse ayer en el trofeo 25 años CMM. Lo hizo la tanda de penaltis ante el Calvo Sotelo, 4-2, después de que al término de los 90 minutos se llegara con empate a cero. Aguantó con 10 el Talavera durante 35 minutos tras la expulsión de Enzo. El portero Alonso fue el protagonista al detener dos lanzamientos desde los 11 metros.
6: No la han tirado mal, el tercero he intentado aguantar un poquito a ver para dónde iba y la he parado con suerte.
4: En primera división, además del estreno del Real Madrid, hoy lo hacen Atlético de Madrid y Barça. A las 5 en el Metropolitano, el Atlético de Madrid recibe al Villarreal en un choque donde la noticia es la entrada en convocatoria de Julián Álvarez, que acaparará sin duda todos los focos porque se prevé recibimiento hostil de su afición tras sus declaraciones este verano pidiendo salir. El Cholo Simeone pide respeto a sus aficionados en esas protestas y se muestra partidario de apaciguar los ánimos.
7: El respeto a mis aficionados, que es absoluto, siempre ha sido así de esa manera, pero que obviamente no comparto ni insultos ni agravios. Que eso quede más que claro.
4: El equipo que aspiraba a ficharle, el Barça, debuta en el Martínez Valero de Elche a las 9:30, obviamente sin Julián, y de hecho sin un 9 claro de referencia. Hansi Flick no quiso despejar las dudas sobre quién actuará ahí. Tampoco va a estar de momento su flamante fichaje Rodri, que está todavía corto de preparación. Y en la Vuelta Ciclista a España, ayer arrancó la edición 2026 con Pogacar, quien si no, como primer líder tras ganar la crono inaugural de 9 kilómetros por las calles de Mónaco, aunque lo hizo por un estrecho margen de solo 9 centésimas. Hoy primera etapa en línea, la más larga de hecho de la presente edición, con 214 kilómetros entre Mónaco y Manosque.
0: Y nos vestimos de fiesta, estamos en Cuenca. La corrida de rejones es uno de los actos más destacados de la programación de las fiestas de San Julián para este domingo. Una feria que afronta su primer fin de semana con actividades para todos los públicos. Mari Carmen Hinuesa.
8: Los actos comienzan a las 10:30 de la mañana con la misa en honor al patrón San Julián en la catedral. A las 12, el Parque de Santa Ana acoge la actuación de títeres La Gotera para público infantil y familiar. A las 6:30, los aficionados a los toros tienen una cita con la primera corrida de la feria, la de rejones, a cargo de Andy Cartagena, Diego Ventura y Duarte Fernández. Es el primer festejo tras los recortes y la becerrada previos de una feria calificada como la Champions del Toreo, que traerá a Cuenca las mejores figuras del escalafón. Destaca el doblete de Morante de la Puebla, que el lunes compartirá cartel con Alejandro Talavante y Juan Ortega, y el 26 de agosto hará el paseillo junto a José María Manzanares y Borja Jiménez. La de Cuenca es la tercera feria de España en número de abonados tras Pamplona y Madrid. Y al finalizar los rejones, la programación de la feria continúa en el Parque de San Julián con el festival del grupo Rondadores y actuaciones en la carpa joven del recinto ferial.
0: Y de Cuenca a Toledo, con protagonismo para un festival, el de la Celestina. La España de Rojas, de nuevo protagonista en la Puebla de Montalbán, un festival que se puede disfrutar hasta el próximo 30 de agosto con una veintena de actividades que se van a repartir en 13 espacios repletos de historia. Sandra Muelas.
9: Terminará el primer día del festival con el musical de las tres culturas en homenaje a Fernando de Rojas. Las jornadas siguientes lo protagonizarán una variedad de actividades como teatros, talleres, conciertos o la proyección de cine repartidos en 9 espacios de cuevas y 4 patios. Soledad de Frutos es la alcaldesa de la Puebla de Montalbán.
10: Nos abrimos en canal para poder recibir a todo aquel que nos quiera acompañar. Nos sentimos muy orgullosos de ser pueblanos, nos sentimos muy orgullosos de esta identidad que tenemos.
9: El viernes 28 será un día cargado de importancia por la inauguración del mercado celestinesco. Además, se hará uno de los actos más importantes del festival, el reconocimiento de Luis Merlo con el premio Celestina 2026 y que interpretará la obra Celestina Voces de la Memoria. Se hará la clausura del festival el domingo 30 con el cancionero nómada en la Plaza Mayor del municipio.

0: Y entra el gran Elvis en las ondas para hablar de un luto, de una noticia luctuosa que tiene llorando este fin de semana a buena parte de La Mancha, porque ha muerto a los 59 años de edad Marcos Elvis, el showman que imitaba al rey del rock desde el humor manchego. Muy conocido en fiestas populares, privadas y sobre todo concentraciones moteras de toda España, hizo de su admiración por el rey del rock una forma de vida. Fallecía el viernes después de que su salud se complicase. Le conocía personalmente nuestra compañera Carmen Cenjor.
1: Su afición por el rey del rock comenzó con apenas 10 años e inició una colección de miles de artículos, desde vinilos a todo tipo de merchandising. En los 90, cada aniversario de su muerte, le rendía homenaje con fiestas en las que no solo pinchaba su música, sino en las que cogía el micrófono y cantaba él mismo. Tras casarse con su compañera de vida, Mónica, convertirían su hogar en un museo dedicado al rey. En él colocaría su primer escenario, donde diseñaría el espectáculo que lo llevaría a recorrer miles de kilómetros por toda España durante cerca de 30 años.
2: Que sepáis que no sé inglés, ¿eh? De resto me despierto. Para que, bueno, y no más, tanto el que sea inglés, mal rollo. ¿Tú eres inglés? ¿Qué pinta de inglés?
1: Cada año realizaba decenas de espectáculos que promocionaba en sus redes sociales con cerca de 8.000 seguidores. Hace 2 meses anunció su cancelación por problemas de salud. En el recuerdo siempre nos quedarán sus espectáculos salpicados de humor.
2: Los que no saben inglés.

0: ¡Las manos arriba!
1: It's now or never. Pues sirva este cierre de homenaje y de luto también para la figura de Marcos Elvis, que fallecía, como decíamos, a los 59 años de edad. Descanse en paz con el auténtico Elvis. Vamos a llegar a las 9 en punto de la mañana, hora de resumir lo más destacado de la actualidad con la que se inicia este domingo 23 de agosto. 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

0: las 9 en punto de la mañana. Y como decíamos, es el momento de resumir lo más destacado de la actualidad con la que se despereza. Este domingo 23 de agosto estamos pendientes de un siniestro ocurrido en carretera a primera hora de la mañana. En torno a las 7 de la mañana estamos a la espera aún de conocer nuevos detalles de ese episodio registrado en Toledo capital y que se ha cobrado la vida de al menos una persona. Un accidente en la TOP 23, la carretera, la zona de contacto que une los barrios de Santa Bárbara y el polígono toledano a la entrada de este último. Según varios testigos presenciales, hay una víctima mortal, pero como decíamos, estamos pendientes aún de saber si se trata de un atropello mortal en esa zona o una víctima por alcance entre dos vehículos en ese punto de acceso al conocido barrio de Santa María de Benquerencia. Todo en un domingo que se despereza también con temperaturas más altas. Van a ir repuntando y vamos a alcanzar de nuevo algunos de los dígitos más altos del verano, con zonas cercanas a los 40 grados, pero eso sí, va a ser flor de un día. Estamos en el último fin de semana con calor alto en Castilla-La Mancha, ya que vienen cambios a partir del lunes. Previsión, Carlos Velasco, buenos días.
1: ¿Qué tal? Buenos días. Tenemos por delante la última jornada de calor intenso en nuestra región, máximas que nuevamente alcanzarán los 35 grados en Toledo y Ciudad Real y nos quedaremos entre los 32 y los 33 en el resto de provincias. Durante la jornada de hoy esperamos intervalos nubosos en Guadalajara, Cuenca y Albacete, con posibilidad de que esas nubes se sigan desarrollando durante la tarde, especialmente en la serranía conquense, donde no se descartan tormentas puntualmente intensas y acompañadas de granizo y de fuertes rachas de viento. En el resto estos fenómenos son poco probables y de hecho los cielos se mantendrán con mucho sol, especialmente en las provincias de Toledo y de Ciudad Real, tan solo con la llegada de nubes de tipo alto. Los cambios los tendremos mañana lunes porque, atención, bajan las temperaturas en toda la región, previsiblemente sin superar los 30 grados. Soplará el viento, lo hará de forma intensa durante la tarde de suroeste y tendremos precipitaciones especialmente en Cuenca, Albacete y también en el oeste de Toledo y Ciudad Real.
0: Gracias, Carlos. Y entre los efectos de este calentamiento que va más verano a verano, los que tienen que ver con uno de los productos estrella de Castilla-La Mancha, el vino. Las cuatro olas de calor de este verano han acentuado el adelanto de la campaña de vendimia y el efecto dominó se va a notar en la producción, que de nuevo será menor, más calidad, eso sí, y la dificultad de encontrar a tiempo mano de obra. Una problemática de la que hemos hablado este fin de semana en esta antena con Juan Fuentes Rus, portavoz de vinos de las cooperativas agroalimentarias de Castilla-La Mancha.
2: Es alucinante porque la gente te lo dice, no, hay que salir a vendimiar ya porque la uva, no, perdona, si es que yo la gente la tengo habitualmente contratada para que venga en septiembre o venga tal, no, es que tiene que ser ya, no, pero es que ahora la gente no está, o no, en fin, el cambio de chip, el cambio de mentalidad, el cambio, este es muy complicado y va a ser muy difícil, o está siendo muy difícil, tanto para los trabajadores que quieren hacer su campaña de vendimia, como para los viticultores.
0: Y también te estamos contando detalles de una de las imágenes de uno de los vídeos que se han hecho virales este fin de semana con Toledo capital como escenario, con ese accidente aparatoso que sufría un turista italiano que resultaba herido tras ser atropellado de forma fortuita por el tren turístico que rodea la capital regional. Las primeras investigaciones apuntan a un fallo mecánico como causa de ese suceso. Radio Castilla-La Mancha, poco después de lo ocurrido, conseguía la primera explicación oficial en voz de Inés Cañizares, es vicealcaldesa y concejala de Seguridad Ciudadana y Protección Civil.
3: De momento no tenemos clara cuál ha sido la causa del accidente. Parece que la principal hipótesis apunta a un fallo en los frenos, pero hasta que no se lleven a cabo las oportunas investigaciones técnicas y diligencias, pues no podemos manifestarnos en cuál ha sido la causa verdadera de este accidente.
0: Y aumenta el problema del abastecimiento de agua potable en la mancomunidad del Pusa. Ya son 6 los pueblos afectados en esta zona de la provincia de Toledo. La causa, un posible exceso de hierro en ese agua potable, problema que se origina debido al descenso del nivel de agua en la presa. El agua que llega a las viviendas no reúne, por tanto, las condiciones necesarias para su consumo. Serafín Diego Esteban es el alcalde de Santa Ana de Pusa.
4: Realmente ya llevamos varios años que cada vez tenemos menos.
5: Todos los veranos tenemos el mismo tema.
0: Bueno, pues las declaraciones de algunos vecinos de la zona en declaraciones a Radio Castilla-La Mancha. Aquí lo dejamos, vamos a seguir pendientes de la información. Actualizaremos en boletines informativos, como decimos, pendientes de ese siniestro mortal que ha tenido lugar en Toledo capital a primera hora de la mañana y por lo que sabemos deja un fallecido. Vamos a conocer los detalles en próximos boletines informativos. Te quedas ya con el escaño del verano. Recibo un saludo de Alía Suárez desde la producción, Alejandro Torres desde el control de sonido. puntualmente informado, repetimos en boletines informativos. Y ahora, momento para el escaño del verano. Feliz mañana.
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1: Buenos días, amigos. ¿Cómo están? Otra mañana de domingo que arrancamos con una nueva edición del Escaño de Verano. Ya saben que estas semanas estamos repasando algunas de las entrevistas de la temporada y recordando algunas de las canciones que han sonado aquí en el programa a petición de nuestros invitados y tertulianos. La crisis como consecuencia del conflicto en Irán y la actualidad del mundo laboral y sindical. Esa es nuestra propuesta para esta mañana. Empezamos.

0: Llevamos meses sufriendo las consecuencias, sobre todo económicas, del conflicto entre Irán, Israel y Estados Unidos. Solo con mirar el precio del combustible este verano ya nos hacemos una idea. Nos afecta como ciudadanos, pero también le afecta a las empresas de la región, sobre todo las que exportan. De todo ello charlábamos con el director del Instituto de Comercio Exterior de Castilla-La Mancha. Esto nos contaba Pedro Antonio Morejón. Hemos invitado a estar con nosotros esta mañana a Pedro Antonio Morejón, que es el director del Instituto de Comercio Exterior aquí en Castilla-La Mancha. Pedro Antonio, ¿qué tal? Buenos días.
1: ¿Qué tal? Un placer estar con vosotros y ayudaros a ver si podemos dar un poquito de luz a toda esta cantidad de problemas que parece que nos agobian, ¿no?
0: Sí, porque esto tiene varias ramificaciones, digamos, desde el punto de vista empresarial me refiero, a ver si las vamos viendo una a una. La primera pregunta que yo te quería hacer, porque es evidente que esto está afectando a todo y me imagino que está afectando también a las empresas de Castilla-La Mancha, ¿esto está siendo inmediato, como por ejemplo estamos notando los consumidores en el precio de los combustibles? ¿Las empresas están notando de una forma inmediata los efectos de la guerra? Las empresas de Castilla-La Mancha exportadoras, sobre todo, me refiero.
1: Bueno, vamos a ver. Obviamente esta es una nueva vuelta de tuerca. No venimos de cero, venimos de un conflicto en Palestina, pero qué curioso, también está en esa zona, ¿no?, del Golfo Pérsico situada. Pero es que anteriormente nos asustaron con que, bueno, pues Rusia había invadido Ucrania y eso ponía en riesgo el suministro del gas, tan importantísimo como fuente de energía para Alemania. Pero es que también podía bloquear los flujos de las exportaciones del granero de Europa, como es Ucrania, hacia el resto del mundo. Pero es que antes veníamos de la parálisis de los cuellos de botella después del COVID, pero es que también atravesamos el COVID. Es decir, esta es una nueva vuelta de tuerca, pero situada en el epicentro, en el polvorín económico que significa pues el Golfo Pérsico, porque ahí pasan un porcentaje muy importante de los flujos comerciales. Al final, el consumidor o la empresa, cuando aprieta el botón o lanza un pedido, ese producto tiene que llegar, y llega por mar, y llega a una de las vías marítimas más importantes, que va por el Índico, es decir, por ahí. Y lo que ahora estamos, o están todos los gobiernos del mundo, y el español también, es evitar que se produzca lo que se llama la inflación de costes. No tanto la inflación de precios al consumo, que sería el que te afectaría a ti o a mí como ciudadanos cuando echamos gasolina al coche, sino cómo eso puede aumentar el que los precios de los bienes básicos, los que todos consumimos en los supermercados, en la industria, se vean afectados rápida y espectacularmente y aumenten sus precios de producción. Porque eso echaría por tierra todo lo que hemos trabajado para controlar la inflación. Ya

0: nos hemos olvidado, ¿no? De los tipos de interés estratosféricos que planteaban el Banco Central Europeo y la Reserva Federal Norteamericana hace nada, ¿no? Bueno, eso estaba controlado. Bueno, pues ahora lo que se está intentando es que ese incremento de los precios del petróleo, que luego podemos matizarlo, que quizá no es tan gravísimo como pudo ser en el pasado, no se transmita al menos inmediatamente a los precios de los bienes que todos compramos. Y por tanto, no afecte a nuestra competitividad exterior, que es el mundo del comercio exterior en el que yo me muevo, y es que es tan importante. Tú, si vendes más caro, aparentemente puede que ganes más, pero vendes menos, y eso es contraproducente. Bueno, pues esa cadena es la que queremos romper, que los incrementos de precio de la energía, que padecemos todos, las empresas lo padezcan un poco menos, y por tanto, no eche por tierra todos los esfuerzos de tener precios competitivos de los bienes que estamos vendiendo y exportando al exterior.
1: ¿Y eso cómo se consigue con la situación actual? Porque claro, si suben la energía y sube también el transporte, ¿cómo se consigue?
0: Bueno, no se puede impedir. De hecho, ni siquiera es bueno impedirlo. También, casi me gustaría recordar lo que pasó en los 70. España en los 70 pensó que la crisis del shock energético de la Primera Guerra en esa zona con Israel era pasajero y que, por lo tanto, podía esterilizar. Es una palabra un poco rara, pero en la economía se utiliza para aislar completamente al consumidor de ese shock. Y, por tanto, yo te compenso con subvención todo incremento de precios. ¿Ante esto qué haces? Seguir consumiendo lo mismo. Y esa es una muy mala estrategia. Ahora mismo tenemos que ahorrar. Tenemos que echar, no digo menos gasolina, pero usar menos el coche. Esa es una parte de las pocas cosas buenas que tiene que de pronto un bien incremente su precio. Tú te restringes. Y eso es bueno. ¿Qué es lo que se intenta? No evitar que los precios de la energía repercutan menos, que estén tamizados, que ese incremento que se produzca, la economía lo digiera, que el consumidor acepte que ese producto vale más, pero no muchísimo más, y deje de comprarlo, o perdamos clientes en el exterior. Es decir, es intentar que ese efecto de los precios de energía más altos, que sin duda lo son, no se traslade brutalmente a los precios de los otros productos, sino que esté tamizado, moderado, ¿no? Y si te has fijado, todos los pues las medidas que se han tomado por parte de mi ministerio, del Ministerio de Economía, un poco van en ese sentido: matizar, moderar ese incremento de precios y hacer que la inflación, que va a subir, no suba exponencialmente.
1: Decías antes que esta subida de los precios del petróleo, o que lo que va a generar en la subida de precios del petróleo este conflicto, no era tan grave como pudiera parecer o comparado con otras ocasiones. ¿Por qué?
0: Bueno, la verdad es que a veces nos olvidamos de las... La memoria tiene estas cosas, ¿no? Piensas que lo inmediatamente anterior, o sea, lo que has vivido ayer, es lo más importante, y no es así. Vamos a recordar los datos muy, muy rápidos. Antes de la pandemia, la gran crisis del 2008, la crisis financiera, en que, bueno, pues a España le afectó durísimamente. En aquel momento, el barril del Brent superó los $130 en barril durante bastante tiempo. 130. Bueno, nos desplazamos hacia la guerra de Ucrania, la tenemos más próxima. En aquel momento, Rusia invade Ucrania. Rusia es un grandísimo exportador, es miembro de la OPEP, de gas y de petróleo. ¿Cuáles fueron los precios de esos dos bienes energéticos tan vitales en aquel momento? Pues mira, el precio del Brent llegó a superar los $130 y el gas llegó a los $300 el megavatio. 300. ¿Cómo están hoy? Hoy están altos, evidentemente, nadie lo puede evitar. 105, 115 el barril de Brent. No son 130. Estamos asustados por el precio del gas, $57, $58 el megavatio, no 300. Es decir, los precios de energía hoy están claramente altos. Esto supone un grave problema, pero el pasado nos ha enseñado que salimos de situaciones mucho más complicadas, y algunas muy recientes, hace un par de años, con la invasión de Rusia en Ucrania. Es decir, bueno, pues la economía, lo que ha ocurrido es que se ha hecho muy resiliente, por utilizar esa palabra tan de moda, ¿no? Es decir, es capaz de encajar, ha sabido ser capaz de encajar todas estas crisis que nos han venido sobrevenidas. Y los gobiernos están reaccionando antes que lo hicieron en su momento. las medidas, bueno, yo trabajo en el Ministerio de Economía, Carlos Cuerpo es compañero, es mi ministro, no voy a decir nada contra él, pero objetivamente son medidas más finas, mejor dirigidas. Fíjate que han moderado el impacto sobre la mayoría de los consumidores de una manera menos farragosa, como era la subvención directa, y luego adicionalmente se va a sumar una ayuda, se ha sumado una ayuda a los transportistas, para evitar justamente esa cadena del transporte, que es la que todos tenemos miedo de que pueda influir en los precios finales. Es decir, hemos racionado antes de una manera un poco más fina, hay que pensar a que no, pensar en la realidad, y luego los niveles de precios de la energía, sin duda altos, no han llegado a las cotas que vimos pues hace 2 o 3 años.
1: Es

0: Sí, te voy a hacer dos comentarios muy diferentes. El primero es, tú exportas, vamos a centrarnos en la vertiente de encontrar clientes en el exterior al que vendemos nuestros productos. ¿Dónde vende Castilla-La Mancha? ¿Dónde vende España? Pues venga, a dos grandes áreas. Estados Unidos, no, América, con carácter general, Estados Unidos y luego Latinoamérica, y luego Asia. Todo lo que vaya desde Asia a Europa, todo el mundo piensa que tiene que atravesar indefectiblemente por el Índico y luego encauzarse por el Mar Rojo, Canal de Suez, y ahí entras en el Mediterráneo y abasteces a los mercados europeos. Cuando hace año y medio los hutíes, vamos aprendiendo mucha geografía, ¿no? Sí. En Yemen, empiezan a atacar los cargueros que entran por ese estrecho de Bin el Mandeb hacia el Mar Rojo, de pronto redescubrimos la antigua vía a través del Cabo de Buena Esperanza. Evidentemente, esa era la ruta tradicional antes de que se diera el Canal de Suez. Una ruta que enlentece el transporte más o menos 10, 12 días, dos semanas, y porque aumenta de 16.000 kilómetros a 25.000 y encarece, porque lógicamente ese transporte consume energía, encarece el transporte, el precio del transporte. Pero lo cierto es que era una alternativa. En economía decimos que suban los precios es un tema grave, pero lo que hay que evitar es el desabastecimiento, que tú te encuentres con que no tienes producto. Tú, como consumidor, o tu empresa, las materias que necesite, o los bienes o los insumos. Con el canal, con ese desvío de flujo marítimo, que rapidísimamente las grandes empresas de transporte han adoptado, pues evitas el desabastecimiento. Produces un incremento de precio, pero no hay desabastecimiento. Ahí se produce otro hecho también muy interesante de valorar, y es que no sé si la gente piensa que este conflicto le afecta más a Europa o a Asia o a Estados Unidos. Se ha hablado mucho de que China, Asia en general, compra el 80% de todo su petróleo en el Golfo Pérsico, cosa que no nos pasa a nosotros. Moraleja, piensas que, bueno, pues los más afectados son Asia. Bueno, en parte sí, en parte no, porque el flujo de bienes desde Asia a Estados Unidos, a América en general, no pasa por ahí, va por el Pacífico. No hay ningún estrecho de Hormuz en el Pacífico afectado por ninguna guerra. Por tanto, a Estados Unidos el flujo de bienes, digo que le da igual, pero no le afecta como nos está afectando a Europa, que o bien pasa por el Índico Canal de Suez con todo el conflicto que estamos comentando, o enlentece y encarece a través de Buena Esperanza, ¿no? Con lo cual, la zona del mundo más afectada es Europa. Y eso tenemos que asumirlo y tenemos que encontrar soluciones, porque este tipo de conflictos que nazcan o se desarrollen en esa zona del mundo, en Suez, en Hormuz, Europa es la más damnificada. Y ahí, pues Europa lo sabe, intenta no ser tan dependiente de esa zona, pero no es fácil evitarlo.
1: Una de las cuestiones de las que se está hablando en estas semanas, en estos días, es que hay un sector económico español, el turismo, que se podría ver beneficiado en el sentido de que, al ser zonas de riesgo, pues mucho del turismo que puede ir, por ejemplo, hacia Turquía, hacia Egipto, por seguridad, acabe en España. A nivel empresarial, ¿hay alguna oportunidad de negocio para nuestras empresas en toda esta situación?
0: Bueno, vamos a ver, las oportunidades siempre aparecen. No voy a mencionar estas que sean coyunturales, que puede producirse efectivamente cualquiera de nosotros que tuviera planificado una visita a cualquier país de la zona, pues evidentemente lo ha cancelado. ¿Y dónde me dirijo? Pues cuanto más lejos mejor. Y si quiero moverme en la zona del Mediterráneo porque el clima es agradable, pues en vez de pensar en Turquía o en el norte de África, pues me vengo a España. Eso se va a producir. Pero luego eso tiene efectos. Bueno, pues saturación, incremento de los precios en el sistema de turismo, en los hoteles, todo eso que tampoco nos gusta que se produzca, ¿no? Pero hay un tema más interesante que ese, es que de pronto ante un conflicto, ¿cómo reacciona nuestro sector empresarial exportador? Y eso la verdad es que nos ha dado muchas alegrías y yo creo que es el cimiento de nuestro optimismo tradicional en cómo se va a comportar España y Castilla-La Mancha en particular ante este tipo de conflictos. Y voy a poner un ejemplo. Hemos dado las cifras de exportación de enero hace unos días y, bueno, pues ha caído el 5,5%, cosa que es muy inusual. Siempre estamos

0: dando cifras positivas, lo digo de yo, desde que yo me acuerde, pero hace ya muchos años. Uh-huh. Y vosotros, los compañeros, los medios de comunicación me han preguntado, bueno, ¿cómo hemos pasado de crecer un 4 a caer un 5? ¿Está usted preocupado? Digo, pues la verdad es que no estoy nada preocupado. Puede sorprender la respuesta, pero es que cuando empiezas a analizarlo te das cuenta, uno, que realmente donde estamos creciendo son a países muy complicados. Por ejemplo, Castilla-La Mancha, donde está teniendo un problema, España en general, es en nuestras ventas dentro de Europa. No hay ningún conflicto bélico, no hay ningún problema, no hay ningún ataque de nada. Es la debilidad de los grandes mercados europeos para comprarnos. Alemania, Francia, Italia, Portugal mucho menos, es mucho más afín a nosotros, está disminuyendo fuertemente las compras que hace al exterior. Y es nuestro mercado, digo, más importante, ¿no? El mercado europeo. Uh-huh. Sin embargo, estamos casi duplicando nuestras ventas a Asia. A China acabamos el año pasado creciendo por encima del 100%. En enero, que siempre es un mes singular, ¿no? Sí. Estamos por encima del 60%. Pero así le pasa a la India, le pasa a tantos países asiáticos. Y en América, que está lejos, que está Estados Unidos, que siempre nos preocupa, pues lo cierto es que hemos crecido un 5% en este primer mes del año, incluyendo lo que hacemos en Norteamérica. Es decir, de pronto nuestra empresa, la empresa que vive en Castilla-La Mancha, ante un problema dentro de Europa o con un conflicto bélico pues en el Mediterráneo, pues redescubre y se posiciona en mercados tan complicados y lejanos como el chino. Y exporta a Estados Unidos. O sea que son las ventanas que se abren, ¿no?
1: Pedro Antonio, tenemos que terminar ya la entrevista, pero a mí me da la sensación, después de esta charla que hemos tenido, cierta preocupación, pero también cierto optimismo con lo que pueda venir, ¿no?
0: Vamos a ver, la preocupación es obvia porque hay un conflicto bélico que afecta a muchos países. España está en la guerra, tenemos tropas españolas en esa zona, es decir, lo estamos sufriendo. Uno de los epicentros de fuentes de energía de las que todavía España y Europa se nutre. Como te he dicho, el flujo marítimo natural hacia Europa pasa por ahí. Es obvio que eso nos tiene que preocupar. Pero por otra parte, nos pilla mucho más preparados. En los 70, a España le afectó tan gravemente que tardamos décadas en recuperarnos. Y ahora lo cierto es que todos estos años os hemos dado cifras de exportación, a pesar del COVID, a pesar de Estados Unidos, a pesar de los aranceles, a pesar de todo esto, cifras positivas. Es decir, nos hemos hecho nuestras empresas, no digo más atrevidas, más resilientes, más capaces de dirigirse a nuevos mercados que le ofrecen oportunidades. Y ahora tenemos pues acuerdos comerciales que se han firmado con India, que es un grandísimo mercado al que estamos creciendo un 30% de nuestras exportaciones. No las de España, las de Castilla-La Mancha, nuestra tierra, con todos nuestros antecedentes limitados. Incluso con Estados Unidos, a Estados Unidos lo que estamos exportando son bienes industriales. Castilla-La Mancha. Es decir, somos capaces de hacer productos que una empresa norteamericana nos compra. Y eso es el fundamento de nuestra confianza de que, pues eso, ante una situación muy complicada, se ofrecen oportunidades y nuestras empresas lo están aprovechando. Ojalá en el marco europeo se recupere el dinamismo, porque entonces cerraremos un poco la grieta que se nos ha abierto y que es ahora mismo lo que más nos preocupa, ¿eh? Nos preocupa mucho más cómo estamos cayendo nuestras ventas a Alemania, Francia, Italia, al Reino Unido, que lo que está pasando en otras zonas más complicadas.
1: Pues con eso nos quedamos, Pedro Antonio. Muchas gracias por habernos acompañado esta mañana en el escaño a arrojar un poco de luz sobre esta situación. Pedro Antonio, antes de marcharnos, ya sabes que nuestros invitados sois los que ponéis la banda sonora al programa, así que dime qué canción te apetece escuchar la semana que viene.
0: Pues me voy a hacer una canción un poco curiosa, pero que tiene que ver con la situación y nada que ver con mis gustos clásicos. Es una cantante cubana con voz maravillosa, se llama Laritza Bacalao, que tiene una canción con un ritmo frenético y que se llama así, que suenen los tambores, porque lo cierto es que ahora en el mundo están sonando los tambores. Espero que no sean solamente los de guerra, sino que sean de alegría y de gozo, porque bueno, en el fondo yo creo que vivimos en una zona maravillosa del mundo y tenemos que ser agradecidos.

0: Más música en esta edición de verano del Escaño. Dos habituales de nuestras tertulias, la diputada popular Iciar Asenjo y el socialista Antonio Sánchez Requena, nos dejaban estas peticiones.
1: Pues a mí me apetece Todos los besos de Siloé.
2: Bueno, pues yo un clásico, que esta semana moría Bonnie Tyler, así que hice a Heartache.

0: allá donde estés.
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3: En el entorno del 1 de mayo, Día Internacional del Trabajo, aprovechábamos en el escaño para charlar con el secretario regional de Comisiones Obreras en Castilla-La Mancha. Con Javier Ortega abordábamos la actualidad del mundo laboral y sindical. No hemos querido dejar de pasar esta ocasión aquí en el escaño para abordar estas cuestiones del mundo laboral, ya con cierto sosiego, ¿no? Ya que ha pasado la jornada de reivindicación, pero lógicamente es un asunto que no queríamos dejar pasar de largo. Así que hemos invitado a estar con nosotros esta mañana, ya digo, más tranquilo después de todas las jornadas reivindicativas, a Javier Ortega, que es el secretario regional de Comisiones Obreras. Señor Ortega, buenos días.
4: Hola, buenos días.
3: Bueno, yo creo que le decía a los oyentes que ya hemos dado sobrada cuenta de cuáles han sido las reivindicaciones en esta jornada reivindicativa, qué es lo que ha movilizado a los trabajadores, al ciudadano en general en la calle, pero sí que quería yo hablar con el secretario regional de un gran sindicato como es Comisiones Obreras aquí en Castilla-La Mancha.

0: de los asuntos que preocupan a la sociedad trabajadora. Yo me he apuntado, Javier, tres asuntos que supongo que creo que son los que están ahora mismo sobre la mesa a nivel laboral. Si fueran otros, me corriges. Yo me he puesto negociación colectiva, la polémica que hay en torno al absentismo, bajas laborales, que hay cierto enconamiento con la patronal, y el proceso de regularización del que todos estamos hablando. No sé, en principio, si estos tres asuntos te parecen que son los más importantes, o al menos tres de los más importantes que tiene el sindicato sobre la mesa.
1: Sí, efectivamente, son yo creo que tres temas capitales y que, bueno, básicamente reproducen los tres vectores que hemos movilizado en este 1 de mayo, que son el salario, el techo, es decir, la vivienda, y el tiempo, ¿no? En cualquiera de sus vertientes, incluyendo, por supuesto, lo que has comentado, el proceso de regularización, ¿no? Este 1 de mayo, además, lo hemos afrontado desde esa óptica, ¿no? Bajo un lema que queremos más derechos, no trincheras, ¿no? Entonces, yo creo que esos son tres asuntos de actualidad. Y que además el planteamiento de Comisiones Obreras y creo que del movimiento sindical es que tenemos propuestas, tenemos alternativas para los problemas reales que tiene la sociedad española y la sociedad de Castilla-La Mancha. Y frente al odio, frente a aquellos que pretenden dividir a la sociedad entre jóvenes y mayores, entre personas migrantes y personas que han nacido en España, están las propuestas del sindicato que lo que pretenden es dar más derechos y dar más cobertura a más gente para profundizar sobre todo en la democracia.
0: Bueno, pues vamos con esos asuntos. De la negociación colectiva, a mí me llama muchísimo la atención que desde los sindicatos se está denunciando que no se ha cerrado ningún convenio todavía y estamos ya, pues eso, en los primeros días de mayo. ¿A qué se debe esta circunstancia?
1: Pues nosotros, fíjate que iniciamos el año pasado y algún dirigente patronal pues hablaba de que no entendía por qué ya en noviembre del año pasado había movilizaciones en la calle por la negociación colectiva del año 2026, porque precisamente nuestro objetivo desde Comisiones Obreras era no dejar tan tarde el inicio de las negociaciones y, por supuesto, el cierre de los convenios colectivos. Claro, si los convenios colectivos no se cierran, los incrementos salariales no se aplican, ¿no? Estamos hablando de que los 27 convenios sectoriales que hay en Castilla-La Mancha, todos que estaban pendientes de negociar este año, están abiertos, no se ha cerrado ninguno, ¿no? Yo creo que eso responde a una parálisis intencionada, en este caso de la patronal, y que hay que responder, y si no vamos a tener que acudir a otras vías de movilización, porque con independencia de la incertidumbre económica internacional que existe, que es cierta, estamos día sí y día también, como digo, escuchando datos récord en España y en Castilla-La Mancha de actividad, de ocupación, de beneficios empresariales, y eso no puede permitirse que no se traslade, en este caso, a los salarios de las personas trabajadoras, por lo cual es muy grave que a estas alturas del año todavía no hayamos conseguido cerrar ninguno de estos convenios colectivos.
0: Entonces, ¿ves más una intención por parte de la patronal que diferencias a la hora de negociar, quizá?
1: Sí, hombre, las diferencias evidentemente son el planteamiento salarial que desde la parte sindical estamos trasladando en esos convenios colectivos, que exigen un esfuerzo que además yo creo que puede ser absolutamente asumible por todo lo que usted ha dicho anteriormente, por los márgenes empresariales, por los beneficios, por los datos récord que hay ahora mismo en Castilla-La Mancha. Yo creo que oímos a dirigentes empresariales en muchos actos poner a Castilla-La Mancha como un ejemplo de locomotora, de cómo va en el ámbito estatal, pues eso, a ver si somos capaces de trasladarlos a los salarios de la gente. Estamos hablando de unos incrementos salariales en una banda de un 4 y un 7%, porque si no, estamos condenando a prácticamente 400.000 personas en Castilla-La Mancha a tener los salarios prácticamente congelados desde hace muchos años, y con el aumento de los precios, con el aumento de la carestía de la vida, y luego, si quieres, hablamos tranquilamente de la vivienda, pues estamos hablando de que existe una pérdida patente de poder adquisitivo, por lo cual, pues esa falta de voluntad para entender esa necesidad por parte de las patronales es lo que hace que la negociación colectiva esté prácticamente bloqueada.
0: ¿Y esta situación se está dando también en el resto de comunidades autónomas o es algo particular de la nuestra?
1: Sí, viene siendo generalizada. porque es cierto que la firma del Acuerdo Nacional por de la ANC, ¿no? Del Acuerdo Nacional por el Empleo y la Negociación Colectiva, que es el patrón general que marca la negociación de los convenios colectivos en todos los ámbitos, también ha sido paralizado por la COE, y eso evidentemente se replica en este caso a las comunidades autónomas y en este caso a la negociación colectiva sectorial en Castilla-La Mancha. Venimos diciendo que nosotros necesitamos hacer un esfuerzo adicional para incorporarnos a la media de España, y porque Castilla-La Mancha, el salario más habitual, el salario más, no la media, el salario mediano, que son aproximadamente unos 24.000, 26.000 euros, pues no es el salario que debe de alcanzar para que una familia se pueda mantener, para que podamos acceder a una vivienda, para que podamos tener una vida lo suficientemente digna. Yo creo que en este sentido hacemos, y hago, si me permites, una apelación a las distintas patronales para que entiendan esa situación y que entiendan que hay márgenes en este momento de económicos y macroeconómicos suficientes para que el reparto de la riqueza, en este caso, para la parte que presta sus servicios, su trabajo, su esfuerzo, que somos las personas trabajadoras, puedan verse reconocidos.
0: Por si fueran pocas todas estas dificultades o todas estas diferencias que hay entre patronal y sindicatos, ha venido a sumarse una que yo creo que no ha sido problema en estos años, al menos que yo recuerde, el asunto del absentismo laboral, de las bajas médicas que está enfrentando a ambas partes. Se está quejando mucho el empresariado de ese absentismo, que desde los sindicatos, lógicamente, decís que son bajas médicas y que en muchos casos se están produciendo por cuestiones psicológicas.
1: Claro, este es un problema complejo. Yo creo que aquí, si me permites, no se puede hacer un discurso de cuñaos, ¿eh? Esto es un problema muy serio, que tiene muchas causas, ¿eh? Es cierto que los índices de incapacidad temporal han aumentado, ese dato es real, pero claro, hay que tener en cuenta que tenemos mucha más población activa, que tenemos una población mucho más envejecida, que tenemos muchísimas dificultades en el acceso a la atención primaria y a un especialista, y que hay muchos factores que influyen en una situación que es que una persona enferma va a un médico del Sistema Nacional de Salud o del SESCAN, en el caso de Castilla-La Mancha, y ese facultativo es el que le da la baja, por hablarlo así coloquialmente, ¿no? Una persona no se coge la baja. Es un facultativo el que reconoce que en una situación de estas características no puede prestar servicio, y ese periodo de incapacidad temporal es para recuperarse. Y sobre esto, ¿verdad? El otro día lo presentamos en un informe que hicimos en Castilla-La Mancha también y a nivel estatal, la cantidad de mentiras y de bulos que se está diciendo sobre esto. Es mentira que los lunes haya más bajas que el resto de la semana. Lo que ocurre es que el lunes se registran las bajas que se producen el viernes, el sábado y el domingo. Y otras muchas cosas que, aunque se repitan una y otra vez, lo que indican es que parece, lamentablemente, que a las patronales o a las empresas lo único que le preocupan son los costes. Pero claro, cuando una persona está enferma y tiene la desgracia de estar enferma, pues tiene que acudir al médico, el médico lo declara en una situación de incapacidad temporal y durante el tiempo que causa la recuperación, pues está de baja, lamentablemente, para esa persona, ¿no? Entonces, eso es un derecho y no es un coste o un problema, como en muchos casos parece que quieren traducir las patronales.
0: Abordemos esa cuestión de la que ya hablábamos antes y que se ha convertido en un problema, yo creo que para todo el mundo, para los trabajadores, pero también para, como consumidores, como para estudiantes, para las familias, la vivienda. No hay que plantear demasiado en profundidad ahora el problema porque todos lo conocemos. ¿Cuál es la receta que propone Comisiones Obreras para solucionar este problema, que tampoco es sencillo de solucionar, entiendo?
1: Claro, es ahora mismo y para nosotros es una prioridad clave, porque estamos hablando de una situación que puede condicionar a la próxima generación o a las próximas generaciones de jóvenes españoles y que puede imposibilitar de manera real a miles y cientos de miles de personas y de clases trabajadoras acceder a la vivienda. Y es que durante más de 50 años, y esa es la opinión que tiene el sindicato, esto es un problema estructural que no se resuelve solamente con medidas fiscales o con facilidades de acceso a la vivienda. Estamos hablando que se estima que aproximadamente un máximo de un 30% del salario sería la cantidad tolerable máxima para poder acceder a una vivienda, a un alquiler, a una hipoteca, ¿no? Y vimos que en algunos sitios se está superando. Esto es un problema estructural que solo se resuelve, en nuestra opinión, con una política pública de vivienda en la que se genere vivienda pública, tanto en propiedad como en alquiler, y en la que se puedan bajar directamente de una manera significativa los precios de la vivienda. Y es cierto que durante tanto tiempo se ha hecho una política estrictamente propietarista de la vivienda, se ha privatizado además la vivienda pública, la VPO que se ha hecho, porque se ha desclasificado y ha entrado a la bolsa de la especulación, y esa política hay que cambiarla, hay que invertirla, y para eso hace falta un periodo de tiempo para que la inversión pública en vivienda pueda hacer que se acceda desde las clases trabajadoras y desde los jóvenes, sobre todo, a una vivienda en propiedad o en alquiler. Si no, va a ser difícil y vamos a tener un verdadero problema social.
0: Porque además somos cada vez más españoles que tenemos que vivir en algún sitio. Esto me da pie a la siguiente pregunta, ya la última que quería hacerte, en torno al proceso de regularización. Yo creo que ya llevamos los suficientes días o semanas para hacer un primer balance, quizá, de cómo va el proceso. Supongo que en Comisiones Obreras estáis siguiendo muy, muy de cerca todo ello, ¿no?
1: Sí, nosotros desde Comisiones Obreras estamos participando de manera activa en la tramitación de estos permisos, y sobre todo pues atendiendo a las personas que están en esta situación y que pueden regularizar su situación legal en España. Y es que estamos hablando de gente que ya está aquí. Gente que está trabajando cuidando a mayores, gente que está trabajando en el campo, en la hostelería, por supuesto en la economía sumergida, por supuesto sin derechos, y en muchísimos casos, porque algunos testimonios de los que nos trasladan cuando los atendemos en el sindicato son realmente escalofriantes. Por lo tanto, estamos hablando de una cuestión de dignidad, de derechos, sin ninguna duda, ¿no? Pero también estamos hablando de una cuestión que hay que resolver, un problema que existe en la economía de Castilla-La Mancha y en la economía española, y es que esas personas que están aquí deben de trabajar en regularizados y deben de aportar, y aportarán con sus contratos a las cotizaciones, a la seguridad social, a los impuestos. Por eso son tan falsos y son tan falaces, si me permites, esos discursos de odio que desde la ultraderecha, y lamentablemente se le compran muchas veces desde la derecha más convencional, por decirlo de alguna manera, están diciendo que esta gente se va a aprovechar de nuestros impuestos, que esta gente se va a aprovechar de nuestras cotizaciones. Todo lo contrario. Esta gente que ya está aquí, que lo necesita y que se lo merece, son los que van a cotizar, son los que van a pagar impuestos en función del trabajo que realicen, ¿no? Porque lo que parece es que algunos quieren que sigan trabajando en sótanos, que sigan trabajando recogiendo la fresa o recogiendo los ajos, llevándoselos en camionetas y escondiéndolo, porque lo que le molesta es otra cosa, no que esa gente trabaje y tenga derechos.
0: Bueno, pues mucha tela que cortar todavía en todo este mundo laboral del que estamos hablando. Javier Ortega, secretario regional de Comisiones Obreras, muchas gracias por habernos acompañado esta mañana en el escaño. Ya sabe que la banda sonora del programa la ponen nuestros invitados, así que dime qué canción te apetece escuchar la semana que viene.
1: Pues mira, si me permites, el otro día hicimos un homenaje a un dirigente sindical histórico que falleció recientemente, a Juan Antonio Mata, y pusimos para terminar una canción que se llama Gracias a la Vida, que es de Mercedes Sosa, ¿no? Yo, pues si me permites, esa sería la canción que en homenaje a este compañero, pues me gustaría escuchar.

0: y más peticiones musicales, en esta ocasión las de la diputada popular Lola Merino y el diputado de Vox Francisco Cobo.
1: Pues estando las cosas como están, yo voy a pedir la canción de Color Esperanza de Diego Torres.
2: Pues de Sony Encher a I Got You Babe me gustaría.

0: Son las 10 de la mañana.
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0: A esta hora conocemos ya más detalles sobre la muerte de un hombre a primera hora de esta mañana en Toledo capital. Se trata de un varón de 72 años de edad que ha fallecido por causas naturales mientras conducía en la rotonda de entrada al barrio de Santa María de Benquerencia. Lo ampliamos, Julián Castillo, buenos días.
2: Buenos días, Irene. Según nos acaba de confirmar el 112, la muerte del conductor se ha certificado poco antes de las 6 de la mañana y han sido varios los testigos que pasaban por la zona al ver el cadáver sobre la calzada los que han llegado a pensar que podría tratarse de un atropello o de un siniestro por alcance en la entrada a la primera rotonda del polígono toledano. Fuentes de emergencia nos aclaran que ha sido una afección repentina la que ha provocado la muerte del hombre, que viajaba acompañado de una mujer de 68 años, que ha tenido que ser atendida in situ y después trasladada al hospital de la capital. Los servicios sanitarios que han acudido al lugar del accidente, avisados por la acompañante, no han podido reanimar a la víctima y han tenido que certificar su muerte. Policía y Guardia Civil han acordonado esa vía de entrada al polígono y al conocido centro comercial Luz del Tajo.
0: En una región como la nuestra, en la que el sector agroalimentario es vital en el desarrollo económico y el empleo, la inteligencia artificial puede jugar un papel fundamental y muy útil a la hora de facilitar labores rutinarias y perfeccionar el trabajo humano, algo que constatan los expertos en la materia. Cuéntanos, Sandra Muelas.
3: En muchos sectores ya están implementando esta herramienta tecnológica como parte del trabajo diario. Acelera procesos de producción con menos fallos, ahorrando costes y, en especial, permitiendo que cualquiera pueda desarrollar buenas ideas y posicionar sus pequeñas empresas. El sector agroalimentario es uno de los tantos que puede verse beneficiados por ello. Hemos podido hablar en Castilla-La Mancha hoy, fin de semana, con Álvaro López Amo, empresario, consultor, abogado y experto en IA y economía digital.
4: La inteligencia artificial tiene la ventaja de que está permitiendo igualar a nivel de posibilidad de competir, incluso mundialmente, internacionalmente, a empresas que hasta la fecha solamente podían tener un acceso a mercados locales. Y en ese sentido, a nivel agrícola, por ejemplo, el hecho de poder controlar fugas de agua en una producción agrícola.
3: Elaborar estudios e informes de forma rápida o utilizarla para conocer de forma exhausta el espacio que nos rodea y el mantenimiento del mismo son tan solo una de las pocas posibilidades que nos ofrece, porque vivir en un pueblo no tiene que significar estar lejos de las oportunidades y del emprendimiento.
0: También seguimos pendientes del problema con el agua en la comunidad del Pusa, que continúa en la provincia de Toledo. Son 6 los municipios sin agua potable y esta situación podría empeorar si no llueve. Sandra Bazán.
5: Agua sucia en el grifo. Esa es la realidad de muchos habitantes en la mancomunidad del Pusa, un problema que los vecinos aseguran que ocurre cada verano.
6: Realmente ya llevamos varios años que cada vez tenemos menos.
7: Todos los veranos tenemos el mismo tema.
5: Esto genera problemas para la alimentación, la higiene y la limpieza en los hogares.
8: Ni para ducharse, porque es un agua que sale colorada.
9: Para cepillarnos los dientes, es que el agua está marrón.
10: Bueno, cojamos una garrafa y nos la echemos encima.
5: La única aliada es la lluvia. Si no hay precipitaciones en los próximos días, el número de municipios sin agua potable crecerá. Así lo explica el alcalde de Santa Ana de Pusa, Serafín Diego Esteban.
11: Llueve en los próximos días, el agua no saldrá ni por los grifos, ni en barro siquiera, porque tenemos agua para 10, 15 días, como mucho.
5: Mientras tanto, cada vecino se abastece como puede.
7: Tengo el pozo. Y con el pozo lo tengo enchufado a la red, abro y ya gasto la luz. Pero bueno, si gasto, ¿qué gaste?
8: Se acaba y hay que ir a la tienda por ello. Está cerrado y ahí lo coges.
5: El resto de los municipios de la mancomunidad siguen a la espera del análisis del agua, que dictaminará si esta es apta para el consumo humano.
0: Y con ello es toda la información. Por el momento, más actualidad, ya saben, en una hora se quedan ya escuchando Estamos de Cine Edición Series con Roberto Lanza.
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0: Y así de animado y de cañero me viene hoy Ángel Luque para hablar, no sé si de héroes o de antihéroes. Ángel Luque, muy buenas.
1: O de ambos, muy buenas.
0: Porque a verlos ahí, los en plataformas, y muchos, ¿eh?
1: Siempre los ha habido.
0: Siempre los ha habido.
1: Y siempre los habrá.
0: Acuérdate, el héroe americano, ¿te acuerdas?
1: El superhéroe, el gran, con el gran héroe americano.
0: El gran héroe americano con los ricitos dorados.
1: Bueno, y piensa que muchas series en blanco y negro, que ahora no se recuerdan, pero ya Superman tenía su serie.
0: El Increíble Hulk me marcó.
1: Realmente, aunque estemos viviendo este boom, que yo no sé hasta dónde va a durar, porque ya era un momento en que habrá que parar un poquito la maquinaria, porque si no, el desgaste para estos personajes va a ser tremendo, ya lo es, ¿eh? Ya lo es.
0: Spider-Man, dibujos animados, el primer
1: también,
0: Spider-Man.
1: Por supuesto. Pero en aquellos años, el cómic fue una de las primeras fuentes para las series de televisión, o sea, era un éxito absoluto en las grandes cadenas americanas, el llevar los héroes del cómic a serie, o sea, eso era un filón, claro.
0: Por eso me parece tan sano que lo que me trae sea la antítesis de todo lo que estamos acostumbrados. The Boys, una serie que se ha podido disfrutar en Prime Video, rompedora, transgresora.
1: Total.
0: Para mayores de 18 años yo creo que se queda corto, es de más. Sí. Cuatro rombos sería en los 70, 80. Y me parece, efectivamente, como la antítesis de todo lo que hemos estado viendo. Superhéroes que están mutados genéticamente, que están adulterados genéticamente y que se convierten al final en auténticos villanos. O sea, los superhéroes con guiños, por ejemplo, el Patriota, pues se parecería a Capitán América. Cada uno tiene su némesis de lo que conocemos, pero es que encima aquí hay pandilla de antihéroes que se los quieren cargar. A los superhéroes que ya han transgredido todo, tienes pandilla que se los quiere cargar. Y es la música de Christopher Lennertz, que no, yo no sé si hemos tocado algo de él, y me parece un tema rompedor para empezar, el que además que se llama el título Shoot Out, que es como diciendo sal por patas porque aquí pinta esto fatal.
1: Lo que tú dices es cierto, y la banda sonora yo creo que acompaña perfectamente esto. Es decir, si yo estaba diciendo antes, hace un segundo, que el tema superhéroes quizá se está estirando. Claro, una de las fórmulas que hay que utilizar es hacerlos diferentes, rompedores, transgresores, mezclar argumentos, salir de la rutina de los temas de superhéroes y mezclar otras cosas. Cuando no es el metaverso, es un verso suelto, diríamos así. Entonces, aquí, yo creo que está justificado, es necesario en cierta medida y está hecho para el público que quiere salir un poco de la rutina de los clichés, que no tienen por qué ser malos, pero es cierto que están muy usados de las series o de las películas relacionadas con héroes y con antihéroes, y hacer eso tiene su riesgo. Es verdad que la serie, yo creo que para el que le gusta mucho, y para el que no está muy convencido,
0: sale por patas,
1: no
0: como,
1: se va a convencer.
0: Como título del tema.
1: Exacto, no se va a convencer. El compositor es un compositor que pertenece a todo un amplio espectro relacionado con el mundo de la animación, con el mundo de los videojuegos, con el mundo de la producción discográfica, o sea, toca todos los palos. Y este empezó haciendo, curiosamente, la música para Alvin y las Ardillas.
0: Madre mía, pues vaya cambio de registro.
1: Bueno, todo el mundo tiene
0: aquí como
1: tiene
0: más rock, más origen, ¿no? Más guitarra, se mete más guitarra.
1: Claro.
0: Y sí que es verdad que aprecias un intento de hacer una música no sinfónica, pero sí que parezca que hay héroes de por medio. Pero luego con esa guitarra gamberra como que fusionas la pandilla de antihéroes y los superhéroes que se han salido de madre.
1: Bueno, y lo traes a la actualidad también. O sea, también eso le da una sonoridad muy, muy actual, muy transgresora también, muy rompedora, donde no vamos solo a tener las grandes fanfarrias o la gran orquestación, sino donde nos vamos a hacer unos héroes y antihéroes muy urbanitas, muy de la calle, muy del día a día, ¿no?
0: Yo esta serie la he gozado, Luque, pero esta es gore. Y la banda sonora, por lo que veo, también está muy, muy apropiada. Y también me propones hablar hoy de The Flash, pero versión plataforma.
1: Claro, que hemos hablado hace poco en el cine.
0: De Benjamin Wolfis, sí. El efecto en las salas, que no ha sido el que se esperaba, pese a la calidad de la banda sonora, que nos gustó mucho. Pero es que hay serie. Una serie también poderosa, con el título de The Flash, que se ha podido ver también en plataformas con el sello de DC Comics. Y vamos a ver qué ha hecho Blake Neely para este tema que ha elegido Luque, que viene a ser algo así como el sonido del pensamiento. Tú puedes ser muy rápido, la velocidad de la luz, pero ¿y el pensamiento? ¿Cómo va deprisa? Pues según este compositor, Blake Neely, el pensamiento suena así.

0: y un poquito más de música experimental para esta serie longeva que se ha podido ver en HBO Max. Y en todo momento, tanto en ese inicio más electrizante, pero en todo momento te da la sensación de contrarreloj, que estás hablando de un superhéroe que efectivamente juega contra el tiempo o con el tiempo, como aliado o como enemigo.
1: Sí. Date cuenta que ese compositor viene de... y venía a hacer bandas sonoras como El Mentalista. Con lo cual... viene muy,
0: pega
1: muy,
0: también
1: muy,
0: este,
1: muy
0: este, sí, esta atmósfera, ¿eh?
1: Sí, es cierto. Lo que pasa es que cuando tú... bueno, esto viene al hilo de alguno de los capítulos, evidentemente, ¿no? Cuando tú escuchas la de Wolf Fist, recientemente estrenada, te das cuenta que él sí se ciñe al argumentario típico, y así lo hablamos, del cine de acción y la música de acción, y aquí ha querido hacer una cosa mucho más elaborada este compositor. Es verdad que es un compositor que no ha tenido excesivo éxito en lo que ha hecho, y ha trabajado bastante para series y para películas, pero es verdad que todas han sido películas con muy pocas salas en estreno o directamente a plataformas. Son películas que han pasado muy desapercibidas. Y a mí esta banda sonora me da la sensación, escuchándola, que al compositor le falta, o sea, siendo interesante y aportando cosas interesantes, le falta un poquito de rodaje en el mundo audiovisual. Es decir, como que no sé si estaba cómodo del todo con lo que estaba haciendo, porque es verdad que te lleva a un sentido de banda sonora mucho más mistérica, mucho más insinuante, que parece que no es tan cercana a lo que esperamos para un personaje como The Flash, ¿no? Es donde ahí quizá rompe un poquito.
0: Yo creo que llevamos dos muestras y con la tercera también vamos a ir comprobándolo. Yo creo que si hablamos de la transición, o por lo menos de los dos mundos, plataformas y cine, a la hora de abordar superhéroes, yo creo que sí que es verdad que en cine sigue siendo la Champions, pero en plataformas se nota que es como un perfil un poquito más bajo. No se juega en la misma liga, ni con los mismos árbitros, ni con los mismos compositores. Es decir, se nota, sí, un escaloncito por debajo, siento, bueno, algunas bastante potentes.
1: Y date cuenta que esta serie, aunque tuvo bastantes temporadas, estamos hablando de 2014.
0: Claro.
1: Entonces, bueno, ya había cosas interesantes, evidentemente, y aquí lo hemos escuchado, lo hemos demostrado, pero es verdad que todavía en la parte instrumental no había un desarrollo claro de muchas bandas sonoras. Todavía se apostaba mucho por grandes bandas sonoras de canciones y de playlists de temas muy, muy jugosos y que engancharan mucho al espectador. Entonces, si la propia serie todavía no estaba en el gran boom de los héroes, aunque ya 2014 sí son años potentes en esto, pero en series todavía quizá no tanto, y de hecho en series todavía no podemos decir que haya habido un gran boom. Quizá los que están abriendo más caminos son los de Star Wars y todas sus spin-offs que
0: ahí
1: están
0: haciendo.
1: Ahí
0: sí se está poniendo toda la carne asada.
1: Ahí sí se está poniendo, sí. Pero claro, son superhéroes realmente, no vienen del mundo de superhéroes, eso es otra historia. Es el mundo de las aventuras y la ciencia ficción. Es que, aunque son primos hermanos, no es lo mismo. Entonces, es verdad que en el mundo de superhéroes todavía queda. Yo estoy por ver una gran serie sobre Spider-Man, una gran serie sobre Superman, o una gran serie sobre incluso personajes de terror. ¿Por qué no el Hombre Lobo? ¿Por qué no el Hombre Invisible? Todo eso lo estoy esperando en series.
0: A ver qué pasa.
1: A ver si se podrá esperar.
0: Bueno, pues de Superman sí tenemos una muestra, también de HBO, porque es el universo DC, que es el vinculado en plataformas a HBO Max, que es Superman y Luis.
1: Sí.
0: Que también tiene una música que vamos a ver si aquí encontramos un poquito la grandeza, no ya del tema de John Williams, pero bueno, hemos tenido a Hans Zimmer haciendo Man of Steel también, el Hombre de Acero.
1: Sí.
0: Vamos a ver si Dan Romer, que es el compositor de Superman y Luis, de esta serie que se está pudiendo ver en HBO Max, a ver si aquí sí se nota esa grandeza de los superhéroes de siempre.

0: esto ya tiene otro empaque, ¿eh? Esto tiene otro envoltorio, otra atmósfera. No llega a la grandeza de los Superman que hemos visto en el cine, pero ya aquí aprecio más. Es una serie más contemporánea, es de sí. 2021, tres temporadas. Sí se acerca un poquito más a lo que entendemos ya por una banda sonora más completa.
1: A mí este es un Superman que nunca me terminé de convencer del todo. O sea, no,
0: no yo sé. Es que Superman me cuesta salirme de... Es decir, dame dos, tres rostros. Henry Cavill me parecía el gran hallazgo de Superman. Sí. Y con esta controversia que ha habido al final se lo cargan y me parece, después de Christopher Reeve, creo que Henry Cavill ha sido el mejor sí. Superman que se ha encontrado nunca.
1: Vista con el tiempo también las de los años de Christopher Reeve, la de las bandas sonoras de John Williams, madre mía.
0: Se ha envejecido regular, ¿no?
1: Envejecido desastrosamente mal, ¿no? Pero bueno, qué recuerdo tan emocionante de verlas en el cine, ¿no? Después en televisión, pasados los años, se hacen, sobre todo la 2,

0: Superman 2 lo recuerdo terrible, ¿no? Aquí el compositor quiere jugar a distanciarse de lo que se conoce. Es que este es un problema. Componer para personajes como Superman es un problema. Porque, claro, las cuatro estaciones son de Vivaldi. Y entonces, claro, tú, en el momento que quieres hacer música para cuatro estaciones, o te distancias muchísimo y tienes otro estilo y eres impresionista o neorrealista, otra cosa completamente distinta, o el estilo barroco de Vivaldi para las cuatro estaciones es lo que te va a atraer siempre hacia las cuatro estaciones y siempre te va a sonar las cuatro estaciones. Con Superman pasa una cosa muy parecida, es decir, todo te va a arrollar hacia esa melodía y te va a arrastrar hacia esa melodía, ¿no? Se intenta separar, hace una cosa, yo creo que bastante decente. A mí me parece que de todas las que estamos escuchando, quizás sea la mejor de bandas sonoras que hay, la más completa, la más compacta, la que tiene, yo creo que más seriedad en la factura, ¿no? Y eso nos habla que el compositor Dan Romer, que se hizo famoso y se ha hecho más famoso sobre todo por la banda sonora de Luca, la película de Pixar.
1: Maravillosa.
0: Aquella película de Pixar que ha quedado un poco en el olvido y que yo creo que es una película entrañable. Pues en esa película Dan Romer ya daba un poco a ver cuáles son sus capacidades, y creo que no le ha dado... le han dado la serie donde pudiera lucirse, porque esto puesto en otra película, puesto en otro sitio, hubiera sonado muchísimo mejor y nos hubiera parecido mucho más grandioso, ¿no?
1: Pues hasta ahora una de las mejores muestras, solo mejorable, con la que nos traemos para el final. Aquí damos el salto de DC a Marvel y a ese Nick Furia, Samuel L. Jackson, fichajazo. Fíjate, del entorno
0: total,
1: Vengadores,
0: total,
1: que justifica una serie entera. Episodios muy potentes, muy poderosos, revisión del universo que nos dejó en Game y de lo que, vamos, del caos que nos dejaron con el final de los Vengadores, de las pérdidas, de lo que pudo haber pasado, de lo que le pasó al mundo. Este antihéroe que nos traen de vuelta a Nick Furia y un temazo absolutamente monumental.

0: Y aquí no han dado puntadas sin hilo, solo con ver el reparto, que contábamos el otro día, no solo con Samuel L. Jackson, sino con un elenco poderoso, con sorpresas. Tenemos a Daenerys también por ahí de gran fichaje. Pero esto de Chris Bowers es un tema potentísimo, ¿eh?
1: Es un temazo. Chris Bowers, que venía también de hacer cositas así como más ligeritas, como Green Book y cosas así, y aquí se destapa completamente.
0: Aquí le han dicho, venga,
1: Marvel. Y este es su mundo. Es que está dando mucho, lo hemos dicho muchas veces, pero es que creo que no hay que dejar de hacer este análisis porque es importante. Está dando mucho, mucho, mucho el cine de acción y el cine de superhéroes en el mundo de la banda sonora. Mucho trabajo está dando. Y muchos proyectos interesantes. Entonces, al margen de que te guste más o te guste menos el género, es cierto que eso es una realidad y que hay que reconocerla así. Y que dentro de todo lo que se está haciendo, es verdad que hay diferentes temperaturas y hay cosas mejores o peores, pero, por ejemplo, este trabajo a mí me parece que es de los sobresalientes de lo que se está haciendo para este género.
0: Es sobresaliente y creo que de lo que hemos repasado, de esta especie de combinado que hemos hecho con muestras de lo último, antihéroes y héroes pasados de rosca en The Boys, que me parece la más cañera, la más actual y la más rompedora en ese sentido, porque lo es la propia trama. The Flash y Superman y Luis, que se nota que son el primo lejano.
1: Sí.
0: El primo de Zumo Sol, pues es el Superman auténtico o el The Flash del cine. Pero aquí es verdad que este universo Marvel han dicho, no, vamos a coger carrerilla y vamos a hacer algo poderoso
1: y que no
0: sea muy de serie B. Entonces yo creo que también la música, eso se traduce.
1: Está muy potente, o sea, está claro que es una apuesta clarísima por crear algo de género de primera y por algo que desde lo musical ya esté impactando y esté dando un sello de calidad.
0: Y queda claro por todo lo que se mueve en plataformas, por lo que se mueve en el universo DC, en el universo Marvel, en el universo Star Wars, que seguro que tenemos otra entrega de héroes y antihéroes en plataforma. De aquí a no mucho, Luque. Primera entrega, ¿no?
1: Pues yo creo que tiene pinta de que según vaya bajando un poquito en el cine, vaya aumentando en series.
0: Sí, tiene toda la
1: pinta. Me da a mí esa sensación.

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1: Notas de buen rock que acaban de sonar. Luque, te veo un poquito, para estar en la azotea como estamos, yo que tú me traía una chaquetita. Si puedo bajar al
2: pues
1: estudio abajo.
2: Que yo no soy mucho de ser fresco, ¿eh? Tú eres mucho sí. más que yo. Yo siempre me guardo un poco en eso, pero la emoción...
1: Me estoy relamiendo, amigo.
2: Sí, señor.
1: Lo que nos espera en este ratito de radio, de buena música, uh-huh. tiene mucho que ver con lo que va a pasar. Y te he invitado a empezar en la azotea, porque están aquí unos chicos que yo creo que conoces. Uh-huh. John, creo que se llaman John, Paul, Ringo y George.
2: Así, como cualquier cosa.
1: Como ¿no? cualquier cosa. Sí, sí. Juntos, llamados Beatles, y esto que van a cantar ahora mismo, costó sangre, sudor y lágrimas, y es, de hecho, su último concierto en directo.

0: Vaya temazo y vaya alumbramiento difícil, complejo, costoso y largo. Larguísimo. Que se lo diga sino a Peter Jackson, que de cosas largas sabe mucho. El hombre que hizo posible El Señor de los Anillos, un australiano haciéndose con los derechos de los vídeos auténticos que tenían los Beatles y que vinieron a reflejar aquel mare magnum que tenían de grabaciones, de fotografías y de material de vídeo, intentando impulsar el que iba a ser su último concierto.
1: Bueno, a mí lo de Peter Jackson lo que me parece es qué bueno es tener dinero y saber emplearlo.
0: Desde luego.
1: Porque estos, yo no sé cómo a nadie se le ha ocurrido esto que ha hecho Peter Jackson antes. Primero, bueno, demuestra un gran amor de Peter Jackson, una gran admiración por los Beatles, ¿no? Pero aparte de eso, es qué tesoro documental hay aquí. Y esos derechos que han pasado por tanta gente, y los derechos de las canciones de los Beatles es como comprar las calles más caras del Monopoly. O sea, es decir, eso sigue siendo todavía, bueno, de hecho Michael Jackson era uno de los grandes propietarios de canciones de los Beatles, porque claro, es que eso es invertir para toda la vida. O sea, porque las canciones de los Beatles ya sí que están en un, bueno, ya el término ya no es apropiado, son un elemento musical que es patrimonio, como si fuera ya, vamos, el Partenón, quiero decir, o sea, que eso ya es. Entonces, bueno, la idea de Peter Jackson me parece estupenda, y sobre todo también al rebufo de algo que yo creo que es lo que mejor resume todo lo que vamos a intentar en este ratito, sobre todo de pinchar discos. O sea, yo me siento un poco en esa sensación tan bonita de lo que es pinchar música, que es el gran boom que hay de dos tipos de documentales. Bueno, hay muchos tipos de documentales, un gran boom, pero hay dos interesantes. Uno relacionado con actores, actrices, directores de cine, se están haciendo muchos documentales. Uh-huh. Y otros muy interesantes con el mundo de los grupos, solistas, cantantes y músicos, que vienen mucho al rebufo de lo que el cine ha hecho con los biopics. Porque los biopics son los que han alimentado este ambiente documental de los grandes, ¿no? Es que ahora mismo te encuentras de los grupos míticos de prácticamente todos, de grandes solistas importantes,
0: Bohemian Rhapsody,
1: de todos.
0: Yo no sé si el documental que hizo Scorsese de los Rolling estaba incluso por delante de Bohemian Rhapsody.
1: Está por delante.
0: Pero sí es verdad que este boom viene a rebufo de, ¿y si no cogemos no solo a un actor que haga de Freddie Mercury, sino que conseguimos material inédito,
1: claro, original,
0: de lo que hay de grandes grupos y algunos que están
1: porque
0: vivos
1: han despertado,
0: y que han podido,
1: claro, los biopics han despertado? Las plataformas necesitan, evidentemente, tener siempre más madera, tienen que alimentar el fuego para sus clientes, y esto es así. Entonces, yo creo que muy astutamente han creado algo casi que es un género, que es el género documental relacionado con la vida y con la historia de los grandes grupos y de los grandes músicos, ¿no?
0: Claro, es que este documental, este Get Back de Peter Jackson, que se puede ver en Disney Plus, que son horas y horas. De hecho, yo cuando me asomé a él,
1: son muchas horas.
0: Acabó la primera parte, que eran como casi 3 horas, y te dije, Luke, hay segunda parte, esto acaba aquí, uh-huh, acaban discutiendo, porque yo hasta donde se hubo concierto al final, aunque sí fuese en la azotea. Uh-huh. Claro, te sirve para ver la realidad de los Beatles. A un John Lennon que estaba ya un poco con Yoko Ono al lado, sí, de guardaespaldas, uh-huh, a cada minuto, que estaba ya casi de salida. A un Paul McCartney que musicalmente era el que llevaba un poco el peso creativo, ¿no?, del grupo. Y te sirve también para ver que eran auténticos niños grandes mimados.
1: Como para no serlo.
0: Exactamente. Entonces, le veo lo difícil que era esos recelos. Ese George Harrison que siempre se sentía como un poco en el segundo plano cuando era un pedazo de artista tremendo. Ves un poco la realidad de los Beatles más allá de las grandes canciones que nos dejaron.
1: Bueno, y te das cuenta el carisma, ¿no? O sea, decir que todos los elementos sociológicos que tiene el grupo y toda la intrahistoria, al final estos documentales son muy interesantes por eso también, porque la historia de los Beatles como grupo más o menos la podemos conocer todos en el sentido más oficialista, ortodoxo, por decirlo de alguna manera, ¿no? Luego está la intrahistoria, que al final siempre suele ser lo más interesante, y de los Beatles se han contado muchísimas cosas. No olvidemos que Paul McCartney está vivo todavía.
0: No olvidemos esto, ¿no?
1: Paul McCartney está vivo. Entonces, quiero decir, Paul McCartney todavía tendría muchas cosas que decir.
0: Y voy canturreando, no goleando, pero canturreando todavía.
1: Pero bueno, yo creo que queda demostrar varias cosas. Esos complejos de algunos, lo que era conjugar la fama, lo que eran los egos, que eran lógicos y que estaban ahí, y que, como tú has dicho, hay un dato muy importante, que Paul McCartney era más alma musical de lo que realmente luego se supo, ¿no? O sea, yo creo,
0: sí,
1: que John Lennon,
0: la imagen de John Lennon mitificada, ¿no?, convertida en un icono también por,
1: claro,
0: su muerte
1: es que,
0: temprana,
1: claro,
0: asesinado.
1: Claro, pero es que eso es como James Dean.
0: Exactamente.
1: Es decir, James Dean hubiera sido un grandísimo actor, es que ya no lo vamos a saber. Porque no tenemos
0: los ensayos tocando el bajo.
1: John Lennon sí era un gran músico, pero yo creo que era un gran creador. Un gran creador. Era un espíritu creativo en ese sentido.
0: Más anárquico.
1: Músico de oficio, era Paul McCartney y es Paul McCartney, ¿no?
0: Tú le ves tocando el bajo diciendo ahora entra aquí, ahora la batería tiene
1: claro,
0: que hacer
1: eso.
0: Esto.
1: Se ve el documental perfectamente.
0: Llevaba
1: lo que era
0: maravilloso y recomendable este Get Back, que nos sirve efectivamente para ahondar, para disfrutar y para homenajear los grandes productos audiovisuales que se están haciendo en torno a grandes grupos, como lo es este de los Bee Gees, dirigido por Frank Marshall, que además homenajea a una de sus grandes canciones, How Can You Mend a Broken Heart.

Otro tema mítico en este documental que cuenta los triunfos, los problemas que tuvieron los hermanos Barry, Maurice y Robin Gibb, que te hablábamos de cómo empastaban las voces de

0: Bueno, es claro, esto es esta historia completamente diferente a la de los Bee Gees, ¿no? Porque esto, el ascenso fue meteórico y además bastante culpa, creo que esto se puede decir así, la tiene el cine. Los Bee Gees sí que fue el cine realmente el que tuvo mucha culpa, ¿no? Porque Fiebre del Sábado Noche fue un bombazo.
1: Un buen absoluto.
0: Tremendo, y sigue siendo, ¿eh? O sea, sigue siendo. Cuando dedicamos el especial a Fiebre del Sábado Noche, ya comentamos lo que supuso en lista de ventas, los millones de discos que se vendieron de la banda sonora de Fiebre del Sábado Noche, como muy pocas bandas sonoras en la historia de la música, y como aquello que iba a ser un pequeñito proyecto fue al final una recopilación de canciones que muchas no se iban a usar, cómo fue aquella historia y cómo aquello fue un bombazo tremendo y les supuso convertirse en uno de los grandes mitos recientes, es decir, fueron ya mitos en poco tiempo, siendo un grupo que estaba empezando ya era casi mitológico, ¿no? Que eso también lo consigue muy, muy poca gente, ¿no? Y cómo esa carrera meteórica implosionó después y cómo acabó todo hecho trizas. Claro, uno de los grandes méritos de los Beatles es que se mantuvieron durante varias décadas.
1: Es que es un estilo que es como la masa madre, ¿no?
0: Claro.
1: Que siempre está ahí. Sin embargo, los Bee Gees caducaron pronto.
0: Caducaron pronto, nos dejaron un repertorio de canciones únicas, con un estilo único, como nadie las ha hecho, y duraron lo que duraron, pero realmente van a estar siempre y son uno de los grandes grupos míticos y emblemáticos, ¿no?
1: Y para disfrutarlo, recordamos Get Back en Disney, en HBO, se puede disfrutar este How Can You Mend a Broken Heart de los Bee Gees.
0: Que además, perdona, este documental de los Bee Gees entra en temas personales porque el tema familiar también influyó mucho,
1: claro.
0: Y cómo fue su infancia, cómo fue su vida, y eso también es muy interesante.
1: Claro, son dos hermanos, en realidad. Paul McCartney y John Lennon eran dos hermanos musicales, pero estos son hermanos de sangre.
0: Claro.
1: Con lo cual, tiene muchísima más miga este documental que también recomendamos. Y claro, hablando de todo esto, me comentaba antes Luque fuera de micro, off the record, me decía, es que hay tanto, es que realmente es una eclosión tremenda.
0: Sí, sí.
1: Ahora mismo, menos tú y yo y alguno más, yo creo que todo el mundo tiene su documental ya de cuando canturrean la ducha, ya hay de todo. Pero hemos elegido, y tú descubrías en esta búsqueda y en esta zambullida que te pegaste en los documentales, me dijiste, ojo a uno que se llama Summer of Soul, que a lo mejor no tiene la trascendencia de Woodstock, de hecho el subtítulo es O cuando la revolución no es televisada, no se ha televisado.
0: Claro, ahí viene lo interesante, o sea, este Summer of Soul fue un evento musical brutalísimo, reunió a gente, pues Stevie Wonder, B.B. King, Nina Simone, bueno, muchísima gente, fantásticos, grandísimos músicos de soul que no habían estado juntos, que no volvieron a estar juntos en un concierto de estas características. Fue el gran macro concierto del soul y fue un evento musical tremendo en su momento, ¿no? Y nadie se había parado a pensar lo que esto había supuesto. Este documental, el evento, ha habido hablar de él, pero es verdad que no es tan famoso como el gusto, como el famoso concierto de la Montserrat, ¿no? Donde tenemos ahí a Marlon,
1: Eric Clapton,
0: Phil Collins, ¿no? Bueno, pues es como aquel evento, como ese evento de la Montserrat, como ese puesto, pero, o como ese Vivo por África, por ejemplo, bueno, pues fue sobre el soul. Quizá el soul es verdad que es un estilo musical que no ha dado pues ese gran bombazo publicitario que otros estilos musicales. Pero, sin embargo, el documental se ha convertido ya, y este vamos a añadirle como dato más con respecto a lo que estamos escuchando, como documental en plataforma, se habla ya que es quizá el documental más importante y mejor hecho que se ha hecho sobre el mundo musical.
1: Además, yo creo que ha tenido premios importantes.
0: Sí, sí, sí.
1: Si no, un Oscar, ¿eh? Este es el Summer of Soul. Una barbaridad. Se puede ver, por cierto, en Disney Plus, con lo cual se pone 2-1 Disney con el de los Beatles y con este Summer of Soul. Y si les decimos ahora a los oyentes, Luque, que vamos a escuchar al presentador de este concierto poderosísimo, dando la bienvenida a David Ruffin para My Girl, a lo mejor dicen, bueno, David Ruffin, My Girl, pero ya cuando lo empecemos a escuchar, esa presentación, vamos a decir, ostras, que es esto, y encima en directo.
0: Es un temazo.
1: Con lo cual es más que pinchar temas, estamos ahondando en documentales que incluyen versiones míticas como esta.
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0: Pues un tema que muchos oyentes asociarán a escucharlo en vinilo y otros más ochenteros en casete. En el casete que suenan Guardianes de la Galaxia, por ejemplo.
1: Sí.
0: Pero esto en directo, en un concierto en el que estaban Stevie Wonder, B.B. King, Nina Simone, Abby Lincoln, este David Ruffin con este My Girl. O sea, solo por esto ya, Luque, merece la pena esta zambullida. Y de hecho, el de 2021 se llevó el Oscar
1: como
0: al mejor
1: dicho,
0: documental
1: sí.
0: de ese año.
1: Estamos escuchando un sonido además que es el que le da el valor también al tema. Es que lo que escuchamos son todas las grabaciones originales de este concierto años 60. Sí, los medios técnicos digitales que hay. Y te das cuenta lo que es un tema en directo puro. Estás escuchando algo directo puro tal cual salió, porque es una versión hecha para este concierto, que es un vamos a venirnos todos arriba, porque nos hemos juntado todos los que somos del soul, todos los cantantes negros, etcétera. Esto en los años 60 en Estados Unidos es muy, muy, muy significativo lo que supuso este concierto, ¿no? Entonces, está sacado con toda naturalidad, espontaneidad y con todo lo que salía de dentro en la música en ese momento, y tiene un valor. Hay algunas versiones de temas fantásticos en
0: fantástico este Summer of Soul. Grandísima recomendación. Estamos de cine edición series, lo que se está cociendo en plataformas dedicado a grandes iconos de la música, y uno de ellos es David Bowie, que también se cuela en esta selección de Ángel Luque con el documental Moonage Daydream, dirigido por Brett Morgan, y el tema que ha elegido Luque para revestirlo y para disfrutarlo es el mítico Changes.
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0: El gran Bowie con esa locución totalmente reconocible al principio, rescatada del documental. Y este Changes, que por cierto, lo que hizo Guardianes de la Galaxia con temas clásicos como el Michael que hemos escuchado antes, y lo que hizo Rec también con temas como este, ¿verdad? Porque al final, la gente joven que realmente no ha escuchado temazos como este, sí, sí, es una forma de acercarles también canciones que luego dicen, ah, si yo esto lo he escuchado en una peli.
1: Fíjate, yo tengo una doble sensación con eso, que ha hecho fantásticamente bien el cine, quiero decir, o sea, la doble sensación viene porque, por un lado, me parece que es fantástico lo que muchas películas, Guardianes, Rec, muchísimas más, han hecho, Canta, por ejemplo, incluyendo versiones de temas, pero a la vez me da pena porque esas canciones, muchas de ellas ya tenían valor por sí mismas sin existir las películas. Me da pena que no se reconozca que esto es un tema de David Bowie, no que es un tema que ha sonado.
0: Exacto,
1: en tal película.
0: Y un gran tema de David Bowie.
1: Entonces, viene bien para lo que tú dices, que no se pierdan, que esos temas sigan siendo reconocidos, que se vea el potencial que tienen dentro del cine, y eso, el cine como catapulta de todo eso es fantástico, pero a la vez, cuidado, porque las películas pueden fagotizar, y en muchas cosas han fagotizado canciones que ya eran famosas antes y que se han desvirtuado, distorsionado, vamos a decir así, por culpa de esas películas. Entonces, para mí tienen como un doble sabor, es agridulce, ¿no? lo que me produce, ¿no?
0: Moonage Daydream, que se puede ver en... Bueno, está, tiene la producción de HBO Max, pero aquí en España ahora está difícil. Hay que pasar por Caja, en Prime, en Rakuten o en Apple TV. Pero para ver este documental hay que pasar por Caja, hay que alquilar. Pues
1: el que quiera que pase por Caja. Yo le he visto, pues no voy a decir de que en una de esas plataformas le he visto porque la tengo, pues he pasado por Caja. Está fantásticamente bien. Y yo no soy muy de Bowie, pero me parece que como figura es única dentro del rock, el Duque. El gran camaleón, o sea, era un personaje cinematográfico porque aparece en el cine. Hemos hablado hace no mucho de él, de cómo Bowie ha aparecido dentro del cine en diferentes películas. Yo creo que era único también en ese sentido, en ese enfoque. Y tenía, dentro de ser un personaje controvertido, como todos los grandes, tenía ese don para tener una capacidad de crear y generar unas canciones tan estupendas, tan únicas.
0: Un magnetismo absoluto, ¿eh?
1: Sí, sí.
0: Amigo de Sakamoto, ¿no?
1: Sí, sí, amigo de Sakamoto, sí, sí. Por eso hablamos de él, entre otras cosas.
0: Bueno, pues Bowie está aquí y Ángel Luque, que es buen amigo, que me conoce bien, me ha dejado la guinda del pastel.
1: Eso hay que
0: para desempatar, porque hemos dicho Disney, Get Back y Summer of Soul, y este tema, este documental de David Bowie, Moonage Daydream, es de HBO Max, con lo cual sale un empate técnico que vamos a romper con el documental de U2 con motivo de esas 40 canciones que ha presentado Bono, primero en el concierto privado este que dio, que tuve la suerte de colarme ahí, no sé ni cómo lo hice, Luque, de ver a Bono con interpretaciones muy íntimas de 40 de las canciones que ha elegido para seleccionar lo que ha sido la historia de U2. Y es un grupo que tiene tanta potencia y tanto calado que coge y le dice a Disney: queremos hacer un documental y llamar a nuestro querido David Letterman, el mítico presentador de Late Night norteamericano.
1: Sí, sí.
0: Que era súper vinagre. Era un tipo, no regalaba los oídos fácilmente, pero hicieron una amistad muy buena con él y dijeron: vente a Dublín, te invitamos a un concierto familiar que vamos a hacer en el Teatro Ambassador y te presentamos las canciones que hemos elegido para rememorar, ojo, sin el bajista y sin el batería, que ha sembrado mucha polémica también. Pero el caso es que Letterman se va a Dublín y cara a cara con The Edge, The Edge coge ese pedal que tiene maravilloso, esa guitarra, y le hace una demostración de lo que es capaz de hacer él solo allí en el estudio delante de Letterman, y ocurre este sonido que muchos oyentes seguro que van a apreciar. Imagínate, ponte la piel de Letterman, Luque. Estás delante con Diez y hace esto el hombre.

0: We grew up as a band on a live stage. That's how
1: y aquí
0: we
1: le cuenta Dietz a Letterman. Crecimos como grupo tocando en el escenario. Así es como aprendimos a hacer lo que hacemos. Y en Where the Street Have No Name, en este tema, cuando compuse la música, la compuso Dietz, Luque. Dice, se propuso el ejercicio mental concreto de responder a una pregunta. ¿Qué me gustaría escuchar? ¿Qué me gustaría sentir si estuviese entre el público? Y compuso este riff de guitarra. Y justo después le dice a Letterman, ¿puedes hacerlo de nuevo? Porque es una experiencia que no voy a tener. Y Dietz repite el riff.

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1: Y aquí entra tu amigo Bono, que ya le tienes cogido el tono. Dice, Well, The Street Hamlin es una canción forjada de una forma inusual. La letra no empieza muy formada, pero lo que sugiere, esa letra es gigantesco. Y lo que parece sugerir es que hay un lugar trascendente al que podemos ir juntos. Y ellos en la canción invitan a la gente. ¿Os gustaría venir a ese sitio en el que las calles no tienen nombre? Casi nada, ¿te imaginas estar delante de 10?
2: A mí me gustaría, desde luego.
1: Imagínate un tipo, además Letterman, con unas barbas de homeless absoluto,
2: total,
1: de vuelta de todo, 70 y pico años, y con 10 delante haciendo ese riff de guitarra, diciendo, madre mía, pero ¿cómo está consiguiendo este sonido aquí delante, casi en un lugar de despacho?
2: Es la magia, ¿no? Es la magia, es cuando realmente el instrumento no solo es tocado, sino que es interpretado, pero no solo es eso, sino que se le da y se le dota de una vida única, que solo ese músico que ha pensado y ha compuesto esa música le puede dar. Yo creo que estamos hablando, como he dicho desde el principio con los Beatles, de mitología, es decir, hay muchos de esos temas que forman parte ya de las obras de arte de un tiempo que es el nuestro.
1: Un documental maravilloso, el título, por cierto, es A Sort of Upcoming, que es uno de los títulos de los álbumes de U2.
2: Hay un documental que, rematando con este de U2, lo que son como grupo, lo que son. Hay un documental que además ha sonado mucho en los Goya y que a mí me hubiera gustado que hubiera estado aquí porque hubiera representación española, ¿no? Que es el de León de Aranoa con Sabina, resintiéndolo mucho, que es fantástico, muy recomendable, grandísimo, magnífico documental hecho por León de Aranoa. La canción que se compuso para ese documental fue la que ganó. El documental no, pero yo creo que tenía que haberlo ganado, ganó el de La Bordeta. Pero bueno, como recomendación también de algo nuestro, el que hay. Sobre Sabina, el sintiéndolo mucho con León de Aranoa es fantástico, porque yo creo que también nosotros tenemos que empezar a ver, como pasa con U2, que hay ya grupos, cantantes, músicos, solistas en nuestro país que merecen este tipo de documentales que les están encumbrando en lo más grande ya, ¿no?
1: Así es, este es muy recomendable porque además está muy bien hecho, más allá de la calidad de la música y de las versiones y de la que vamos a escuchar ahora. Este A Sort of Upcoming está dirigido por Morgan Neville. Está, como decimos, en Disney Plus, y la que he elegido es la que viene a demostrar cómo el grupo reconoce, cómo Bono y The Edge reconocen que en gran medida no se les fue la pinza del estrellato porque mantuvieron los pies en tierra, siguieron en casa, anclados a Dublín, a su gente, a los amigos de toda la vida. Y es lo que empieza contando The Edge antes de interpretar en ese hotel, en ese pequeño teatro Ambassador, el tema Invisible, en el que se rodean de músicos de la tierra, de músicos de Dublín. Demuestra la pureza de uno de los temas, yo creo, más sensibles de U2, rodeados de los suyos. Vamos a disfrutarlo.
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0: Soy más de lo que ves, Luque. Más de lo que me dejas ver. Soy más de lo que conoces. Soy cuerpo y soy alma. No me ves, pero lo harás. No soy invisible.
1: Maravilla.
0: Casi nada. Yo creo que alguna vez nos hemos sentido todos así, ¿eh?
1: Sí, sí.
0: Un poco invisibles, pero diciendo, ojo, que estoy cambiando, que soy otro.
1: Estas son esas letras que merece la pena traducir, porque canciones que las traduces dices tú, mejor no me...
0: Estas
1: son de las que merece la pena traducir y qué temazo es, ¿eh?
0: Además, es un momento bellísimo, sobre todo eso por el calor de lo que refleja. Hay un tema de Juan que interpretan al piano Dietz y bueno, como vocalista. Pero claro, Juan está como amortizado. Sí. Creo que el tema de Juan es muy bonito. Pero es que este Invisible, arropados de los suyos, además que acaba, engancha el documental, esta interpretación en el Teatro Ambassador, pero acaban en una taberna. Y vamos a escucharles cantándolo en una taberna final. Y les pide Bono, en el estribillo, cuando dicen, no hay un ellos, sino un nosotros. Uh-huh. No existe el ellos. Vamos a quedarnos con el nosotros, claro. Sin hacer esa división. Uh-huh. Y les pide que hagan el coro ese, que se esfuercen en remarcar que no hay un ellos, sino un nosotros. Lo escuchamos y nos despedimos, Luke, ¿te
1: Venga,
0: parece?
1: Vamos con ello.

0: Y este final, ese corte, como te digo, que acaban en la taberna, ¿no? Una taberna auténtica dublinesa, rematando este final. Es un Invisible que de esta forma gana totalmente. Un documental que te regala esta versión irrepetible de un temazo.
1: Solo te falta que Bono fuera del Madrid, Concha. Eso ya sería
0: eso
1: la máxima
0: felicidad.
1: No, imagino que no.
0: Eso es dublinés, ¿eh? Yo creo que tiene muchas más referencias.
1: Para mí demuestra una cosa, es el gusto musical de Bono, de Jets, o sea, del grupo, porque disfrutan haciendo esto. Por eso salen estas versiones. O sea, los grupos que son capaces de versionar, reversionar, reinventarse, un mismo tema, transformarlo, adaptarlo, generar nueva instrumentación, son grupos que aman la música, eso es indudable, porque la versatilidad que demuestran con sus propios temas es única.
0: Y luego, Ángel, el tener el calor, el respaldo y el amor,
1: la gente, claro,
0: fraternal de los suyos.
1: Sí.
0: Esto suena así porque son los suyos recibiendo a los grandes héroes que han triunfado por todo el mundo y por el universo y que son inmortales ya, y se suman a la fiesta de lo que han conseguido. ¿Nos quedamos con ese mensaje?
1: Vamos con
0: no
1: ti,
0: hay un
1: sí,
0: ellos,
1: sí,
0: sino un nosotros.
1: Pues nosotros aquí estaremos, ¿no?
0: Lo he disfrutado mucho, Luque.
1: Yo también.
0: Hasta la semana que viene. Queridos amigos, oyentes, seriéfilos, y en realidad más que seriéfilos, cinéfilos, amantes de la buena música, amantes de los grandes grupos, yo creo que este mensaje hoy nos va a hacer un poquito más piña, ¿verdad? No hay un vosotros que estáis ahí escuchando, ni un nosotros que estamos aquí con esta luz roja que tengo encendida delante. Hay un nosotros, hay una radio que nos une y que nos permite compartir momentos como este. Hablemos de cine, de series o de lo que sea. La música es inmortal y hoy lo hemos pretendido así, vía plataformas. Gracias por saber escuchar y a seguir disfrutando de la música y a seguir siendo nosotros. Hasta la semana que viene.

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0: Son las 11 de la mañana.
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0: Accidente de tráfico mortal en un camino cerca de Yunclillos, en la provincia de Toledo. Un hombre de 40 años ha fallecido y también han resultado heridos leves una mujer de 35 y un hombre de 60 años que viajaban en ese mismo vehículo. Sandra Muelas, ¿qué más detalles sabemos?
2: Según han informado fuentes del 112 a Radio Castilla-La Mancha, el accidente se producía a las 10 de la noche en un camino aledaño a la TO 2515. Dicho vehículo acabó volcando, dejando un fallecido y dos heridos leves. Hasta el lugar de los hechos acudieron servicios de emergencia, Guardia Civil, un equipo de bomberos del Consorcio de Toledo para liberar al conductor, los equipos médicos de emergencias y la UBI, que tan solo pudieron certificar su fallecimiento in situ. Los equipos sanitarios también han asistido a las otras dos personas heridas, no siendo necesario su traslado a un centro hospitalario.
0: Por otra parte, preocupación en la red del Tajo. Los últimos trasvases del Segura han acabado con las reservas de los últimos dos años en los embalses de Entrepeñas y de Buendía. Sandra Bazán.
3: Alrededor de 800 hectómetros cúbicos. Esa es la cantidad de agua trasvasada en el último año hidrológico según la red El Tajo. Así lo explica su portavoz Miguel Ángel Sánchez.
4: Esto contradice lo que dice la propia ley, que el agua tiene que quedarse en la cuenca excedente y no tiene que estar almacenada en la cuenca receptora.
3: Y advierten que si seguimos teniendo periodos secos, esta situación puede complicarse aún más en 3 o 4 años.
4: Castilla-La Mancha estamos en un grave peligro de que tengamos a cientos de miles de ciudadanos sin abastecimiento. Los intereses del Tajo, de los municipios ribereños, del propio río, quedan supeditados a los excedentes que se han trasvasado y que están ahí almacenados y que están creando negocio privado.
3: También denuncian siguen sin aplicarse las nuevas reglas de explotación del trasvase.
4: El gobierno de España se ha echado al monte, no quiere saber absolutamente nada y que está incumpliendo la ley, está incumpliendo la sentencia del Tribunal Supremo.
3: Sin casi reservas hidrológicas en la cabecera del Tajo, el trasvase, aseguran, acumula excedentes de unos 400 hectómetros cúbicos.
0: Y vamos a conocer en este punto la información meteorológica para esta jornada con Carlos Velasco. Buenos días.
5: Buenos días. Contamos ya las horas para despedirnos de este calor intenso que nos ha estado acompañando las últimas semanas en la región. Último día hoy, con máximas de 35 grados en Toledo y Ciudad Real, y en el resto nos moveremos entre los 32 y 33 grados, con intervalos nubosos en Guadalajara, Cuenca y Albacete y posibilidad de tormentas esta tarde, sobre todo ya hacia últimas horas del día, en la serranía conquense, puntualmente intensas y acompañadas de granizo. Nubes altas en el resto, especialmente en la provincia de Toledo, que nos van avanzando un cambio de tiempo que se hará bastante palpable el lunes. Descenso para entonces brusco de las temperaturas, máximas de no más de 30 grados en ningún punto de la región, con más viento de suroeste y sobre todo algo de lluvias, especialmente en las provincias de Toledo, Ciudad Real, Cuenca y Albacete.
0: Con ello, la

0: actualidad vuelve en una hora. Más información a las 12. Se quedan escuchando Solo con Música con Juan Solo.
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1: Aquí estamos los de El Verano Idílico. Es domingo, es 23 de agosto de 2026. Respirito térmico parece. Yo creo que con temperaturas más acorde a ya la recta casi final de, en la que entramos de este mes de agosto. Solo con música, Radio Castilla-La Mancha, la radio de los festivales, esta mañana de domingo hasta las 2 de la tarde. Esta tarde tenemos temazos de 4 a 6. Así que por música no va a ser. Además, ya sabes que estamos enfocados hacia el gigante, el Festival Gigante de Guadalajara. El próximo sábado, Solo con Música, se emite en directo desde la Plaza Mayor de Guadalajara, el escenario de la música a pie de calle de El Gigante, que tiene actividades paralelas, que tiene conciertos, en este caso ahí en la Plaza Mayor, el viernes y el sábado. Y el sábado nosotros nos vamos a esos conciertos desde las 11 de la mañana y hasta las 2 de la tarde en directo. Si te apetece, será un placer verte, saludarte y darnos ahí un poquito de fiesta. Por cierto, y este es el último por cierto, antes de la primera de las canciones de hoy, de este domingo, ayer regalamos dos abonos dobles para el Festival Gigante y hoy tenemos uno más, el tercero. Creo que lo vamos a regalar en la última hora, entre la 1 y las 2 de la tarde.

0: para ganar el abono y para lo que creas conveniente, tenemos nuestro hilo directo.
1: 638 60 6800 es el teléfono del programa para que dejes tus mensajes de WhatsApp. 638 60 6800. Te escuchamos.
0: Te escuchamos, te vemos, te leemos. Gracias.

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1: Vaya, estábamos ahí con la más bella, con el niño de la hipoteca y con Sandra Bautista, que por cierto son pareja.
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1: Guiú Cortés, espacio, con solo el niño de la hipoteca,
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1: y Sandra Bautista, la más bella.
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1: 11 de la mañana y 11 minutos. La más bella. Ole.
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1: Si no me aportas nada, puerta. El niño de la hipoteca y Sandra Bautista, la más bella. Luego estaba la canción más bonita del mundo. Y luego vinieron ellos y han hecho la canción más tonta del mundo.

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1: Tu otra bonita. La canción más tonta del mundo. Solo con música. Radio Castilla-La Mancha. Hasta las 2 de la tarde.

Te subes al coche y pones la radio. Bueno, yo entiendo que con subirte al coche y poner la llave en el contacto, si es que todavía es de llave de contacto, ya se enciende la radio, ya se enciende Radio Castilla-La Mancha. Nos situamos ahí de copilotos, te pedimos un poquito de precaución y en cuanto que enciendes el motor, dicen Niña Polaca, suena ABBA.

No está de más pensar un poquito más en el futuro. Niña polaca, suena ABBA cuando enciendes el motor. Vienen al Festival Gigante el próximo fin de semana. La maravillosa orquesta del alcohol. No te necesito para ser feliz.

la liaron allí en la Plaza del Trigo, en Aranda. La maravillosa orquesta del Alcohol. Hasta Leiva quiso subir con ellos ahí al escenario y darlo todo, subiendo como Chava Jiménez. Vienen cabeza de cartel junto a Ultraligera el viernes al Festival Gigante. En la última hora de hoy de Solo con Música vamos a regalar el tercer abono que desde el Gigante nos han hecho llegar para los oyentes de Solo con Música, así que atentos. Y por cierto, en esta La Moda cantaba junto a Repion, o Repion junto a La Moda, como quieras. Repion también vienen al Gigante, están el mismo día, el viernes. Yo qué sé, lo mismo se repite esta colaboración que acabamos de escuchar. Vete tú a saber. Sexy Zebras.

Ahí están Sexy Zebras, sexys y muy trayeros en los directos, convirtiendo prácticamente todo el concierto en un pogo continuado. Un beso y una flor. Niños bravos.

Y es que si decides formar una banda y si decides llamarte Niños Bravos, cae, ¿no? Cae seguro, sobre todo si quieres hacer una versión que sea esta, un beso y una flor. Se podrían haber llamado fácilmente la banda del patio, porque así se presentan ellos, Niños Bravos, en las redes sociales. Venga, troncas. Deprimida, pero alternativa.

alternativas. Desde Madrid, estas cuatro tipazas troncas agitando ahí el panorama underground punk madrileño con simplemente debutar. La verdad es que suenan muy bien y son absolutamente descaradas. Y por aquí, Carolina Durante, la versión de Viaje de los Planetas.

de los planetas con las reversiones de las bandas que en este momento son las bandas punteras desde el panorama alternativo o independiente. Desde aquí, desde Talavera de la Reina. ¿Quién

0: Son de aquí, son de Talavera de la Reina, Emilia Pardo y Bazán. Esta es Culito. Su próximo concierto el 9 de octubre en Madrid. Yo creo que hay que ver a Emilia Pardo y Bazán en directo. Y oído a Capros desde Barcelona, que mientras que preparan su primer álbum, su próximo álbum, han querido marcarse esta versión de El Debí Tirar Más Fotos de Bad Bunny, pero en su terreno.
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0: 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Debí tirar más fotos. Capros.

gente bonita que veo en San Juan, disfrutando de cosas de esas que extrañan los que se van, disfrutando de noches de esas que ya no se dan, que ya no se dan, pero queriendo volver a la última vez.

Se llaman Capros, son de Barcelona. Cuentan que se conocieron en Tinder, pero que se pusieron a hablar de música y decidieron montar una banda.

por Bad Bunny, pero jugando en su terreno, esta debí tirar más fotos. Les vamos a poner orejilla a Capros. Hablando de versiones, versionazas, versionaca, Corizonas por Z Tangana. Tú me dejaste de creer.

Fantasía. Lo cierto es que cuando supimos que iban a hacer esta versión, te preguntabas, estos tíos, estos tipos guitarreros dominadores de esa manera, de esas presentaciones en directo, se harán con ella. Y es una maravilla ver a Cory Zonas marcándose esa versión de el Tú me dejaste de querer de C. Tangana. No hay dos sin tres. No hay dos sin tres. Ana Belle.

G, despeinada, dándolo todo con esta versión de Annabel Lee. Y estos vienen, no es versión, a cara de perro, sin anestesia, el canallismo total de Parque Sur. Tonto.

Parque Sur. Tonto. Tonto el que lo lea, ¿no? Se pone. Se ponía antes por ahí. A ver, que tengo por aquí a estos dos chavalazos desde Murcia que artísticamente han decidido. Se llaman Rata. Yo también pensaba que sí.

Félix Esteban y Daniel Sabater tenían ahí sus proyectos musicales, cada uno por su lado. Y pensaron que podían hacer algo juntos. ¿Tú qué tocas? Le dijo Félix a Daniel. Yo la batería. Y le dijo Daniel. Y tú, yo el bajo y puedo cantar. Así que, nada, dijeron, ya lo tenemos. Y aquí están Rata, llamando poderosamente la atención con su primer trabajo. Suena muy bien. Desde Murcia, una banda más desde Murcia. Vamos al boletín de noticias de las 12 de la mañana y seguimos aquí los de Solo con Música.

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0: Son las 12, es mediodía.
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0: Pendientes de los incendios activos en nuestro país, el de Segorbe en Castellón ha bajado a nivel 1 y los 1.000 vecinos desalojados ya pueden volver a sus casas, eso sí, confinados. Julián Castillo, buenas tardes.
2: Buenas tardes, Irene. Sí, la situación favorable del incendio ha hecho que los vecinos de Gátova puedan volver a sus viviendas, eso sí, en modo confinamiento, para no entorpecer los trabajos de los servicios de emergencias. Antonio Rodríguez, el director técnico del incendio.
3: Tenemos una humedad relativa del 70%, viento tendremos del este-sureste aproximadamente 20-25 kilómetros. En esa franja es donde más tenemos que estar pendientes porque es un punto crítico, aunque ya, como bien he dicho, el incendio está perimetrado, quiere decir que no hay casi posibilidad de que se propague.
2: Este incendio ha calcinado 632 hectáreas y relacionado con incendios hemos conocido que en Cataluña se ha detenido a una persona como posible autora de un delito de incendio forestal por imprudencia grave. Los Mossos de Escuadra lo relacionan con el fuego de Castellví de la Marca, en Barcelona. La investigación ha permitido concluir que el vehículo fue localizado completamente calcinado en la zona del incendio, habría sido el causante del mismo. Circulaba a gran velocidad por una pista forestal.
0: Los incendios forestales han quemado 297.633 hectáreas en España en lo que llevamos de año. Es la actualización que recoge a fecha de hoy el Sistema Europeo de Información sobre Incendios Forestales. Una cifra más que impactante, casi 300.000 hectáreas calcinadas, de las cuales 247.000 se concentran entre julio y agosto a causa de 42 grandes fuegos. Uno de ellos, el de la Mierla, que arrasaba con 33.000 hectáreas en la provincia de Guadalajara. La suerte se deja caer este fin de semana en la provincia de Albacete con casi 90.000 euros de un premio de la Bonoloto. El afortunado ha sido un vecino de la localidad de Albatana. Sandra Muelas, cuéntanos más detalles.
4: Según informan Loterías y Apuestas del Estado, el billete ha sido validado en el despacho receptor número 1500, situado en la calle Ellín 1 de la localidad albaceteña. El acertante de este premio, que aunque considerado de segunda categoría, se ha llevado 86.900 euros en un boleto de la Bonoloto. Otro boleto premiado también se ha sellado en Peraleda de la Mata, fuera de nuestra región, en la provincia de Cáceres. La combinación que ha resultado ganadora ha sido de los números 16, 43, 19, 06, 18 y 32. El complementario, el 08, y el reintegro, el 1.
0: Y en los deportes, en algo más de media hora, comienza la segunda etapa de la Vuelta Ciclista a España. Alejandro Molero, buenas tardes.
5: Buenas tardes, Irene. Concretamente a la 1 menos 20 va a dar comienzo esta segunda etapa que comienza en Mónaco y finaliza en Manosque. Se trata de un recorrido de 214 kilómetros, el más largo de esta vuelta, y que va a destacar por ese final quebrado donde los velocistas dispondrán de su primera oportunidad para brillar en ese previsible sprint final. Habrá que estar muy pendientes de nombres como Van Aert o Pedersen, que apuntan a ser uno de los grandes protagonistas del día de hoy.
0: Y miramos ya los termómetros de la región antes de irnos, que marcan hasta ahora 26 grados en Turleque, 23 en La Cierva y en Alcolea del Pinar y 27 en Torrenueva. Con ello es toda la información por el momento. Más actualidad, ya saben, en una hora se quedan escuchando Solo con Música con Juan Solo.
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Aquí abrimos esta nueva hora de Solo con Música, Radio Castilla-La Mancha, en este domingo, en este 23 de agosto de 2026, las 12 de la mañana y 8 minutos, abriendo con Especie en Extinción, abriendo con Nat Simmons. Vamos con Dear Joan Sevalenka. Es su ídola. Mezclan tenis

descarga directa, directísima, traya Dear Joan, las últimas vencedoras de el certamen Rock Villa de Madrid. Y ahí las tienes, repartiendo buenos derechazos, buenos reveses, el mundo del tenis. Las cosas importantes son Levitans. Esto es Solo con Música, Radio Castilla-La Mancha. 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

Las cosas importantes, Levitans, con piezas como esta dentro de el que va a ser su nuevo álbum, que lanzarán de inmediato ahora, en el mes de septiembre. Cuando pasen unos días tendremos el nuevo álbum de Levitans. La 126, mis amigas te odian.

Son la 126, tres amigas con ganas de hacer pop rock, con alma punk y muchas ganas también de no quedarse quietas. La 126, mis amigas te odian. Una especie de drama italiano. Ella es Belén Aguilera. Esta se llama Como en un drama italiano. Andiamo, andiamo. Dale, Belén. Okay.

0: Como en un drama italiano, Belén Aguilera, Festival Gigante Guadalajara, cabeza de cartel el sábado. Ahí estarán también Ginebras, Zara, Rabe, Keral Laoz. Hay ganas de tralla en esa noche del sábado y ahí estaremos el sábado, pero por la mañana. Bueno, luego por la noche nos vamos al festival. Por la mañana, el sábado, desde las 11, solo con música, desde la Plaza Mayor de Guadalajara con el Festival Gigante. Te lo contaremos todo y si vienes, pues será un auténtico placer. En la siguiente hora, en la última de hoy, de este domingo, habíamos dicho que regalaremos un nuevo abono doble para ese Festival Gigante. Así que muchas gracias a nuestros amigos del Gigante por ese detallazo con los oyentes de Solo con Música. Venga, Bestia Bebé, Diego Ibáñez.
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0: Carolina Durante.
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Bestia bebé, la conexión argentina de Diego Ibáñez, Carolina Durante, para esta si me voy, no significa que te quiera menos. Colaboración, la de Dani Fernández con Walls para Vulnerable.

0: Lori Meyers. Tendremos nuevo álbum.
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0: Esta es Mala Follá.

la vuelta de Lori Meyers ahí con la mala folla granaína para el nuevo álbum. En total, llevaban 5 años sin meterse al estudio de grabación y ya tenemos por ahí las pistas de por dónde puede ir ese En Total. Llevamos el fin de semana con la maquinita que nos va dando una de cal y otra de arena.

instrucciones esta. Bigger Splash ha sido el segundo adelanto. Y algún apunte más de canciones del siguiente álbum que van lanzando, tocando en directo en los conciertos que están ofreciendo ahora mismo. Apartamentos Acapulco. Esta es Scarlett. 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

Lesbian, bueno, eso de cómo es brindar deprisa y beber despacio, es una buena recomendación. ¿Entran, Siloé? Entran. Amor infinito.

amanecido pronto hoy, sí. Ha amanecido muy pronto. Lo que podría salvarnos si no va. Hay algo muy grande. Enfocamos directos al boletín de noticias de la una de la tarde. Y seguimos solo con música hasta las 2 de la tarde. Y esta tarde temazos de 4 a 6. Y en esta siguiente hora tenemos ese abono doble para el Festival Gigante de Guadalajara. Por tanto, la recomendación es que te quedes por aquí, pegadito a la radio. Si te tienes que ir, vamos contigo. Va,

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0: Es la 1 de la tarde.
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0: A esta hora, 3.000 vecinos y vecinas de 6 pueblos de la mancomunidad del Pusa en Toledo continúan sin tener agua potable. Una situación que podría extenderse a otros municipios de la comarca si no llueve próximamente. Sandra Muelas, buenas tardes.
2: Buenas tardes, Irene. Así es, agua sucia del grifo y con exceso de hierro. Es la realidad de muchos habitantes en la mancomunidad del Pusa. Un problema que, según aseguran los vecinos, no es nuevo y se repite cada verano. Esto genera problemas para la alimentación, la higiene y la limpieza en los hogares. A falta de las buenas condiciones de las infraestructuras, si no hay precipitaciones en los próximos días, el número de municipios y habitantes sin agua potable podrá seguir creciendo. Esteban Benito Blas Vázquez es el presidente de la mancomunidad del Pusa.
3: Mientras que no suba el nivel de la presa, pues la concentración del hierro sigue siendo alta y, bueno, y cada vez más alta al disminuir el nivel del agua por el consumo de estas fechas, que siempre es más alto, claro. Entonces la única solución es que algunos de los pueblos gastemos agua de otras captaciones alternativas que podemos tener.
2: Es la información que ha avanzado en declaraciones a Radio Castilla-La Mancha. El resto de municipios de la mancomunidad siguen a la espera del análisis del agua que dictaminará si esta es apta para el consumo humano, mientras que los afectados se abastecen como pueden hasta tener una solución.
0: Gracias, Sandra. Una situación de la que seguiremos muy pendientes. Por otra parte, mañana el Gobierno Regional publica la resolución de adhesión de espectáculos a la Red de Artes Escénicas y Musicales para la programación del Circuito 2027. Está enfocado en dar a los municipios de Castilla-La Mancha la posibilidad de contar con propuestas escénicas profesionales. Julián Castillo, buenas tardes.
4: Buenas tardes, Irene. Sí, la propuesta pretende favorecer la difusión del trabajo de las compañías profesionales, valorando la calidad artística de los espectáculos, la innovación de las propuestas, su impacto sociocultural, la contribución a la igualdad de género y la disposición de las compañías para desarrollar acciones complementarias. El plazo de solicitud de las propuestas comienza este martes 25 de agosto y se alargará hasta el 7 de septiembre. Se podrán presentar 2 propuestas por parte de las compañías regionales y 1 por parte de fuera de la región. La resolución se llevará a cabo en la temporada cultural de Castilla-La Mancha del Circuito 2027, que va del 7 de enero de 2027 y se extenderá hasta el 8 de enero del 2028.
0: Y la capital conquense cierra hoy el primer fin de semana de las fiestas de San Julián con actividades para todos los públicos. A las 10:30 de la mañana se celebraba en la catedral la misa en honor al patrón. A las 12 comenzaba en el Parque de Santa Ana la actuación de títeres La Gotera para público infantil y familiar. Mari Carmen Linuesa nos cuenta cómo va a continuar la tarde.
5: A las 6:30 los aficionados a los toros tienen una cita con la primera corrida de la feria, la de Rejones, a cargo de Andy Cartagena, Diego Ventura y Duarte Fernández. Es el primer festejo tras los recortes y la becerrada previos de una feria calificada como la Champions del Toreo, que traerá a Cuenca las mejores figuras del escalafón. Destaca el doblete de Morante de la Puebla, que el lunes compartirá cartel con Alejandro Talavante y Juan Ortega, y el 26 de agosto hará el paseillo junto a José María Manzanares y Borja Jiménez. La de Cuenca es la tercera feria de España en número de abonados tras Pamplona y Madrid. Y al finalizar los rejones, la programación de la feria continúa en el Parque de San Julián con el Festival del Grupo Rondadores y actuaciones en la Carpa Joven del recinto ferial.
0: Y en los deportes ha arrancado ya la segunda etapa de la Vuelta. Alejandro Molero, buenas tardes.
6: Buenas tardes, Irene. Ya está en marcha esta segunda fecha que recorre en Mónaco y finaliza en Manosque. 214 kilómetros con 3.300 metros de nivel, con terreno ondulado y 2 puertos durante su primera mitad. Esto podría favorecer una escapada, aunque también podría ser día para los velocistas. Todas las miradas puestas, como no podría ser de otra manera, en Tadej Pogačar, que ya fue más rápido en la contrarreloj de ayer.
0: Miramos ya antes de irnos a las temperaturas. En estos momentos hay 28 grados en El Provencio, 24 en Carcelén y 29 en Santa Cruz de Mudela. Es toda la información por el momento. Volvemos con más actualidad en una hora en Castilla-La Mancha a las 2 fin de semana.
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0: Vidas pasadas para abrir esta nueva hora de Solo con Música, Radio Castilla-La Mancha. 21 desde Toledo son de aquí. Y esta es la versión que ellos mismos incluyen en el último baile de Delirio y Equilibrio. Es la revisión de Delirio y Equilibrio, se llama El Último Baile y va a incluir algunas colaboraciones. Esta es la que hemos elegido para abrir esta hora, una hora en la que te vamos a recordar el 638-60-6800. Porque
1: 638-60-6800 es el teléfono del programa para que dejes tus mensajes de WhatsApp. 638-60-6800. Te escuchamos.
0: Te escuchamos y esa es la vía directa, el WhatsApp del programa, el 638-60-6800, para conseguir, que tenemos aquí guardadito, ese abono doble de el Festival Gigante, para el Festival Gigante que arranca el jueves y que vamos a vivir y a contarte aquí, en la radio de los festivales. Antes, Eladio y los seres queridos con Vega.

agardarei la colaboración de Vega con Eladio y los seres queridos cantando en gallego en la celebración de Eladio y los seres queridos. Vamos que nos vamos al gigante. El sábado que viene, los de Solo con Música, nos colaremos, entraremos en directo en el gigante, en este caso desde la Plaza Mayor y a partir de las 11 de la mañana. Tú puedes ir al gigante, tú y tu acompañante, con el abono que vamos a regalar ahora mismo, ya. Bueno, o lo que tardéis en resolver la cuestión, la pregunta, hasta las 2 de la tarde. De momento, desde el gigante.

638-60-68-00. Nota de voz, mensaje de voz con la respuesta para respuesta correcta para la pregunta que lanzo ya. Esta es dificultad media. Hay un artista, cantante, guitarrista que se llama Teresa Iniesta y que toca y canta en dos de las bandas que van a estar en El Gigante. ¿En qué dos bandas, de qué dos bandas del Gigante es miembro, guitarrista y cantante Teresa Iniesta? 638-60-68-00. Un abono doble para El Gigante está en juego.

0: Ahí están Casino Montreal, que también estarán en el Gigante en la jornada del sábado. Y el viernes hay dos bandas que tocan en el Gigante y tienen guitarrista y cantante común, Teresa Iniesta. La pregunta era, ¿cómo se llaman las dos bandas en las que toca y canta Teresa Iniesta? Y sois, además de ser muchos, sois muy rápidos.
1: Aikol Grupo y Repión.
0: A ver, repítemelo.
1: Aiko el grupo y Repión.
0: Aiko el grupo y Repión, Teresa Iniesta. Así es. Pedazo de artistaza. Junto a su hermana Marina Repión, con su gente de hace tiempo. Aquí en Aiko el grupo. María Dolores, enhorabuena. A mí ya me iba mal de antes. Son Aiko el grupo.
2: Me alimento a base.
0: El viernes. También Repión.
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0: También La Moda, también Ultraligera, también Ortiga, también Una Mafalda, también Musgo, también La 126.

0: Aiko el grupo. Vienen al gigante.
1: Hola, la guitarrista es en el grupo Repión.
0: En el grupo Repión y en Aiko el grupo. Ay, Teresa Iniesta. Por aquí mensajes escritos. Teresa toca en Repión y en Aiko. Pero habíamos dicho notas de voz. ¿Qué más? A ver, tenemos ya ganadora, ¿eh? Pero escuchemos algún mensaje
1: Teresa
0: más.
1: Teresa Iniesta toca en Aiko y el grupo Repión.
0: Sí, sí, así es.
1: Soy Mercedes de Guadalajara.
0: Mercedes, acertado, pero María Dolores ha sido rápida, rapidísima. Hay por ahí alguna nota más escritas, notas de voz. Tenemos ganadora para ese tercer abono. Hemos regalado tres abonos del Festival Gigante. Gracias, gigantes, por el detalle con los oyentes de Solo con Música. 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

que arranque bien este gigante de 2026, 27, 28, 29 de agosto. La radio de los festivales, te lo contamos aquí en Solo con Música. También jornada del jueves, Kalecki y las Panteras. La herida que prefiero. Que muchas gracias de verdad por responder tan rápido, por participar, por colaborar. Y gracias a nuestros amigos del Gigante.

Un poquito de Vida Loca de Catriel y Paco Amoroso.

Esa vida loca de Catriel y Paco Pecado. Muchas gracias. Alice, Pachi García, Alice se ha marcado esta versión de Ruido.

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de El Ruido de Joaquín Sabina, esta versión de Alice, de Pache y García, Alice. Verano, verano, verano lento, por favor. Aguanta ahí. No, lo del calor, menos. Lo del verano, más.

un veranito lento como los de hace tiempo. Cuando ¿te acuerdas cuando éramos más pequeños y llegaba el verano, las vacaciones y eso? Los veranos, ¿cuánto duraban los veranos? Un poquito de malas pulgas.

0: desde Murcia, Malas Pulgas. Llevan tiempo, llevan sus años dándole a esto de la música, subiendo a los escenarios, haciendo canciones. Esta se llama Pasan los años. Y ellos son de aquí, mientras preparan.
1: Así que es un lujo para vosotros, pero sobre todo es un lujo para nosotros.
0: La gira de salas.
1: Poder hacer esta canción esta noche. Se llama Cada dos minutos.
0: Palacio de Vista Alegre, Madrid. Su concierto más grande. En esta, junto a Rulo y la contrabanda Cuchi Romero. Gira de salas que arrancará en octubre en su ciudad, en Guadalajara. Sala Óxido. Primera tarde, primera noche vendida. Segunda fecha abierta.
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0: somos los más despistados de la noche.
1: Larga vida, despistados.
0: Larga vida. El Rulo,
2: los despistados.
3: Rulo, Cuchi. Seguramente sin ellos nosotros no existiríamos. Son nuestros papás en esto de la música.
0: Los papás mueren también.
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¿A dónde va el amor que no se da? Serach toca la batería desde que tenía 4 años. Ha tocado con Cristina Rosenvinge o con Ale Acosta, Full Fandango. Y aquí está con Cuchilla Andante para este ¿A dónde va el amor que no se da? Nosotros estamos a puntito de marcharnos. Tenemos todavía, tenemos escuela.

0: Pedro Alonso, Berlín, La Casa de Papel, que de vez en cuando se lanza a cantar. Hace versiones y la verdad es que no se le da nada mal, ¿eh? No se le da nada mal. Ahora sí, vámonos. Todo o nada. Travis Berge, Bunbury, juntos.
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Ponemos broche a este Solo con Música en este domingo, esta tarde, para los que estáis ahí preguntando o que os ha parecido esto muy corto. Venimos con los temazos, solo temazos de 4 a 6. El próximo fin de semana estamos aquí. Estamos en El Gigante el sábado desde las 11 de la mañana, por si quieres venir a vernos, a saludarnos, a cantar o bailar lo que toque. Y el domingo, por supuesto, también. Ahora, enseguida, la información. Castilla-La Mancha a las 2, fin de semana. Roberto Lancha, todos los compañeros de informativos. Y como siempre, todo lo que necesites lo tienes por aquí. Así que quédate aquí, quédate en Radio Castilla-La Mancha, quédate pegadita, pegadito a la radio. Muchísimas gracias.

0: 2 de la tarde de este domingo 23 de agosto, sin ser uno de los días preocupantes ni subrayados por la DGT, las carreteras nos están dejando ver la peor cara de este fin de semana. 3 muertos en un intervalo de pocas horas en Castilla-La Mancha, en 3 episodios muy diferentes entre sí y que han emborronado sin duda la actualidad de este penúltimo fin de semana del mes.
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0: Saludos, ¿qué tal? Muy buenas tardes. Y lo último es lo primero. Una nueva muerte de un motociclista es la noticia más reciente y negativa que nos dejan las carreteras. En Elche de la Sierra, en Albacete, una salida de vía le ha costado la vida al conductor de una motocicleta de 75 años. Y anoche, en la provincia de Toledo, otra salida de vía y el posterior vuelco de un turismo se cobraba la vida de un hombre de 40 años y herida a una mujer de 35 y a un hombre de 60. Pero el episodio más curioso y el que nos ha encogido el corazón a primera hora de esta mañana a quienes hemos visto esa escena ha tenido lugar en Toledo capital, en la primera rotonda de acceso al barrio de Santa María de Benquerencia. Un cadáver tendido en la calzada y cubierto por una manta de los servicios sanitarios nos ha hecho temer un atropello, una salida de vía o un choque por alcance entre varios vehículos, pero finalmente ha sido un fallecimiento por causas naturales. Vamos a recopilar lo que hemos sabido esta mañana. Julián Castillo, buenas tardes.
2: Buenas tardes, Roberto. Pues sí, mira, se trata de un hombre de 72 años que ha fallecido esta madrugada tras sufrir un colapso mientras conducía por la carretera del polígono, la TO23, que comunica los barrios de Santa Bárbara y el polígono. Según confirmaban fuentes del 112 a Radio Castilla-La Mancha, la muerte del conductor se certificaba poco antes de las 6 de la mañana, minutos después de que la mujer que le acompañaba, de 68 años, avisara a emergencias de la situación. La acompañante tuvo que ser atendida por una UBI, pero sin precisar su traslado a un centro sanitario.
0: Todo, como decimos, en un fin de semana en teoría tranquilo en cuanto a volumen de desplazamientos y previo a esa gran operación retorno con la que el próximo fin de semana prácticamente despedimos agosto. Vamos a conocer la situación, no obstante, a esta hora en la red viaria de Castilla-La Mancha está esperándonos en la DGT Darío Carnicero. Darío, buenas tardes.
3: ¿Qué tal? Buenas tardes. A esta hora permanece la tranquilidad en las carreteras de Castilla-La Mancha. Tan solo encontrarán circulación en aumento en el acceso a Albacete por la A31 a la altura de Campoyano y retenciones de hasta 2 kilómetros en Toledo por la A5 a la altura de Lucillos y Santa Olalla, ya en dirección a Madrid.
0: Gracias, Darío. Lo tenemos en cuenta y más allá de la actualidad de las carreteras, seguimos actualizando el problema de agua potable en la mancomunidad del río Pusa. Pasan los días y ya son 6 los municipios afectados, más de 3.000 los vecinos de los 10.000 que aglutina esa comarca que sufren este problema. Dependen de agua embotellada y no pueden usar el agua del grifo ni para cocinar por las altas dosis de hierro que se han detectado en los análisis químicos. Según el presidente de esa mancomunidad, salvo que se acometan obras estructurales en el embalse del que se abastecen, dependen de la lluvia para recuperar la normalidad. A los vecinos les empieza a costar ya en plena recta final del verano sufrir esta molestia. Esteban Benito Blázquez es el presidente de esa mancomunidad.
4: Es muy incómodo y muy desagradable porque sale con algo de color, o en algunos casos bastante color, y bueno, pues a la hora de lavar y fregar y demás, pues bueno, tampoco es muy agradable. Sí que es verdad que bueno, la gente más o menos sí que lo comprende la situación y comprende que la solución no es fácil ni inmediata y que estamos trabajando en arreglarlo en cuanto se pueda.
0: Bueno, pues con Esteban Benito Blázquez, también alcalde de los municipios afectados de San Bartolomé de las Abetas, vamos a hablar a vuelta de portada. Vamos a ver si le podemos dar una buena noticia, porque si no cambian los modelos, el agua tan esperada para resolver un problema como este, que afecta, como decíamos, a 3.000 vecinos de la provincia de Toledo, puede llegar en forma de lluvia.
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0: Carlos Velasco, buenas tardes.
6: Buenas tardes.
0: Bueno, al final, repunte anunciado para hoy. Parecía que vamos a tener bastante más calor, pero bueno, calor tenemos, como ayer, pero es flor de un día. Estamos en la cuenta atrás. Cualquiera diría que empezamos septiembre en vez de la recta final de agosto, ¿verdad?
6: Ya está. Lo dice también el refrán. En agosto, frío en el rostro. Y a lo mejor por las mañanas, sobre todo ese refrán, lo vamos a tener muy a mano. Pues sí, efectivamente, tenemos ya los cambios casi aquí. De momento, esta tarde, todavía con calor, como bien dices, temperaturas máximas todavía en unos 35 grados en Toledo y Ciudad Real. En el resto nos movemos entre los 31 y los 33 de máxima. Es verdad que durante esta tarde también vamos a prestar atención a las tormentas que se pueden producir, especialmente en la serranía de Cuenca. Pueden ser puntualmente intensas, venir acompañadas de algo de granizo, sobre todo a últimas horas de la jornada. En el resto, tiempo tranquilo, pero ya hemos visto esas nubes, las que estamos viendo a estas horas, son en la avanzadilla de lo que esperamos mañana, porque, agárrate, viene un descenso de temperaturas entre 4 y 6 grados menos a las temperaturas máximas, así que mañana muy difícilmente superaremos los 30 grados en ningún punto de la comunidad. Y no solo eso, tenemos la visita de un frente desde el oeste, por tanto, nubes en aumento, sobre todo en Toledo y Ciudad Real, durante el comienzo de la jornada. Por allí, especialmente en la Campana de Oropesa, Montes de Toledo, Sierra de San Vicente, incluso en el Valle de Alcudia, podemos registrar precipitaciones constantes a lo largo del día. En el resto van a ser más bien chubascos, que no van a afectar, eso sí, hacia el este de la región, es decir, al este de Cuenca, en zona de la serranía, por ejemplo, conquense, que mañana esperamos precisamente, hoy estas tormentas, mañana ya no las esperamos, incluso el este de Albacete, tiempo tranquilo. Eso sí, parece que bajan además las temperaturas a primera hora de la mañana.
0: Frente acompañado de tormentas en algunos puntos de la región, con lluvia, y nos avanzabas también ayer que el viento, que ojo a las rachas de viento, que va a ser uno de los síntomas de ese frente, ¿verdad?
6: Se va a reforzar, sobre todo mañana por la tarde, rachas que podrían llegar a superar los 50-60 kilómetros por hora. Así que la tarde complicada, ventosa podríamos decir, un poquito desapacible, aunque viniendo de lo que venimos, casi es de agradecer un poquito de viento y ese descenso de las temperaturas.
0: Bueno, pues es la noticia, así que seguiremos actualizando, sobre todo esta tarde, pendientes de esas tormentas en la serranía de Cuenca, así que actualizamos en boletines. Gracias, Carlos.
6: Muy bien, gracias.
0: La llegada del agua, que no solo le va a venir bien a la mancomunidad del río Pusa, sino también a lugares como Cazaregas y su embalse, que sigue con problemas por la calidad de sus aguas. Sanidad ha comunicado, de hecho, que los últimos análisis del agua indican que no es recomendable para el nado. El aviso se va a mantener mientras continúen los controles. Días de calor y ganas de darse un chapuzón que se van a ver totalmente alterados por esta anomalía. Hemos hablado allí con algunos vecinos.
7: Si venimos a pasar un buen día y con los niños y que nos digan que el agua no es recomendable, yo creo que no.
8: Tendré que informarme bien a ver qué pasa y pues un día hablaré con la familia.
0: Hay que romper. 2:07, vamos con más información.

0: Y vamos con la información del deporte. Tras el debut liguero del Real Madrid con victoria agónica ayer contra el Español, nueva derrota ayer del Albacete Balompié. Alejandro Molero, buenas tardes.
1: Buenas tardes, Roberto. 1-2 ante la Real Sociedad B, derrota en el primer partido en el Carlos Belmonte. Un partido en el que Albacete no estuvo acertado en ninguna de las dos áreas, recortó distancia en los minutos finales Dani Bernabéu, pero fue insuficiente para poder estrenar el casillero del Alba en esta 26-27. Un Albacete que se medirá al Talavera en la final del trofeo Junta de Comunidades de Castilla-La Mancha tras derrotar al cuadro cerámico al Puerto Llano en los penaltis anoche. En clave nacional, hoy es turno del Atleti Villarreal a las 5 y del Barça contra el Elche a las 9 y media de la noche. Ayer debutó el Real Madrid con victoria 2-1 frente al Español y en la vuelta está teniendo lugar esa segunda etapa que empezó en Mónaco y va a terminar en Manisque.
0: Gracias, Alejandro. Actualizamos todo lo del deporte en la recta final de este Castilla-La Mancha a las 2 fin de semana, que trae estas otras noticias en portada con Irene Sanz. Irene, buenas tardes.
2: Muy buenas tardes, Roberto.
0: El turista italiano de 44 años atropellado por el tren turístico de Toledo ayer por la tarde sigue por el momento ingresado en el hospital universitario de la capital debido a las fracturas en un brazo que sufrió y también pendientes del resultado de esa investigación.
2: Una investigación sobre lo ocurrido que sigue abierta, según ha podido saber Radio Castilla-La Mancha. Se ha tomado ya declaración a los testigos y se está a la espera de poder hacerlo con el herido. Las autoridades trabajan para averiguar si el origen del accidente fue un fallo humano o mecánico.
0: Y continúa ingresada también la menor de 3 años que era rescatada ayer de una piscina en una vivienda particular en el municipio del Casar de Escalona, también en la provincia de Toledo.
2: Tras ser hallada en la pasada tarde inconsciente allí, la niña era trasladada por un helicóptero sanitario al Hospital Universitario de Toledo, donde permanece, como decimos, ingresada en la UCI pediátrica.
0: De Ceuta, el Ministerio del Interior ha podido identificar a 2.500 menores de edad hasta el momento desde que el pasado 30 de julio entrasen de forma irregular decenas de miles de personas desde Marruecos.
2: Es lo que ha confirmado hoy la ministra de Inclusión, Seguridad Social e Inmigraciones, Selma Saiz, lo ha hecho en una entrevista ofrecida al diario El País, en la que explica que han priorizado la afiliación de los niños y adolescentes no acompañados. El gobierno también cree factible llevar a cabo lo que venimos contando estos días, en pocas semanas trasladar a 500 menores, niñas de Ceuta a la península.
0: Y hoy comienza la Feria Taurina de San Julián en Cuenca y por todo lo alto, además, con la corrida de rejones que podrán seguir en directo aquí en Castilla-La Mancha Media.
2: Es para muchas personas uno de los grandes atractivos de la feria, el doblete de Morante de la Puebla, que ha despertado una gran expectación entre los aficionados. La presencia del torero sevillano será el gran acontecimiento de esta Feria Taurina de San Julián, conocida como la Champions del Toreo.
0: Bueno, pues es lo que vamos a contarte de aquí a las 3 de la tarde, sin olvidar nuestras secciones habituales. Llamada al 092 con nuestro policía local de confianza los fines de semana para repasar algunos de los sucesos llamativos en esta jornada de domingo y también en análisis político con Jesús Gutiérrez Villalta, nuestro profesor de cabecera de la Universidad de Castilla-La Mancha. Nos ponemos a ello con Alía Suárez en el producción, con Alex Torres en el control de sonido y como cada día hasta las 3 de la tarde, lo más destacado de la jornada en la radio pública de Castilla-La Mancha. Lo estás escuchando en fin de semana, te lo estamos demostrando, la actualidad no descansa.
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0: Vamos con el relato informativo de este domingo que de forma sorpresiva se ve afectado y emborronado por la actualidad que nos dejan las carreteras. Comenzamos por ese último accidente del que hemos tenido noticia, ocurrido pasados unos minutos de este mediodía. Un motorista de 75 años de edad que ha muerto en torno a las 12 y 8 minutos a causa de una salida de vía, ocurrido en Elche de la Sierra, en la provincia de Albacete. A pesar de la asistencia sanitaria, solo se ha podido certificar el fallecimiento en el mismo lugar del siniestro.
5: Un hombre de 75 años ha fallecido este domingo en Elche de la Sierra tras sufrir una salida de carretera mientras conducía una motocicleta e impactar a gran velocidad. El accidente se ha producido sobre las 12 del mediodía en el término municipal de la población albaceteña, en las inmediaciones del paraje natural de la Corral de la Madera. A pesar de la asistencia de un equipo médico de emergencias, una ambulancia de soporte vital básico y una UBI móvil, tan solo se ha podido dar cuenta del fallecimiento del afectado in situ.
0: Bueno, Pedro Espín desde Albacete, que nos pone al tanto de ese último siniestro del que hemos tenido noticia. Antes, en Yunclillos, un hombre de 40 años también se ha dejado la vida a consecuencia de un accidente de tráfico en un camino cercano a esta localidad tordeana. En el siniestro también han resultado heridos leves una mujer de 35 años y un hombre de 60 que viajaban junto al fallecido en ese vehículo. Lo ampliamos, Sandra Muelas.
6: Según han informado fuentes del 112 a Radio Castilla-La Mancha, el accidente se producía a las 10 de la pasada noche en un camino aledaño a la TO-2515. Dicho vehículo acabó volcando, dejando un fallecido y dos heridos leves. Hasta el lugar de los hechos acudieron servicios de emergencia, Guardia Civil, un equipo de bomberos del Consorcio de Toledo para liberar al conductor, los equipos médicos de urgencias y la UBI, que tan solo pudieron certificar su fallecimiento in situ. Los equipos sanitarios también han asistido a las otras dos personas heridas, no siendo necesario su traslado a un centro hospitalario.
0: Bueno, y esa noticia con la que nos desayunábamos esta mañana y que nos encogía el corazón, el hombre de 72 años cuyo cuerpo algunos vecinos de Toledo hemos visto tendido en la calzada, ocurrido de madrugada por enfermedad mientras conducía por la carretera del polígono en Toledo sin que se haya llegado a producir accidente. Ocurría en el kilómetro 2 de la TO-23, la carretera que comunica la ciudad con el barrio de Santa María de Benquerencia. Según confirmaba fuentes del 112 de Radio Castilla-La Mancha, la muerte del conductor se certificaba poco antes de las 6 de esta mañana. El hombre fallecía mientras conducía por un colapso repentino. La mujer que viajaba con él, de 68 años, también era atendida por una UBI, pero sin precisar traslado a centro sanitario. Y también en Toledo Capital seguimos atentos a las novedades de lo ocurrido ayer con el tren que recorre habitualmente el casco antiguo. Seguimos pendientes también del afectado, de un turista de 44 años que fue atropellado por el tren y que por el momento sigue ingresado en el hospital universitario con algunas fracturas en el brazo. Sobre las causas del accidente, la investigación sigue abierta, Julián Castillo.
7: Sí, según ha podido saber Castilla-La Mancha Media, ya se ha tomado declaraciones a los testigos y se está a la espera de poder hacerlo con el turista italiano de 44 años que resultó herido y que permanece ingresado en el hospital universitario, aunque no reviste gravedad. La policía local sigue avanzando en la investigación, pero de momento no hay nada concluyente. Se busca averiguar si el accidente pudo deberse a un fallo humano por parte de la conductora o a un fallo mecánico. Recordemos que el trenecito se puso en marcha desde su parada habitual en la Cuesta de los Capuchinos. Los pasajeros se acababan de bajar, también la conductora. Comenzó a desplazarse cuesta abajo hacia abajo hasta acabar chocando contra un muro cerca del Alcázar, quedando suspendido en el aire. La empresa propietaria, por su parte, no ha querido hacer declaraciones. El servicio se ha reanudado con normalidad y también, pues hoy muchos se han acercado al lugar del impacto.
0: Y hablamos de ese problema de agua que afecta a más de 3.000 vecinos de la provincia de Toledo que siguen sin agua potable en esa mancomunidad del Pusa. El número de municipios afectados se mantiene hoy en 6, son los más pequeños de esta zona, pero está afectando, como decimos, a más de 3.000 habitantes que están residiendo allí este verano. Una situación que podría empeorar si no se confirma que llueve también en esa zona, Sandra.
6: Agua sucia del grifo y con exceso de hierro, esa es la realidad de muchos habitantes en la mancomunidad del Pousa. Un problema que, según aseguran los vecinos, no es nuevo y se repite cada verano. Esto genera problemas para la alimentación, la higiene y la limpieza en los hogares. A falta de las buenas condiciones de las infraestructuras, si no hay precipitaciones en los próximos días, el número de municipios y habitantes podría crecer.
0: Y tenemos ocasión de hablar hasta ahora con Esteban Benito Blázquez, que es alcalde de San Bartolomé de las Abiertas y también presidente de esa mancomunidad del río Pusa, para conocer la situación, porque ya son varios días los que los vecinos están sin agua potable en sus casas. Esteban Benito, alcalde, buenas tardes.
8: Hola, buenas tardes.
0: Bueno, ¿cuál es la situación a día de hoy? Ayer dejamos, creo, el recuento de municipios afectados de la mancomunidad por este problema con el abastecimiento de agua potable en 6 municipios. ¿Se mantiene esa cifra hoy o le consta que hay algún municipio más afectado?
8: No, seguimos siendo 6 los municipios que tenemos el problema del exceso de hierro.
0: Estamos hablando, como alcalde también de San Bartolomé de las Abiertas, de una población estimada de unas 10.000 personas, unos 10.000 vecinos que podrían estar teniendo este problema de abastecimiento en casa, ¿no?
8: Sí, bueno, la población habitual de la mancomunidad es entre 9 y 10.000 habitantes. Y afecta a 6 de los municipios más pequeños, que podría representar, no sé, a lo mejor una población de 2.500 o algo menos.
0: Uh-huh. Nos contaba usted, alcalde, que es un problema que ya conocen por la presencia de hierro en el agua de esa zona. ¿Cuál es el plan B? Una vez que pasa esto, que en pleno verano tienen problemas de abastecimiento de agua potable, ¿cuál es el plan B? ¿Qué se activa para que no se note tanto en el consumo diario y en el día a día?
8: Bueno, en realidad no hay plan B porque la situación viene dada sobre todo por la escasez de agua en la presa. Entonces, mientras que no suba el nivel de la presa, pues la concentración del hierro sigue siendo alta y cada vez más alta al disminuir el nivel del agua por el consumo de estas fechas, que siempre es más alto, claro. Entonces, la única solución es que algunos de los pueblos que están afectados por esa situación, pues gastemos agua de otras captaciones alternativas que podemos tener. Y es el caso de algunos pueblos. De esos seis, pues tres tenemos otras captaciones, aunque también tenemos problemas en esas captaciones porque son pozos que se han utilizado en otras épocas. Y ahora tienen exceso en nitritos algunos de ellos, y bueno, que no es solución efectiva y buena porque tienen también otros problemas de potabilidad.
0: Claro, que se puede recurrir a los acuíferos conocidos en algunas zonas de estos pueblos, pero claro, tampoco se garantiza. Imagino claro. Que muchos de ustedes no tendrán los medios. A lo mejor el ayuntamiento de algún pequeño pueblo, alguna pequeña localidad de la mancomunidad, tampoco tiene los recursos para calibrar realmente la calidad del agua, ¿no?
8: Bueno, tenemos desde la misma mancomunidad, tenemos un técnico, un químico, que realiza los exámenes periódicos que hay que hacer y vamos controlando la potabilidad del agua por medio de esos análisis que

0: se realizan regularmente, claro.
1: Esteban, a la espera de las lluvias, parece que ya mañana cambia el tiempo y que en algunas zonas de Castilla-La Mancha, también de la provincia de Toledo, puede llover. Pero si no lloviese, ¿solo cabe la solución de que caiga agua de lluvia y se recupere el embalse? ¿O hay alguna alternativa para...?
0: No hay otra alternativa nada más que la lluvia, porque ya te digo que no tenemos otra opción nada más que el agua de la mancomunidad, sobre todo algunos de los pueblos que estamos afectados, claro, lo que te digo. No, ahora mismo no, porque, bueno, la solución a medio, corto medio plazo es también que hacer unas obras y unas reformas en las estructuras de la mancomunidad para poder mejorar la calidad del agua. Y sobre todo, ya como te decía antes, la cantidad de agua que hay en la presa, que cada vez es menos y va agravando el problema.
1: Es verdad que hace ya varios veranos que no tenemos problema de abastecimiento en cuanto a, digamos, la cantidad del recurso hídrico en muchos municipios de Castilla-La Mancha, pero sí es verdad que en algún verano se ha visto en el escenario de algunos de estos pueblos la posibilidad de habilitar depósitos para que ustedes se nutran de ese agua en algunos puntos que no tenían agua, depósitos que a lo mejor facilita el gobierno de Castilla-La Mancha. ¿Alguna vez se ha planteado esa posibilidad, que se planteasen, digamos, depósitos anexos a algunas de las zonas que más lo necesitan?
0: No, aquí en esta zona, la verdad es que no, en nuestra mancomunidad, sí que hemos recurrido a agua potable embotellada cuando ha habido problemas de cantidad en la presa, pero a depósitos anexos y ese tipo de recursos no.
1: Y también por avisar a la población, alcalde, para que no cunda el pánico tampoco, aunque imagino que por lo que nos dice esta situación la conocen ya. Si hablamos del uso del agua para limpieza, para higiene personal, incluso no hay problema con que el hierro dé unos niveles altos. No estamos hablando solo de la potabilidad, del consumo para beber.
0: Sí, lo que es beber y uso y para cocinar, bueno, principalmente, ¿vale? Para beber y para cocinar. El resto de usos se puede dar, lo único que claro, es muy incómodo y muy desagradable, porque sale con algo de color, o en algunos casos bastante color, y bueno, pues a la hora de lavar y fregar y demás, pues bueno, tampoco es muy agradable, claro.
1: Muy agradable.
0: Pero bueno, por lo menos hay agua en el grifo, solemos decir, y en cuanto a la potabilidad, pues la mayoría de los pueblos, también es verdad que estamos acostumbrados a beber agua embotellada normalmente, porque las situaciones ocurre muy bastante a menudo. Entonces,
1: sí, es algo que ya conocen. De ahí imagino que tampoco haya mucha queja vecinal. En esta recta final de agosto en el que ha surgido este problema, no se ha apreciado revuelo entre los vecinos de la mancomunidad, ¿no?
0: Hombre, siempre recibes quejas, y que son lógicas por otra parte, ¿no? Porque es normal que la gente reclame un servicio normal de agua potable y que se pueda usar para todas las cosas, ¿no? Pero claro. pero sí que es verdad que, bueno, la gente más o menos sí que lo comprende la situación, y comprende que la solución no es fácil ni inmediata, y que estamos trabajando en arreglarlo en cuanto se pueda. De hecho, ya hay algunos avances en cuanto a proyectos y posibles licitaciones de obras que mejoren el abastecimiento.
1: Claro.
0: Y en cuanto a la cantidad, porque bueno, es verdad que las infraestructuras de la mancomunidad son más bien antiguas, y hay algunas cosas que se podrían mejorar sobre todo para optimizar el agua que hay y para la calidad, claro, para mejorar su calidad. Claro,
1: en un episodio como ese de mejoras y el acometer mejoras de la infraestructura y con obras, ¿contarían con la ayuda de alguna confederación, del propio gobierno de Castilla-La Mancha, de todo lo que se pueda juntar?
0: No, sobre todo del gobierno de Castilla-La Mancha, claro, de la Agencia del Agua. Uh-huh. Por lo demás, bueno, Diputación no sé si nos podría ayudar en algún momento dado, pero bueno, sobre todo sería la agua de Castilla-La Mancha.
1: Claro,
0: la Agencia del Agua, lo que era la antigua Agencia del Agua, y que ahora está incluida en la Consejería de Medio Ambiente.
1: Bueno, pues mejoras a la vista, pero despacio, como nos cuenta Esteban Benito Blázquez, el presidente de esa mancomunidad del río Pusa. Ahora esperar la lluvia. Hemos escuchado al principio del informativo que parece que viene lluvia a partir de mañana lunes, así que imagino que todos los vecinos cruzando los dedos para que caiga en abundancia y se resuelva el problema del hierro y se pueda consumir agua para consumo humano en esta mancomunidad. Alcalde, muchas gracias por atendernos.
0: Muchas gracias a vosotros. Un saludo.
1: Y también te tenemos que seguir hablando de problemas con el agua, en este caso de la calidad del agua de un embalse, el de Cazalegas, en Toledo, uno de los puntos emblemáticos este verano en la provincia. Y es que Sanidad ha comunicado, ha certificado que en los últimos análisis realizados al agua indican que no es recomendable para el nado. El aviso se mantendrá mientras continúan los controles. Sandra Bazán.
2: Días de calor y ganas de darse un chapuzón en el embalse. Esa es una rutina que los bañistas de Cazalegas han tenido que poner en pausa. Los resultados del último análisis realizados por Sanidad indican que el agua no es recomendable para el nado.
3: Si venimos a pasar un buen día y con los niños y que nos digan que el agua no es recomendable, yo creo que no.
4: Tendré que informarme bien a ver qué pasa y pues un día hablaré con la familia.
2: No es la primera vez este verano. A mediados de julio ya se recomendó no bañarse ahí. Aún así, los visitantes siguen optando por disfrutar de las actividades que ofrece el embalse.
5: Vengo porque sí, me gusta sobre todo por lo del camping, que está cerca.
4: Muy tranquilo, me gusta, muy limpio.
2: Sanidad analiza estas aguas cada 15 días. Comprueba tanto las instalaciones, el entorno y el agua del pantano. La temporada de baño termina el 15 de septiembre. Hasta entonces continuarán los controles.
1: Bueno, pues preocupa la situación del embalse de Cazalegas, Sandra, pero contigo seguimos porque también preocupa en la red del Tajo la situación del río. Los últimos trasvases del Segura han acabado con las reservas de los últimos 2 años en los embalses de cabecera, en Entre Peñas y en Buendía.
2: Alrededor de 800 hectómetros cúbicos, esa es la cantidad de agua trasvasada en el último año hidrológico según la red El Tajo. Así lo explica su portavoz Miguel Ángel Sánchez.
6: Esto contradice lo que dice la propia ley, que el agua tiene que quedarse en la cuenca excedente y no tiene que estar almacenada en la cuenca receptora.
2: Y advierten que si seguimos teniendo periodos secos, esta situación puede complicarse aún más en 3 o 4 años.
6: Castilla-La Mancha estamos en un grave peligro de que tengamos a cientos de miles de ciudadanos sin abastecimiento. Los intereses del Tajo, de los municipios ribereños, del propio río, quedan supeditados a los excedentes que se han trasvasado y que están ahí almacenados y que están creando negocio privado.
2: También denuncian siguen sin aplicarse las nuevas reglas de explotación del trasvase.
6: El gobierno de España se ha echado al monte, no quiere saber absolutamente nada y que está incumpliendo la ley y está incumpliendo la sentencia del Tribunal Supremo.
2: Sin casi reservas hidrológicas en la cabecera del Tajo, el trasvase, aseguran, acumula excedentes de unos 400 hectómetros cúbicos.
1: A las 2 y 28 minutos de la tarde retomamos la crónica de sucesos para actualizar ese episodio que ayer hacía saltar las alarmas en un municipio de Toledo, en el Casar de Escalona, una niña de solo 3 años que era rescatada inconsciente de una piscina de una vivienda particular. ¿Cuál es la última hora que conocemos, Sandra Bazán?
2: Este suceso tuvo lugar ayer por la tarde, poco después de las 5. La pequeña se encontraba inconsciente en una piscina de una vivienda particular de la calle Diego Velázquez de la localidad de Toledo. Un helicóptero sanitario fue quien la trasladó tras la llamada al 112 hasta el Hospital Universitario de Toledo. De momento, la pequeña permanece ingresada en la UCI pediátrica.
1: 2 y 29, llamamos al 092.
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1: Y normalmente tenemos claro cuando hacemos esta llamada un domingo el tema que vamos a tratar, pero según se ha puesto, sobre todo la actualidad en las carreteras, pues tengo que casi empezar por ahí. Luciano García, presidente de la Asociación Policial de Seguridad Local Aposel y subinspector jefe de la Poli Local de Torrijos. Muy buenas, compañero.
8: Roberto, buenas tardes a todos.
1: Bueno, estamos contando cositas tristes, Luciano, de las que tú conoces de tu día a día, pero de lo que hemos contado, de ese fallecido en carretera a primera de la mañana, el motorista que ha fallecido en Elche de la Sierra este mediodía, ¿qué te ha llamado la atención o qué te ha entristecido más?
8: Lo que más me entristece siempre, Roberto, son los fallecidos en los siniestros los siniestros viales. Que en el tema de los motoristas, por desgracia no suele ser por imprudencia nuestra, y lo digo como motero, sino por circunstancias sobrevenidas de pérdida de control de los vehículos en algún momento que nos hacen pues impactar contra ellos.
1: Es muy triste, desde luego, que tengamos que contar cada fin de semana. Es verdad que a poco que haya algún accidente mortal, algún siniestro mortal, hay muchas posibilidades, sí. ¿Verdad? El porcentaje es muy alto de que sea motorista el fallecido.
8: Efectivamente, sobre todo porque motoristas fallecen muchísimos. Es una lacra que no se consigue eliminar. Mueren más de 300 motoristas en España al año. Y es algo fácil de explicar. No llevamos ningún tipo de protección. Y el impacto contra cualquier objeto, en este caso, por ejemplo, con los guardarraíles, que todavía no se ha terminado de eliminar esa lacra de los guardarraíles, dándoles la protección necesaria para que no nos cortemos literalmente con ellos, hace que sea muy difícil salir airoso en una caída.
1: Desde luego, y mucho menos nos esperábamos, en porcentaje se tiene que ser bajísimo, lo que ha pasado esta mañana en Toledo Capital. Luciano, estábamos entrando aquí a trabajar en el primer turno de la mañana, en torno a las 7, y hemos visto ese cadáver tendido en la calzada, en la entrada a la primera rotonda del barrio de Santa María de Benquerencia, y al final, claro, hemos visto el cadáver, sabíamos que había muerto alguien seguro, se nos ha encogido el corazón, se nos ha puesto la carne de gallina, y hemos barajado la posibilidad del atropello, de un alcance entre varios vehículos en la deceleración hacia esa rotonda, y finalmente muerte natural. Esto sí que es poco habitual y también llamativo, ¿eh?
8: Pero si una persona de 72 años, que hoy en día no es ser mayor con 72
1: claro,
8: años.
1: Claro, efectivamente.
8: Cualquier circunstancia de salud que incluso no podemos controlar porque pensamos que estamos bien, pero viene sobrevenida y nos puede ocasionar esta desgracia. Es algo que no se puede controlar, amigo.
1: Y poco habitual, como decimos, Luciano. Dentro de lo malo, luego yo pensando, digo, por lo menos le ha pillado decelerando en la entrada a una rotonda, es decir, no le ha pillado ese colapso repentino que al parecer ha sufrido y que le ha costado la vida a este conductor de 72 años. Imagínate que esto te pase en una autovía, en una vía rápida en la que sufre ese colapso y la mujer acompañante no tiene la posibilidad de decelerar o de girar el coche. Podríamos estar hablando de una auténtica tragedia, ¿eh?
8: Efectivamente, porque se podía haber producido, pero bueno, la suerte y la providencia muchas veces está, y te lo digo yo que he ido a bastantes siniestros viales, en donde la providencia, el ángel de la guarda, o como queramos llamarlo, hace que la desgracia se minimice. En este caso, la acompañante de 68 años, bueno, ha tenido que ser asistida, indudablemente, por el shock, claro. Pero no ha habido ningún efecto dominó en el siniestro vial.
1: Exactamente, y posiblemente, no lo sabremos porque esta es información ya del caso que se estará investigando, posiblemente a lo mejor el conductor, si ha sentido esos síntomas de que podía estar colapsando, ha tenido la agilidad o los reflejos para decir, me retiro aquí, voy decelerando, me paro, y a lo mejor antes de ese último impacto que le ha provocado la muerte, ha podido, digamos, decelerar y evitar esos males mayores.
8: Efectivamente, Roberto, porque normalmente este tipo de siniestros viales con este tipo de fallecidos puede ser perfectamente o casi seguro por algún tipo de infarto. Pero el infarto no sobreviene, el infarto ya te va avisando desde incluso días anteriores con sintomatología, con sudores, notamos que el brazo lo tenemos rígido, partes. Hay una antesala antes del infarto y en este caso no ha sido inmediato, como suele pasar en los infartos, y le ha dado tiempo a reaccionar al conductor.
1: Y cerquita de tu zona, otro verano más, tenemos que lamentar un episodio como el que hacía saltar las alarmas en el Casar de Escalona, por esa niña de solo 3 años, con episodio de ahogamiento y en helicóptero ayer de urgencia al Hospital Universitario de la capital, con lo cual nos tememos que era una situación bastante grave y no hemos podido actualizar el estado de la niña, que creo que sigue ingresada. Esto es lo más triste, ¿verdad? De la cara de los ahogamientos del verano, o bien en mayores o en niños, nos tienen que servir de mensaje para navegantes.
8: Hay muchísimos ahogamientos en España y en nuestra región, por supuesto. En el suceso que pasó ayer de esta niña, en donde intervinieron a amigos míos de Protección Civil en el salvamento, no tenemos que tener muy claro que el ahogamiento de un menor, que no hace falta que esté en una piscina, que en 20 centímetros de agua se puede ahogar y que se ahogan en 10 segundos. Es que la gente piensa como estamos acostumbrados al mundo de Hollywood, en donde una persona tarda en ahogarse 10 minutos, que un niño en 10 segundos se ahoga. Y tenemos que estar muy cerca de ellos siempre.
1: Luciano, pues nos quedamos con ese mensaje porque también ha sido una de las noticias que nos ha puesto la carne de gallina este fin de semana. Ojalá que el domingo que viene en la llamada, aunque hagamos servicio público, sean noticias un poquito más amables. Ojalá.
8: Ojalá, siempre ojalá.
1: Buen domingo, policía.
8: Un fuerte abrazo.

0: más de 2/3 del territorio regional se encuentran en una situación de especial vigilancia. El nivel muy alto se extiende por toda la provincia de Toledo y alcanza también el norte de Ciudad Real, así como zonas del oeste de Guadalajara y Cuenca. En estos puntos se recomienda extremar las precauciones. El nivel alto se concentra en el norte y este de Guadalajara, el este de Cuenca, el noreste de Albacete y el sur de Ciudad Real. La situación es algo más favorable en el este de Albacete, donde el riesgo se mantiene en nivel moderado. Es el caso de La Manchuela, La Mancha, la Sierra del Segura y las comarcas de Gini y Almansa. En este momento tenemos activos 2 incendios en la región. El primero en Argamasilla de Calatrava, en Ciudad Real. Se ha detectado a la 1:06 y en este momento se ha controlado. Lo ha detectado un vigilante fijo y se está trabajando con 3 medios y 13 personas. El segundo está en Pioz, en Guadalajara, y se trata de un incendio agrícola detectado por un particular. También está controlado y en él trabajan ahora mismo 3 medios y 11 personas. Y en España, el incendio de Segorbe, en Castellón, evoluciona favorablemente, ha bajado a nivel 1 y los 1.000 vecinos desalojados de Gatova pueden volver a sus casas, eso sí, confinados para no entorpecer el trabajo de los servicios de emergencias. Antonio Rodrigo es el director técnico del incendio.
1: Tenemos una humedad relativa del 70%, viento tendremos del este-sureste aproximadamente 20-25 kilómetros. En esa franja es donde más tenemos que estar pendientes porque es un punto crítico, aunque ya, como bien he dicho, el incendio está perimetrado, quiere decir que no hay casi posibilidad de que se propague.
0: Este incendio ha calcinado 632 hectáreas. Y relacionado con los incendios, además hemos conocido que en Cataluña se ha detenido a una persona como posible autora de un delito de incendio forestal por imprudencia grave. Los Mossos de Escuadra lo relacionan con el fuego de Castelví de la Marca, Barcelona. Circulaba a gran velocidad por una pista forestal.
2: Episodios vinculados al fuego que se sigue cobrando este verano, el más caluroso de la serie histórica y que también, como estamos contando este fin de semana, está teniendo su efecto en el sector vitivinícola con el adelanto histórico de la vendimia este año. Otro ejemplo, este fin de semana, después de visitar ayer la provincia de Albacete, lo hemos encontrado también en campo de Criptana. Lo que no se esperaban algunos agricultores de esta zona es comenzar a vendimiar el Airén un 17 de agosto. Ha estado con ellos Inmaculada Pérez.
3: Sí, y es que hace 10 años lo normal era vendimiar esta variedad a mediados de septiembre. Aunque a pesar de las altas temperaturas que hemos tenido y de la araña roja, las uvas del Melquiades han llegado en buen estado.
4: No ha llegado en malas condiciones. La Airene es la variedad que mejor se adapta a los cambios estos de tan bruscos de temperaturas y tanta calor.
3: Según nos contaba José Manuel Flores, ingeniero agrícola en bodega Símbolo, aunque la graduación se encuentra en niveles normales, de no cogerlas a tiempo, la acidez podría perderse por la exposición a las altas temperaturas.
5: La calor le está pudiendo mucho a la planta, pierde mucha acidez y es lo que está haciendo casi de que no es que los grados sean ficticios, pero es verdad que esos grados, al perder acidez, va haciendo a la planta mucho azúcar y es verdad que, bueno, por esa razón, esas graduaciones.
3: En Bodega Símbolo ya han recibido cerca de 45.000 kilos de uva procedentes de parcelas de secano. Y de cara a esta semana esperan que también lo hagan algunos agricultores con regadío.
2: Y Valdepeñas celebra hoy concurso nacional de catadores de vino como antesala a sus fiestas de la vendimia. La recolección allí también este año se ha adelantado de forma histórica, María Gascón.
6: Entre las decisiones importantes a la hora de elaborar vinos, como los que hoy se catan en Valdepeñas, está determinar el inicio de la vendimia, que se ha adelantado esta temporada por un invierno suave y un verano de altas temperaturas. Juancho Villahermosa, director gerente de la Interprofesional del Vino.
7: La Moscatel de Grano Menudo, Sauvignon Blanc, ya están en las bodegas y prácticamente los cencibeles tempranillos de cepa de vaso están casi todos en las bodegas y el remate.
6: El calendario del viticultor, también del bodeguero, se ha trastocado entre altas expectativas de calidad y producción más reducida. Gregorio López, presidente de la Asociación Jóvenes Amigos del Vino.
8: Estamos asistiendo a una calidad excepcional con ausencia completa tanto de enfermedades como de plagas que afectan al cultivo.
9: Estamos en un momento de luna de miel con nuestros vinos, porque nuestras bodegas, nuestros productores están elaborando unos vinos magníficos.
6: Por algo le llaman la ciudad del vino. La localidad, iniciando la recolección de la uva Airén, ofrece experiencias sensoriales alrededor de esta cultura.
10: Tenemos que adivinar pues desde acidez total, volátil, tanino, estructura, dulzor.
6: 42 personas participan en una cata de carácter nacional que hoy se ha celebrado y que abre boca a las fiestas de la vendimia que arrancan el 1 de septiembre.
2: Salimos ya de Castilla-La Mancha y abrimos crónica política. La crisis de Ceuta ha acelerado el inicio de un curso político que tendrá como protagonista a los ministros del Gobierno de Madrid, Julio Delgado.

0: Sí, porque la próxima semana van a acudir a dar explicaciones en Ceuta 6 ministros. El martes comparecerá la ministra de Defensa, Margarita Robles, el jueves el ministro de Presidencia, Félix Bolaños, y la ministra de Sanidad, Mónica García. Y ya el viernes el ministro del Interior, Fernando Grande Marlaska, y la ministra de Migraciones, Elma Sainz. El lunes de la siguiente semana comparecerán la ministra de Juventud e Infancia, Sira Riego, y la ministra de Igualdad, Ana Redondo. Previo a las comparecencias, el martes se reúne el Consejo de Ministros presidido por Pedro Sánchez para abordar la situación en la ciudad autónoma. Pero eso no es todo, porque el Consejo de Ministros tratará también las posibles ayudas a todas las zonas afectadas en las últimas semanas por incendios y riadas. También este lunes está previsto que acuda a Ceuta el vicepresidente del Gobierno, Carlos Cuerpo. Por su parte, el Partido Popular intenta aprovechar esta crisis en Ceuta para conseguir apoyos de otros grupos parlamentarios y forzar un pleno extraordinario en el que comparezca el presidente del Gobierno.
1: Gracias, Julio. Mientras, hoy en Ceuta, cumplida las 3 semanas de la llegada de unos 80.000 inmigrantes a Marruecos, permanecen en torno a 5.000 según las estimaciones oficiales. Muchas de ellas siguen viviendo en la vía pública porque los puntos de acogida, que se quedan pequeños en la ciudad autónoma, se siguen sucediendo.
2: Preocupa especialmente la situación de los menores. El Ministerio del Interior ha identificado hasta ahora a 2.500. Es la cifra que ha confirmado hoy la ministra de Inclusión, Seguridad Social y Migraciones, Elma Saiz, en una entrevista concedida a El País. Uno de los puntos prioritarios es trasladar precisamente a 500 niñas de esos menores de edad, el colectivo más vulnerable, a la península en las próximas semanas.
1: También las condiciones sanitarias son una cuestión central. El Ministerio de Sanidad ha convocado mañana a todas las comunidades autónomas más para activar el llamado mecanismo de solidaridad que permita enviar vacunas a Ceuta.
2: El objetivo es vacunar de manera masiva a las personas migrantes que están allí con la triple vírica, el tétanos o la difteria, entre otras, para evitar que se propaguen infecciones por la situación de habitabilidad compleja en la que se encuentran, ya que no hay plazas, como decimos, suficientes en las zonas de acogida. El Partido Popular va más allá y pide que se haga un confinamiento. Alberto Núñez Feijo.
3: Nos han relatado cosas que se llaman tuberculosis, sarna, más de 450 casos de gastroenteritis hace unos días ya diagnosticados en urgencia. Nos han relatado algún caso de varicela. Por tanto, estamos hablando de enfermedades infectocontagiosas. Yo creo que se dan los supuestos de confinamiento por riesgo sanitario.
2: Y desde el PP de Castilla-La Mancha también se han pronunciado esta mañana al respecto de la situación, trasladando apoyo al llamamiento del líder de los populares a nivel nacional para que Sánchez autorice al rey a ir a la ciudad autónoma. Y retan además a Paje para que interceda. Carolina Agudo, secretaria general del Partido Popular en Castilla-La Mancha.
4: En momentos difíciles, España necesita presidentes presentes y contundentes. Y Emiliano García Paje, como Pedro Sánchez, no están. Están de vacaciones en los peores momentos que está atravesando nuestro país. Por eso hoy, desde aquí, desde Almonacid, pedimos a Emiliano García Paje que salga de donde esté y que dé la cara. Miren, en circunstancias excepcionales como las que está viviendo un pedacito de nuestro país, como es Ceuta.
1: 2:44, vamos con la campaña infinita.
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1: Profesor de nuestra Universidad Regional, de la UCLM, y además analista político, nuestro consultor de cabecera en este extraño mes de agosto en el que vemos actividad mucho antes de lo esperado. Jesús, buenas tardes.
6: ¿Qué tal? Buenas tardes. Sí, un verano curioso, sí.
1: 23 de agosto, estamos hablando de comparecencias de los ministros en el Congreso o en el Senado para explicar lo que ha dado de sí un verano tan complejo como este. Al final, el adelanto del inicio del curso político, Jesús, ha venido marcado por la actualidad, nunca mejor dicho, ¿verdad?
6: Sí, parece que no van a tener mucha posibilidad de controlar el tema, el asunto con el que comience el curso, sino que va a venir más o menos impuesto pues por los problemas que hemos tenido en Ceuta, ¿no? Eso va a hacer que el curso político comience pues con un poco con los actores fundamentalmente desubicados. Tanto PSOE como PP no han podido decidir qué asunto es con el que quieren comenzar el curso, sino que les va a venir impuesto. Eso ya nos va a hacer verlos bastante, ya insisto, desubicados, ¿no?
1: Como consultor, y ya sabes que muchas veces hacemos analogías con el deporte, hoy te voy a hacer ponerte la camiseta del Madrid y la del Barça a la vez. Vas a tener que ser las dos cosas, Jesús. Como analista y consultor político, al PSOE con todo lo que ha pasado, al gobierno socialista, con lo que ha pasado este verano, ¿qué le recomendarías a la hora de afrontar la próxima semana?
6: Fundamentalmente, bueno, yo creo que la próxima semana lo que va a conseguir el PSOE es quitarle el argumento fundamental al PP de que estaba desaparecido el presidente. Es decir, es un argumento de corto alcance, porque en cuanto realmente acaba el verano, acaba el argumento de las vacaciones del presidente. Es decir, no le ha servido de mucho. Lo que le recomendaría es intenta hacer que los asuntos de los que se hablen por este país, por la gente, por los medios, sean los asuntos que tú controlas, que tú conoces, que tú dominas y los que tienes propuestas. Esa sería la propuesta del PSOE. No sé si lo va a conseguir, porque el mal llamado asunto, o la crisis de Ceuta, digo mal llamado, porque debería llamarse crisis de Marruecos o crisis con Marruecos, ¿no? Pero ese mal llamado asunto de crisis de Ceuta va a hacer que no se abre otra cosa, aunque imagino que los juzgados están preparados para llenar la agenda de asuntos.
1: Jesús, ahora te obligo a poner la otra camiseta. No voy a hacer la del equipo, no voy a hacer que me digan asocias a este equipo, a este partido y al otro, al otro. Así que no voy a mencionar qué partido, pero te hago ponerte la camiseta del Partido Popular. ¿Qué le aconsejarías ante este escenario? ¿Dónde crees que podría poner el acento o debería poner el acento el Partido Popular? ¿Y cuál debería ser su línea de cara, sobre todo, al líder Feijóo, de cara al arranque de la temporada?
6: Demostrar que está preparado. No se trata tanto de correr, de tener prisa por el comienzo del curso político, sino por demostrar que está preparado para lo que realmente está diciendo. Parece que las elecciones, si vamos a decirlo ya, van a ser aproximadamente por marzo, las generales. Demasiado tiempo para mantener una tensión desde el Partido Popular con asuntos que no sean de propuesta política directa, y además compitiendo contra su socio en algunas comunidades autónomas y su rival en el espectro ideológico de la derecha, compitiendo con Vox por hacerse cargo de un mensaje como el tema de la inmigración. Yo le diría, no tengas prisa, pero dedícate a demostrar que estás preparado para hacerte cargo de este país. Sería el principal consejo, si es que acaso me escucharan a mí algún consejo, ¿no?
1: Y entre medias me has dejado un titular con el que me quedo para cerrar la entrevista, Jesús. Marzo, generales; mayo, autonómicas y municipales.
6: Sí, sabes que nos gusta mucho anticipar estas cosas y hay que arriesgarse y hay que dar fechas. Yo, tal y como están las cosas, imagino que más allá de marzo rompería toda la estrategia del Partido Socialista y acabaría juntándose demasiado con las autonómicas y municipales. Por tanto, yo creo que marzo es el momento en el que seguramente nos enfrentemos a unas elecciones generales. Insisto, desde septiembre hasta marzo hay mucho tiempo para muchos asuntos y para muchos temas, como para estar criticando un tema como el tema de las vacaciones del presidente o no, que se acaba, insisto, como se acaba el propio verano. Ahora veremos a ver quién coloca el argumento fundamental, si va a ser la economía, si va a ser la vivienda, si va a ser el tema a la inmigración. Hay una batalla por relatos, hay una batalla por narrativas, a ver quién la gana.
1: Jesús, pues me quedo con ese titular, has estado valiente, yo creo que lo firmaría más de uno: marzo generales, mayo autonómicas y municipales, con lo cual el efecto del supuesto castigo a Pedro Sánchez quedaría amortizado ya en primavera, en marzo. Jesús Gutiérrez Villalta, nuestro profe de cabecera los fines de semana, gracias y buen domingo.
6: Buen domingo para vosotros, un abrazo.
1: Bueno, y hoy te queremos hablar también del vínculo entre la inteligencia artificial y el sector agrario, porque hay mucho que decir al respecto y lo hemos conocido en nuestra antena este fin de semana. Un vínculo vital en el desarrollo económico y de empleo, porque la IA puede jugar un papel fundamental muy útil en el transcurso de las labores diarias para facilitar y, en algunos casos, perfeccionar el trabajo humano, Sandra.
7: En muchos sectores ya están implementando esta herramienta tecnológica como parte del trabajo diario. Acelera procesos de producción con menos fallos, ahorrando costes y, en especial, permitiendo que cualquiera pueda desarrollar buenas ideas y posicionar sus pequeñas empresas. El sector agroalimentario es uno de los tantos que puede verse beneficiado por ello. Hemos podido hablar en Castilla-La Mancha hoy fin de semana con Álvaro López Amo, empresario, consultor, abogado y experto en IA y economía digital.
8: La inteligencia artificial tiene la ventaja de que está permitiendo igualar a nivel de posibilidad de competir, incluso mundialmente, internacionalmente, a empresas que hasta la fecha solamente podían tener un acceso a mercados locales. Y en ese sentido, a nivel agrícola, por ejemplo, el hecho de poder controlar fugas de agua en una producción agrícola.
7: Elaborar estudios e informes de forma rápida o utilizarla para conocer de forma exhausta el espacio que nos rodea y el mantenimiento del mismo son tan solo una de las pocas posibilidades que nos ofrece, porque vivir en un pueblo no tiene que significar estar lejos de las oportunidades y del emprendimiento.
1: Bueno, no sabemos si la IA ha tenido también parte de culpa de lo que ha vivido Sigüenza con motivo de la crisis y lo que está viviendo en este tramo final del verano. Si ya es un reclamo de por sí esta ciudad bellísima de la provincia de Guadalajara, lo de la crisis ha servido ya para casi cuadrar un verano perfecto. Tenemos ocasión de hacer balance de lo que está viviendo este municipio encantador con su parador nacional al frente, con María Jesús Merino, alcaldesa de Sigüenza. Alcaldesa, buenas tardes.
9: Muy buenas tardes.
1: Bueno, estamos en la recta final de agosto. Esta misma semana contábamos esos beneficios económicos espectaculares que ha permitido el efecto eclipse en Castilla-La Mancha y en zonas como la provincia de Guadalajara, y en concreto hoy queríamos poner el foco en su localidad, en Sigüenza, que imagino, alcaldesa, que aparte del tirón veraniego del turismo rural que sigue creciendo año a año, verano tras verano, habrá sido un efecto todavía más optimizador del reclamo que tiene Sigüenza de por sí.
9: Pues sin ninguna duda, la verdad es que estamos contentísimos por muchos aspectos. Lo primero es que había una parte previsible, porque lo cierto es que en Sigüenza llevábamos 2 años y medio preocupados por el eclipse, por la afluencia de gente que iba a ver, pero también sabíamos que los alojamientos iban a estar llenos, porque de hecho estaban reservados desde meses, incluso años atrás. Con lo cual, bueno, tenían aseguradas X fechas a lo largo de este mes de agosto todos los establecimientos. Es verdad que es un añadido a lo que ya habitualmente tenemos en nuestro municipio, aparte del crecimiento de la población, prácticamente la triplicamos cada mes de agosto. Sabíamos que esos días concretos en torno al eclipse la ocupación iba a ser del 100%, y así ha sido. Pero también es cierto que además estamos contentos porque estábamos preocupados por todas esas personas que vinieran a pasar el día y que a lo mejor pudieran colapsar nuestras carreteras y demás. Yo creo que, sin embargo, la información la hemos ido dando bien, los medios de comunicación en eso habéis ayudado muchísimo, hemos llamado a la prudencia, y es cierto que no se produjo absolutamente ningún altercado, con lo cual tuvimos nuestro municipio y la comarca de la Sierra Norte en general llena, con una ocupación prácticamente del 100%. Nuestros hosteleros han podido trabajar bien, cualquier tipo de comercio, cualquier tienda ha trabajado muy bien, ha hecho una aportación importantísima a la economía del medio rural en estos días, y además, por suerte y por fortuna, pues no ha habido que lamentar pues ningún incidente, ni siquiera ningún atasco de esos que veíamos que en otras partes del mundo se producían. Así que yo creo que debemos felicitarnos todos, ¿no? La población en general, los cuerpos y fuerzas de seguridad del Estado, los medios de comunicación que nos habéis ayudado en todo esto. Y yo también quiero romper una lanza a favor de todos los alcaldes, alcaldesas, concejales y concejalas que en el día a día pues trabajamos duro y que ante situaciones de estas, que son desde luego de una envergadura que no es habitual en nuestros pueblos, pues hemos sabido también responder con la ayuda siempre pues de las administraciones, ¿no? La Junta de Comunidades y, por supuesto, la Diputación Provincial de Guadalajara.
1: Y es que los focos apuntaban como uno de los puntos dulces para ver el eclipse Sigüenza, efectivamente, pero decíamos que el tirón, el efecto Sigüenza se mantiene. Estamos en la recta final del verano y es un momento muy propicio para el turismo rural, con lo que imaginamos que esto, alcaldesa, no se reduce, no se acota solo al efecto eclipse, sino que viene una muy buena temporada también, en la que imagino que el movimiento, las reservas y lo que le cuentan los hosteleros también es muy positivo.
9: Sí, sin ninguna duda. El otoño en general en Sigüenza y en la Sierra Norte de Guadalajara es buenísimo, con unos paisajes y unos parajes que invitan desde luego a la desconexión. Quizás en estancias más cortas de 1 o 2 días ya va siendo más de fin de semana, pero es cierto que también en Sigüenza y en nuestras pedanías estamos consiguiendo que esas estancias que ya son fuera de verano se prolonguen durante más días y que estemos consiguiendo esa desestacionalización, ¿no?, de la que siempre se habla y que es tan importante, porque al final para mantener puestos de trabajo, para mantener la actividad económica a lo largo de toda la semana, es importantísimo que los turistas y los visitantes vengan a lo largo de toda la semana. Aquí es cierto que tenemos un parador nacional y esto ayuda mucho también a que haya un flujo de visitantes continuo durante todos los días de la semana, pero en general el otoño es una etapa buenísima. Ahora se mantiene esa población al alza todavía durante este fin de semana, y a partir de septiembre pues lo que iremos viendo es otra vez ese repunte del turismo, que no tengo un dato certero ahora mismo, pero que sin duda al menos lo que tenemos en la oficina de turismo es una previsión de que se mantenga, incluso se incremente algo más que en años anteriores.
1: Pues doy fe, como seguro que muchos de los oyentes que nos escuchan, de los encantos de Sigüenza. Es un gusto poder viajar por esa zona y disfrutar de esa comarca. Así que, alcaldesa María Jesús Merino, enhorabuena por el efecto eclipse y por lo que está por venir. Así que Sigüenza siga de moda.
9: Pues muchísimas gracias, todos invitadísimos, por supuesto, vosotros también.
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1: ¿Qué pasa por la derrota de ayer del Albacete mientras que hoy juegan Atleti y Barça en primera? Alejandro Molero, buenas tardes.
10: Buenas tardes de nuevo. Segunda derrota de la temporada para el Albacete Balompié, que todavía no sabe lo que es sumar en esta 26-27. Albacete 1, Real Sociedad B 2. Además de caer en el Belmonte, la mala noticia vuelve a estar en la enfermería. Víctor San Bartolomé se tuvo que retirar por un pinchazo y de momento aún se desconoce el alcance de su lesión. En la rueda de prensa posterior, Alberto González achacaba la gris primera parte a la mentalidad.
11: Bueno, yo creo que la reacción, toda la segunda parte, hemos ido a tumba abierta a por el partido. Yo lo veía tan claro, y veía tan claro que era la nula era que teníamos o la desconfianza la que nos impedía verlo, que era cuestión de cambiar la mentalidad. Creo que la segunda parte la hemos cambiado y hemos conseguido llegar muchas más veces.
10: Un Albacete Balompié que se medirá al Talavera en la final del trofeo Junta de Comunidades de Castilla-La Mancha tras ganar el cuadro cerámico ayer en los penaltis al Puerto Llano, el trofeo 25 años CMM. Los de Rubén Pulido supieron resistir más de media hora con un hombre menos en el Cerrú ante el Puerto Llano y finalmente Alonso fue el héroe en los penaltis. El técnico, eso sí, Pulido, lamentaba las lesiones de Armand Lezcano y Fermín Ruiz y afirma que no tiene ninguna de las dos buena pinta.
12: Pero ya que estoy, creo que podría estar contento, pero no estoy. No estoy porque mi tío Uruguay hemos tenido un problema de alguna lesión y tanto Armand como Pulido. Y bueno, es con lo metido del panque, es un penalti. Bueno, no tienen buenos síntomas de momento y vamos a ver, a valorarlos, a pruebas, pero no tiene buena pinta.
10: A nivel nacional, a las 5 debuta el Atleti en casa ante el Villarreal, partido que está marcado por las reacciones de la hinchada colchonera a la vuelta de Julián al Metropolitano. A las 7 y media se juega un Getafe Racing y a las 9 y media tendrá lugar el debut liguero del FC Barcelona contra el Elche en el Martínez Valero. Ayer por su parte se estrenó el Real Madrid con victoria en extremis, 2-1 ante el Español, gol sobre la bocina de Carlos Espí. En segunda esta tarde a las 5 Eibar Valladolid y a las 7 Castellón Sabadell y Sporting Burgos y además a las 9 y media Tenerife Almería. En la vuelta está teniendo lugar la segunda etapa más larga de esta vuelta, que comenzó en Mónaco y finaliza en Manisque. De momento están escapados Ethan Hayter, Cohen Bowman, Sinoué Fernández y Diego Uriarte.
1: Y esta es la recomendación desde la tarde. Suena bien, de Pedro Ángel Sánchez.
13: Hola Roberto, hoy vengo a hablarte del nuevo álbum de Sam Smith, un disco impresionante que transforma una historia de amor a tiempo real en una reflexión visionaria sobre lo que significa llevar el corazón abierto de par en par. Con Smith por primera vez coproduciendo y trabajando con el mismo equipo de colaboradores a lo largo de todo el proyecto, este es hasta la fecha su trabajo más directo y más atrevido. Desde un punto de vista emocional, con una banda sonora compuesta por una mezcla exquisitamente impredecible de géneros que van del pop barroco al folk británico, el country o el R&B alternativo. Acer Eyes de Sam Smith ya está a la venta y suena de esta manera.

las 3 en punto de la tarde. Y como siempre, hasta ahora el momento de resumir lo más destacado de la actualidad vinculada a este domingo 23 de agosto, marcado por las malas noticias en carretera. 3 accidentes mortales de índole muy diferente. El último, el más reciente, el que nos ha hecho mirar a Elche de la Sierra, la provincia de Albacete. Allí ha fallecido un motorista de 75 años este mediodía, a eso de las 12 y 8 minutos, por una salida de vía. A pesar de la asistencia sanitaria, solo se ha podido certificar el fallecimiento en el mismo lugar del impacto. Lo ampliamos a Albacete, Pedro Espín.

0: Un hombre de 75 años ha fallecido este domingo en Elche de la Sierra tras sufrir una salida de carretera mientras conducía una motocicleta e impactar a gran velocidad. El accidente se ha producido sobre las 12 del mediodía en el término municipal de la población albaceteña, en las inmediaciones del paraje natural de la Corral de la Madera. A pesar de la asistencia de un equipo médico de emergencias, una ambulancia de soporte vital básico y una UBI móvil, tan solo se ha podido dar cuenta del fallecimiento del afectado in situ.
1: También recordamos que anoche en Yunclillos, en la provincia de Toledo, una salida de vía y el posterior vuelco de un turismo se cobró la vida de otra persona y dos heridas, además de ese fallecimiento por muerte natural que hemos contado esta mañana en Toledo capital a primera hora, con ese cadáver de un hombre de 75 años que habría fallecido mientras conducía por un colapso repentino. Y también se agrava la situación de los vecinos del municipio y de la mancomunidad del Pusa por el problema del exceso de hierro en las aguas de esta localidad. Hemos hablado en este informativo con Esteban Benito Blázquez. Aseguran que ahora mismo la solución pasa porque el agua, porque la lluvia que se barrunta para los próximos días venga a compensar ese exceso de hierro que les está impidiendo beber agua del grifo e incluso utilizarlo para cocinar. Nos lo contaba así el también alcalde de San Bartolomé de las Abiertas. Esteban Benito Blázquez, que nos decía que se está notando en el color y en el olor del agua esos efectos negativos. Vamos ahora con la previsión del tiempo, ya que hablamos de la llegada de las lluvias. Carlos Velasco nos adelanta esos modelos que avanzan y nos traen lluvia de cara a los próximos días.
2: ¿Qué tal? Buenas tardes. Son las últimas horas de calor intenso en la región, con máximas que pueden alcanzar nuevamente los 35 grados en Toledo y Ciudad Real. Prestamos atención durante las próximas horas también a esas tormentas que pueden surgir, especialmente a últimas horas de la jornada en la serranía de Cuenca. En el resto no esperamos precipitaciones, pero sí ya vamos viendo estas nubes que van a ser las que nos acompañen durante esta tarde y también de forma más abundante durante la jornada de mañana. Mañana descenso generalizado de las temperaturas, entre 4 y 6 grados menos a las máximas. Eso nos hace movernos en valores mañana de unos 30 grados a lo sumo en gran parte de la comunidad. Más nubes y precipitaciones en forma de chaparrones y algunas tormentas que irán barriendo la región desde el oeste, empezando por Toledo y Ciudad Real, y se irán extendiendo de forma más débil a zonas del centro de la comunidad. No esperamos mañana que esas precipitaciones lleguen al este de Guadalajara, Cuenca o Albacete.
1: Y acabamos con una previsión destacada que nos lleva al mundo del toro, porque hoy comienza la Feria Taurina de San Julián en Cuenca con la corrida de rejones que podrán seguir en directo en Castilla-La Mancha Media. Mari Carmen Linuesa.
3: La presencia del maestro sevillano es el gran acontecimiento de esta Feria Taurina de San Julián, conocida como la Champions del Toreo. Morante de la Puebla hará doblete. El primer paseillo será este lunes junto a Alejandro Talavante y Juan Ortega, con toros de Román Sorando. El miércoles compartirá cartel con José María Manzanares y Borja Jiménez. Dos festejos taurinos que se espera llenen la plaza de Cuenca al menos uno de los días, como ha confirmado el representante de la empresa Maxi Toro, Domingo Pérez Hernández.
4: Toda la afición está respondiendo muy bien, tenemos casi lleno en las dos, creo que se va a colgar el 9 billetes en alguna de las dos. Y además nos ha confirmado Morante que viene después del percance de ayer de Málaga que estará presente las dos tardes.
3: Hay que recordar que la plaza de Cuenca es la tercera de España, por detrás de Madrid y Pamplona, en número de abonados, con cerca de 5.000.
1: Gracias, Mari Carmen. Nos vamos, te quedas con el alma de Judith. Más información en boletines. Un saludo de la redacción fin de semana de Radio Castilla-La Mancha, de Elías Suárez en producción y Alejandro Torres en el control de sonido. Feliz tarde, domingo. Adiós.
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9: Otro día más y yo estoy encantada, encantadísima de estar aquí con todos vosotros en el alma de Judith con el mejor rock de la parrilla. Y tan solo te puedo decir que subas el volumen y que disfrutes a tope de la música.

Y si os parece, vamos a comenzar el programa de hoy. Lo vamos a hacer con Counting Stars, es así como se llama el tema de One Republic.

Nada mal para empezar el programa de hoy con One Republic y su Counting Stars. Y ahora vamos a ir al 2023, que es cuando se juntaron Dolly Parton y Maneskin para grabar o regrabar esta unión entre los dos con el temazo de Dolly Parton, Jolene.

Flipante, ¿verdad? Dolly Parton con Maneskin haciendo este Jolene. Y vamos a continuar con Wind of Change, que es una canción de la banda alemana de hard rock y heavy metal Scorpions, publicada como sencillo en enero de 1991. Como vuela el tiempo.

Tras escuchar este temazo, esta baladaza de Scorpions, Wind of Change, vamos a continuar con Sting, nuestro cantante, uno de nuestros cantantes favoritos inglés, con su Feel

Temazo, como todos los que hace Sting, ¿verdad? Fields of Gold. Y vamos a continuar con Soul Asylum, que es una banda americana de rock alternativo formada en Minneapolis en 1981. Este es su tema, Runaway Train.

0: Nosotros vamos a hacer un pequeñito break, pero volvemos en nada aquí en El Alma de Judith en Radio Castilla-La Mancha.
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Estás de vuelta aquí en El Alma de Judith en Radio Castilla-La Mancha. La banda es Crash Test Dummies, porque el temazo sabes cuál es, pero con la banda a lo mejor no la tienes claro. Pues te vuelvo a repetir, Crash Test Dummies, que es una banda canadiense de rock que destaca por la voz del cantante Brad Roberts. Y el tema era es como se llama, Y vamos a continuar aquí para todos vosotros con Aerosmith, que sabéis que es una banda americana de rock formada en Boston en 1970. Este es su tema, I Don't Want to Miss.

sonando por todo lo alto, para todo Castilla-La Mancha, más allá, Aerosmith con su I Don't Want to Miss. Y continuamos aquí con Sidney O'Connor, que se nos fue hace unos añitos con su temazo Nothing Compares to You.

Maravilloso el tema, ¿verdad? Como maravillosa era ella. Lástima los últimos años que pasó con esa enfermedad mental, ¿no? Por decirlo. Sydney O'Connor con su Nothing Compares to You, y vamos a ir con Jet, que es una banda australiana formada en 2001 y que recibe influencias de otras bandas como The Rolling Stones, Queen, AC/DC, The Beatles, Sweet, Oasis, The Who, The Kings, The Knack, The Easy Beats and The Faces. Are You Gonna Be My Girl? Es el temazo que estamos escuchando ya. 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

Temazo, ¿verdad? Te pone las pilas. Jet con su Are You Gonna Be My Girl. Y vamos a continuar con Bonnie Tyler, que es cantante, compositora, empresaria y filántropa británica. Su sello es un inconfundible tono de voz ronca o áspera, no sé cómo lo dirías tú. Y este es su tema, Holding Out.

Así de discotequero suena Bonnie Taylor con su Holding Out for a Hero. Y vamos a continuar lo que nos queda el final del programa de hoy. Vamos a hacerlo de la mano o de los instrumentos o de la fuerza de este temazo de AC/DC, Thunderstruck, que fue la primera canción del álbum de Razors of Edge de AC/DC, publicado en 1990. La canción llegó a posicionarse en el quinto puesto del Mainstream Rock Tracks de Billboard en los Estados Unidos y fue lanzada como sencillo en Alemania, Japón y Australia. Vamos a disfrutar de él.

¿Qué os puedo contar yo de este temazo, no? Thunderstruck de AC/DC. Yo tengo una cover instrumental totalmente con el violín. Os animo a que la escuchéis si queréis. Y con este temazo, Painted Black, Píntalo de Negro, que es una canción compuesta por Mick Jagger y Keith Richards para los Rolling Stones. Se editó en 1966. Ahí lo dejo. Con este temazo yo me despido por hoy. Ha sido un auténtico placer compartir con vosotros esta horita de buena música, de buen rock. Chao, chao, chao, chao. Judith Mateo.

0: Son las 4 de la tarde.
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0: Buenas tardes. La lluvia como única solución a corto plazo. Más de 3.000 vecinos de la mancomunidad de Ríos Pusa, en Toledo, arrastran problemas de abastecimiento de agua potable por el exceso de hierro detectado en el embalse que les da agua corriente. Están acostumbrados a estos episodios, pero en esta recta final de agosto, depender de agua embotellada para el consumo o para cocinar se les empieza a hacer cuesta arriba. El presidente de esa mancomunidad ha explicado hoy en Radio Castilla-La Mancha que la única alternativa sólida para no depender de las precipitaciones es acometer obras de calada en el sistema de abastecimiento. Blázquez es presidente de la mancomunidad.
2: Hacer unas obras y unas reformas en las estructuras de la mancomunidad para poder mejorar la calidad del agua. Y sobre todo, ya como te decía antes, la cantidad de agua que hay en la presa, que cada vez es menos y va agravando el problema.
0: Pero hay más, porque en el embalse de Cazalegas, también en la provincia de Toledo, Sanidad ha comunicado que los últimos análisis del agua indican que no es recomendable para nada el baño. El aviso se va a mantener mientras continúan los controles. Sandra Muelas.
3: Días de calor y ganas de darse un chapuzón en el embalse. Esa es una rutina que los bañistas de Cazalegas han tenido que poner en pausa. Los resultados del último análisis realizados por Sanidad indican que el agua no es recomendable para el nado.
4: Si venimos a pasar un buen día y con los niños y que nos digan que el agua no es recomendable, yo creo que no.
5: Tendré que informarme bien a ver qué pasa y pues un día hablaré con la familia.
3: No es la primera vez este verano. A mediados de julio ya se recomendó no bañarse ahí. Aún así, los visitantes siguen optando por disfrutar de las actividades que ofrece el embalse.
6: Vengo porque sí, me gusta sobre todo por lo del camping, que está cerca.
5: Muy tranquilo, me gusta, muy limpio.
3: Sanidad analiza estas aguas cada 15 días, comprueba tanto las instalaciones, el entorno y el agua del pantano. La temporada de baño termina el 15 de septiembre. Hasta entonces continuarán los controles.
0: Era Sandra Bazán la que nos daba cuenta del asunto del embalse de Cazalegas. En la carretera, un motorista de 75 años ha fallecido a eso de las 12 del mediodía a causa de una salida de vía en Elche de la Sierra. A pesar de la asistencia sanitaria, solo se ha podido certificar el fallecimiento en el mismo lugar del accidente. Nos lo cuenta Pedro Espín.
7: Un hombre de 75 años ha fallecido este domingo en Elche de la Sierra tras sufrir una salida de carretera mientras conducía una motocicleta e impactar a gran velocidad. El accidente se ha producido sobre las 12 del mediodía en el término municipal de la población albaceteña, en las inmediaciones del paraje natural de la Corral de la Madera. A pesar de la asistencia de un equipo médico de emergencias, una ambulancia de soporte vital básico y una UBI móvil, tan solo se ha podido dar cuenta del fallecimiento del afectado in situ.
0: En el Casar de Escalona, en Toledo, una niña de 3 años ha sido rescatada inconsciente de una piscina. Era rescatada en el día de ayer, inconsciente de una piscina de una vivienda particular.
3: Este suceso tuvo lugar ayer por la tarde, poco después de las 5. La pequeña se encontraba inconsciente en una piscina de una vivienda particular de la calle Diego Velázquez de la localidad de Toledo. Un helicóptero sanitario fue quien la trasladó tras la llamada al 112 hasta el Hospital Universitario de Toledo. De momento, la pequeña permanece ingresada en la UCI pediátrica.
0: Huélamo, el pueblo más bonito de Castilla-La Mancha, en el año 25 viaja al siglo XVI con unas jornadas en honor a Julián Romero, capitán de los Tercios de Flandes. Unas jornadas que se han convertido en un gran atractivo turístico. Mari Carmen Linuesa.
8: El pueblo de Huélamo se viste de época del siglo XVI y desfila hasta la Plaza del Concejo en el día grande de las Jornadas de los Tercios en honor a Julián Romero, un personaje histórico descendiente de este municipio, de la serranía conquense. Miguel Romero, organizador de las jornadas, explica su figura.
9: Llega a ser la máxima figura que en aquellos momentos se podía llegar en el ejército español, que es a maestre de campo general, por su valentía, por su valor. Empieza siendo un niño de mozo de atambor, es reclutado como mozo de tambor y va escalando por su valor hasta llegar a lo máximo.
8: Se realiza una recreación histórica en la que participa todo el pueblo. Además, este año han nombrado a nuestra compañera Mariló Leal como maestre de campo.
10: Para mí es un auténtico sueño. Nunca he sido la primera mujer en nada, pero serlo precisamente en este, en uno de nuestros pueblos, en nuestro pueblo más bonito de 2025, pues me hace inmensamente feliz.
8: Las jornadas son seña de identidad de un pueblo orgulloso de su historia y de sus gentes.
0: Repasamos en este momento las temperaturas máximas en Castilla-La Mancha: 32 grados en Guadalajara, en la capital; 32 en San Clemente, en Cuenca; 32 en Albacete, también en la capital; 34 en Ciudad Real, también en la capital; y 34 en Toledo. A partir de una hora volverán las noticias a Radio Castilla-La Mancha.
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12: Hola, hola. Hola, ¿qué tal? ¿Cómo estás? ¿Cómo vas?

0: Aquí estamos los de Solo con Música, en este formato, en el Solo Temazos. Y es esto, traerte, poner temazos, ponerle música a la radio, a Radio Castilla-La Mancha, la radio que te escucha, la radio de los festivales, la radio en la que cumplimos, celebramos 25 años contigo. Así que muchísimas gracias por venir, muchísimas gracias por estar. Vamos al lío.
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0: contigo.
1: La magia de una voz muy personal, Travis Berg, una letra preciosa y el empujón de un anuncio de televisión. ¿Cómo era aquello? Aquí, sufriendo, ¿no?

Ahí están mis cafeína. Hoy va a ser el día uno de los temazos que incluye su último álbum, el Buena Suerte. Por aquí llega un Viva Suecia,

0: Tú y yo contra los demás. Es también un temazo de los incluidos en el nuevo trabajo de Viva Suecia, una de las colaboraciones que han llamado mucho la atención con su vecina, con su paisana, Ju Nain.
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0: Prácticamente todas las canciones de Amaral son un temazo, así que venga esta cuando suba la marea.

Sube la marea y por tanto es ahora o nunca. Soleá Morente con La Casa Azul.

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0: Y este es un temazo de colaboración Love of Lesbian con 21, La Vida Moderna.
1: Dale, Pepu.

0: hoy se me está haciendo bola.
1: 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Te voy a poner el temazo de Ultraligera con el que llamaron bien fuerte a la puerta. La basura.

El mar es lo más bonito que vi en la mi vida. Y la noche, cuando pasa un cometa y estás sola en tu casa, en la terraza, y se pone la luna, se pone encima de tu cara y dices, este milagro que llegué es la vida. Y darse muchos besos al amanecer, al anochecer, y después llorar de emoción. La emoción es lo más bonito porque es incontrolable y abre la puerta del corazón y te hace llegar al amor.

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0: Anua.
1: Bueno, ¿cómo vais? Pedimos, ¿os parece? Pedimos unas hamburguesas para todos. Nos las sirven Carolina Durante.

Es la radio, es la música, esto es Solo Temazos en Radio Castilla-La Mancha. Y vamos con un temazo, uno de los mayores éxitos, tal vez el primer gran éxito de Zahara, que nos lleva hasta el boletín de noticias. Con las ganas, Zahara.

0: Son las 5 de la tarde.
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0: Buenas tardes, domingo del mes de agosto, jornada de mayor cantidad de desplazamientos de vehículos. Sepamos cómo se circula a estas horas por las carreteras de Castilla-La Mancha. Elena Lozano, buenas tardes.
2: Buenas tardes. En estos momentos, tráfico en aumento en Ciudad Real, en la A4 a su paso por Manzanares en sentido Madrid. Al margen de esta incidencia, no encontrarán complicaciones en el resto de carreteras de la comunidad, con tráfico fluido en los accesos y salidas de los principales núcleos urbanos.
0: El sindicato Comisiones Obreras ha calificado de insostenible la situación en la residencia de mayores Benquerencia, en Toledo, y ha denunciado ante la Inspección de Trabajo las deficiencias en el material y los medios de protección. La residencia sufre una falta continuada de personal, incidencias en las nóminas y deficiencias en la uniformidad, el calzado o el material de protección. La falta continuada de personal repercute, por ejemplo, en la atención a los residentes y también a la hora de denegar días libres a los trabajadores. Según denuncian las propias trabajadoras, cuando la empresa solicita la realización de horas adicionales, estas no se recogen como tal en la nómina, sino que se abonan como horas ordinarias. Seguimos pendientes del turista de 44 años italiano que fue atropellado por el tren turístico de Toledo y que por el momento sigue ingresado en el hospital universitario con algunas fracturas en el brazo. Sobre las causas del accidente, la investigación sigue abierta. Julián Castillo.
3: Según ha podido saber Castilla-La Mancha Media, se ha tomado declaración a los testigos y se está a la espera de poder hacerlo con el turista italiano de 44 años que resultó herido y permanece ingresado en el hospital universitario, aunque no reviste gravedad. La policía local sigue avanzando en la investigación

0: investigación, pero de momento no hay nada concluyente. Se busca averiguar si el accidente pudo deberse a un fallo humano por parte de la conductora o a un fallo mecánico. Recordemos que el trenecito se puso en movimiento desde su parada habitual en la Cuesta de los Capuchinos. Los pasajeros se acababan de bajar. También la conductora comenzó a desplazarse cuesta abajo hasta acabar chocando con un muro cerca del Alcázar, quedando suspendido en el aire. La empresa propietaria, por su parte, no ha querido hacer declaraciones. El servicio se reanudaba con normalidad. También se han acercado muchos curiosos al lugar del impacto.
1: El concurso nacional de catadores de vino en Valdepeña, Ciudad Real, se ha podido constatar en él cuáles son las decisiones más importantes que toman los bodegueros a la hora de elaborar los vinos. Una de las claves en la producción vitivinícola de este año será determinar cuándo es conveniente empezar a recoger la uva en función de las diferentes especialidades del vino. Juancho Villahermosa es director gerente de la Interprofesional de Vino Valdepeñas.
2: La Muscatel de Grano Menudo, Sauvignon Blanc ya están en las bodegas y prácticamente los cencibeles tempranillos de cepa de vaso están casi todos en las bodegas y el remate.
1: Y la inteligencia artificial se empieza a convertir en una herramienta imprescindible en el transcurso de las labores diarias en el sector agroalimentario, que tanto peso específico tiene en Castilla-La Mancha. Acelera procesos de producción con menos fallos, ahorrando costes y, en especial, permite que cualquiera pueda desarrollar buenas ideas y posicionar sus pequeñas empresas. Álvaro López Amo es empresario, consultor, abogado y experto en IA y economía digital.
3: La inteligencia artificial tiene la ventaja de que está permitiendo igualar a nivel de posibilidad de competir, incluso mundialmente, internacionalmente, a empresas que hasta la fecha solamente podían tener un acceso a mercados locales. Y en ese sentido, a nivel agrícola, por ejemplo, el hecho de poder controlar fugas de agua en una producción agrícola.
1: Y en deportes, Alejandro Molero acaba de arrancar el Atleti Villarreal sin Julián Álvarez en el campo.
4: El argentino no es titular y de momento tendrá que ver el partido desde el banquillo en este regreso al Metropolitano. Minuto 2 de partido, de momento Atleti Villarreal siguen empatando a cero cuando también ha comenzado el fútbol en segunda división. De momento Eibar y Valladolid también están empatando a cero, minuto 4 en Ipurúa. Además, sigue en marcha la segunda etapa de la Vuelta Ciclista con un hater escapado a unos 35 kilómetros de la meta. Ahora mismo el británico estaría consiguiendo el maillot rojo.
1: Gracias. Ronda de temperaturas: 30 grados en Sigüenza, Guadalajara, 32 en Tarancón, en la provincia de Cuenca, 32 en Hellín, Albacete, 34 en Tomelloso, Ciudad Real, y 32 en Madridejos, Toledo. Les dejamos en la mejor compañía, la de la radio pública, Juan Solo y Solo Temazos. Las noticias regresan cuando sean las 6 de la tarde.
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Temazo de Dover, temazo de Morgan, Sargento de Hierro.

A estas alturas ya todo el mundo sabe que Ultraligera son una bandaza. Creo que todo el mundo está de acuerdo en que Europa es una balada impresionante, y si le ponemos además la voz, la colaboración de Gabriel de la Rosa, si no va, esto explota.

Impresionante cómo está este solo temazos de hoy. Todo poder. El poder sí lo es. Wow. Solo temazos, Radio Castilla-La Mancha.

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Vamos a estirar el aplauso para Xoel López con su de luz, cuando tenía su de luz, el que no.

Nos vamos. Hasta aquí. Por ahora, solo temazos en Radio Castilla-La Mancha. Pero quédate por aquí, quédate pegadito a la radio. Tienes la compañía, tienes la información, tienes el deporte, tienes la música. Estás en la radio que te escucha, así que ya sabes, doble sentido, doble dirección. Nos escuchamos. Muchísimas gracias. Adiós.

0: Son las 6 de la tarde.
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0: Buenas tardes. El cuerpo de JRL, vecino de Alcázar de San Juan, de 72 años de edad, ha sido hallado sin vida esta tarde en su domicilio de la calle San Francisco, donde residía como inquilino en un apartamento situado encima de la conocida pizzería Las Candelas. Al parecer, el hombre llevaba varios días muerto en el domicilio. Ha sido otro vecino del mismo inmueble quien, al no verlo los últimos días y que la luz estaba encendida, ha avisado al propietario, quien a su vez se ha puesto en contacto con la policía. Hasta el lugar de los hechos se han trasladado miembros de las fuerzas de seguridad del Estado y del juzgado para abrir la correspondiente investigación y proceder al levantamiento del cadáver. Y a estas horas seguimos pendientes de la evolución sanitaria de la niña de 3 años que ayer era rescatada inconsciente de una piscina privada de la calle Diego Velázquez en el Casar de Escalona, Toledo, trasladada en un helicóptero medicalizado a la UCI pediátrica del Hospital General Universitario. Fuentes consultadas por Radio Castilla-La Mancha señalan que la menor está despierta y extubada desde primeras horas de esta tarde y es capaz de respirar sin necesitar ventilación asistida. A falta de comprobar si se han producido otras lesiones neurológicas, su evolución favorable en tan corto espacio de tiempo invita a pensar en que va a ser estabilizada, a que su evolución sanitaria es buena. Estas mismas fuentes subrayan que la menor va a continuar en observación. Emilio González es jefe del Servicio de Protección Civil del Casar de Escalona.
2: A la gente. Entonces el padre me ha autorizado a decir eso de que la niña está estable, que la han destubado, que la está con oxígeno, que ha estado despierta junto con los padres y que evoluciona a priori favorablemente y están esperando a que tenga la siguiente visita médica.
0: A estas horas conozcamos cómo se circula por las carreteras de Castilla-La Mancha. DGT, Darío Carnicero, buenas tardes.
3: Buenas tardes. En estos momentos, tráfico en aumento en Cuenca, en la A3 a la altura de Montalvo, en sentido Madrid. Complicaciones también en Toledo por la A4 en Villacañas y en la A50 a la Vera de la Reina. Todo ello en dirección a Madrid, mientras que en el resto de red de carreteras principales y secundarias se circula sin complicaciones.
0: El calor intenso de este fin de semana está elevando también el riesgo de propagación de incendios en Castilla-La Mancha a esta hora. Por eso, el índice de propagación potencial sitúa a buena parte de la comunidad en niveles altos y muy altos. La excepción se encuentra en el sureste de Albacete, donde el riesgo es moderado. Julián Castillo.
4: El mapa de riesgo muestra que más de 2/3 del territorio regional se encuentran en una situación de especial vigilancia. El nivel muy alto se extiende por toda la provincia de Toledo y alcanza también el norte de Ciudad Real, así como zonas del oeste de Guadalajara y Cuenca. En estos puntos se recomienda extremar las precauciones. El nivel alto se concentra en el norte y este de Guadalajara, en el este de Cuenca, el noreste de Albacete y el sur de Ciudad Real. La situación es algo más favorable en el este de Albacete, donde el riesgo se mantiene en nivel moderado. Es el caso de La Manchuela, La Mancha, la Sierra del Segura y las comarcas de Gini y Almansa.
0: Y en deportes, Matthew Brennan ha sido el ganador de la segunda etapa de la Vuelta Ciclista a España. Alejandro Molero.
5: 19ª victoria de la carrera del británico de 21 años del equipo Visma. Cabe destacar que segundo ha sido el español Pau Miquel, aunque eso sí, lejos de Brennan. Pogacar ha sido finalmente tercero, pero superando a Pedersen in extremis, aunque eso sí, sigue siendo el maillot rojo. En el fútbol, en Atlético Madrid-Villarreal, hemos llegado al descanso con el empate a cero en el marcador. A destacar la pitada enorme que se ha llevado Julián Álvarez cuando su nombre se ha anunciado en los videomarcadores, algo que por otra parte se presuponía que iba a pasar. En segunda, también descanso en Ipurúa, también 0-0 entre Eibar y Valladolid.
0: Gracias, les dejamos en la mejor compañía, la de la radio pública y el Play Podcast, La Tesis de Bea. Las noticias regresan a las 7 de la tarde.
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0: ¿Qué hora es?
1: Las 9 en punto.
0: Tiene que estar al llegar. ¿Sabes ya lo que vas a decirle?
1: Solo quiero rascarle un poco donde creo que le pica.
0: ¿Qué le pica?
1: Luis, calla. Un coche.
0: ¿Es ese? ¿Seguro?
1: Sí. Bueno, pues vamos a enterrar mentiras en este cementerio.
2: Bueno, aquí estoy. Vaya sitio has escogido para vernos. ¿Una necrópolis? Supongo que es una metáfora. ¿Quieres enterrarme?
1: No. Más bien he pensado que este era un buen sitio para hablar de versiones. De las que se entierran y de las que se conservan.
3: ¿Sabes, Miner? Hay dos tipos de personas. Las que se dejan en...
2: Oye. Bea, yo me reúno contigo, pero con este no tengo nada que hablar.
0: Ah, bueno, pues me quedo en el coche y te vigilo desde ahí. Sí, eso, ¿vale?
1: Vale, sí, mejor.
2: Ahora sí, sin público. Te noto distinta. ¿Qué querías decirme?
1: Que ya sé quién fue Tagus.
2: Ah, bueno. Lo celebro entonces. Ya puedes cerrar la tesis.
1: Desde luego no es el que usted ha contado. Lucius Tagus no escribió los poemas, o no como usted dice.
2: Bea.
1: Esos versos forman parte de la tradición oral. Eran voces que ya estaban ahí. Cosas que cantaban los esclavos, que se escribían en vasijas, en utensilios rotos. El Carmina Terrae es, en el mejor de los casos, una antología. Y en el peor, una estafa. Un plagio.
2: Eso no lo convierte en un impostor.
1: Ya.
2: Lo que tú llamas plagio, otros lo llamarían intertextualidad. ¿Sabes cuánta gente ha hecho eso a lo largo de la historia?
1: Sí.
2: Entonces, ¿cuál es el problema?
1: Que usted lo sabía.
2: No. Yo tenía intuiciones.
1: ¿Desde hace cuánto?
2: Desde hace años.
1: ¿Y por qué no lo dijo?
2: Porque no estaba seguro.
1: Nadie está seguro del todo. Pero por eso publicamos los resultados. Los ponemos a disposición de los colegas. Es la comunidad científica la que tiene que decidir, no nosotros.
2: 30 años, Bea. He dedicado 30 años al estudio. No es una teoría, es mi biografía.
1: Ya, lo sé.
2: Si publicaba algo así sin pruebas irrefutables, no solo me desmentía a mí, destruía a Lucius Tagus.
1: No, destruía su versión de él. ¿Sabe lo que me da miedo? Que le haya dado igual. Ha seguido escribiendo, dando conferencias. Pero no le importaba la verdad. Lo que le importaba era tener razón.
2: Claro que quería tener razón. ¿Sabes lo raro que es tenerla durante tanto tiempo y perderla? No puedes salir después de 30 años diciendo una cosa y luego decir, perdonen ustedes, no era eso, era esto otro. Yo no he mentido.
1: Bueno, ha elegido una versión y ha enterrado las demás.
2: Bueno, ¿quieres que se conozcan esas otras versiones? ¿Está bien? Publiquemos un artículo los dos y compartimos el descubrimiento. Serías reconocida internacionalmente si publicas conmigo.
1: ¿De verdad? ¿Cree que se trata de eso? ¿De reconocimiento?
2: ¡Claro que se trata de eso! ¡Siempre va de eso! Mira, Bea, te estás equivocando. Si dices eso en público, si lo escribes, si lo insinúas siquiera en tu tesis, no habrá escándalo, habrá silencio. No te leerán, no te citarán y no dirigirás una excavación en tu vida.
1: ¿Me está amenazando?
2: Te estoy explicando cómo funciona el mundo. Con cariño.
1: Vale. Pues explícale al mundo por qué guarda restos arqueológicos del siglo IV después de Cristo en una nave del polígono de Carranque. Y ya de paso, se lo explicas también a la Guardia Civil.
3: Bueno, ahora ya estamos todos incómodos, ¿no?
4: A mí este ya no me incomoda. ¿Qué? Parece que has visto a la Virgen.
2: ¿Y tú qué haces aquí?
4: ¿Yo? Comprobando una cosa. Si además de necesitar tener razón, también te daba miedo cumplir años. Porque vamos, tú 30 hace más de 30, ¿no?
2: Eva, todo tiene una explicación. Era una forma de hablar contigo.
4: Tú eres un embaucador. Un catfish de manual.
2: ¿Qué es eso de catfish?
4: Búscalo en internet, boomer.
2: ¿Qué tenéis que ver vosotras dos?
4: Amigas del cole, querido.
2: No existen esas casualidades.
1: Claro que las hay. Pocas, pero las hay. También es cuestión de mala suerte. Y tú hoy... te has comprado todos los boletos.
0: Bueno, ¿qué, Bea? ¿Nos lo vas a contar? Que dentro del coche no se oía muy bien.
1: Pues... no tengo nada que decir que no sepáis. Vamos, nada que no imagináramos ya. Es un farsante, un mentiroso compulsivo. Lucius Tagus, los poemas clandestinos, el liberto que huye perseguido por el poder. Falso, todo falso.
0: ¿Pero te lo ha reconocido entonces?
1: Sí, bueno, a su manera, pero sí. A ver, cuando descubrió la verdad ya le parecía demasiado tarde como para reconocerlo públicamente, porque peligraban su propia carrera profesional, su prestigio, su reconocimiento académico, vamos, su ego. Así que optó por ocultar la verdad a toda costa. Pero nosotros lo hemos descubierto y ahora hay que contarlo.
4: ¿Y qué vas a hacer, tía? ¿No te da miedo? ¿Cómo vas a asegurarte de que este tipejo no te hunde el futuro?
1: Pues haciendo una llamada. ¿Hola? Manuela Burgos. ¿Qué tal? Soy Beatriz Gala. Nos conocimos en el Parque Arqueológico de Carranque. Sí, me gustaría hablar contigo. ¿Te tomas un café?
5: La Guardia Civil investiga un posible caso de expolio en un polígono industrial de Carranque.
6: Un catedrático acusado de ocultar hallazgos arqueológicos clave durante años.
5: Polémica en el mundo académico tras conocerse nuevas investigaciones sobre el poeta latino Lucius Tagus.
7: La tesis cuestiona la autoría tradicional de los poemas y apunta a una posible compilación de tradición oral.
5: La universidad ha abierto una investigación interna para esclarecer los hechos.
8: Revisión histórica sacude los estudios sobre Lucius Tagus.
9: Esto va de arqueología y poder, y de quién decide la verdad histórica.
10: Esto no va solo del poeta Tagus, va de cómo se construye el relato histórico.
11: Debate abierto sobre la ética en la investigación científica.
12: El hasta ahora referente en estudios de Lucius Tagus ha declinado hacer declaraciones.
13: Un año después, el debate sigue abierto. ¿Era Lucius Tagus un poeta o un compilador de poemas?
5: La joven investigadora que destapó un caso de expolio defiende una tesis que ha cambiado el enfoque sobre el poeta.

0: Gracias por su repostaje.
1: Va a salir todo bien, Bea. Después de todo lo que has pasado, vamos, lo de hoy es pan comido.
2: Bueno, de lo que hemos pasado juntos, Luis, porque... No, de verdad, sin ti, si no lo hubiéramos hecho los dos, creo que nada de esto habría ocurrido.
1: Es muy fuerte cómo nos encontramos, ¿eh?
2: Sí.
1: Y todo lo que hemos vivido en solo un año.
2: Ya.
1: Vale, es que tengo muchas ganas de escucharte defender esa tesis ante el tribunal. Se van a quedar boquiabiertos, ya verás.
2: Va, no me pongas más nerviosa.
1: A partir de hoy te voy a llamar doctora.
2: Por favor. Qué tonto eres. Veremos, veremos qué tal sale. Ay, espero que no me tiemblen mucho las piernas. Bueno, por lo menos que no se me note.
3: Muy buenos días.
1: Ay, espera, espera, espera. Escucha esto que te va a gustar.
3: ¿Qué? Bienvenidos a ¿Quién sabe más de...? El concurso donde el saber no ocupa lugar, pero sí minutos de antena. Esta semana vamos a preguntar a nuestros concursantes por un tema del que aquí somos muy aficionados. La poesía de Lucius Tagus. A mi derecha, representando a las fuerzas del orden, los guardias civiles Manolo y Amparo.
4: Buenos días.
5: Encantado de estar aquí.
3: Y a mi izquierda, al volante del saber popular, Manolo, taxista, y su compañero Eladio.
6: Aquí estamos. El otro no habla, pero sabe.
3: Empezamos fuerte. ¿En qué siglo se sitúa la producción poética atribuida a Lucius Tagus?
6: Siglo IV después de Cristo.
3: ¡Correcto!
6: Finales del IV, principios del V, claro, según si contamos los epígrafes del Tajo como tempranos o tardíos, usando la cronología de Miner, que ha sido puesta en duda últimamente.
3: Es correcto, sí. Si pueden abreviar las respuestas, por favor, recordemos que en la radio el tiempo es oro, ¿eh?
4: Ay, hombre, que el compañero yo creo que lo ha hecho por puntualizar, porque este tema, en fin, que lleva cierta controversia.
5: Claro, sí, está muy bien la precisión, la verdad.
3: Bien, tomamos nota de estas puntualizaciones y vamos con la siguiente pregunta. Complete el verso. Magnus Dominus Est in Sela Sedens.
6: Esta te la sabes. Sí. Venga.
5: Calla. Descendat statin homo est.
6: Y la tercera línea cambia si lo lees como compilación oral o como autoría única.
3: Disculpe,
6: que si es versión minor o versión gala.
3: Es correcto, sí. Si pueden abreviar las respuestas, por favor, recordemos que en la radio el tiempo es oro, ¿eh?
4: No. A ver, es que el compañero tiene razón, ¿eh? Déjeme decirle.
3: Bueno, basta ya.
6: Hombre, es que uno le dedica a esto muchas horas y no es plan de ahora perder el rigor.
4: Claro, el rigor ante todo, efectivamente.
5: Oiga, pero que estamos hablando de algo muy serio.
3: ¡Que se callen! Les digo, por favor, cállense de una vez.
2: Pero bueno, ¿pero qué locura es esta? Venga, vamos, que lo que me faltaba era llegar tarde a la defensa de mi tesis.
1: Bea.
2: ¿Qué?
1: Mucha suerte.
7: Bueno, what the fuck. El directo de hoy lo estamos haciendo en un lugar muy especial. Estoy en la Facultad de Historia por dos motivos muy importantes. El primero es que hoy mi gran amiga Bea...
8: ¡Bea, Tea!

0: amo. Ay, perdonad, es que la amo. Mi gran amiga Bea presenta su tesis doctoral sobre el poeta romano Lucius Tabus. Y yo estoy aquí para darle mucho ánimo y apoyo. Y el segundo motivo es que voy a darle un nuevo giro al contenido de este canal. Como veis, hoy luzco un outfit distinto. Voy un poco de detective con este pedazo de gabardina beige. Porque a partir de ahora nos encargaremos de destapar los mejores casos de imposturas en Internet. Vamos a descubrir a todos los gato pescao que andan por ahí, suplantando identidades, mostrando fotos de gente que no existe, inventándose vidas con ChatGPT y engatusando al personal. Acompañadme por los pasillos de esta facultad para adentrarnos en un caso interesantísimo que os voy a echar mucho.
1: ¿Estás nerviosa?
2: No, la verdad que nada. Pero no te vayas muy lejos, ¿vale?
1: Venga, te escucho.
2: Gracias. A los arqueólogos nos comparan a menudo con detectives. Un yacimiento es como una escena del crimen, solo que el crimen ocurrió hace 2000 años. Y lo único que tenemos para resolverlo son restos, basura, lo que nadie quiso o nadie pudo llevarse. Con eso construimos hipótesis, no verdades, solo relatos provisionales. La historia no es lo que ocurrió, sino lo que somos capaces de reconstruir con lo que quedó. Pues con Lucius Tabus pasa exactamente eso. Durante siglos hemos visto solo una parte, el poeta, el hombre subversivo, el castigado. Pero lo visible, como en cualquier yacimiento arqueológico, no suele ser más del 10%. El resto está enterrado. Imaginemos entonces a otro hombre, un hombre culto, viviendo rodeado de un lujo que no le pertenece, escuchando de reojo a los poderosos hablar de pactos, de dinero, de privilegios. Un hombre que aprende pronto que las palabras también sirven para ascender, que viaja, que escucha otras voces, que recopila frases, cantos, ideas que no son suyas y aprende a presentarlas como si lo fueran. No para hacer poesía, sino para hacer negocios. Cuando ese sistema se quiebra, cuando el relato amenaza con venirse abajo, ese hombre hace lo que todos hacemos cuando tenemos miedo de desaparecer. Se inventa una versión mejor de sí mismo. Un poeta perseguido siempre resulta más admirable que un administrador corrupto. Ese hombre fue Lucius Tabus. O quizá no. Porque lo importante no es decidir quién fue realmente. Lo importante es aceptar que la historia no se escribe con certezas, sino con preguntas. Y que nuestro trabajo no es tener razón, sino dejar espacio para que otros, en el futuro, puedan volver a excavar.

0: sido espectacular.
1: ¿Sí?
0: Espectacular de verdad. O sea, te juro que por un momento parecía que estaba viendo una peli, pero sin palomitas.
1: ¿Tú
0: wow.
1: crees?
0: Sí. Bueno, yo y todos los miembros del tribunal. O sea, ¿tú has visto cómo te ha aplaudido el público?
1: Hombre, es que traerte a toda tu familia ha estado bastante bien para crear el clímax. Oye, ¿vienen todos a comer?
0: Sí.
1: ¿Cómo?
0: No te preocupes, que he reservado el mismo sitio donde comes con el tribunal. O sea, que estaremos en una mesa cerca, pero no pegada. Vamos, para que parezca casual.
1: Ah, muy bien, muy elegante.
0: Oye, ¿y después de todo esto?
1: ¿Qué ahora qué?
0: Sí.
1: Pues, ¿ahora seguimos viajando?
0: ¿En serio?
1: Sí.
0: Mola. ¿Y a dónde vamos?
1: A un sitio muy especial. Castilla-La Mancha. Vamos a visitar todos los parques arqueológicos, pero esta vez sin misterios. No, ni robos de cerámicas, ni fantasmas, ni nada de eso. Solo un viaje de novios, tú y yo.
0: ¿Y por cuál empezamos?
1: Por Recópolis, que con tanto tagus nos hemos saltado muchos siglos. Y me voy a permitir ponerme doctora, ¿vale? Es la mejor ciudad visigoda de nueva planta, con un conjunto de palacio e iglesia de la Alta Edad Media Occidental que se conserva en Europa. ¡Flipa!
0: Pues si encontramos un tesoro, lo dejamos donde está.
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0: Eso es. Verás, Luis, yo soy consciente de quién soy. Influencer de moda, un poco frívola, igual sí, pero más frívolo es pensar que soy una frívola porque soy influencer de moda.
1: Hola, bienvenidos y bienvenidas a este episodio extra de La Tesis de Bea. Yo soy Laura Galán, interpreto en la ficción a Eva, este personaje que acabáis de escuchar y que ayuda a la prota, Bea, en esa investigación por los parques arqueológicos de Castilla-La Mancha, siguiendo las huellas del poeta Lucius Tagus. Hoy vamos a hacer algo un poco distinto. Después de acompañarnos en esta historia, queremos abrir una conversación sobre lo que hay detrás, sobre la ficción, sobre cómo se construye un relato como este y sobre ese equilibrio tan difícil de conseguir para hacer compatible la parte más técnica de la arqueología con una narración que enganche y entretenga.
2: ¿Qué es eso? Alguien llega, Bea.
3: Apago la linterna. Aquí no nos ven, ¿no?

0: En primer lugar, queremos reconocer a la Viceconsejería de Cultura y Deportes de la Junta de Comunidades de Castilla-La Mancha, desde donde surge la iniciativa de esta serie de ficción sonora, financiada por los fondos europeos del Plan de Recuperación, Transformación y Resiliencia. Para hablar de todo esto, tengo aquí conmigo a dos de los arqueólogos que han asesorado en la serie. Patricia Evia, arqueóloga y jefa de Servicio de Patrimonio y Arqueología de la Consejería de Educación, Cultura y Deportes de Castilla-La Mancha. Y Antonio Gómez Laguna, también arqueólogo y parte del equipo de Patrimonio y Arqueología.
1: Hola Laura, ¿qué tal?
0: Hola.
2: Hola, encantado de estar aquí con vosotros.
0: Igualmente. Y también tengo por aquí al director del podcast, Álvaro de Cózar.
3: Hola, muy buenas.
0: Muy buenas. Bueno, va, ya, hasta aquí las presentaciones. Ahora vamos a lo verdaderamente importante. Mi personaje, o sea, ¿cómo llegáis a un personaje así? El contraste perfecto con Bea, la protagonista. Eva es divertida, el comedic relief, autóctona de Castilla-La Mancha, por cierto, es que es redondo.
3: Bueno, pues tú sabes que yo creo que lo hemos comentado en otra ocasión, ¿no? Que al principio ese personaje no iba a tener voz.
0: Fatal.
3: O sea, era un personaje que aparecía solamente en las conversaciones con Bea y nunca se la escuchaba, ¿no? Entonces estaba presente siempre en los primeros guiones, pero el oyente nunca escuchaba su punto de vista, ¿no? Y luego nos pareció que sí, que salía, que era mejor que saliera de la página. Y al final yo creo que se ha convertido en el personaje favorito de no solo de nuestro equipo, sino de mucha gente.
0: Pues ese qué alegría me das. Me das mucha alegría.
3: Yo creo que tú le diste una energía a ese personaje y una... Bueno, tu vis cómica funciona muy bien en la serie, ¿no?
0: El payaseo siempre funciona, ¿no?
3: Sí.
0: Pues muchas gracias. Yo, vamos, también soy muy fan de mi personaje. Así que me alegro mucho que haya seguido, que haya tenido voz y que no me interesa nada saber cómo casi matas al personaje. O sea, muchísimas gracias por darle vida. Oye, ¿cómo surge este podcast de ficción?
1: Bueno, eso si quieres lo puedo comentar.
0: Claro,
1: yo.
0: Patricia.
1: Este podcast surge en el contexto que tú has comentado antes, de los fondos Next Generation. Forma parte de un proyecto mucho más amplio. Está dentro de una actuación de difusión y nos parecía perfecto que un podcast de ficción arqueológica pudiera subirse a las ondas y que todo el mundo lo escuchara y viera ese cachito de nosotros. Queríamos dar a conocer nuestros parques arqueológicos y nos pareció fenomenal que fuera así. En relación con este podcast, nos surgió la idea, sobre todo, a través de Castilla-La Mancha Media, que nos lo propuso, y de Traxa, trabajando con ellos codo a codo, hemos conseguido sacar junto a Summer Story esta historia.
0: Pues qué maravilla, y nosotros que lo agradecemos. Oye, y Lucius Tagus, que me encanta ese nombre, por favor, también está desde los primeros guiones. A él se le iba a escuchar desde el principio, porque claro, también, sin hacer mucho spoiler.
3: Bien se le escucha, sí. No, pues el personaje estaba desde el principio, no solamente eso, sino que en un momento dado incluso el título podía utilizar su nombre. Lo que sí ocurrió en torno a Lucius Tagus es que nos dio mucho trabajo el nombre.
0: ¿Ah?
3: Porque... Bueno, al principio se llamaba Tagacus. Y eso luego lo comentamos con los arqueólogos y demás. Ellos te pueden contar seguramente mejor, pero...
2: No,
3: bueno, ¿por qué no funcionaba ese nombre?
0: ¿Por qué,
3: demasiado?
0: Antonio? ¿Qué pasaba?
2: Tagacus estaba realmente la palabra clave, que era Tagus. Uh-huh. Entonces, Tagus y Tagacus nos parecía demasiado largo, demasiado complejo. Incluso hasta sonaba un poco mal, pero Tagus... Tagus era el Tajo, era marcar un marco geográfico,
0: claro,
2: y un marco de referencia que todo el mundo conocía. Y Lucius, por supuesto, con V, o sea, nos pareció un muy buen nombre para juntar los dos. Lucius Tagus era corto, marcaba la geografía del sitio y era mucho más adecuado, nos parecía, para el personaje que estaban representando.
0: Bueno, pero es que me parece una maravilla, yo me lo comí. O sea, me estáis diciendo que en realidad Lucius Tagus no existió. O sea, si habéis propuesto nombres y todo, ¿significa que no hay un poeta que recorrió Castilla-La Mancha en el siglo IV?
1: Pues no.
0: ¡Oh! Pero bueno.
1: ¿Realmente?
2: No.
0: Jugáis con nuestras emociones.
1: Totalmente. De hecho, nosotros cuando nos pasaba Summer Story los primeros capítulos para corregir, uh-huh, ya en audio, se los poníamos a nuestros hijos de todas las edades, desde críos de 7 años hasta los de 18, para ver cómo funcionaba. Todos se creyeron que Lucius Tagus existía.
0: Bueno, sí. Y yo con 40 también, ¿eh?
1: Sí. Pero no existió. No lo podemos saber a ciencia cierta, eso es así, no hay ninguna evidencia, pero no ha existido. Es todo invención de Summer Story.
0: Maravilloso.
3: Totalmente nuestra, eso no lo hemos sacado de la manga. Bueno, pero eso, yo creo que la arqueología es un campo donde que permite un se ha construido en torno a la arqueología casi un género de ficción, ¿no? Por uh-huh. sí mismo.
2: Sí.
3: O sea, una cosa es la arqueología y ahí luego un género en la literatura, en la industria del cine, y ahora yo creo que también en los podcasts, que es este mundo arqueológico que permite humor, aventura, misterio, que viene un poco de las películas de Indiana Jones, probablemente.
0: Sí, claro.
3: Que seguramente a los arqueólogos me dirán que han hecho mucho daño a la arqueología y que debería haber muchos.
0: No, pero había sonrisillas y miraditas entre ellos.
3: No, porque yo me imagino la cantidad de estudiantes que habrán, hecho arqueología con la intención de algún día, de vivir algún día las aventuras, ¿no?
2: Algunos conocemos.
0: Sí,
3: ¿Alguno
0: sí.
3: Conocéis,
0: uy, uy, uy, esto nos lo tenéis que contar luego.
3: Pero bueno, luego en la arqueología es que es algo con lo que jugamos también en la ficción, ¿no? Es que ahora mismo puedes analizar y construir una historia con lo que se ha encontrado, pero igual en el futuro se descubre algo que cambia totalmente la historia, ¿no?
0: Claro.
3: Y no sé, igual se encuentra un resto que demuestre que efectivamente hubo un poeta dejando versos escritos en latín vulgar. O sea,
0: bueno,
3: podría ser.
0: Espera, Álvaro, no empecemos con el latín vulgar, te lo pido por favor, porque ¿cómo es eso? ¿Qué complicaciones ha supuesto eso en la sala de grabación, ¿eh? ¿Cómo ha sido eso?
3: Sí. Bueno, yo sé que muchos actores habéis sufrido ahí leyendo textos en latín, pero bueno, en eso no intentábamos ser lo más rigurosos, y seguramente algún actor ha dicho alguna cosa, no sé, ha dicho qui cuando tenía que decir qui, o alguno de estas cosas que tampoco nos hemos puesto muy puntillosos, ¿no? Pero bueno, lo del latín ha sido un reto, o sea, al usar el latín vulgar como modo de expresión de tabus, eso nos permite tener también algunos errores que no se cometerían en un latín más clásico, ¿no? Más culto, y claro, ser un poquito más lentos con la pronunciación.
0: No le voy a pedir las notas del examen a los arqueólogos sobre el latín, pero es que, bueno, también digo que Lucía Caraballo, que hace de Bea en la ficción, habrá tenido que sacarse un máster en latín, ¿eh? O sea, tremendo.
3: Todos los que han pasado por la sala han tenido que hacer sus pinitos en latín. Yo he estado en las grabaciones y he dicho, joder, qué complicado esto. La que más frases ha tenido en latín son probablemente, bueno, Lucía, ¿no?, que hace de Bea, y Antonio, que hace de César Mainet.
0: Claro. Oye, estos dos personajes, contadnos un poco más sobre ellos, además de que hablan latín, porque representan cada uno lo contrario del otro, ¿no? Él es el catedrático afianzado, ella está con su tesis, luego resulta que él es casi la mentira personificada y ella es la verdad. Contadnos, salseos. Álvaro.
3: Pues... esos contrastes existen en varios personajes, ¿no? No solo como dices en eso de la verdad y la mentira, ¿no? También está el de las explicaciones, digamos, más mágicas de lo que sucede, ¿no? Más representado en el personaje de Luis, ¿no? Y luego la parte más técnica o científica que vemos en Bea, ¿no? Pero bueno, volviendo a Bea y a Mainer y a esa definición un poco de lo que es la arqueología, que es un poco de eso, que podemos explicar cómo era el mundo por los vestigios que encontramos, ¿no? Lo que hacemos es una lectura, lo que hacen los arqueólogos es una lectura de los vestigios que se han encontrado, ¿no? Igual estamos equivocados, igual en unos años se encuentra algo que cambia totalmente nuestra idea de entender el pasado, ¿no? Y eso es algo a lo que tienen que estar abiertos los arqueólogos, por supuesto, ¿no? Y todos tenemos que estar abiertos a que nuestra interpretación del mundo sea distinta en función de las cosas que vamos descubriendo, ¿no? A ese fallo que ni siquiera es un fallo, porque es solo una pincelada más que nos ayuda a pintar una época en la que no vivimos, ¿no? Pero vamos, esto seguro que Patricia y Antonio te lo explican.
0: Claro, claro, porque es que, como dice Álvaro, la arqueología nos ayuda a conocer las sociedades humanas del pasado a través de sus restos. Pero, ¿cómo trabaja un arqueólogo? ¿Es realmente como escuchamos en la tesis de Bea?
4: Toma.
5: A ver.
4: Esto no se trata de excavar como si estuvieras en la playa jugando con la arena, ¿vale? Es algo más minucioso. Tú imagínate una tarta de varios pisos cortada por la mitad, en la que pudieras ver sus diferentes capas. Cada capa es una época. porque la siguiente que llega entierra la anterior y así sucesivamente.
1: Bueno, vamos a ver. Bea nos cuenta en la ficción sonora cómo está excavando y explicándolo como si fueran capas de un pastel de chocolate. Sí. La verdad, los arqueólogos siempre intentamos explicar como si pasáramos hojas de libro para que la gente lo entienda. Pero lo del chocolate y lo del pastel nunca nos lo habíamos planteado.
6: Pero mira qué bonito y qué precioso.
1: Y sobre todo, como bien dicen, que entra un poco de hambre.
6: Sí. ¡Mucho! Sí, sí, sí. Apetece, apetece.
1: Pero en realidad es eso, es eso. Nosotros utilizamos los estratos geológicos y los estratos de deposición, uh-huh. quitándolos por estratos naturales.
6: Ajá.
1: Pero el trabajo es mucho más lento, mucho más paciente el que tenemos que hacer, porque tenemos que documentar absolutamente todo.
6: Yeah.
1: Cuando nosotros excavamos... destrozamos lo que estamos excavando.
6: Wow.
1: Ya no lo podemos volver a excavar.
6: Yeah.
1: Con lo cual tenemos que ser muy conscientes de que tenemos que dejar todo

0: Ya, Patricia, según el yacimiento arqueológico hay una metodología de trabajo diferente. En
1: Ajá.
0: uno se necesitamos una máquina excavadora para quitar 4 metros de relleno
1: Sí.
0: y en otro no puedes quitar nada más que con un pincel
1: Ay, madre.
0: y una pincita de madera porque no tienes más sedimento.
1: Ajá.
0: Entonces, lo que hacemos es adaptar la metodología de trabajo al yacimiento arqueológico en el que estás trabajando.
1: Ya.
0: Con cosas tan raras, ¿eh? Puedes encontrarte una máquina excavadora quitando terreras porque tienes que quitar 4 metros de tierra para llegar al relleno arqueológico bueno. Entonces, no es problema.
1: Wow, o sea que cada excavación es un mundo.
2: Sí.
1: Y sin
0: Diferente.
1: saber a lo que nos vamos a enfrentar, fascinante.
0: Tal cual.
1: Álvaro, ¿alguna excusita que de sobre las tartas de chocolate?
3: ¿Y de qué es la tarta?
4: De 3 chocolates, ¿no te fastidia? Venga, que solo tenemos que comprobar en qué capa de chocolate estamos.
3: ¿Y en cuál estamos?
4: Pues ahora lo vamos a ver.
5: Bueno, pero lo de las tartas está bien visto porque es una forma de intentar hacer asequible pues muchos de los conceptos, de las explicaciones y demás,
1: Claro.
5: ¿no? Nosotros siempre les mandábamos, la verdad es que ha sido un placer trabajar con ellos, con los arqueólogos, porque, bueno, primero porque hemos aprendido nosotros mucho también, ¿no? Pero luego porque también, bueno, te da la sensación de tener una cosa con mucho más rigor, ¿no? De no meter la pata. O sea, hemos metido mucho la pata, pero digamos, ellos lo han revisado y el producto final, pues es un producto en el que no hay demasiadas incorrecciones, ¿no?
1: Claro.
5: Yo creo que salvo alguna del latín vulgar que se nos haya escapado, además está todo muy, muy ajustado, ¿no?
1: Bueno, eso es lo bueno de trabajar mano a mano, codo con codo, ¿no? O sea, qué maravilla que también como guionistas o como director del podcast tú puedas tener a expertos que nos lleven a la ficción de manera tan o más fiable, ¿no? Es una herramienta preciosa.
0: Como ha dicho Álvaro, lo que había que adaptar es un lenguaje técnico muy
1: Ajá.
0: especializado a un lenguaje que la gente entendiera perfectamente de qué estás hablando. No, no es una imagen, tienes que describirlo. Pues yo, para mí, lo más divertido de todo fueron los 4 días de viajes con los guionistas por los 7 parques y Noeda. Que tuvimos
5: sí.
0: que comprimirlo todo en 4 días. O sea, fueron... Pues te puedes imaginar la distancia entre Toledo y el Torno Minatera, que está a 70 kilómetros de Murcia y 300 kilómetros. Entonces, y de ahí teníamos que ir a otro sitio. Entonces, el viaje ese fue realmente el viaje que hacen Bea
1: ¿Sí?
0: en el podcast, pero en plan técnico con los 2 chicos. Y lo divertido era cómo iba cambiando su concepto de arqueología desde la primera pregunta hasta la última.
1: Qué bueno.
0: Cómo fueron modificando todo su contenido para llegar a entender realmente qué estabas haciendo. Luego, además, tuvimos la suerte de que en cada parque arqueológico vieron las gafas, pues se pusieron las gafas de la virtual, tuvieron una visita VIP con los guías, entramos a los almacenes para que vean realmente cómo funciona una excavación arqueológica. O sea, les enseñamos todo lo que había que en cada parque, para
1: sí.
0: que fueran conscientes de cuál era la diferencia entre una villa romana en Noeda
1: Ajá.
0: o Recópolis, la ciudad visigoda en Guadalajara. Que ellos
1: ¿Sí?
0: entendían perfectamente lo que era, con todas las preguntas del mundo, para poder responder a lo que estaba diciendo Álvaro. Adaptar un conocimiento que a Patricia, mire, es lo normal todos los días, a gente que nunca ha visto un parque arqueológico ni sabe lo que es una, por ejemplo, una cata arqueológica. Ellos
1: ¿Sí?
0: decían al principio un cuadro. ¿No?
1: Un cuadro.
0: ¿Sí? Una cata arqueológica. Entonces, eran cosas de ese tipo. Fue muy divertido porque incluso hay un parque que luego hablaremos que es el Cerro de las Quezas, que está al lado de la carretera Nacional 4. O sea, todo el mundo que va a Andalucía pasa por ahí. De hecho, pasa por encima del parque.
1: ¡Ay, madre!
0: Y me decía Antonio, dice, el otro dice, he pasado con mis padres aquí toda la vida. No sabía lo que teníais. O sea, la frase final que
1: sí.
0: se llevaban los dos es que no sabían nada de esto.
1: Ya.
0: Y la sorpresa total que se llevaron cuando terminamos.
1: Madre
0: Fue
1: mía.
0: Genial.
1: O sea, que estoy ahora mismo en shock. Ese recorrido que hacen Bea y Luis por los parques arqueológicos, lo habéis hecho con los guionistas, es factible. O sea, pero, y a eso no me llamáis, ya os vale. Es decir, yo podría hacer el mismo road trip con los protagonistas. Bueno,
2: estás invitada, ¿eh?
0: Estás
1: ya
0: invitada.
1: Te lo hemos dicho. Cuidado que me monto en el coche ya mismo. Supongo que menos la parte de colarse en un parque.
4: A ver, doctor Jones, un poco más de atención. Si alguien nos ve por aquí a estas horas y con estas pintas, va a ser difícil dar una explicación. Pero, si hacemos las cosas bien, todo saldrá bien.
3: Claro, seamos serios. Solo estamos en mitad de un yacimiento arqueológico de Albacete.

0: Pete con linternas, paletines y el mapa que nos hemos encontrado en el cajón de la cómoda de un tío sospechoso. O sea, ¿qué puede salir mal?
1: A ver, yo voy a romper una lanza a los guionistas y a Summer Story, porque tampoco han sido tantos los cambios que hemos tenido que hacer. Han sido cosas pequeñitas.
2: Ajá.
1: Hasta que llegó el capítulo 5.
2: Ay, el 5.
1: Ahí nosotros, cuando lo leímos, nos asustamos un poquitín. Porque eso de entrar por la noche en un parque arqueológico
2: no es
1: a excavar,
2: normal, ¿no?
3: Con un paletín,
1: no, es que no sea lo normal, es que llega el Seprona y te cruje.
2: Sí. No lo hagáis, un llamamiento a nuestros oyentes, no lo hagáis.
1: No, y de hecho ahí se ve un poco la mano de la gente del servicio, de los arqueólogos del servicio, diciendo, no, yo estoy autorizada por cultura para hacer excavaciones, no estamos haciendo nada ilegal. O sea, que sí, ahí nos asustamos un poco, pero también comprendemos que la historia es la historia, ajá, que es una ficción sonora y que bueno, pues que nos teníamos que adaptar también un poco nosotros a la ficción.
2: Claro.
1: Pero no, por favor, no se excava sin permiso de papá y mamá.
2: No, fantasía la justa.
1: Exacto.
2: Eso. Álvaro.
4: Sí, se adaptaron muy bien, ¿eh? O sea, quiero decir que han sido... Yo esperaba más dificultades, ¿eh? O sea, pensaba que los arqueólogos se podían poner muy, muy, muy, muy pesados. Y no han sido nada pesados.
1: Y lo somos.
3: Sí, lo somos.
4: No, pero habéis entendido muy bien que era una ficción, que tenían que pasar determinadas cosas y demás. O sea, quiero decir que yo creo que hemos estado en la misma página, ¿no? Todo el rato. Y luego antes ha dicho Antonio, estaba hablando del Cerro de las Cabezas, que curiosamente es el parque que queda fuera de la historia. Es decir, Bea y Luis nunca van al Cerro de las Cabezas, ¿no? ¿Por qué? Por una cuestión de hacer verosímil el recorrido que habíamos planteado, ¿no? Entonces se saltan este, ¿no? Así que lo tenemos pendiente.
2: Lo tenemos pendiente, pero entonces es cuando yo aprovecho y digo, ¿y por qué no Eva en la segunda parte va ahí?
4: Cuando hacemos el spin-off con lo que decía Antonio, me llama la atención eso, ¿no? Que lo que le pasó a Chimo y a Antonio, que son los guionistas de la serie. Eso de decir, pasamos por aquí, habré pasado mil veces, ¿no? Y no me he dado ni cuenta. Yo creo que una de las cosas que consigue la serie o el objetivo de la serie es, de alguna forma, observar aquello que por lo que pasamos todos los días, ¿no? Yo creo que muchos castellano-manchegos que escuchen la ficción dirán, joder, ¿cómo puede ser que no haya ido yo todavía a esto, ¿no?
2: Total.
4: Que los tenga al lado y no haya ido a ver en los parques arqueológicos. Y es algo que nos pasa a todos, ¿no? O sea, normalmente la gente en Madrid no va al Museo del Prado. Porque siempre hay un día mejor para ir, o siempre hay un plan que hacer, y bueno, ya iré, ¿no?
2: Sí.
4: Y es curioso que no prestamos mucha atención a la grandísima historia, ¿no? Que tenemos, ¿no? Y ponerla en valor me parece que es importante, y que es la tesis de Bea, eso era una de las cosas que quería hacer también.
2: Sí, absolutamente. Yo, mira, como castellano manchega, me ha sorprendido lo poco que he explorado mi tierra. Y gracias a esta ficción he conocido muchos rincones extraordinarios de los que habla. Muchos rincones que visitar y estudiar. Yo me declaro, o sea, confieso, voy a tener que ser turista en mi tierra. Y entiendo que haya un movimiento turístico muy importante alrededor de estas joyas que yo, que soy una señora de Guadalajara, no conocía. O sea, que debemos también potenciar y sentirnos muy orgullosos de lo que tenemos, ¿no?
3: Pero precisamente, hablando del Cerro de las Cabezas, ahora cuando bajas por la Nacional 4 hay varios carteles de gran tamaño que te anuncian la existencia del parque. Una cosa que ha costado mucho, porque poner carteles al lado de la carretera no es fácil, aunque parece sencillo.
2: Uh-huh.
3: Y ahora la gente, o sea, puede pararse y disfrutar del cerro, que además, como decía Álvaro, es uno de los pocos que no pudo
2: entrar en la ficción, ¿no?
3: Es previo a la... no es romano. O sea, el Cerro de las Cabezas se abandona en el siglo II a.C. precisamente gracias a un personajillo que todos conocemos, que es Aníbal, que es el que arrasa todo el centro de la península, toda la Bretaña, y uno de los poblados que sufre su ataque, o vamos, a partir del cual se abandona es el Cerro de las Cabezas. Que para mí es uno de los mejores parques, o sea, porque es una ciudad ibérica.
1: El mejor yacimiento ibérico que hay en Castilla-La Mancha.
2: Wow.
3: Es una ópida con murallas, acrópolis, el centro de interpretación es espectacular. Es un oasis en mitad de La Mancha,
2: wow,
3: porque está lleno de árboles, lleno de sombras. Entonces, hay una zona muy tranquila para que los críos puedan descansar, visitarlo. Las gafas de realidad virtual son maravillosas. Se está metiendo un montón de dinero para generar que además sea más acogedor. Eso está, tiene un hotel y una cafetería que va a estar abierto dentro de poco. Entonces,
2: tiene todo.
3: Es uno de los parques al lado de Valdepeñas,
2: ajá,
3: donde hay buen vino y buena comida. Entonces, o sea, que eso es importante decirlo.
2: Bueno, empiezas a abrir un melón importante.
1: Sí. Bueno, en realidad todos nuestros parques tienen algo. El, ajá, Cerro de las Cabezas lo ha contado, pero tenemos una historia desde el mundo ibérico hasta la época bajo medieval, importantísima, y que estamos deseando contar y que contamos todos los días.
2: Uh-huh.
1: Tenemos, por ejemplo, los yacimientos ibéricos, no solo del Cerro de las Cabezas, sino también todo el periodo ibérico en Alarcos,
2: ajá,
1: que
2: sí,
1: tiene una necrópolis estupenda con unos materiales griegos impresionantes que podemos ver en el museo, también de Ciudad Real.
2: ¿Sí?
1: Pero desde luego también tenemos un mundo romano que es el que se ha visto sobre todo en esta ficción sonora, con esa gran ciudad de Segóbriga,
2: claro,
1: que llevaba todo el lápiz especularis, el yeso para las ventanas,
2: es verdad,
1: que tiene el teatro, que tiene anfiteatro, que tiene circo y que podemos recorrer perfectamente y meternos en toda la ciudad. También las villas con sus mosaicos, los de Carranque, los de Noeda.
2: Sí.
1: Y desde luego la historia medieval de esta comunidad que, bueno, que se puede ejemplificar en Alarcos con esa gran batalla que tuvimos, que está perfectamente explicada en el propio parque.
2: Claro.
1: Con lo cual, es un recorrido por casi toda la historia de Castilla-La Mancha que todo el mundo puede venir a ver.
2: Y luego lo ves, comes bien, bebes bien, o sea, es que todo es un planazo, ¿no, Álvaro?
3: En la visita de... Perdón.
2: Perdón, sí, dinos.
3: En la visita de Noeda, están haciendo todavía la excavación arqueológica, está funcionando, y entramos con los arqueólogos a ver el yacimiento arqueológico para contarles cómo se excavaba.
1: Lo de las tartas de chocolate.
3: In situ, directo. Claro, se quedaron alucinados.
4: Hay mucho dulce en la serie, ¿eh?
3: Sí.
2: Los Miguelitos de la Roda. Pero cómo no nombrar a los Miguelitos de la Roda.
1: La miel de la Alcarria.
4: ¿Sabes qué hacíamos ya al final? Que yo le decía a Chimo y a Antonio, le decía, venga, pongamos aquí algo que... Este personaje, Luis, es un dragón. Está total de acuerdo. Y decíamos, ¿no? ¿Pero qué? Entonces le metíamos, pon una napolitana que ya luego vendrán los psicólogos y lo corregirán. Y entonces le ponían,
1: efectivamente.
4: Decían, hombre, una napolitana, entonces lo corregían. Y decían, tráigame también dos Miguelitos de la Roda.
2: Hombre, mucho mejor. Así.
1: De los de toda la vida.
4: Sí. Yo que soy de buen comer, me lo he pasado bien en esa parte también gastronómica.
0: Yo voy a tomar un café americano, una tostada con manteca de cerdo, dos huevos y, por favor, tráigame también dos Miguelitos de la Roda, de los de crema de toda la vida.
5: ¿Pero tú? Así, ligerito, ¿no? ¿Te estás preparando para una guerra o qué?
0: Nunca se sabe cuándo va a empezar.
2: ¿Cómo no? Claro que sí.
3: A ver, son muchos meses, son muchos años dando vuelta por Castilla-La Mancha para saber dónde comer, dónde beber, dónde comprar. O sea, ¿dónde comprar queso? ¿Dónde comprar vino? ¿Dónde comprar las cosas?
4: Y se lo pasamos al Cerro de las Cabezas. El Cerro de las Cabezas que ya se me ha quedado ahí como un sitio a visitar, por supuesto. ¿Qué es lo que hay que comer ahí si vamos para allá?
3: Todo lo que quieras de comida manchega. Pisto, que está buenísimo. Migas, duelos y quebrantos. Vamos, lo que pidas.
2: Madre mía.
3: Lo que pidas. Y encima con buen vino. O sea, por el tío es el mayor viñedo de Europa, claro, está ahí. Con lo cual es muy fácil encontrar muy buen vino a un precio maravilloso.
4: Pues, oye, ahora que lo has dicho, Antonio, esto de duelos y quebrantos, que esto es del Quijote. Lo sé por el Quijote, pero no lo he visto en mi vida. ¿Qué es eso?
3: Duelos y quebrantos es una de las recetas más famosas que salen en el Quijote y es un revuelto de panceta, chorizo, huevo, o sea, todo muy contundente y todo muy bueno.
2: ¡Oh!
3: Está espectacular.
2: Pues
3: espectacular.
2: Yo ya estaría, o sea, sí. Creo que ya estamos perdiendo el tiempo, amigos y amigas.
4: Nos vamos a ir con hambre.
3: Total.
2: Absolutamente.
3: Y con atrás de chocolate.
2: Ay, por favor. Bueno, pues a ver, yo creo que ya con este melón literal que habéis casi abierto de la comida, nos vamos a despedir por hoy. Muchas gracias por acompañarnos a los arqueólogos Patricia Evia y Antonio Gómez Laguna y Álvaro de Cózar, director del podcast. Muchísimas gracias y ojalá vernos y escucharnos pronto. Y yo, Laura Galán, como actriz de La Tesis de Bea, os animo a escucharla y como castellano manchega, os animo a visitarla.
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0: Son las 7 de la tarde.
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0: Buenas tardes. Un motorista de 75 años ha fallecido a mediodía a causa de una salida de vía en Elche de la Sierra, Albacete. A pesar de la asistencia sanitaria, solo se ha podido certificar el fallecimiento en el mismo lugar del accidente. Pedro Espín.
2: Un hombre de 75 años ha fallecido este domingo en Elche de la Sierra tras sufrir una salida de carretera mientras conducía una motocicleta e impactar a gran velocidad. El accidente se ha producido sobre las 12 del mediodía en el término municipal de la población albaceteña, en las inmediaciones del paraje natural de la Corral de la Madera. A pesar de la asistencia de un equipo médico de emergencias, una ambulancia de soporte vital básico y una UbiMóvil, tan solo se ha podido dar cuenta del fallecimiento del afectado in situ.
0: En Yunclillos, un hombre de 40 años ha fallecido a consecuencia de un accidente de tráfico en un camino cercano al municipio toledano. En el accidente también han resultado heridos leves una mujer de 35 años y un hombre de 60 que viajaban junto al fallecido en el vehículo. Sandra Muelas.
3: Según han informado fuentes del 112 a Radio Castilla-La Mancha, el accidente se producía a las 10 de la pasada noche en un camino aledaño a la TO-2515. Dicho vehículo acabó volcando, dejando un fallecido y dos heridos leves. Hasta el lugar de los hechos acudieron servicios de emergencia, Guardia Civil, un equipo de bomberos del Consorcio de Toledo para liberar al conductor, los equipos médicos de urgencias y la UBI, que tan solo pudieron certificar su fallecimiento in situ. Los equipos sanitarios también han asistido a las otras dos personas heridas, no siendo necesario su traslado a un centro hospitalario.
0: Un hombre de 72 años ha fallecido esta madrugada por enfermedad mientras conducía por la carretera del polígono en Toledo sin que se haya llegado a producir ningún accidente. Irene Sanz.
4: Ocurría a la altura del kilómetro 2 de la TO-23, la carretera que comunica la ciudad con el barrio de Santa María de Benquerencia. Según confirmaban fuentes del 112 a Radio Castilla-La Mancha, la muerte del conductor se certificaba poco antes de las 6 de la mañana. El hombre fallecía mientras conducía por un colapso repentino. La mujer que viajaba con él, de 68 años, también era atendida por una UBI, pero sin precisar traslado a centro sanitario. Hasta el lugar se desplazaban los bomberos del Ayuntamiento de Toledo para rescatar el cuerpo del fallecido, así como la Guardia Civil y la policía local, que tenían que cortar la transitada salida hacia el hospital y el centro comercial Luz del Tajo.
0: Repasamos en estos momentos las carreteras de Castilla-La Mancha y cómo se circula a estas horas por ellas. DGT, Darío Carnicero, buenas tardes.
5: Buenas tardes. En estos momentos, pendientes de un accidente que complica la circulación en la provincia de Toledo, en la A5 a la altura de Talavera de la Reina, ya en dirección a Madrid, y deja hasta 3 kilómetros de retenciones. Al margen de ello, se complica la circulación precisamente en dirección a Madrid por la A3 en Montalvo y Tarancón, en la A4 a la altura de Madridejos y Ocaña, y circulación en aumento también en esta A5 a su paso por Santa Olalla, Otero y Santa Cruz del Retamar, todo ello en dirección a Madrid.
0: Y en deportes, Alejandro Molero, a punto de finalizar el partido en el Metropolitano.
6: De momento, en el descuento, estamos en el 98, empatados entre Atleti y Villarreal. Marcó primero Mar Pubil a pase de Giuliano Simeone, remontó momentáneamente el submarino amarillo gracias a los goles de penalti de Gerard Moreno y Mika Utadze, que contrarrestaron, como decimos, ese tanto inicial del Atleti, pero finalmente el tanto de Giuliano Simeone en el 88 está de momento repartiendo un punto para cada equipo. Tuvo minutos, por cierto, Julián Álvarez, que entró en el 67 con una gran pitada nuevamente. En segunda división ha ganado el Eibar 1-0 al Valladolid, cuando ya han comenzado el Castellón Sabadell y el Sporting Burgos, mientras que el Getafe Racing de primera comienza a las 7 y media.
0: Gracias, les dejamos a la mejor compañía, la de la Radio Pública, Fórmula Verano y Sara Delgado. Las noticias regresan en el informativo de las 8 de la tarde.
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8: Bueno, pues ya estamos por aquí de nuevo en tu fin de semana, disfrutando, ya sabes, por delante una horita de buena música. éxitos nacionales, internacionales, todo lo que necesitas para marcarte unos buenos bailes y para, pues eso, exprimir el fin de semana al máximo, que para eso tenemos que estar celebrando, que estamos de domingo, que estás de descanso, que estás de relax, tú ahí en tu tombona, con tu piscinita a lo mejor al lado, barbacoa, bueno, a lo mejor estoy ahí montándote un plan muy idílico, o a lo mejor estás tirado en el sofá, bajado todo a cal y canto, porque dices, aquí quiero entrar un rayo de sol. Bueno, sea como sea, o si vas en el coche también, de vuelta, no tenemos ninguna prisa, como te digo, por delante tenemos una hora para estar disfrutando de este día del internauta, así que nada, hoy la cosa no va mucho de internet, va a ir mucho más de buena música, y con ellos, con los chicos de Pereza, te doy la bienvenida. Arrancamos con estas princesas.

pereza con este clasicazo que nunca pasa de moda, Princesas, estaba sonando aquí en este Fórmula Verano. Y ahora nos vamos con un artista que ha anunciado este verano, nos ha dado una mala noticia, las cosas como son, porque ha dicho que se va a retirar temporalmente de la música. Dice que está recibiendo muchas, muchas presiones. Es verdad que ha tenido alguna que otra cosilla por ahí complicada públicamente. Te hablo de Ariana Grande, que suena con este Yes And. A ver si ese paroncito que va a hacer dura poco, por lo menos.

Pues ahí estaba sonando nuestra querida Ana Mena con ese Madrid City. Y nada, vamos a hablar de médicos, porque, ojo, los médicos en Suecia, lo que te pueden llegar a recomendar si estás en un momento en el que, bueno, pues necesitas un poquito de desconexión. Aparte de medicamentos, van a recetar una cosita más. Pero te lo cuento todo y abrimos aquí un poquito de debate en Radio Castilla-La Mancha para hablar de esas recomendaciones. ¿Tú las ves bien? ¿Las ves mal? ¿Crees que se están subiendo a un carro? Pero antes llegan por aquí las chicas de Hamtrix con este Golden, que lo están reventando. Las reinas del K-pop también tenían que sonar aquí en esta Fórmula Verano.

Bueno, y te imaginas que tienes que ir al médico, de repente, bueno, pues le cuentas tus historias de lo que te ocurre, lo que te está pasando, y el médico te receta marcharte de viaje. Bueno, pues esto en Suecia ya se está haciendo, y es que se ha convertido en el primer país del mundo donde los médicos pueden recomendar estancias de bienestar para mejorar tu salud mental, tu salud física. Te pueden decir, mira, tú lo que tienes que hacer, mi recomendación, mi receta, es irte a caminar por un bosque, es respirar un poquito de aire puro, es disfrutar de una buena sauna, de marcharte a un lago y perderte. Bueno, pues en Suecia, como te digo, los médicos ya pueden hasta recetar viajes para tu bienestar. ¿Esto llegará a España? Pues no sabemos. A ver, yo es verdad que para ciertas cosas la química me gusta mucho, pero hombre, si me recetan un viajecito, pues no seré yo quien diga que no, ¿verdad que sí? Si es que viajar ayuda siempre. Pero bueno, lo dicho, ¿llegará esto a nuestro país? ¿Nos lo apropiaremos o de esta moda como que no querremos saber nada? Vete pensándolo, ¿vale? Porque seguimos disfrutando de buena música. Ahora, con una pareja que, sin conocerse, hicieron esta pedazo de canción que ha pasado para la historia. Suena el mismo Sol, Álvaro Soler y Jennifer López.

Vaya bozarrón que se basa ese hombre. Hoy estaba sonando Teddy Swims con ese Guilty. Y bueno, en verano hacemos muchas cosas. No vamos a la playa, no vamos con la neverita, las tumbonas, las sombrillas. ¿Y quién no se lleva algún que otro juego de mesa para echarse ahí unas partidillas? ¿Y quién no ha jugado nunca en la piscina o en la playa, en las vacaciones, al uno? Bueno, pues en nada te voy a contar una cosa que ha ocurrido con este juego, que la verdad es que cuando empiezas eso es como un vicio, ¿eh? No me extraña que vayan a hacer hasta un campeonato. Pero ahora hablamos de todo eso.

Pues ahí estaba sonando Lucra con la morocha. Y mira, de una cosa muy veraniega, como es esa morocha, vamos a hablar de otra cosa súper veraniega, que es lo de echarse partidas hasta el infinito del mítico juego 1. Y es que resulta que va a haber un primer campeonato mundial con dinerito que nos gusta para ganar, porque si te coronas como campeón del 1, puedes llevarte hasta 50.000 euros. Eso es lo que está en juego. Y así lo ha confirmado Mattel, que ha dicho que, oye, mira, este juego tiene tanto tirón que vamos a hacer un pedazo de campeonato que tiene dos partes. Por un lado va a haber clasificaciones presenciales que se van a celebrar en Estados Unidos, pero también hay otros torneos semanales dentro del Uno Mobile en las que tú te puedes presentar, porque estamos en fecha del 31 de agosto hasta el 27 de septiembre. La gran final, eso sí, se juega el 11 de noviembre en Los Ángeles y se va a transmitir a través de la plataforma Twitch. Además, te digo, aparte del dinero de un set completo de juego 1, etcétera, etcétera, te van a dar como cuando Ilia Topuria ganó el cinturón este, ¿sabes? Que pesa una barbaridad. Bueno, pues han creado también un cinturón gigantesco así para el campeón. Así que, oye, si tú eres de los que dices, a mí no me bate nadie al 1 porque soy, vamos, imbatible, pues ahí tienes tu oportunidad y ya te digo, estás en fecha.

Ahí estaba sonando Vico con ese Noche Entera y nos vamos con un artista que la verdad es que problemas con el banco no tiene. Te digo que para hacer 1 millón de euros, ella solo le hace falta que pase mediodía. En 12 horas, la siguiente artista es capaz de conseguir eso. Y ojo, porque encima no es la artista que más rápido puede llegar a ganar 1 millón de euros. Si te quedas conmigo, te lo desvelo. Pero antes, venga, vamos a quedarnos con ese segundo puesto que no está nada mal. Para ella, Taylor Swift.

Pues ahí estaba sonando ella, Taylor Swift, que es alucinante. O sea, tú imagínate, pasa mediodía, de 12 de la mañana a 12 de la noche, ala, venga, ya, un millón más. De 12 de la noche a las siguientes 12 de la mañana, otro millón. Chico, cada día 2 milloncitos hay que se lleva la tía. Y eso que no es la artista que en menos tiempo genera 1 millón de euros. La adelanta Rihanna, que cada 4 horas, sí, amigo, amiga, cada 4 horitas, 1 millón de euritos. O sea, ella está durmiendo y está generando y generando y generando cositas de artistas. En fin, tú y yo, 1 millón, me parece que no vamos a tener, pero oye, por lo menos disfrutamos de la buena música y de canciones que llegan este verano para quedarse, te lo digo yo. Como esto, Elvis Crespo, Quevedo, La Graciosa, sonando aquí en Fórmula Verano.

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Mítico Viva la Vida de los chicos de Coldplay. Y bueno, a mí me gusta mucho destacar también cuando los artistas, oye, pues colaboran, se involucran, cuando las cosas se ponen un poquito más complicadas. Me gusta resaltar, ¿no?, esa labor de ayuda. Y en este caso, nuestra siguiente artista precisamente se ha volcado con su tierra, se ha volcado con Colombia, se ha ido hasta ahí, hasta una de las zonas más afectadas por el terremoto, y ha anunciado que reconstruirá la Universidad Tecnológica del Chocó. Te hablo de Shakira, que suena junto a Bizarrap en esta Music Session volumen 53, que tantas alegrías, aunque también te digo, tantas lagrimitas también lo habrá hecho echar.

Una canción que ella dijo que fue como una especie de liberación, que la costó mucho componer, pero que luego cuando lo hizo, pues oye, se quedó tan a gusto. Ahí estaba sonando Shakira junto a Bizarrap. Y bueno, vamos a quedarnos un poquito en casa. Nos quedamos por Toledo con los chicos de 21 y este Dopamina que suena ya aquí en Fórmula Verano.

Hombre, claro, hay que sacar pecho cuando ponemos también artistas que son de aquí de la tierra, como los chicos de 21, que cantaban ese Dopamina. Y Dopamina es lo que tú y yo tenemos ya para seguir disfrutando de nuestro fin de semana. Que por cierto, ya sabes, si vas al volante porque estás de vuelta, mucho cuidadín. Y ya sabes que te puedes seguir conectando aquí a Radio Castilla-La Mancha porque hemos preparado una programación tan especial para ti, para que disfrutes durante todo este verano, que es que no te puedes desenganchar. Si te apetece y mañana madrugas como yo, oye, pues te espero por aquí de nuevo. Te mando un beso muy, muy fuerte, sigue disfrutando de tu verano y venga, a comernos la semana, que ya es lo que toca.

0: Son las 8 de la tarde.
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0: Buenas tardes, abrimos tiempo de información con página de sucesos. Muerto en extrañas circunstancias, un hombre sexagenario en Alcázar de San Juan, Ciudad Real, en el día de hoy. Inmaculada Pérez.
2: Sí, la Policía Nacional ha localizado el cuerpo sin vida de un hombre de 62 años en una vivienda situada en la calle San Francisco, en Alcázar de San Juan. Hasta el lugar se han desplazado efectivos de la Comisión Judicial, Policía Científica y Policía Local para investigar las circunstancias del fallecimiento y descartar que se trate de una muerte violenta. Según fuentes cercanas al suceso, el hombre que residía como inquilino en la vivienda podría llevar varios días fallecido. La investigación continúa abierta a la espera de esclarecer las causas de la muerte.
0: Novedades sobre la evolución de la menor de 3 años que fue rescatada ayer en una piscina del Casar de Escalona en Toledo. La pequeña, que continuaba en la UCI pediátrica, está mejorando favorablemente. Sandra Bazán.
3: Este suceso tuvo lugar ayer por la tarde, poco después de las 5. La pequeña se encontraba inconsciente en una piscina de una vivienda particular de la calle Diego Velázquez de la localidad. Fue un helicóptero sanitario quien la trasladó hasta el Hospital Universitario de Toledo. Tras su traslado a la UCI pediátrica, se puede confirmar ya que la pequeña va mejorando favorablemente. Así nos lo cuenta el jefe de Servicio de Protección Civil del Casar de Escalona, Emilio González.
4: Que la niña está estable, que la han destubado, que la está con oxígeno, que ha estado despierta junto con los padres y que evoluciona a priori favorablemente. Y están esperando a que tenga la siguiente visita médica.
3: De momento, la menor sigue ingresada, en lo que se sigue valorando su evolución.
0: Y es que, tal y como comentaba Luciano García, su inspector jefe de la Policía Local de Torrijos y presidente de la Asociación Policial de Seguridad Local, los menores tienen un riesgo inmediato de ahogamiento en escaso margen de tiempo.
5: En el suceso que pasó ayer de esta niña, en donde intervinieron a amigos míos de Protección Civil en el salvamento, tenemos que tener muy claro que el ahogamiento de un menor, que no hace falta que esté en una piscina, que en 20 centímetros de agua se puede ahogar y que se ahogan en 10 segundos.
0: Conozcamos cómo se circula en estos momentos por las carreteras de Castilla-La Mancha, DGT. Darío Carnicero, buenas tardes.
6: Buenas tardes. En estos momentos, pendientes de un siniestro que complica la circulación en la autovía A5 a la altura de Talavera de la Reina y Cazalegas y deja ya hasta 3 kilómetros de retenciones ya en dirección a Madrid. Al margen de ello, tráfico en aumento precisamente en los accesos a Madrid por la A3 en Tarancón y también en Uclés, complicada la entrada a la capital por la A4 en Ocaña y en la A5 en la provincia de Toledo a la altura de Santa Cruz del Retamar.
0: Y es que ha habido bastante siniestro durante este fin de semana en nuestras carreteras. Así, un motorista de 75 años ha fallecido a eso de las 12 del mediodía a causa de una salida de vía en Elche de la Sierra, Albacete. A pesar de la asistencia sanitaria, solo se ha podido certificar el fallecimiento en el mismo lugar del accidente. Pedro Espín.
7: Un hombre de 75 años ha fallecido este domingo en Elche de la Sierra tras sufrir una salida de carretera mientras conducía una motocicleta e impactar a gran velocidad. El accidente se ha producido sobre las 12 del mediodía en el término municipal de la población albaceteña, en las inmediaciones del paraje natural de la Corral de la Madera. A pesar de la asistencia de un equipo médico de emergencias, una ambulancia de soporte vital básico y una UBI móvil, tan solo se ha podido dar cuenta del fallecimiento del afectado in situ.
0: Les hablamos ahora de otro accidente en Yunclillos, Toledo. Un hombre de 40 años fallecía a consecuencia de un accidente de tráfico en un camino cercano al municipio toledano. En el accidente también han resultado heridos leves una mujer de 35 años y un hombre de 60 que viajaban junto al fallecido en el vehículo. Sandra Muelas.
8: Según han informado fuentes del 112 a Radio Castilla-La Mancha, el accidente se producía a las 10 de la pasada noche en un camino aledaño a la TO-2515. Dicho vehículo acabó volcando, dejando un fallecido y 2 heridos leves. Hasta el lugar de los hechos acudieron servicios de emergencia, Guardia Civil, un equipo de bomberos del Consorcio de Toledo para liberar al conductor, los equipos médicos de urgencias y la UBI, que tan solo pudieron certificar su fallecimiento in situ. Los equipos sanitarios también han asistido a las otras 2 personas heridas, no siendo necesario su traslado a un centro hospitalario.
0: Y un hombre de 72 años también fallecía esta madrugada por enfermedad mientras conducía por la carretera del Polígono en Toledo, en la capital, sin que se haya llegado a producir accidente. Irene Sanz.
9: ocurría a la altura del kilómetro 2 de la AT23, la carretera que comunica la ciudad con el barrio de Santa María de Benquerencia. Según confirmaban fuentes del 112 a Radio Castilla-La Mancha, la muerte del conductor se certificaba poco antes de las 6 de la mañana. El hombre fallecía mientras conducía por un colapso repentino. La mujer que viajaba con él, de 68 años, también era atendida por una UBI, pero sin precisar traslado a centro sanitario. Hasta el lugar se desplazaban los bomberos del Ayuntamiento de Toledo para rescatar el cuerpo del fallecido, así como la Guardia Civil y la policía local, que tenían que cortar la transitada salida hacia el hospital y el centro comercial Luz del Tajo.
0: Y a estas horas seguimos pendientes del turista de 44 años italiano que era arrollado por el tren turístico de Toledo y que por el momento sigue ingresado en el hospital universitario con algunas fracturas en el brazo. Sobre las causas del accidente, la investigación sigue abierta. Julián Castillo.
10: Según ha podido saber Castilla-La Mancha Media, se ha tomado declaración a los testigos y se está a la espera de poder hacerlo con el turista italiano de 44 años que resultó herido y permanece ingresado en el hospital universitario, aunque no reviste gravedad. La policía local sigue avanzando en la investigación, pero de momento no hay nada concluyente. Se busca averiguar si el accidente pudo deberse a un fallo humano por parte de la conductora o a un fallo mecánico. Recordemos que el trenecito se puso en movimiento desde su parada habitual en la Cuesta de los Capuchinos, los pasajeros se acababan de bajar, también la conductora, comenzó a desplazarse cuesta abajo hasta acabar chocando con un muro cerca del Alcázar, quedando suspendido en el aire. La empresa propietaria, por su parte, no ha querido hacer declaraciones. El servicio se reanudaba con normalidad. También se han acercado muchos curiosos al lugar del impacto.
0: 2.500 de los aproximadamente 10.000 vecinos de la mancomunidad del Pusa, en Toledo, siguen con problemas de abastecimiento de agua potable por la excesiva concentración de hierro. La escasez de agua de la presa del Pusa es la que provoca el problema. El alcalde de San Bartolomé de las Abiertas y presidente de la mancomunidad del Pusa, Esteban Benito Ablázquez, indicaba en Castilla-La Mancha a las 2, fin de semana, que los vecinos recurren a captaciones de los pozos que tampoco están exentas de problemas.
11: Entonces la única solución es que algunos de los pueblos que están afectados por esa situación, pues gastemos agua de otras captaciones alternativas que podemos tener. Y es el caso de algunos pueblos, de esos seis, pues tres tenemos otras captaciones, aunque también tenemos problemas en esas captaciones porque son pozos que se han utilizado en otras épocas.
0: Y más problemas con el agua, problemas con la calidad de la misma en el embalse de Cazalegas. Sanidad ha comunicado que los últimos análisis del agua indican que no es recomendable el baño. El aviso se va a mantener mientras continúan los controles. Sandra Bazán.
3: Días de calor y ganas de darse un chapuzón en el embalse. Esa es una rutina que los bañistas de Cazalegas han tenido que poner en pausa. Los resultados del último análisis realizados por Sanidad indican que el agua no es recomendable para el nado.
12: Si venimos a pasar un buen día y con los niños y que nos digan que el agua no es recomendable, yo creo que no.
13: Tendré que informarme bien a ver qué pasa y pues un día hablaré con la familia.
3: No es la primera vez este verano. A mediados de julio ya se recomendó no bañarse ahí. Aún así, los visitantes siguen optando por disfrutar de las actividades que ofrece el embalse.
14: Vengo porque sí, me gusta sobre todo por lo del camping, que está cerca.
13: Muy tranquilo, me gusta, muy limpio.
3: Sanidad analiza estas aguas cada 15 días, comprueba tanto las instalaciones, el entorno y el agua del pantano. La temporada de baño termina el 15 de septiembre. Hasta entonces continuarán los controles.
0: Preocupación también en la red del Tajo. Los últimos trasvases del Segura han acabado con las reservas de los últimos 2 años en los embalses de Entrepeñas. Y buen día.
3: Alrededor de 800 hectómetros cúbicos, esa es la cantidad de agua trasvasada en el último año hidrológico según la red El Tajo. Así lo explica su portavoz Miguel Ángel Sánchez.
15: Esto contradice lo que dice la propia ley, que el agua tiene que quedarse en la cuenca excedente y no tiene que estar almacenada en la cuenca receptora.
3: Y advierten que si seguimos teniendo periodos secos, esta situación puede complicarse aún más en 3 o 4 años.
15: Castilla-La Mancha estamos en un grave peligro de que tengamos a cientos de miles de ciudadanos sin abastecimiento. Los intereses del Tajo, de los municipios ribereños, del propio río, quedan supeditados a los excedentes que se han trasvasado y que están ahí almacenados y que están creando negocio privado.
3: También denuncian siguen sin aplicarse las nuevas reglas de explotación del trasvase.
15: El gobierno de España se ha echado al monte, no quiere saber absolutamente nada y que está incumpliendo la ley y está incumpliendo la sentencia del Tribunal Supremo.
3: Sin casi reservas hidrológicas en la cabecera del Tajo, el trasvase, aseguran, acumula excedentes de unos 400 hectómetros cúbicos.
0: Es lógico que en este contexto miremos al cielo y sepamos el tiempo que va a hacer en las próximas horas. Carlos Velasco, buenas noches, buenas tardes.
16: ¿Qué tal? Buenas tardes. Por delante tenemos un cambio de tiempo muy importante. Se acerca una borrasca con un frente asociado y eso va a cambiar la dinámica del tiempo completamente. Pero de momento, durante las próximas horas, son posibles los chubascos con algunas tormentas, especialmente en la serranía de Cuenca. Pueden ser puntualmente intensos y venir acompañados de granizo y de fuertes rachas de viento. En el resto, esperamos una tarde de tiempo seco. Mañana lunes, como decimos, bajan notablemente las temperaturas, máximas por debajo de los 30 grados en prácticamente toda nuestra comunidad. Más nubes en el cielo y precipitaciones en forma de chubascos y tormentas que afectarán especialmente a las provincias de Toledo y de Ciudad Real, y que pueden ser estos chubascos un poquito más constantes, especialmente en la Campana de Oropesa, Montes de Toledo y Serranía de San Vicente. En el resto tendremos una jornada de nubes y claros, aunque con pocas precipitaciones en provincias como Cuenca o Albacete. A destacar, el viento por la tarde se intensificará con rachas que localmente pueden superar los 60 kilómetros por hora.
0: Y como venimos contándoles en todos nuestros servicios informativos de este fin de semana y de toda la semana, la vendimia se ha adelantado de forma genérica. Lo que no se esperaban algunos agricultores del campo de Criptana en Ciudad Real es comenzar la vendimia del Airén un 17 de agosto. Inmaculada Pérez.
17: Sí, y es que hace 10 años lo normal era vendimiar esta variedad a mediados de septiembre. Aunque a pesar de las altas temperaturas que hemos tenido y de la araña roja, las uvas del Melquiades han llegado en buen estado.
18: No ha llegado en malas condiciones. El Airén es la variedad que mejor se adapta a los cambios estos de tan bruscos de temperaturas y tanta calor.
17: Según nos contaba José Manuel Flores, ingeniero agrícola en bodega Símbolo, aunque la graduación se encuentra en niveles normales, de no cogerlas a tiempo, la acidez podría perderse por la exposición a las altas temperaturas.
19: La calor le está poniendo mucho a la planta, pierde mucha acidez y es lo que está haciendo casi de que, no es que los grados sean ficticios, pero es verdad que esos grados, al perder acidez, va haciendo a la planta mucho azúcar y es verdad que, bueno, por esa razón, esas graduaciones.
17: En Bodega Símbolo ya han recibido cerca de 45.000 kilos de uva procedentes de parcelas de secano. Y de cara a esta semana esperan que también lo hagan algunos agricultores con regadío.
0: Y no salimos de la denominación de origen del vino Valdepeñas, porque hoy se ha celebrado allí, en Valdepeñas, un concurso nacional de catadores de vino como antesala a las fiestas de la vendimia. La recolección este año, se lo venimos contando, se ha adelantado de forma histórica. Marían Gascón.
20: Entre las decisiones importantes a la hora de elaborar vinos, como los que hoy se catan en Valdepeñas, está determinar el inicio de la vendimia, que se ha adelantado esta temporada por un invierno suave y un verano de altas temperaturas. Juancho Villahermosa, director gerente de la Interprofesional del Vino.
21: La Muscatel de Grano Menudo, Sauvignon Blanc, ya están en las bodegas y prácticamente los cencibeles tempranillos de cepa de vaso están casi todos en las bodegas y el remate.
20: El calendario del viticultor, también del bodeguero, se ha trastocado entre altas expectativas de calidad y producción más reducida. Gregorio López, presidente de la Asociación Jóvenes Amigos del Vino.
22: Estamos asistiendo a una calidad excepcional con ausencia completa tanto de enfermedades como de plagas que afectan al cultivo.
23: Estamos en un momento de luna de miel con nuestros vinos, porque nuestras bodegas, nuestros productores están elaborando unos vinos magníficos.
20: Por algo le llaman la ciudad del vino. La localidad, iniciando la recolección de la uva Airén, ofrece experiencias sensoriales alrededor de esta cultura.
24: Tenemos que adivinar pues desde acidez total, volátil, tanino, estructura, dulzor.
20: 42 personas participan en una cata de carácter nacional que hoy se ha celebrado y que abre boca las fiestas de la vendimia que arrancan el 1 de septiembre.
0: En una región como Castilla-La Mancha, el sector agroalimentario es vital para su desarrollo económico y del empleo. La inteligencia artificial puede jugar un papel fundamental y muy útil en el transcurso de las labores diarias para facilitar, entre otras cosas y en algunos casos, perfeccionar el trabajo humano.
8: En muchos sectores ya están implementando esta herramienta tecnológica como parte del trabajo diario. Acelera procesos de producción con menos fallos, ahorrando costes y, en especial, permitiendo que cualquiera pueda desarrollar buenas ideas y posicionar sus pequeñas empresas. El sector agroalimentario es uno de los tantos que puede verse beneficiado por ello. Hemos podido hablar en Castilla-La Mancha hoy fin de semana con Álvaro López Amo, empresario, consultor, abogado y experto en IA y economía digital.
1: La inteligencia artificial tiene la ventaja de que está permitiendo igualar a nivel de posibilidad de competir, incluso mundialmente, internacionalmente, a empresas que hasta la fecha solamente podían tener un acceso a mercados locales. Y en ese sentido, a nivel agrícola, por ejemplo, el hecho de poder controlar fugas de agua en una producción agrícola.
8: Elaborar estudios e informes de forma rápida o utilizarla para conocer de forma exhausta el espacio que nos rodea y el mantenimiento del mismo son tan solo una de las pocas posibilidades que nos ofrece, porque vivir en un pueblo no tiene que significar estar lejos de las oportunidades y del emprendimiento.
0: Y en Albacete, su ayuntamiento pone en marcha desde mañana lunes un punto de atención directa para los vecinos afectados por posibles empadronamientos irregulares en sus viviendas. Esta oficina va a colaborar con la Policía Nacional en el caso de que detecte trámites ilegales. Pedro Espín.
7: El foco está puesto sobre todo en los casos de posible documentación falsificada y en contratos de alquiler que podrían no ser reales, presentados para conseguir el alta en el padrón. Varios vecinos ya han mostrado su malestar al comprobar que en sus viviendas figuraban personas que nunca han residido allí. Pepe Reina es el secretario de la Federación de Asociaciones Vecinales de Albacete.
2: Le puede perjudicar siempre y cuando se produzca algún tipo de delito, se produzca algún tipo de situación anómala que obligue a la policía a intervenir y, por tanto, vayan a su domicilio. Si esa persona no tiene conocimiento que tiene personas censadas, evidentemente, algo de responsabilidad, porque a una de dos, o lo ha autorizado o han falsificado algún tipo de documentación que esas personas que están ahí censadas tendrían que haber presentado en el censo municipal.
7: El ayuntamiento iniciará de manera inmediata las medidas oportunas para tramitar las bajas de aquellas personas que no cumplan con los requisitos y colaborará con la Policía Nacional en caso de detectar documentación fraudulenta.
0: Y el ayuntamiento de Tarancón, en Cuenca, ha tomado medidas para mejorar la seguridad vial y la conservación del patrimonio en el entorno de la Iglesia de la Asunción, un edificio declarado bien de interés cultural. Mari Carmen Linuesa.
4: Una de esas medidas es la prohibición de aparcar delante de la puerta principal de la iglesia de Nuestra Señora de la Asunción, un espacio que no era respetado por conductores y que generaba situaciones de riesgo al entorpecer la entrada y salida de vehículos de emergencia. Además, habrá dos plazas reservadas para vehículos autorizados vinculados a la parroquia junto a la puerta del Cierzo. Unas medidas que, como explica el concejal de Patrimonio, Raúl Añover, se toman para garantizar la seguridad y velar por la conservación de una iglesia que es bien de interés cultural.
5: La Iglesia de la Asunción es uno de los monumentos principales que tenemos en Tarancón y regular el tráfico y su entorno es fundamental para garantizar tanto la seguridad como la accesibilidad y velar, evidentemente, por la conservación del patrimonio.
4: En cuanto al exterior del Arco de la Malena, la policía local de Tarancón recuerda que también está prohibido estacionar y hacen un llamamiento a la ciudadanía para que respeten la señalización.
0: 8 y 17 minutos de la tarde, la crisis de Ceuta ha acelerado el inicio de un curso político que tendrá como protagonista Julio Delgado a los ministros del gobierno.
6: Sí, porque la próxima semana van a acudir a dar explicaciones en Ceuta 6 ministros. El martes comparecerá la ministra de Defensa, Margarita Robles, el jueves el ministro de Presidencia, Félix Bolaños, y la ministra de Sanidad, Mónica García, y ya el viernes el ministro del Interior, Fernando Grande Marlaska, y la ministra de Migraciones, Elma Sainz. El lunes de la siguiente semana comparecerán la ministra de Juventud e Infancia, Sira Riego, y la ministra de Igualdad, Ana Redondo. Previo a las comparecencias, el martes se reúne el Consejo de Ministros presidido por Pedro Sánchez para abordar la situación en la ciudad autónoma. Pero eso no es todo, porque el Consejo de Ministros tratará también las posibles ayudas a todas las zonas afectadas en las últimas semanas por incendios y riadas. También este lunes está previsto que acuda a Ceuta el vicepresidente del Gobierno, Carlos Cuerpo. Por su parte, el Partido Popular intenta aprovechar esta crisis en Ceuta para conseguir apoyos de otros grupos parlamentarios y forzar un pleno extraordinario en el que comparezca el presidente del Gobierno.
0: También las condiciones sanitarias son una cuestión central. El Ministerio de Sanidad ha convocado mañana a todas las comunidades autónomas para activar el llamado mecanismo de solidaridad que permita enviar vacunas a Ceuta. El objetivo es vacunar de forma masiva a las personas migrantes con la triple vírica, el tétanos o la difteria, entre otras, para evitar que se propaguen infecciones por la situación de habitabilidad en la que se encuentran, ya que no hay plaza suficiente en las zonas de acogida. El PP va más allá y pide un confinamiento. Así lo expresaba su líder nacional, Alberto Núñez.
9: Nos han relatado cosas que se llaman tuberculosis, sarna, más de 450 casos de gastroenteritis hace unos días ya diagnosticados en urgencia. Nos han relatado algún caso de varicela. Por tanto, estamos hablando de enfermedades infectocontagiosas. Yo creo que se dan los supuestos de confinamiento por riesgo sanitario.
0: Desde el PP de Castilla-La Mancha también se han pronunciado hoy al respecto de la situación, trasladando apoyo al llamamiento de Alberto Núñez Feijóo para que Sánchez autorice al rey a ir a la ciudad autónoma. Y retan además a Paje para que interceda. Carolina Agudo, secretaria general del Partido Popular en Castilla-La Mancha.
10: En momentos difíciles, España necesita presidentes presentes y contundentes. Y Emiliano García Paje, como Pedro Sánchez, no están. Están de vacaciones en los peores momentos que está atravesando nuestro país. Por eso hoy, desde aquí, desde Almonacid, pedimos a Emiliano García Paje que salga de donde esté y que dé la cara. Miren, en circunstancias excepcionales como las que está viviendo un pedacito de nuestro país, como es Ceuta.
0: Se cumple un año de la apertura, cambiamos de asunto, del Servicio de Atención Integral LGTBI en Cuenca, un servicio dependiente de la Consejería de Igualdad que en solo un año ha realizado 760 actuaciones de información, consulta o atención psicológica.
4: El balance de este servicio de atención integral a personas LGTBI no puede ser más positivo. Según ha destacado la delegada de Igualdad en Cuenca, Ana Eloisa Almeida, en solo un año se han realizado 760 actuaciones de información y consulta, atención social, psicológica y jurídica. Datos que contrastan con las 154 que se realizaron cuando todavía no había atención presencial en la provincia, es decir, se han multiplicado por 5. Por eso la delegada de Igualdad destaca la importancia de la oficina para garantizar derechos y ofrecer información y asesoramiento a personas LGTBI y a sus familias.
11: Desde que abrió la oficina provincial, la actividad ha crecido muchísimo y eso nos demuestra que era un recurso necesario. Queremos que cualquier persona, viva en Cuenca Capital o en cualquier municipio de la provincia, sepa que tiene un lugar al que acudir para informarse, pedir orientación o recibir acompañamiento.
4: Desde su puesta en marcha, el Servicio de Atención Integral LGTBI ha atendido 36 expedientes, 21 corresponden a la capital conquense y 15 a otros municipios.
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0: 8 y 22 minutos en los deportes, cuenta atrás para el debut liguero del FC Barcelona, mientras que continúa el culebrón Julián Álvarez en el Atlético. Alejandro Molero.
14: Buenas tardes, Manolo. El Atlético de Madrid ha empatado esta tarde ante el Villarreal 2-2 en su vuelta al Metropolitano, pero sin duda alguna la imagen del partido han sido las pitadas a Julián Álvarez, así como ver al argentino abandonar el campo mientras el resto de sus compañeros agradecía a la afición. El Cholo en la rueda de prensa posterior afirmaba que eran órdenes directas del club y ha vuelto a mandar un mensaje de unidad.
25: Me comentaban la gente del club que el club decidió que él no se acerque a saludar con sus compañeros a la gente y que la decisión no fue de Julián Álvarez, sino fue del club que tomó la decisión de alejarlo y separarlo para que venga hacia el vestuario. Lo único que sé es que si el Atlético de Madrid quiere ganar algún título, necesitamos estar juntos, necesitamos tener delanteros y necesitamos tener delanteros importantes. Y para eso necesitamos obviamente trabajar en consecuencia todos de lo que necesitamos.
14: Por otra parte, a las 9 y media, los chicos de Hansi Flick debutan en el campeonato 26-27 visitando al Elche en el Martínez Valero. La expedición blaugrana ha viajado hasta tierras ilicitanas con las ausencias de Valde, Casado, Héctor Ford y Rodri Hernández, así como por supuesto las de Frenkie de Jong y Bardaggi.

0: Enfrente tienen un cuadro franjiverde que viene de empatar la primera jornada ante el Deportivo de La Coruña 1-1 y que plantea una idea de juego atrevida, plantando la línea defensiva muy adelantada. Además, en estos momentos está disputando el Getafe Racing 0-0 al descanso, mientras que en segunda lo está haciendo un Castellón 0, Sabadell 0 y un Sporting de Gijón 1, Burgos 0, cerca del Ecuador. En segunda también se ha disputado esta tarde un Eibar 1, Valladolid 0. Y hoy ha sido presentado en el Real Madrid uno de los goleadores del día de ayer ante el Español, Carlos Espí. El valenciano cuenta cómo fue el hecho de anotar su primer gol con el club blanco.
1: Ah, pues yo creo que llegamos a las 3 a casa y eso, entre mensajes y esa euforia que tenía encima, creo que he dormido muy poco, porque encima hoy también me he levantado con ganas de venir aquí. Pues la verdad que han sido días increíbles, pero solo estoy pensando ya que será el miércoles, que ver el ambiente del Bernabéu, que es increíble, y con muchas ganas de pisar el césped.
0: En la Vuelta Ciclista, Matthew Brennan es el ganador de esta segunda etapa, que comenzó en Mónaco y ha terminado en Manisque. El español Pau Miquel ha sido segundo, mientras que Pogacar, que va a seguir con el maillot rojo, ha quedado tercero. Esto es lo que decía Brennan tras su primera victoria en un Grand Tour. Espero que no sea la última. Los chicos han trabajado todo el día muy bien. Dieron el 100% y creyeron en que podíamos lograr algo exitoso hoy. Estoy muy feliz de empezar de esta manera. Además, en Fórmula 1, en el Gran Premio de Países Bajos, Lando Norris ha quedado primero en la carrera, Alonso y Sainz noveno y decimosexto respectivamente.
2: Gracias. Este domingo ha comenzado la Feria Taurina de San Julián con la corrida de rejones que pueden seguir, que han seguido en directo en Castilla-La Mancha Media. A uno de los grandes atractivos de la feria es el doblete de Morante de la Puebla, que ha despertado también una gran expectación entre los aficionados.
3: La presencia del maestro sevillano es el gran acontecimiento de esta Feria Taurina de San Julián, conocida como la Champions del Toreo. Morante de la Puebla hará doblete. El primer paseillo será este lunes junto a Alejandro Talavante y Juan Ortega, con toros de Román Sorando. El miércoles compartirá cartel con José María Manzanares y Borja Jiménez. Dos festejos taurinos que se espera llenen la plaza de Cuenca al menos uno de los días, como ha confirmado el representante de la empresa Maxi Toro, Domingo Pérez Hernández.
4: Toda la afición está respondiendo muy bien, tenemos casi lleno en las dos, creo que se va a colgar el 9 billetes en alguna de las dos. Y oye, y además nos ha confirmado Morante que viene después del percance de ayer de Málaga, que estará presente las dos tardes.
3: Hay que recordar que la Plaza de Cuenca es la tercera de España, por detrás de Madrid y Pamplona, en número de abonados, con cerca de 5.000.
2: Y Huélamo, en Cuenca, el pueblo más bonito de Castilla-La Mancha, en 2025 viaja al siglo XVI con unas jornadas en honor a Julián Romero, capitán de los Tercios de Flandes. Unas jornadas que se han convertido en un gran atractivo turístico.
3: El pueblo de Huélamo se viste de época del siglo XVI y desfila hasta la plaza del concejo en el día grande de las jornadas de los Tercios en honor a Julián Romero, un personaje histórico descendiente de este municipio de la serranía conquense. Miguel Romero, organizador de las jornadas, explica su figura.
5: Llega a ser la máxima figura que en aquellos momentos se podía llegar en el ejército español, que es a maestre de campo general, por su valentía, por su valor. Empieza siendo un niño de mozo de atambor, es reclutado como mozo de tambor y va escalando por su valor hasta llegar a lo máximo.
3: Se realiza una recreación histórica en la que participa todo el pueblo. Además, este año han nombrado a nuestra compañera Mariló Leal como maestre de campo.
6: Para mí es un auténtico sueño. Nunca he sido la primera mujer en nada, pero serlo precisamente en esto, en uno de nuestros pueblos, en nuestro pueblo más bonito de 2025, pues me hace inmensamente feliz.
3: Las jornadas son seña de identidad de un pueblo orgulloso de su historia y de sus gentes.
2: Y el Papa León XIV va a recibir mañana lunes, en una audiencia privada en Roma, una representación de Marsodeto, la Federación Provincial de Entidades por Personas con Discapacidad Intelectual, Pro Personas con Discapacidad Intelectual y Parálisis Cerebral de Toledo. La expedición busca con este viaje dar visibilidad a personas con discapacidad. Julián Castillo.
7: El grupo está formado por un centenar de personas con discapacidad intelectual, familiares, trabajadores de varias asociaciones y voluntarios que llevan meses preparando el viaje con especial ilusión. Es la primera vez en la historia que el Papa León XIV recibirá a entidades sociales con discapacidad de Toledo. Lo confirmaba este jueves el arzobispo de Toledo, Francisco Cerro. La presidenta de Marsodeto, Trinidad Escobar, tiene claro el mensaje que darle al pontífice.
8: Nosotros nada más que mejorar su calidad de vida y que la inclusión por la que estamos luchando tanto sea una realidad, que el Papa nos recibiera. fue muy rápido, a los 15-20 días nos contestó, cuando ya estuvo aquí en España, ya sabíamos que él nos iba a recibir en audiencia y bueno, pues os podéis imaginar la alegría y el entusiasmo con lo que recibimos la noticia.
7: Una peregrinación que pretende fomentar la convivencia y que en unas horas por fin se va a hacer realidad.

Con música les dejamos el último álbum de Sam Smith, después vendrá la compañía de Solidarios y Vicente Mateo, y las noticias regresan a las 9 de la noche.

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1: Hola, ¿qué tal? Bienvenidos de nuevo a Solidarios. Hoy vamos a hablaros de empleo, concretamente del acceso al mercado laboral, algo que es imprescindible para cualquiera, pero que desgraciadamente no todos cuentan con las mismas oportunidades para conseguir un trabajo. Nuestro invitado de hoy representa a una fundación que está detrás de un proyecto nacido para facilitar a las personas con síndrome de Down las herramientas necesarias, pues, para acceder al mercado de trabajo. Quédate con nosotros y descubre su historia. Con Lucas Dorado en los controles técnicos, comenzamos Solidarios.

0: Hoy os vamos a hablar de Digilab, un proyecto para facilitar el acceso al empleo ordinario gracias a la formación digital de las personas con síndrome de Down, y es un proyecto nacido de Down España, de Bass University y la Fundación Bass. Y precisamente contamos con el director de la Fundación Bass, que va a estar aquí para explicarnos un poco este proyecto y muchos más de los que lleva a cabo su fundación. Antonio Rueda, buenos días, ¿cómo estás?
1: Buenos días, Vicente. Pues nada, encantado de estar con vosotros. Encantado de estar aquí.
0: Pues sí, vamos a hablar de Digilab, ¿no? Este proyecto que habéis llevado a cabo, como hemos comentado en la introducción, con Down España y junto a vosotros, nacido pues para algo que hoy por hoy es imprescindible para cualquier persona, pero aún más para una persona con una discapacidad intelectual o una persona con síndrome de Down, que es el acceso a las herramientas digitales, digamos, que son fundamentales para hoy por hoy en el mercado laboral, para lo que decimos, para cualquier persona.
1: Sí, sin duda, ¿no? Yo creo que cuando manejamos ese término de que estamos en plena transformación digital, pues decimos verdad, ¿no? Al final todos los puestos de trabajo encierran un uso de tecnologías, tenemos que estar familiarizados con los entornos digitales y más allá de los entornos digitales, o más allá, digamos, de manejar las tecnologías a nivel de usuario, pues nosotros estamos convencidos de que dar un pasito más y conocer las tecnologías por dentro y aprender un poquito a programar, pues eso es un gran facilitador, entre otras cosas porque hace que las personas, bueno, pues pierdan el miedo a algo que realmente, en fin, bueno, todo tiene su complicación, pero no es inaccesible, ¿no? Y esto que es una realidad para todos, pues para los colectivos con discapacidad singularmente, y en el caso que tú comentas, bueno, pues digamos que la experiencia con Down España pues ha sido muy ilustrativa, ¿no? Para ver cómo los chicos con síndrome de Down se desenvuelven aprendiendo a interactuar y aprendiendo a hablar con las máquinas a través de la programación y, bueno, pues aprendiendo a realizar una serie de tareas sencillas, una serie de conceptos básicos de lenguajes informáticos que, bueno, pues que permiten que estas personas, pues como poco, le pierdan el miedo a ese entorno y vayan familiarizándose con algo, bueno, pues que cada vez va a ser más importante, claro.
0: Y Antonio, antes de entrar un poco en materia, vamos a presentar a Bass University, a la Fundación Bass. Cuéntanos un poco quiénes sois.
1: Bueno, fíjate, mira, bueno, Bass, la Fundación Bass es una fundación corporativa, una fundación de un grupo que se llama Bass, que es un grupo español que funda un compañero mío de pupitre hace 26 años y que se dedica pues al mundo de las soluciones digitales. Y hace 26 años, pues, en fin, era una digamos, una idea muy osada, y hoy Bass pues está en 24 países, ¿no? Somos más de 5.000 profesionales, y hace 6 años pues creamos una fundación para, digamos, impulsar algo que entendemos que existe, que es ese gap, ese digamos, esa brecha de talento en el ámbito técnico, que, bueno, pues que cada vez es más evidente, ¿no? La transformación digital pues debe ser acompañada de personas, de competencias adecuadas, y, bueno, pues falta todavía mucho por hacer. Y nosotros queríamos aportar nuestro granito de arena porque al final este sector es un sector de conocimiento, de talento, y si nosotros somos conscientes de que hay una brecha de talento, pues qué menos que poder ayudar, ¿no? Dentro de las cosas que hace la Fundación, pues la formación, como no podía ser de otra manera, es muy relevante, y por eso pues estamos ayudando pues a universidades, a centros de formación profesional, bueno, pues a espacios de conocimiento muy especializado, donde realmente, y te hablo un profesor de universidad desde hace 28 años, donde realmente el conocimiento experto cada vez está más en el mundo de la empresa y paradójicamente menos en la universidad. Entonces, nosotros tenemos una universidad corporativa también, que colaboramos con universidades, que esta universidad corporativa, pues a través de expertos del grupo, pues nos ayuda a la fundación en cosas que hacemos, y bueno, de eso se trata un poco el tinglao, ¿no?
0: Pues hechas las presentaciones, vamos a meternos un poco a fondo en Digilab. Decían las estadísticas que el acceso al empleo ordinario, pues para las personas con síndrome de Down, pues no es que sea una asignatura pendiente, es una asignatura que yo creo que no ha comenzado ni a dar sus primeros pasos en España y en Europa, porque el acceso de las personas con síndrome de Down al mercado laboral, pues Antonio, a día de hoy, y desgraciadamente, es bastante, bastante ínfimo.
1: Sí, es verdad. Es cierto, al final es un colectivo que luego tiene muchas capacidades que valoran a aquellos que les emplean. Pero que es verdad que al final, porque antes, fíjate que estábamos hablando de competencias de las personas, pero claro, las personas se desenvuelven en ambientes de trabajo. en entornos corporativos, y es verdad que muchas veces las empresas pues no están preparadas para poder ver lo que estas personas pueden ofrecer, ¿no? Y eso, pues en el caso del colectivo de personas con síndrome de Down, pues se materializa en una singular dificultad para acceder a puestos de trabajo y ya en entornos un poco, por decirte, un poco más sofisticados, pues no te quiero ni contar, claro. O sea, que es una realidad que es estructural desde hace muchos años y todo lo que nos queda, pues, es combatirla, ¿no? Combatirla y aportar nuestro granito de arena para hacer posible, pues, que estas personas primero se sientan cada vez más autónomas, puedan exhibir sus capacidades, se sientan vivas y que, bueno, las experiencias de trabajo que tengan en empresas, pues, sean, pues, lo más provechosas posible.
0: Porque según los datos que manejamos en Europa, hablamos de números globales, europeos. El 95% de las personas con síndrome de Down no trabaja. En España la situación es mejor, apenas el 22%, aunque los números siguen siendo muy bajos, apenas el 22% acude a un empleo. Y por la experiencia que tenemos aquí en Solidarios, que hemos hablado con otras organizaciones que luchan porque las personas con discapacidad tengan los mismos derechos, luego tú lo has comentado también hace unos minutos. Son personas que cuando acceden a un trabajo, rara vez hay algún tipo de queja sobre ellos porque se integran perfectamente y sacan adelante su labor sin ningún problema.
1: Sin duda, sin duda. Y además, fíjate, Vicente, nosotros en la Fundación, que yo creo que es muy ilustrativo, hacemos un informe todos los años donde analizamos las necesidades de talento técnico en España, orientado sobre todo a ver un poco, a conectar el mundo profesional con el mundo universitario. Parece que me voy, pero ya verás que voy a volver. Entonces, ahí a nosotros nos llama mucho la atención cómo, además de los temas de los que siempre se habla y que son más mediáticos, eso de que hacen falta gente, personas, mujeres, etcétera, nos llama la atención que los colectivos con discapacidad, por supuesto el síndrome de Down, pues tienen una participación en los sectores tecnológicos absolutamente marginal, marginal. En ese estudio, donde colaboran más de 30 universidades, donde tenemos pues más de 60 expertos de las principales compañías digitales en España, les preguntábamos, cuando ellos contratan a personas con discapacidad, ¿ven algunas competencias diferenciales respecto a personas que no tienen discapacidad? Y resultaba muy llamativo.

0: flujo de un alma especial. Hace que se reduzca la rotación. Y luego, estas personas aportan unos atributos muy marcados que casualmente son los que las compañías valoran más en los jóvenes ingenieros, como por ejemplo la responsabilidad y el sentido del deber, la capacidad de aprendizaje, la cooperación, el trabajo en equipo. O sea que al final estas personas sí que es verdad que por propias limitaciones biológicas, bueno, pues a lo mejor tienen más dificultad en unas cosas, pero también aportan otras muchas, ¿no? Y entonces al final, pues forzar las experiencias, la palabra forzar quizá no es adecuada, ¿no? Pero bueno, propiciar las experiencias es una obligación, porque al final nunca sabes por dónde te va a asomar la luz, ¿no?
1: Claro,
0: y al final esta gente, de pronto pues descubres que tiene una ilusión tremenda en lo que hace, que es muy ordenada, muy responsable y merece la pena.
1: Y vosotros, con este proyecto, con DigiLab, ya lleváis más de 100 personas con síndrome de Down y discapacidad intelectual que se han formado en varias ciudades de España. Y esta iniciativa vuestra ofrece formación en competencias digitales. ¿De qué manera, Antonio?
0: Bueno, pues al final es trabajar una serie de palancas fundamentales en sesiones, digamos, presenciales. Lo hemos hecho pues en Sevilla, en Guadalajara, en Córdoba, en Toledo, en Valladolid, en Málaga, en Zaragoza. Bueno, pues a los participantes se les da unas nociones de los principales lenguajes básicos con los que se construye una página web, ¿no? Con los que se arma la estructura, el diseño, el comportamiento de la web, como son pues el lenguaje HTML, CSS, JavaScript. Luego se les enseña también a diseñar lo que es una aplicación o digamos el diseño primero de una web antes de empezar a programarla, o metodologías de trabajo, metodologías ágiles de trabajo. Entonces al final es como un primer curso básico para que los participantes tengan una inmersión en el mundo tecnológico, a un nivel básico, pero a un nivel suficiente, ¿no? Y de pronto, pues ahí se ponen en juego capacidades pues que quizá los propios participantes no sabían que tenían, ¿no?
1: Sí, sí, además me hablas de unas capacidades y de una introducción en el mercado digital, en el mundo digital, que no todo el mundo tiene. Me estabas contando una serie de aspectos que no todos tenemos. O yo particularmente me he ido formando a lo largo, pues como muchos profesionales, a lo largo del tiempo, pero de base no tenía estas capacidades que vosotros proporcionáis a personas con discapacidad intelectual y con síndrome de Down, pero que son útiles para cualquier persona, evidentemente.
0: Absolutamente, sí, porque al final la tecnología es un compañero de viaje, inevitable, fantástico, que lamentablemente puede generar desigualdades y por eso tenemos que estar muy atentos, pero es bueno estar familiarizado con eso, es bueno ver la tecnología como un compañero y no como un contrincante, ¿no? Y eso es importante en todos los órdenes de magnitud, en todas las personas, sin duda.
1: ¿Y cómo puede acceder una persona a DigiLab? ¿En qué momento os encontráis ahora mismo? Si una persona que ahora mismo nos está escuchando y dice, pues a mí me gustaría que mi hermano, mi hijo, mi amigo pudiera acceder a DigiLab, ¿cómo puede llegar a vosotros?
0: Sí, bueno, a través de las de las asociaciones de Fundación Down y de las agrupaciones locales de Down, pues, porque este programa, digamos, ya ha terminado, hay como cortes. Entonces, bueno, pues terminamos aquel programa, bueno, y estamos preparando el siguiente, con lo cual, pues, en fin, que se comuniquen con...
1: Y adelántanos, Antonio, danos la primicia, ¿cuándo va a iniciarse el siguiente?
0: La verdad es que no lo sabemos, No lo sabemos, pero...
1: Pero la intención está ahí, ¿no? La intención está.
0: Claro, por supuesto, porque al final luego ve uno los resultados y cuando uno cree que está... Esto pasa siempre con los colectivos con discapacidad, ¿no? Cuando uno tiene la sensación de que está ayudando, de pronto las dinámicas de los talleres, pues descubre que quienes ayudan son ellos, ¿no? O sea, que al final revelan cosas que no debe nadie perderse, ¿no? Entonces, esto es una oportunidad muy sana, muy buena, y que la verdad es que ha salido muy bien.

0: dado la forma de llegar a vosotros a través de las redes sociales, a través de Down España. Y yo sé que vosotros, desde Fundación VAS, bueno, el tema del talento digital para todos, como llamáis vosotros, pues consideráis que es básico para la incorporación, como decíamos en el comienzo del programa, de las personas con discapacidad al mercado laboral y de una manera plena.
1: Sin duda, sin duda. Por eso hemos puesto en marcha pues una serie de, en fin, una batería de programas o de cursos especialmente diseñados para personas con discapacidad, para que vayan cogiendo competencias digitales en el ámbito técnico, que es un poco el ámbito de especialización del Grupo VAS, ¿no? Hemos creado, por ejemplo, una cátedra universitaria enfocada a estos perfiles, que administra cursos orientados al empleo, con la Universidad Oberta de Cataluña, que es una universidad online bueno, que tiene muchos años y que tiene una singular implicación con los colectivos con discapacidad. Y a través de todos estos programas formativos, bueno, pues nuestra misión es intentar acercar a los colectivos de personas con discapacidad a empleos en el ámbito tecnológico, ¿no? Uh-huh. Que es donde nosotros podemos aportar un poquito de visibilidad porque estamos ahí, ¿no? Y favorecer un poquito pues que esa inclusión de la que tanto se habla también sea una realidad en las empresas tecnológicas.
0: Y en esas empresas tecnológicas, ¿hay una, digamos, línea de comunicación directa entre VAS y estas empresas como para decirles, oye, mira, te hemos formado a estas personas, en este caso 100 personas, darles sí, una oportunidad? O sea, ¿existe esa comunicación?
1: Sí, porque nosotros, en todos los programas, nosotros en esto, yo siempre digo que tenemos una vocación de actor secundario, en el sentido de nosotros lo impulsamos, financiamos, ponemos expertos, pero siempre lo hacemos en cooperación con otros, con otras fundaciones amigas que están en la arena, o con otras asociaciones. Estamos haciendo pues un curso con Autismo España sobre unos temas relacionados pues con el testing y la maquetación de páginas web. Ya sabes que ahora hay un imperativo que todos los dispositivos digitales tienen que ser accesibles. Qué mejor que las personas con discapacidad para que hagan los test de estas herramientas, ¿no? Uh-huh. Entonces, a través de estas asociaciones pues siempre hay conexión con el mundo empresarial. También participan preparadores laborales. En fin, son estrategias, son, digamos, programas bien armados y conectados, que pueden estar conectados con los demandantes de empleo.
0: Ya hablando de programas y de proyectos, sé que tenéis un proyecto que también tenía muchas ganas de preguntarte por él, Paso Adelante, que también lo tenéis con Down España. Uh-huh. Y vosotros, uh-huh, como Fundación VAS, cuéntanos un poco en qué consiste este Paso Adelante, por favor.
1: Bueno, pues mira, pues ha sido una experiencia muy, muy llamativa, donde hemos aprovechado la realidad virtual para la formación que se llama prelaboral de las personas con síndrome de Down, ¿no? Antes de acceder al trabajo, pues hay secuencia, hay actuaciones que a todos nos parecen sencillísimas, pero que no son tanto, pues desde, oye, cómo ir al trabajo, cómo coger un autobús, cómo vestirte o mantener ciertas pautas de higiene, bueno, digamos una formación que te encaja antes de desempeñar un puesto laboral y que nosotros hemos metido en la realidad virtual para simular escenarios que a los protagonistas no les supone ningún estrés y ningún riesgo, ¿no? Porque se ponen unas gafas y entonces van aprendiendo conforme, bueno, pues llegan un autobús, cómo lo cogen, dónde pagan, en fin, este tipo de cosas que yo creo que es un buen ejemplo de cómo la tecnología permite que asimilemos los conceptos de una manera más rápida y más honda, ¿no? Entonces, ese proyecto se puso en marcha, hay una aplicación que se puede descargar, claro, que uno tiene que tener unas gafas de realidad virtual, pero el ámbito de la realidad virtual pues se ha demostrado pues ser una palanca muy potente de aprendizaje acelerado, ¿no? Donde las personas aprenden, se divierten y bueno, sale bien.
0: Y entiendo que es una aplicación gratuita, esta aplicación de Paso Adelante.
1: Sí,
0: o sea,
1: sí,
0: la aplicación de Android, sí, sí, de Apple, justo, se puede encontrar justo, y va a ayudar a esas personas a que, gracias a esas gafas de realidad virtual, pues puedan hacer o acceder a este tipo de servicios o de ayuda, ¿no? Virtual, nunca mejor dicho.
1: Justo.
0: Veo que vosotros ha dejado claro que hay una comunicación más o menos directa con las empresas tecnológicas, que son, digamos, las más cercanas a Fundación VAS. ¿Cómo ves tú, a día de hoy, el momento de la empleabilidad de las personas con discapacidad y las empresas privadas? cada día optan más por ayudar a este colectivo. Todavía se observan ciertas reservas. ¿Es más la empresa pública la que tira del empleo para las personas con discapacidad? Antonio, con tu experiencia, cuéntanos un poco.

Bueno, pues esa es la ventana que me dejas abierta, Antonio. Ha terminado, digamos, esta primera fase, podemos decir, de Digilab, pero seguís con la idea clara de que esto continúe, dado su éxito. Nos has comentado.

0: danos un poquito de luz.
1: No, yo creo que al final los movimientos, antes hablamos del paso adelante, pues los movimientos que están viendo, pues todos son hacia adelante, ¿no? Al final no es el entorno, no ya en el ámbito tecnológico, en todos los ámbitos, lo sabemos todos, pues es un entorno bastante incierto, bastante complicado, pero la verdad es que sí hay una predisposición. Si hay una predisposición. Muchas veces, como tantas cosas, aquello que no hemos hecho nunca nos cuesta hacerlo la primera vez, pero también está una norma que nos obliga a todos, y eso es bueno, porque al final nos, digamos, nos obliga a mirar esto, con lo cual tenemos que incorporar a personas con discapacidad, y eso hace que sea cuestión de buscar el momento y buscar el espacio para dotar, no, porque nosotros no solo se trata de contratar a alguien, sino de dotar un espacio, de crear, de mimar esa nueva relación. Y yo creo que las empresas cada vez hay más conciencia social, cada vez hay más conciencia de lo que estas personas aportan, y nosotros somos vivamente optimistas.
0: ¿Y se dirigen las empresas directamente a vosotros o van por libre? No, ¿o en algún momento os llaman y os dicen necesitamos unas personas formadas con este tipo de educación digital?
1: Claro, como nosotros al final nos apoyamos en otras fundaciones que están, pues, ¿qué te digo yo? Pues la Fundación Randstad o Fundación DKV o G-Group. Hay muchas empresas de colocación de personal que suelen canalizar esos empleos. Con lo cual nosotros estamos conectados con ellos y en cada programa que lanzamos siempre hay una conexión con las empresas para intentar garantizar que, bueno, pues que una parte, al menos, de los participantes van a encontrar un empleo.
0: Vuestro programa Talento Digital, he visto que está impulsado, que impulsa cuatro ejes principales, ¿no? Lo has dejado bastante claro en esta charla. Dotar a la persona con discapacidad de los apoyos necesarios para que se desarrolle por ella misma en una actividad laboral en un momento de su vida. Promover la empleabilidad de las personas con discapacidad a través de la preparación, incluso esta formación prelaboral de la que hemos estado hablando. Promocionar sí. personal y laboralmente a las personas con discapacidad. Y mejorar la calidad de vida, la autonomía y la independencia de las personas con discapacidad. Cuatro puntos cardinales que podríamos decir que no tendríamos ni siquiera que destacar, tendrían que estar introducidos en el mercado laboral como si fuera una cosa del día a día. Parece mentira que en este 2026 todavía estemos intentando introducir a las personas con discapacidad en el mercado laboral cuando tenía que ser una cosa ya completamente hecha desde hace décadas.
1: Absolutamente. Absolutamente. Bueno, hay tanto por hacer en tantos ámbitos, ¿no? Que al final es la, yo creo que es la, esa es la sal de la vida, ¿no? Que al final estamos en el siglo XXI, la humanidad tiene muchos años de historia, pero la vida nos ofrece continuamente la oportunidad de mejorar, ¿no? Y el hecho de ser partícipe de aventuras como esta, o de aventuras como la vuestra en la radio, pues lo que nos dice es que esto, bueno, pues todavía hay recorrido y tenemos un papel. Yo creo que por eso al final tenemos todos que ser muy optimistas y no perder el ánimo y perseverar en lo que hacemos, porque la, digamos que la causa lo merece, porque todavía hay muchas cosas por hacer. Y yo creo que, como decíamos antes, yo me da la impresión de que cada vez hay una sensibilidad social mayor, porque al final la discapacidad forma parte de nuestras vidas. Nosotros, ¿quién no conoce a alguien en su familia que no tiene en su círculo cercano a una persona con discapacidad? Todo el mundo. Con lo cual, como tú decías, pues esto llegará un día, trabajamos por ese día, donde esto será algo habitual y normal.
0: Y aparte, Antonio, aquí lo hemos hablado en más programas dedicados a las personas con discapacidad. Ya no es que la palabra discapacidad, ya hay que hablar de capacidades diferentes, ¿no? Es decir, todos tenemos nuestras capacidades, hay algunos que somos mejores en unas cosas, peores en otras, hay algunos que tenemos unos conocimientos muy avanzados en una serie de materias, en otras estamos completamente pez, y bueno, yo creo que hay que contemplar las cosas así, es decir, no todos somos iguales, todos somos diferentes, todos somos especiales, y las empresas tienen que contemplar que tiene que haber cabida sí o sí para las personas con discapacidad dentro de sus mecanismos de trabajo laborales, ¿no? Que no sea una cosa como extraordinaria que haya personas con discapacidad en las empresas, sino que sea una cosa ya normalizada completamente, que haya una serie de, ya no te diría de tareas, porque yo creo que una persona con discapacidad puede acceder con la ayuda necesaria a hacer cualquier tipo de trabajo, sino que ya esté establecido, llámalo por ley, llámalo por costumbre social, que las personas con discapacidad tienen que estar en todas y cada una de las empresas que puede haber en el mundo. Vamos.
1: Sin duda. O sea, al final, quiero decir, la sociedad Las empresas son una pequeña réplica de la sociedad. Cuando se habla de ambientes inclusivos, pues es que las empresas deben reflejar la riqueza social, donde están presentes todo tipo de perfiles, también las personas con discapacidad, que como bien dices, cuando hablamos de discapacidad, hablamos de discapacidad en unos ámbitos, pero
0: Claro.
1: luego tienen una manifiesta sobrecapacidad en otros. Con lo cual, muchas veces todos somos prisioneros de una sociedad de indicadores, donde todo está arreglado, medido, pero hay muchos intangibles que al final son diferenciales, ¿no? Si nosotros vemos a los grandes genios, hay chispas, hay comportamientos, hay mira, que no se pueden traducir en indicadores, pero que son muy importantes en la cuestión de los equipos, lo decíamos antes, en el funcionamiento de las empresas. Y eso, pues, en fin, las empresas que no han entendido tienen programas muy potentes y no los dejan, porque los perfiles con discapacidad aportan muchísimas cosas a las empresas. Y eso es una realidad, como es una realidad en las propias familias, ¿no? Las personas con discapacidad que pueden parecer que son compañeros de viaje, bueno, incómodos, que suponen un sobreesfuerzo, bueno, suponen un sobreesfuerzo en unas cosas, como los hijos suponen para los padres, si queremos verlo así, pero luego aportan muchísimas cosas a la cuestión de las familias. Y eso pasa también en las empresas, ¿no?
0: Sí, porque ese cliché también en algunas familias también habría que eliminarlo, ¿no? La llegada a sus vidas de una persona con discapacidad intelectual o de síndrome de Down, décadas anteriores era, pues no sé, era visto de una manera muy particular, negativamente, y ahora, bueno, hay que
1: Bueno,
0: hacerles abrir los ojos a la sociedad, a las familias, para decir, no, no, tu hijo, tu hija, tu hermano, tu primo pueden tener una vida completamente normalizada, pueden ser independientes, pueden tener su trabajo y eso también hay que hacer llegar, digamos, a lo más profundo de la sociedad.
1: por supuesto, por supuesto. Además, yo creo que, en fin, que es una cosa que resulta tan evidente, ¿eh? Que solo hace falta que la gente cambie el chip y vea lo que pasa, ¿no? Porque hay evidencias de experiencia que tú solo puedes interiorizarlas cuando en fin, cuando las vives, ¿no? Entonces, al final, si tú diseñas un buen puesto de trabajo para una persona de estas, con estas peculiaridades, si al final la empresa está atenta, si nada diferente de cualquier trabajador, si la empresa es capaz de extraer la mejor versión de esa persona, bueno, habrá descubierto pues un verdadero activo profesional, como somos todos, ¿no? Y esto nos pasa a las personas que no tenemos discapacidades o que tienen discapacidades, siempre refiriéndonos en esa terminología que antes hemos relativizado.
0: Sí. Pues Antonio, hemos hablado de Digilab, digamos, de este proyecto que ha funcionado muy bien y en el que más de 100 jóvenes con síndrome de Down y discapacidad intelectual se han formado en diferentes ciudades de España, aquí también en Castilla-La Mancha, en Toledo y en Guadalajara. Me has adelantado que estáis pensando en dar un siguiente paso, no me has dicho concretamente el que es, pero espero que sea muy cercano. Espero, Antonio, que nos lo anuncies aquí en Solidarios, en Radio Castilla-La Mancha. Y te doy las gracias por el trabajo que hace la Fundación BAS, creo que es básico para nuestra sociedad. Te dejo las puertas abiertas, los micrófonos abiertos de Radio Castilla-La Mancha y de Solidarios para todo aquello que necesites y sobre todo para este tipo de retos, ¿no? Para ayudar a las personas con discapacidad. Y nada más que darte las gracias, Antonio, muchísimas gracias.
1: Gracias a vosotros, Vicente, también por la labor que hacéis. Gracias por permitirnos este ratito.
0: Pues nada, ya habéis conocido a la Fundación BAS, este proyecto Digilab, en el que también estaba implicada Down España. Ha sido un placer siempre contar estas buenas noticias para las personas con discapacidad intelectual. Esto ha sido Solidarios y recordar el mensaje que os decimos siempre: un mundo solidario siempre es un mundo mejor.
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0: Son las 9 de la noche.
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0: Buenas noches. Sin agua potable en la mancomunidad del Pusa, en Toledo. El número de municipios afectados sigue siendo 6, de los más pequeños de esta zona, y está afectando ya a 3.000 habitantes que residen allí. Una situación que podría empeorar si no llueve. Sandra Muelas.
2: Agua sucia del grifo y con exceso de hierro. Esa es la realidad de muchos habitantes en la mancomunidad del Pusa. Un problema que, según aseguran los vecinos, no es nuevo y se repite cada verano. Esto genera problemas para la alimentación, la higiene y la limpieza en los hogares. A falta de las buenas condiciones de las infraestructuras, si no hay precipitaciones en los próximos días, el número de municipios y habitantes sin agua potable podrá seguir creciendo. Hemos podido hablar con el presidente de la mancomunidad de Pusa y alcalde de San Bartolomé de las Abiertas, Esteban Benito Blázquez, en Castilla-La Mancha, las dos.
3: Mientras que no suba el nivel de la presa, pues la concentración del hierro sigue siendo alta y, bueno, y cada vez más alta al disminuir el nivel del agua por el consumo de esta fecha, que es siempre más alto, claro. Entonces la única solución es que algunos de los pueblos gastemos agua de otras captaciones alternativas que podemos tener.
2: En cuanto al resto de municipios de la mancomunidad, siguen a la espera del análisis del agua que dictaminará si esta es apta para el consumo humano, mientras que los afectados se abastecen como pueden hasta tener una solución.
0: El Papa León XIV va a recibir mañana lunes en una audiencia privada en Roma una representación de Marsodeto, la Federación Provincial de Entidades Pro Personas con Discapacidad Intelectual y Parálisis Cerebral de Toledo. A la audiencia de las 12 asistirán también el alcalde de Toledo, Carlos Velázquez, junto a otros miembros de la corporación, Julián Castillo.
4: El grupo está formado por un centenar de personas con discapacidad intelectual, familiares, trabajadores de varias asociaciones y voluntarios que llevan meses preparando el viaje con especial ilusión. Es la primera vez en la historia que el Papa León XIV recibirá a entidades sociales con discapacidad de Toledo. Lo confirmaba este jueves el arzobispo de Toledo, Francisco Cerro. La presidenta de Marsodeto, Trinidad Escobar, tiene claro el mensaje que darle al pontífice.
5: Nosotros nada más que mejorar su calidad de vida y que la inclusión por la que estamos luchando tanto sea una realidad, que el Papa nos recibiera. Fue muy rápido, a los 15-20 días nos contestó. Cuando ya estuvo aquí en España, ya sabíamos que él nos iba a recibir en audiencia y, bueno, pues podéis imaginar la alegría y el entusiasmo con lo que recibimos la noticia.
4: Una peregrinación que pretende fomentar la convivencia y que en unas horas, por fin, se va a hacer realidad.
0: El Ayuntamiento de Tarancón, en Cuenca, ha tomado medidas para mejorar la seguridad vial y la conservación del patrimonio en el entorno de la Iglesia de la Asunción, un edificio declarado Bien de Interés Cultural. Una de esas medidas es la prohibición de estacionar delante de la puerta principal de esta iglesia, un espacio que no era respetado por conductores y que generaba situaciones de riesgo al entorpecer la entrada y salida de vehículos de emergencia. Además, habrá dos plazas reservadas para vehículos autorizados vinculados a la parroquia, junto a la puerta del Cierzo. Unas medidas que, como explica el concejal de Patrimonio, Raúl Añover, se toman para garantizar la seguridad y velar por la conservación de una iglesia que, como decimos, es bien de interés cultural.
6: La Iglesia de la Asunción es uno de los monumentos principales que tenemos en Tarancón y regular el tráfico y su entorno es fundamental para garantizar tanto la seguridad como la accesibilidad y velar, evidentemente, por la conservación del patrimonio.
0: Que la vendimia se ha adelantado de forma genérica lo venimos contando. Lo que no se esperaban algunos agricultores de campo de Criptana era comenzar a vendimiar la Irén un 17 de agosto. Hace 10 años lo normal era vendimiar esta variedad a mediados de septiembre. A pesar de las temperaturas que hemos tenido y de la araña roja,

0: según nos contaba José Manuel Flores, ingeniero agrícola en bodegas Símbolo, de no cogerlas a tiempo, el calor puede provocar la pérdida de acidez.
1: La calor le está poniendo mucho a la planta, pierde mucha acidez y es lo que está haciendo casi de que, no es que los grados sean ficticios, pero es verdad que esos grados, al perder acidez, va haciendo a la planta mucho azúcar y es verdad que, bueno, por esa razón, esas graduaciones.
0: A partir de este momento les invitamos a quedarse en la compañía de Joaquín Guzmán. Las noticias regresan a las 10 de la noche.
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música de los Black Eyed Peas, abriendo esta nueva hora de 40 años de peticiones. Esta banda estadounidense empezaron como trío, haciendo básicamente hip hop en el año 1995 en Los Ángeles, California. Han tenido diferentes formaciones, idas y venidas de sus componentes, especialmente Fergie, que empezó incluso su carrera en solitario, y también muy conocido por sus actividades filantrópicas en conciertos y en otro tipo de actividades. Seguimos compartiendo más canciones, 40 años e historias como esta, la de Lima, Never in the Story.

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1: Anita Ward, psicóloga, profesora y una inesperada carrera corta, porque no tuvo muchos más éxitos que este Ring My Bell, llama a mi puerta, pero que lo fue en todo el mundo.

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Le vamos a la puerta de los Dire Straits. Miramos hacia el año 1985 en el disco Brothers in Arms, la canción Your Latest Trick, una canción llena de melancolía, de desencanto. No hay más que escuchar ese inicio, ¿no? Con esa trompeta triste. Dire Straits, Mick Knopfler, Your Latest Trick.

aunque no sepas el idioma, el inglés, es fácil sacar la conclusión de que la canción es una canción escrita desde melancolía, desde un desengaño amoroso. Tu último truco, además, se llama, para terminar de imaginarte de qué puede hablar este tema de los Dire Straits, Mark Knopfler, dentro del año 1985, aquel histórico Brothers in Arms. Vamos hasta Canadá con Eileen Regina Edwards, ese es su nombre, artísticamente conocida como Shania Twain.

1998, éxito mundial, tratándose además de un claro estilo country. El country triunfa mucho en Estados Unidos, pero fuera le cuesta un poquito más. Shania Twain, y sonando ya...

melancolía del amor a distancia. A través de la letra, Elton John invita a no desear que el tiempo pase rápidamente ni ver la separación como algo eterno. La nostalgia y el amor a distancia. Año 1983 y una canción que se ha convertido en uno de los clásicos de este cantante británico con su propio título de Sir Elton John. Seguimos compartiendo canciones. Por aquí empezábamos a conocer a esta banda con el nombre de Texas. I Don't Want Lover.

0: su nombre es Texas, pero son de Glasgow, de Escocia. Cogieron el nombre en referencia a la banda sonora y a la película de París, Texas. Esta banda, sobre todo, marcada por la personalidad de su cantante y guitarrista, Charlene Spiteri, que empezábamos a conocer con este I Don't Want No Lover. Seguimos compartiendo más canciones, ya sabes que esto es...
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0: Tiempo para escuchar a Christopher Cross, inconfundible sobre todo en su forma de cantar. Never be the same, nunca será lo mismo.

0: uno de los grupos australianos neozelandeses, porque venían de los dos sitios, pero fundamentalmente el talento de Neil Finn, que era el compositor de muchos de los éxitos de Crowded House. Posiblemente este fue su mayor éxito, No sueñes que se terminó, esta balada que ha sido versionada pues por un montón de artistas. Las últimas versiones que hemos conocido era la que hicieron a dúo Miley Cyrus y Ariana Grande, que publicaron cada una su propia versión.
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0: Yo creo que un poco aprovechando el éxito de El Hermano, pues ella tuvo su momento de gloria, que pasó no sin pena ni gloria, porque tuvo incluso aquel Pezón Gate, que fue tan famoso en todo el mundo. Era una actuación en la Super Bowl. Janet Jackson, Together Again,

mucho menos en el escaparate mediático de lo que estaba en el año 1997, o cuando publicó este Together Again, se convirtió en su octavo número uno en el Billboard estadounidense. Canción que, por otra parte, se convirtió en un icono del mundo gay. De hecho, todos los beneficios de este Together Again, bueno, parte de las ganancias, la dedicó a una fundación para la investigación sobre el SIDA. ¡Seguimos!

música de Ren, la inconfundible voz de Michael Stipe y este Imitation of Life, la imitación a la vida, un estribillo que habla todo el rato de caña de azúcar, que sabe bien, la canela, y podría interpretarse como una crítica a la superficialidad y el atractivo engañoso que tenía la industria del entretenimiento. Iba repitiendo todo el rato, come on, come on, come on, sugiere esa presión de mantenerse en una fachada en donde nada es verdad. Parece mentira, pero a pesar de los años que tiene la canción, es del año 2001, cobra mucha actualidad en los días que corren hoy en día. Vida maravillosa, Wonderful Life, Black.

0: Son las 10 de la noche.
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0: Buenas noches. Varias calles de Guadalajara van a registrar cortes de agua este lunes por obras de mantenimiento. Guadalagua, empresa que se encarga de la gestión del servicio de agua corriente en la ciudad, ha anunciado cortes en el servicio de agua de varias calles en la misma. Se estima que la introducción del servicio se va a prolongar entre las 10 y las 12 de la mañana. Las zonas afectadas serán la avenida del Doctor Pedro Sanz Vázquez, en el tramo entre las glorietas de Agricultores y Ganaderos y Armas de Don Quijote. De esta forma, el servicio de agua se verá interrumpido en el Zoo, La Camada y parcialmente en el cementerio. Y las obras en la línea del tren Aranjuez-Lafont, a su paso por Santa Cruz de la Zarza, Toledo, van a cortar la Nacional 400 desde este lunes y hasta el 16 de octubre, entre los kilómetros 81,7 y 82,6. Se va a habilitar un desvío alternativo por la A40 entre los enlaces kilométricos 213 y 215. La actuación cuenta con un presupuesto de 2,4 millones de euros. Los trabajos contemplan la adecuación y limpieza de las zonas de acceso a la estructura, la limpieza y saneo de superficies, el izado de la estructura para llevar a cabo los trabajos de rehabilitación de las culatas y los dinteles y la rehabilitación y refuerzo de las vigas mediante tejidos de fibra de carbono previa realización de un macizado de las mismas. Y en Albacete, su ayuntamiento pone en marcha desde mañana, lunes, un punto de atención directa para los vecinos afectados por posibles empadronamientos irregulares en sus viviendas. Esta oficina va a colaborar con la Policía Nacional en el caso de que se detecten trámites ilegales. Pedro Espín.
2: El foco está puesto sobre todo en los casos de posible documentación falsificada y en contratos de alquiler que podrían no ser reales, presentados para conseguir el alta en el padrón. Varios vecinos ya han mostrado su malestar al comprobar que en sus viviendas figuraban personas que nunca han residido allí. Pepe Reina es el secretario de la Federación de Asociaciones Vecinales de Albacete.
3: Le puede perjudicar siempre y cuando se produzca algún tipo de delito, se produzca algún tipo de situación anómala que obligue a la policía a intervenir y, por tanto, vayan a su domicilio. Si esa persona no tiene conocimiento que tiene personas censadas, evidentemente, algo de responsabilidad, porque a una de dos, o lo ha autorizado o han falsificado algún tipo de documentación que esas personas que están ahí censadas tendrían que haber presentado en el censo municipal.
2: El ayuntamiento iniciará de manera inmediata las medidas oportunas para tramitar las bajas de aquellas personas que no cumplan con los requisitos y colaborará con la Policía Nacional en caso de detectar documentación fraudulenta.
0: Cambiemos de asunto. Problemas con la calidad del agua en el embalse de Cazalegas, en Toledo. Sanidad ha comunicado que los últimos análisis del agua del día 10 de agosto indican que no es recomendable para el baño. El aviso se va a mantener mientras continúen los controles. Los resultados del último análisis realizado por Sanidad indican que el agua, como decimos, no es recomendable. Los bañistas han sido los primeros sorprendidos por la prohibición una vez que han llegado al pantano.
4: Si venimos a pasar un buen día y con los niños y que nos digan que el agua no es recomendable, yo creo que no.
5: Tendré que informarme bien a ver qué pasa y pues un día hablaré con la familia.
0: La crisis migratoria de Ceuta ha acelerado el inicio de un curso político que va a tener como protagonista a los ministros del Gobierno. Redacción Madrid, Julio Delgado.
6: Sí, porque la próxima semana van a acudir a dar explicaciones en Ceuta 6 ministros. El martes comparecerá la ministra de Defensa, Margarita Robles, el jueves el ministro de Presidencia, Félix Bolaños, y la ministra de Sanidad, Mónica García, y ya el viernes el ministro del Interior, Fernando Grande Marlaska, y la ministra de Migraciones, Elma Sainz. El lunes de la siguiente semana comparecerán la ministra de Juventud e Infancia, Sira Riego, y la ministra de Igualdad, Ana Redondo. Previo a las comparecencias, el martes se reúne el Consejo de Ministros presidido por Pedro Sánchez para abordar la situación en la ciudad autónoma. Pero eso no es todo, porque el Consejo de Ministros tratará también las posibles ayudas a todas las zonas afectadas en las últimas semanas por incendios y riadas. También este lunes está previsto que acuda a Ceuta el vicepresidente del Gobierno, Carlos Cuerpo. Por su parte, el Partido Popular intenta aprovechar esta crisis en Ceuta para conseguir apoyos de otros grupos parlamentarios y forzar un pleno extraordinario en el que comparezca el presidente del Gobierno.
0: Sepamos el tiempo de las próximas horas. Carlos Velasco, buenas noches.
7: ¿Qué tal? Buenas noches. Estamos ya ante un cambio de tiempo importante en nuestra comunidad. Mañana lunes, atención, porque las temperaturas máximas se desploman, máximas que no van a superar los 30 grados en una jornada con más nubes en el cielo y precipitaciones que irán avanzando desde las provincias de Toledo y de Ciudad Real. Serán precipitaciones en forma de chubascos, puntualmente con tormentas, y serán más más frecuentes, especialmente la Sierra de San Vicente, Montes de Toledo y Campana de Oropesa. En el resto, especialmente hacia el este de la comunidad, en Cuenca o Albacete, esas precipitaciones serán menos probables. El viento durante la tarde arreciará con rachas que pueden alcanzar o superar los 60 kilómetros hora.
0: A partir de estos momentos, los invitamos a quedarse a la mejor compañía, la de Vicente Mateo y Disco Sonora. Las noticias regresan a las 11 de la noche.
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0: Son las 11 de la noche.
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0: Buenas noches. 8 muertos en las carreteras en el fin de semana, 3 de ellos motoristas, desde las 3 de la tarde del viernes. El viernes, 2 personas perdieron la vida en 2 accidentes de tráfico ocurridos en las provincias de Lugo y Valencia, uno de los cuales era un motorista. El sábado se produjeron 4 accidentes con 4 muertos en Jaén, León, Granada y Toledo. Este último es el que le venimos contando de Yunclillos, en el que un hombre de 40 años fallecía en un camino cercano al municipio, del que también resultaban heridos leves una mujer de 35. Y un hombre de 60 que viajaban junto al fallecido en el vehículo. Por último, hoy domingo, un motorista perdió la vida en Elche de la Sierra, Albacete. Un señor de 75 años fallecía a eso de las 12 del mediodía a causa de una salida de vía. La asistencia sanitaria desplazada hasta el lugar del accidente solo pudo certificar el fallecimiento. Y el último, otro motorista en la localidad de Villaturiel, León, tras una colisión contra un turismo. El incendio de Pino Franqueado, Cáceres, que ha asolado alrededor de 3.765 hectáreas, acaba de declararse como controlado. El fuego, iniciado el pasado martes, obligó a evacuar a los vecinos de una docena de pedanías de las localidades cacereñas de Pino Franqueado y Nuño Moral. La medición provisional de la superficie calcinada ha sido obtenida a partir de imágenes de satélite, más precisas que las anteriores, realizadas mediante vuelos que se realizaron en condiciones desfavorables por la gran acumulación de humo. No obstante, la medición definitiva estará disponible una vez que el incendio se dé por extinguido, pues dentro del perímetro del mismo hay una decena de islas de vegetación no quemada. Cambiamos de asunto. Novedades sobre la evolución de la menor de 3 años que fue rescatada ayer en una piscina privada del Casar de Escalona en Toledo. La pequeña, que continuaba en la UCI pediátrica, está mejorando favorablemente. Sandra Bazán.
2: Este suceso tuvo lugar ayer por la tarde, poco después de las 5. La pequeña se encontraba inconsciente en una piscina de una vivienda particular de la calle Diego Velázquez de la localidad. Fue un helicóptero sanitario quien la trasladó hasta el Hospital Universitario de Toledo. Tras su traslado a la UCI pediátrica, se puede confirmar ya que la pequeña va mejorando favorablemente. Así nos lo cuenta el jefe de Servicio de Protección Civil del Casar de Escalona, Emilio González.
3: Que la niña está estable, que la han destubado, que la está con oxígeno, que ha estado despierta junto con los padres y que evoluciona a priori favorablemente. Y están esperando a que tenga la siguiente visita médica.
2: De momento, la menor sigue ingresada en lo que se sigue valorando su evolución.
0: Y seguimos pendientes también de la evolución del turista italiano de 44 años, que ayer era atropellado por el tren turístico de Toledo y que por el momento sigue ingresado en el hospital universitario con fracturas en el brazo. Sobre las causas del accidente, la investigación sigue abierta. Julián Castillo.
4: Según ha podido saber Castilla-La Mancha Media, se ha tomado declaración a los testigos y se está a la espera de poder hacerlo con el turista italiano de 44 años que resultó herido y permanece ingresado en el hospital universitario, aunque no reviste gravedad. La policía local sigue avanzando en la investigación, pero de momento no hay nada concluyente. Se busca averiguar si el accidente pudo deberse a un fallo humano por parte de la conductora o a un fallo mecánico. Recordemos que el trenecito se puso en movimiento desde su parada habitual en la Cuesta de los Capuchinos, los pasajeros se acababan de bajar, también la conductora, comenzó a desplazarse cuesta abajo hasta acabar chocando con un muro cerca del Alcázar, quedando suspendido en el aire. La empresa propietaria, por su parte, no ha querido hacer declaraciones. El servicio se reanudaba con normalidad. También se han acercado muchos curiosos al lugar del impacto.
0: Y conozcamos el tiempo que va a hacer en las próximas horas. Carlos Velasco, buenas noches.
5: ¿Qué tal? Buenas noches. Estamos ya ante un cambio de tiempo importante en nuestra comunidad. Mañana lunes, atención, porque las temperaturas máximas se desploman, máximas que no van a superar los 30 grados en una jornada con más nubes en el cielo y precipitaciones que irán avanzando desde las provincias de Toledo y de Ciudad Real. Serán precipitaciones en forma de chubascos, puntualmente con tormentas, y serán más frecuentes especialmente en la Sierra de San Vicente, Montes de Toledo y Campana de Oropesa. En el resto, especialmente hacia el este de la comunidad, en Cuenca o Albacete, esas precipitaciones serán menos probables. El viento durante la tarde arreciará con rachas que pueden alcanzar o superar los 60 kilómetros hora.
0: Sigan en la mejor compañía, la de la radio pública, Pedro Ángel Sánchez y la Disco Sonora. Las noticias regresan en Castilla-La Mancha hoy a las 7 de la mañana del lunes con Rubén García.
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2: Aquí estoy. Bienvenidos, buenas noches. Es Tiempo de Toros en la radio, Tiempo de Toros en Radio Castilla-La Mancha. Tiempo de Toros para viajar a una conversación profunda, muy honda, como su toreo. Allá por el mes de abril conocíamos una noticia impactante, importante para el mundo del toro: el Premio Nacional de Tauromaquia, otorgado a Curro Vázquez. En este programa tuvimos la suerte de contar con el maestro Curro Vázquez para hablar de su vida a propósito de ese premio nacional de tauromaquia. He de decir que en este programa Tiempo de Toros tenemos la inmensa suerte de encontrarnos con personajes maravillosos de la tauromaquia, toreros, ganaderos, gente del toro que nos aporta mucho. Hoy queremos recuperar esa conversación con un torero de toreros, Curro Vázquez, Premio Nacional de Tauromaquia. Recordemos, un premio que el actual ministro de Cultura, el todavía ministro de Cultura, se empeñó en quitar. Así se proclamaba el 8 de abril el fallo del jurado a través del presidente de la Fundación Toro de Lidia, Victorino Martín, el fallo desde Santander.
3: El jurado acuerda por unanimidad lo siguiente: el fallo, otorgar el Premio Nacional de Tauromaquia 2025 al matador de toros don Curro Vázquez por su actuación en el festival celebrado en la Plaza de Toros de Las Ventas el pasado 12 de octubre, una cita que trascendió lo meramente artístico para convertirse en un acontecimiento de afirmación cultural. Su legado no se limita a su carrera profesional, sino que se extiende a su papel como referente, formador e inspirador de nuevas generaciones. En Santander, a 8 de abril de 2026.
2: El Premio Nacional de Tauromaquia para Curro Vázquez, por ser referente, formador, inspirador. En otras palabras, por ser torero y además torero de toreros. Maestro Curro Vázquez, buenas noches.
4: Buenas noches, ¿cómo estás?
2: Enhorabuena, Curro.
4: Pues muchas gracias.
2: ¿Qué significa un premio así, a estas alturas?
4: Bueno, pues es emocionante. Sin duda alguna es emocionante. Recibes muchos premios a lo largo de tu carrera, pero hay algunos especiales y esto, pues, por supuesto que lo es.
2: Quizá no necesite, Curro Vázquez, un premio para sentir ese cariño, esa admiración del público y de los suyos, ¿no?, de los toreros, pero no viene mal, ¿no?
4: Claro, yo me he considerado siempre muy respetado en la profesión, me he considerado muy querido y a veces admirado hasta más de la cuenta, pero el reconocimiento que últimamente estoy teniendo en general de la mayoría de los compañeros, de la mayoría de los compañeros tuyos también, y de la afición, de los aficionados jóvenes que no habían visto torear a un torero de mi época, pues es muy importante para mí. Normalmente muchos reconocimientos de esto a los artistas no llega cuando ya no estamos. Me está llegando en vida y lo estoy disfrutando. Como a la vez sigo en activo ayudando a toreros jóvenes, como en el caso de Emiliano este año, pues estoy contento. Estoy contento, estoy feliz y nada, que me duele esta ilusión de poder ayudar a la gente joven un poco de más de tiempo.
2: con la llama viva del toreo. Curro Vázquez actualmente apodera a Emiliano Sornio, un torero mexicano con unas condiciones extraordinarias. Mucha suerte para Sevilla, es inminente. Curro, ¿quién iba a decir a Curro Vázquez que iba a pasar todo lo que ha venido con el Festival de Antoñete?
4: Sí, como te decía, mi carrera estaba más que hecha. El cariño y admiración de parte de la gente del toro. Lo había conseguido, era feliz con mi situación, pero sin duda alguna el festival ha dado un giro a positivo y ha recordado a mucha gente lo que había hecho en mi trayectoria de torero o en mi trayectoria de apoderado, y entonces me revalorizado, dijéramos, ¿no? Y a mi edad, pues es una satisfacción, porque ya no solamente la mía, sino la de mi familia.
2: Pero no va a hacer temporada Curro Vázquez, ¿no? Eso de me revalorizado sonaba...
4: No, me he revalorizado en el sentido del cariño de la gente.
2: Bueno, la actuación en el Festival de Antoñete ya la abordamos con nuestro protagonista el pasado mes de octubre, muy en caliente además, muy reciente el festival. Y además de todo eso que podemos recordar perfectamente, también hay algo importante. El mero hecho de aceptar la invitación de Morante de la Puebla para torear ese festival por Antoñete, por esas razones que daba Curro Vázquez, ¿no? La petición de Morante, el motivo por Antoñete y el escenario, la Plaza de Madrid, todo eso hizo que Curro Vázquez diera el paso, ¿no? Pero a partir de ahí empezaron las responsabilidades, los miedos y también volver a vivir la vida de un torero.
4: Sí, tenía que hacerlo, porque como estaba totalmente alejado de lo que es una preparación por la torera, aunque fuera un festival, y de lo que es coger el capote y la muleta, pues empecé a hacerlo, a coger el capote y la muleta, torear de salón, andar, a pensar y a estar lo más preparado posible para hacer el mejor papel posible.
2: Qué diferente esa preparación a la que ahora se estila en los toreros de ahora, ¿no?
4: Sí, es diferente porque los chavales jóvenes, en general, no solamente los toreros, pues hacen más deporte, están más preparados, se cuidan más de las comidas. Antes éramos un poco más salvajes en eso, ¿no? Pero la mentalidad del torero, aunque fuera para torear un festival, tenía que ser la misma que hacía cuando toreaba. Andar, pensar, torear de salón y procurar estar lo más dignamente posible.
2: Porque hay algo importante ahí, tener un objetivo a la vista, tener también un compromiso, no solo con el público, que también, sino con uno mismo. No puede uno ir de cualquier manera, ¿no?
4: Sí, torear un festival de las ventas, pues para mí que he sido torero, que ha toreado tanto las ventas, que conoce tanto a esa afición, pues con mi edad podía pasar a hacer el ridículo o hacer algo importante, y en este caso ha salido eso, ha salido que la gente joven, que mis nietos, que mis hijos, los que no me habían visto de la juventud, pudieran una forma de torear de los años 60, de los años 70, en un hombre mayor, y que le estaba transmitiendo algo importante para ellos. Entonces los chavales que se acercan y me dicen que se emocionaron ese día, pues lógicamente me emocionan a mí que fuera así.
2: Quizá esa huella, ese legado o esa revelación, si lo queremos llamar de esta manera, fuera para tantísima gente joven y sea uno de los mayores orgullos para Curro Vázquez, ¿no?
4: Sí, me siento muy orgulloso porque además, tú fíjate que pasamos en unos años que lo querían prohibir a la gente joven, los toros, a que sea la gente joven la que se ha revelado y está yendo a la plaza más que nunca. Nunca he visto tanta gente joven en los toros, con lo cual me llena de alegría, porque es el futuro que está ahí. Y si esa gente joven va a el día 12 de octubre a las ventas y se emocionan, pues para mí es maravilloso.
2: Una actuación, la de Curro Vázquez en esa mañana del 12 de octubre, que volvió loca la plaza, los que lo vivimos no lo vamos a olvidar. esa cantidad de emociones que se vivieron, de sentimientos, pero sobre todo también la percepción de otra forma de torear que ahora pues es mucho más difícil de ver o prácticamente no existe, aunque haya toreros que están en esa línea, pero no son exactamente iguales.
4: Hombre, las cosas cambian, todo en la vida cambia. En lo nuestro pues cambia el toro, cambia el aficionado, cambia la forma de torear, pero los sentimientos son los mismos, cada uno lo practica como siente y como esto. Yo, mi forma de torear, lógicamente la cogí y la aprendí de los anteriores a mí, y así debe de ser. Hoy día hay más facilidad con las escuelas, hay más facilidad con los vídeos, con las redes sociales, de estar al tanto del toreo antiguo o del toreo que a ti te guste. Pero antes lo hacíamos todo viendo y fijándote, intentando hacerlo más parecido a ellos.
2: Incluso mirando fotografías.
4: Sí. Muchas veces estaba grabando una faena y te enseñaban una foto, y sobre la foto pues tenías que hacer un cálculo de lo que te estaban explicando. Y luego cuando estabas toreando de salón, te acordabas de la foto y querías hacerlo lo más parecido. Era muy bonito, era muy apasionante que a través de una foto te transmitieran cosas para que tú luego las practicaras. Hoy está la facilidad de los vídeos y de las películas, que es una maravilla, pero entonces teníamos que utilizar más la cabeza, la inteligencia, para intentar hacer aquello que te habían explicado en una foto.
2: ¿Y qué fotos miraba Curro Vázquez cuando estaba aprendiendo a torear, cuando estaba con esa ilusión de ser torero? ¿A quién miraba? ¿A qué toreros?
4: Bueno, miraba fotos, cuando empezaba miraba fotos, cuando ya estaba, llevaba años y sigo mirando fotos. La foto es una cosa que me encanta, y de la foto yo saco muchas conclusiones. Miraba por aquellos toreros que te hablaban mucho, como podía ser El Monte, Joselito, Pepe Luis, Chicuelo, Pepín, todos los que yo no había podido ver, ¿no? Porque a los otros que yo admiraba, como Ordóñez, Camino, Rafael Ortega, o Antoñete, o Antonio Bienvenida, tenía la ocasión de poderlo ver en directo. Pero con la faena de Pepe Luis, de Aranjuez, por ejemplo, ¿no? Fue así, sí, y como había banderilleros que habían estado, me la explicaban y la emoción que habían sentido. Mira, esta foto de Aranjuez, y ya ahí yo me hacía una idea de cómo había podido ser ese muletazo. Intentaba o procuraba hacerlo lo más parecido posible.
2: Vaya baraja de toreros acaba de nombrar ahora mismo Curro Vázquez como fuente de su inspiración. Claro, así se entiende todo, Curro. Mirando fotos de aquellos, Belmonte, Joselito, Pepe Luis, y ha mencionado a Pepín Martín Vázquez, que posiblemente sea uno de los grandes desconocidos para mucha gente, ¿no?
4: Sí, pero sin embargo mi padre me hablaba mucho de él, y luego lo descubrí en la película Currito de la Cruz. La película Currito de la Cruz la habré visto mil veces, porque ya la veía yo solo, pero luego con Morante, hablándole yo de Pepín, no tenía mucho conocimiento de él, buscamos películas y el Currito de la Cruz con Morante la veía mil veces. Sí, había tres o cuatro faenas, sobre todo tandas, el Currito de la Cruz para que se te quede en la memoria. Era un torero con un sello extraordinario, el tipo de torero que nos gusta.
2: Además, en esa película se refleja alguna actuación en Madrid de consagración de Pepín Martín Vázquez.
4: La beneficencia, y yo creo que son dos beneficencias, que lo bordan antes de la coronada tan fuerte que le dio el toro en Valdepeñas.
2: Estamos hablando con Curro Vázquez, estamos hablando, claro, de toros, de toreo. Premio Nacional de Tauromaquia. Suena muy fuerte, Curro. Suena muy importante. No te lo esperaba, supongo.
4: No me lo esperaba. Estaba un año que, por un motivo u otro, me estaban dando varios premios, pero el Nacional de Tauromaquia no me lo esperaba, porque lo pensaba y lo vi lejos.
2: ¿Qué significa que permanezca vivo el Premio Nacional de Tauromaquia una vez que el ministro de Cultura el todavía ministro de Cultura lo suprimiera y haya sido la reacción de diferentes comunidades autónomas, de diferentes signos políticos, las que junto a la Fundación Toro de Lidia hayan puesto otra vez en la palestra un premio que reivindica, entre otras cosas, no solo al premiado, sino a la tauromaquia en sí misma.
4: Pues lo mejor del premio, lo más importante del premio, es porque se ha constituido este premio. Los motivos por los que se ha constituido este premio ya merece la pena intentar apoyarlo muchísimo. Todas las comunidades que están para que el premio exista, pues es de una grandeza estupenda. Y demuestra que los toros no tienen gusto, para prohibirlo o no prohibirlo. Los toros te pueden gustar o no gustar. Pero la palabra prohibición, yo creo, es la que ha hecho que tanta gente joven se revele y vaya a los toros y esté disfrutando como está disfrutando.
2: El Premio Nacional de Tauromaquia, convocado por el Senado, por la Junta de Andalucía, por Cantabria, la Región de Murcia, la Comunidad Valenciana, el Gobierno de Aragón, Castilla-La Mancha, la Junta de Comunidades de Castilla-La Mancha, Extremadura, Madrid, Castilla-León, la Ciudad Autónoma de Melilla y la Fundación ya mencionada, pues son las instituciones que participan en la restauración del premio, que el año pasado fue para Albert Serra y para la Real Unión de Criadores de Toros de Lidia. Curro, en Vista Alegre, recuerdo perfectamente en una retransmisión que estábamos haciendo en Castilla-La Mancha Media y en una entrevista que concediste al micrófono de Castilla-La Mancha, diste una clave maravillosa de la variedad y de la riqueza y de la necesaria convivencia de tantos espectadores en una plaza de toros que pueden, cada uno puede tener su gusto, su procedencia, su religión, pero todos confluimos en la plaza de toros, que es redonda, y cabemos todos.
4: Pues sí, esa es una manera de decir que al ser redonda y cabemos todos, pues caben todas las ideas políticas, caben todas las ideas sociales y la situación social de cada uno. Y así fue siempre. Al que no le gusten los toros, yo lo entiendo perfectamente, lo respeto. El que vaya por primera vez a los toros y le parezca un espectáculo duro, un espectáculo fuerte, y no vuelva, entiendo perfectamente. Pero al que se ame la tauromaquia de la manera que la amamos muchos, o solamente le guste y sea un espectáculo que le emociona, pues es una cosa que debe de estar y que estará siempre. Los que están intentando que no vaya la gente joven para que se acabe la tauromaquia o prohibir la tauromaquia, van a pegar un petardo muy gordo. La tauromaquia existirá mientras España exista.
2: Yo siempre he defendido, Curro, que el toreo no es cultura porque en su día lo pintara Picasso o Goya o porque escribieran Lorca o Miguel Hernández o tantos otros grandes de la literatura, de las artes, sino que precisamente porque son cultura, toda esta gente tan especial, con esa sensibilidad especial, se asoma a una plaza de toros para indagar qué estaba ocurriendo ahí, qué pasa ahí en el ruedo. ¿Cómo ve el fenómeno de los protagonistas de la cultura, de las artes, con respecto a la tauromaquia hoy por hoy, y cómo era en otra época, Curro?
4: La época que yo empezaba y que yo empecé a vivir de torero y a alternar con todo este tipo de gente era una maravilla, porque se acercaban a nosotros y nosotros a ellos y éramos felices. Y la época anterior, en la que está la maravillosa generación del 27, figúrate, ni te cuento. Pero en general, el político y la gente de izquierda, en general, era muy taurino, era muy aficionado a los toros. Y gracias a tauromaquia yo he podido conocer a todo un personaje importante de las letras, de la cultura, del cine. Y ellos no solamente les gustaba la tauromaquia, sino presumían de que les gustaba. Y lo demostraban escribiendo, y lo demostraban pintando. Otra gente está más intentando que no les vean, procurando que no les vean para que no les señalen. En una pequeña época, porque yo creo que todo esto se ha revivido otra vez, y tanto la gente joven, como el intelectual, como el hombre de cultura que le gustan los toros, esto no es para estar escondido y para que sea clandestino. esto para ir a una tarde de toro y disfrutar desde que se entra a la plaza hasta que se sale.
2: De alguna forma la tauromaquia representa la libertad, por eso a lo mejor atrae a los creadores, porque ven un reducto de libertad y una metáfora de la vida misma, porque muchas veces nos olvidamos de los valores que también encarna y transmite la tauromaquia.
4: Además que en educación y en principios y en valores es de los espectáculos que más puede haber. Yo no he visto nunca una pelea o una mala postura o una cosa desagradable a la entrada de una plaza de toros, que sí se ve en otros espectáculos. La gente de la tauromaquia en general son gente educada, son gente correcta y que van a ver un espectáculo libremente. Ahí pueden expresarse, chillar si no le gustan, protestar si no le gustan o aplaudir, incluso emocionarse si le está gustando. Es un espectáculo totalmente con una libertad, que eso es lo que no quieren, lo que quieren prohibirla. Pero yo creo que no deberíamos ni de hablar de ello, porque se les da más importancia.
2: ¿Cómo era ese contacto, ese roce con los artistas, con la gente del arte, de la cultura, del cine? Curro Vázquez ha aparecido en alguna película, ¿no? Incluso.
4: La gente del cine y la gente de la cultura que yo he conocido, la gente de las artes, ellos estaban contentos en estar con nosotros, en tratar con el torero, ver nuestra vivencia, en contar nuestra experiencia. Pero nosotros estábamos encantados y estábamos aprendiendo mucho con ellos. Nos alimentábamos el uno del otro para que conociéramos las diferentes profesiones. El pintor, o el escritor, o el intelectual, te estaba enseñando. Nosotros le enseñábamos lo nuestro, que era la tauromaquia. Y yo creo que ambas partes coincidíamos en que nos interesábamos porque aprendíamos lo uno de los otros.
2: Toda una vida dedicada al toro. Por eso también recibe el Premio Nacional de Tauromaquia, por su entrega a la tauromaquia durante toda la vida. ¿En qué momento Curro Vázquez quiso ser torero?
4: Pues muy chiquitín. Mis padres y madre, ahora con la edad, sabes que recuerda muchas cosas de la juventud o de la niñez. Y recuerdo desde hace unos años, me estoy acordando y disfruto mucho de que mi madre, con las vecinas de casa, con sus hermanas, mis tías, decían que cuando era pequeñito, cuando no sabía casi hablar, decía que quería ser César Girón. César Girón, porque no sabía pronunciarlo. Y si ya no sabiendo hablar, quería ser torero, quería ser un torero venezolano llamado César Girón, pues es toda la vida queriendo ser torero. Toda la vida intentando ser torero. Cuando lo he conseguido después de tantos años, porque no he hecho otra cosa, pues me siento orgulloso que la gente vea que mi vida ha sido dedicada al toro y he podido aportar algo.
2: Es curioso, César Girón, ¿y por qué César Girón?
4: Pues no lo sé, como era tan pequeño, pues me llevaría mi padre, me imagino, a una corrida en Linares, en la feria, que toraría César Girón, y debía de ser por eso. Luego, a los pocos años, con 18 años, estaba toreando con César Girón en Venezuela. De las primeras corridas que toreó en América, es justo con César Girón.
2: Un torero competidor y un torero capaz de plantar cara a cualquier circunstancia. Supongo que esos triunfos serían los que llamaran la atención a Curro Vázquez. ¿Por qué César Girón?
4: Pues no lo sé, porque como yo no lo sabía ni hablar todavía, cuando lo pronunciaba, pues me imagino que mi padre me llevaría en Linares a ver alguna corrida de la feria en la que toraría César Girón. Seguro que era los momentos estaba César arriba, que era la máxima figura, porque si yo era tan chiquitín, serían los años 50 y poco. En la 51, por lo mismo en la 53 o en el 54, era el apogeo de César Girón.
2: Estamos hablando con Curro Vázquez a propósito de ese Premio Nacional de Tauromaquia y estamos hablando de muchas cosas, del toreo, de toda una vida, de la necesaria interrelación y convivencia de las demás artes con el toreo. Curro, tú has aparecido también en la pantalla grande del cine.
5: Sí, yo tengo mi amigo Agustín Díaz Yáñez, que es un director de cine magnífico, catedrático de profesión, hijo de un banderillero muy importante que se llamaba Michelin, de banderillero que yo conocí, traté, iba con Camino, entre otros, ¿no? Entonces, pues, es muy aficionado a los toros y es casi siempre la película pone un poquito de algo de toro, un guiño, ¿no? Y lleva varios años por la amistad que tenemos, que me lo hace a mí, y estoy contento y muy agradecido a que así sea.
2: Ahí también, por ejemplo, en la obra de Agustín Díaz Yanes, muchísimos guiños a la tauromaquia, a cómo vive un torero, cómo afronta la vida un torero que él en la pantalla pues lleva a gestos, por ejemplo, de Viggo Mortensen en A la Triste, sin ir más lejos.
5: Sí, con A la Triste, con Viggo Mortensen, un año fuimos a los toros a la Arventa para que viera, conociera la plaza y viera cómo actúa o cómo anda un torero que tenía interés. Luego estuvimos cenando y pasamos varios ratos juntos, porque justo luego en A la Triste hace algún gesto o algún brindis lo más parecido a un torero. En aquella época la gente del cine se acercaba a los toreros encantados, y nosotros a estar con ellos. En las terrazas de la Castellana venía Antonio Gasset, venía Agustín Díaz Yanes, venía Charo López, venía Almodóvar se acercaba algunas noches a la terraza donde estábamos y estábamos. Mucho respeto no escuchaba. Incluso me pidió un día que toda la ventana era de la reina acompañarme para ver cómo se vestía un torero y cómo actuaba el torero antes de la corrida, que luego reflejó en una película con Rosarillo. No es que no tuvieran ningún complejo hacia los toros, es que estaban encantados de estar con nosotros. Ahí Antoñete en su aparición atrajo mucho a esa gente.
2: En el momento en el que lo moderno era ir a los toros, ¿no? Lo contracultural, digamos.
5: Pero fíjate que en aquellos años fueron los años de la movida y era gente de la cultura y de la famosa llamada movida la que se acercaba a los toros. Luego ha venido los años que estábamos preocupados porque creíamos que los políticos estamos utilizando mucho para prohibir la tauromaquia, que estaban utilizándola desgraciadamente al revés. Pero ahora hay un vuelco extraordinario porque la gente joven se ha revelado, como tantas veces se ha revelado en la historia. Y la gente joven está haciendo un apoyo y un colorido en la plaza maravilloso. El futuro de la tauromaquia que nos preocupaba tanto hace años está más que superado. Mientras la gente joven vaya a los toros, se divierta y vayan feliz, y sobre todo que se emocionen, como ha pasado en varias ocasiones últimamente, eso es maravilloso.
2: Sí, porque además a los toros se puede ir. Y es más, es hasta, no sé, yo creo que sería hasta la mejor situación posible, sin saber nada. No hay necesidad de entender, solo dispuestos a sentir, a ver qué pasa ahí abajo.
5: Así es. Y a que no le guste que no vuelva, que tiene toda su lógica. Pero que la gente joven se acerque y te diga me emocioné, o que el otro día, después de la corrida de Sevilla con Morante, los hijos de amigos míos, Fernando, me dijeron que se habían emocionado. Eso es fantástico. La juventud está más viva en la tauromaquia que nunca y más presente.
2: Curro Vázquez, Premio Nacional de Tauromaquia. Muchísimas gracias por estar en este Tiempo de Toros, por contarnos las sensaciones y la alegría por una distinción de este calibre.
5: Gracias a vosotros. Os mando un buen abrazo.
2: Curro Vázquez, torero, buenas noches.
5: Buenas noches, amigo. Buenas noches. Hasta luego.
2: Curro Vázquez, torero de toreros. Premio Nacional de Tauromaquia 2025. Por aquella faena en el Festival de Antoñete, pero más allá de la faena, el hilo del toreo que le acompaña. El descubrimiento, la revelación para tantos y tantos aficionados jóvenes que no habían visto torear a Curro Vázquez. La huella que dejó su toreo y algo importante, como decía Victorino, por ser referente, por ser formador e inspirador para otros toreros. Curro Vázquez, torero de toreros, hoy en Tiempo de Toros.

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1: En la ciudad blanca de Arequipa, al pie del volcán Misti y en uno de los centros históricos más importantes del Perú, la tradición taurina forma durante siglos parte de las celebraciones públicas y de la identidad festiva de sus habitantes. Desde la época colonial, los festejos con toros estuvieron presentes en las principales fiestas regionales y civiles, celebrándose inicialmente en espacios provisionales donde calles y plazas eran adaptados para acoger estos espectáculos. Sin embargo, el crecimiento urbano de la ciudad y la consolidación de una importante afición taurina impulsaron la construcción de un recinto permanente que respondiera a la importancia que la tauromaquia había adquirido en la sociedad arequipeña. En este contexto nació la Plaza de Toros Soldrati, inaugurada

0: En 1908 y considerada durante décadas el principal coso taurino de Arequipa y uno de los más importantes del sur de Perú. Su construcción coincidió con una etapa de modernización de la ciudad en la que las nuevas infraestructuras destinadas al ocio y a los espectáculos públicos se convirtieron en símbolo del progreso urbano. La inauguración tuvo lugar en julio de 1908, coincidiendo con las celebraciones de las fiestas patrias peruanas. El acontecimiento despertó una enorme expectación entre los aficionados y reunió a numerosos espectadores en el nuevo recinto. El cartel inaugural estuvo formado por los matadores Francisco Bonal, Francisco González y José Cabrera, con toros de Julia Aro 10. La apertura de la plaza no se limitó a una única corrida inaugural, sino que dio comienzo a una importante temporada taurina. Durante 1908 se organizaron festejos con 13 corridas de toros y 5 novilladas, además de espectáculos taurinos entre julio y octubre, convirtiendo a la Oldrati en uno de los grandes centros de reunión de Arequipa durante aquella época. Durante sus años de esplendor, la Plaza Oldrati fue mucho más que un escenario taurino. Como ocurrió con muchas plazas construidas a comienzos del siglo XX en España y América, el coso se convirtió en un espacio de encuentro social donde se reunían diferentes sectores de la sociedad. Las corridas formaban parte del calendario festivo y constituían acontecimientos sociales en los que se mezclaban tradición, espectáculo y vida pública. Su arquitectura respondía al modelo de las plazas de la época, con una estructura circular destinada a garantizar la visibilidad y la comodidad del público. La presencia del edificio dentro del paisaje urbano arequipeño simbolizó durante décadas la importancia de la tauromaquia en la cultura local y fue testigo del paso de numerosas generaciones de aficionados. Con el transcurso del tiempo, los cambios sociales y urbanos provocaron la desaparición del antiguo coso, pero la memoria de la Plaza de Toros Oldrati continúa ocupando un lugar destacado en su historia arequipaña. Su legado permanece asociado a una etapa en la que las plazas de toros eran auténticos centros culturales y sociales, capaces de reunir a miles de personas alrededor de una tradición profundamente arraigada. La historia taurina arequipeña no desapareció con la pérdida de la Oldrati. La ciudad conserva otras manifestaciones relacionadas con la cultura del toro, especialmente la tradicional pelea de toros de Arequipa, una expresión popular propia de la región. La antigua plaza representa hoy uno de los capítulos más significativos del patrimonio taurino peruano, no solo por su importancia como escenario de grandes festejos, sino también por haber sido durante décadas uno de los símbolos más reconocibles de la identidad festiva y cultural de Arequipa.
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2: ¿Qué tal? Bienvenidos, bienvenidas a una nueva edición de Paseo por tu mente. Un 70% de los españoles mantienen algún tipo de relación de pareja. Entre quienes no la tienen, un 43% afirma que es por no haber encontrado a la persona adecuada. Un 22% que no ha tenido la necesidad de tenerla. Las personas quieren seguir viviendo en pareja, pero de una forma diferente a la de generaciones anteriores. La sociedad digital reformula el arte de vivir juntos y de eso vamos a hablar hoy en Paseo por tu mente, relaciones de pareja.

En una sociedad cada vez más emocional, el sentirse querido, acompañado, satisfecho es fundamental en la vida en pareja. De manera que los motivos de las rupturas están cada vez más relacionados con estas cuestiones emocionales y no tanto con las objetivas. Desamor, monotonía, infidelidad son las causas más frecuentes frente a motivos económicos, adicciones o haberse casado muy jóvenes o incluso de incumplimiento de los roles conyugales. Nuevas formas de pareja que queremos analizar hoy en Paseo por tu Mente y también saber cómo abordar los momentos más delicados cuando se está en ella. Para todo ello hemos invitado hoy a nuestro programa a Carmen María García Díaz, psicóloga aquí en Toledo. Tenemos a Andrés Quiñones en la parte técnica. Arrancamos.

0: Bueno, Carmen María, acércate un poquito al micrófono. Hoy aquí en el estudio con nosotros en Paseo por tu Mente. Bienvenida, bien hallada.
1: Muchas gracias, Juanma.
0: ¿Cuánto han cambiado las relaciones de pareja en una sociedad como la española, que ha estado muy marcada, bueno, pues por todo lo que implica el catolicismo, que ha estado como religión preponderante en España, aún lo sigue siendo, pero marcando buena parte de los ritos y las costumbres sociales? Ahora poco a poco se va desvaneciendo esa preponderancia y ahora está cambiando mucho la sociedad en nuestro país. ¿Cuánto están cambiando las relaciones de pareja?
1: Bueno, pues casi a la misma par que cambian cualquier otro tipo de cuestiones. Yo no creo que el cambio sea necesariamente malo, siempre que sea un cambio respetuoso y consensuado, ¿no?, entre las dos partes. Sí que es cierto que también noto a veces que todo lo que suena a tradicional o antiguo genera un poco de rechazo ahora mismo, y no entiendo tampoco por qué tiene que ser necesariamente malo. Están cambiando mucho las dinámicas, la forma en que nos conocemos, la forma en la que nos relacionamos. Hay un componente nuevo, que sí que es cierto que ya lleva un tiempo en nuestra sociedad, la incorporación de la mujer al mercado laboral. Ya somos independientes económicamente, entonces también nos sentimos más independientes emocionalmente, ¿no?, para poder tomar decisiones. Yo creo que el modelo tradicional, pongo comillas en tradicional, no tiene por qué ser necesariamente malo, siempre que sea respetuoso, como cualquier otro modelo que incorporemos ahora en esta sociedad nueva, uh-huh, actual.
0: Hablamos de un estudio de la Universidad de Málaga, que es el que nos dice, bueno, pues esos porcentajes que hemos comentado en el arranque. Un 22% de personas confiesa que no siente necesidad de vivir en pareja. Desde el plano psicológico, ¿tenemos necesidad de vivir con alguien? ¿Es algo que nos tiene que obsesionar o que nos complementa de alguna manera?
1: Bueno, somos seres sociales, nacemos en sociedad, enfermamos en sociedad, sanamos también en sociedad. En ese porcentaje de personas, pues quizá hay personas realmente convencidas de que pueden ser plenamente felices desde su independencia, y es totalmente válido, pero quizá también hay un porcentaje de esas personas que han sufrido mucho anteriormente y como creencia limitante han terminado en el punto de yo prefiero estar solo porque solo estoy mejor, ¿no? Bueno, habría que ver un poco, valorar qué le ha llevado a pensar eso.
0: Uh-huh. No sé, vamos a entrar luego en el plano de las consultas, no sé qué mayor número o por qué mayor condición vienen, a qué se achaca en las crisis de pareja que acuden a tu consulta mayoritariamente.
1: Uh-huh. Una de las cosas que sucede es que cuando ya acuden a terapia el problema está muy avanzado. De hecho, cuando ya acuden, la idea del divorcio se ha planteado ya, ¿vale? Entonces hay un... ya está muy enquistado todo. Hay un problema muy importante de comunicación. Yo creo o que nos comunicamos poco o que no nos comunicamos bien, ¿no? A veces hay una falta de comunicación.
0: Lo cual es una auténtica incoherencia, estando en la sociedad con mayores índices de comunicación, con mayor capacidad y fórmulas de comunicarnos.
1: Uh-huh. Bueno, yo veo en entornos sociales parejas que están en la misma mesa tomándose algo, están cada uno de ellos con el móvil. Y casi, si los observas un poco, durante todo lo que les dura la comida o el café, casi no interaccionan entre ellos. La cosa no es comunicarse, sino comunicarse eficazmente, ¿no?
0: ¿Y por qué hemos llegado a ese punto?
1: A ver, yo creo que hay una deficiencia...
0: Hemos pasado del te quiero con locura, vamos a casarnos, a estamos sentados en una mesa y cada uno con sus redes sociales y no hablamos. O en un sofá.
1: Uh-huh. Pues a ver, también yo creo que hemos romantizado determinadas cuestiones, determinadas formas de amor, ¿no? Tenemos el ideario de canciones plagadas de letras del tipo de me muero sin ti, no sé vivir sin ti, ¿no? Y como digo yo, ¿hasta qué punto también eso es sano, ¿no? ¿Hasta qué punto tienes canciones por ahí, every day you take, ¿no? Cada vez que tú camines yo te estaré observando, ¿no? ¿Hasta qué punto eso es obsesivo o es sano? Yo creo que hay determinados patrones de relación que también son obsesivos o hasta cierto punto disfuncionales. Entonces, bueno, todo hay que trabajarlo desde la individualidad. A mí hay una cosa que no me gusta demasiado, tanto en terapia de pareja como en terapia individual, es como generalizar, ¿no? Así que es cierto que cada caso es siempre totalmente distinto y un mundo.
0: Vale, llegamos a la consulta. Uh-huh. Tenemos problemas de comunicación. Uh-huh. ¿Y esto cómo se resuelve o cómo se aborda?
1: Ya. A ver, una de las cosas que yo hago en terapia de pareja es generar espacios conjuntos y también espacios individuales.

0: ¿Trabajamos mucho desde la individualidad también? ¿Yo sé comunicarme con otras personas o es solo en mi relación de pareja? ¿No hay unas veces que es importante determinar esto es un problema de pareja o es un problema individual? ¿Sí? ¿Yo no me sé comunicar con mi pareja o no me sé comunicar en realidad con el resto de personas?
1: La verdad es que mientras lo vas contando voy pensando, se me hace una labor muy detectivesca la tuya en un momento dado cuando tenemos un problema de estos de comunicación. O sea, ¿qué es lo que pasa? ¿Por qué no habláis?
0: Bueno, esto es, como dices tú, es tirar del hilo, como digo yo, ¿no? A consulta siempre se acude por un síntoma, ¿no? O porque no me llevo bien con mi pareja, en este caso, o porque noto que cuando me enfado no controlo bien mis impulsos. Eso es un síntoma, ¿no? Esto es la punta de un iceberg. Y luego nosotros lo que tenemos que hacer es bucear, ¿no? Tirar del hilo hasta encontramos el origen de por qué. ¿Por qué a mí me cuesta comunicarme eficazmente? ¿Por qué a mí me cuesta enfrentar una conversación simplemente porque creo que va a acabar necesariamente en un conflicto? ¿O porque no sé expresar mis necesidades? ¿O porque cuando lo he hecho me han invalidado? Hay, sí, mucha labor de lupa ahí.
1: Y luego habrá un elefante en la habitación del que nadie habla, ¿no?
0: Por supuesto. Esto es como hay una... cuando yo trabajo en regulación emocional hay una técnica que se llama la técnica del cajón, ¿no? Y esto como que cada mañana tú te levantas y abres tu cajón y en el cajón hay bolitas de diferentes tamaños, ¿no? El tamaño es la importancia de la bola, ¿no? Y siempre hay una bola ahí tocha que cuando abres la ves, ¿no? La ves, ella te ve, te saluda, te dice, estoy aquí, ¿no? Pero tú dices, no, es que ahora no me viene bien trabajar esto, ¿no? Y cierro otra vez el cajón, ¿no? Y mañana vuelves a abrir el cajón.
1: Esto ya veremos mañana a ver qué...
0: Claro, mañana vuelves a abrir el cajón, la bola sigue ahí, te vuelve a saludar, te dice, cuando quieras nos ponemos con esto, ¿no? Pero tú vuelves a cerrarla, ¿no? Como si no hablo de ello, no existe. Eso sí que creo que es un problema que tenemos mucho en los entornos incluso familiares, ¿no? No hablar de las cosas. ¿Por qué no hablamos de las cosas, no? Tenemos aquí un pedazo de problema en entornos familiares, en entorno de parejas, y parece que si no lo hablo no existe, ¿no? El tiempo todo lo cura. No, cura lo que hagas con el tiempo, ¿no? Hay cosas que no es cuestión de dejarlas, porque si las dejas quizá lo que puede hacer es que se enquisten más todavía. Hay que sentarse, hay que tener conversaciones incómodas. Yo soy muy fan de las conversaciones incómodas, además es que creo que tiene el nombre muy bien elegido, se llama conversación incómoda porque no apetece tenerla, ¿no? Algo que es incómodo no apetece, pero se crece mucho a través de las conversaciones incómodas, son muy necesarias.
1: Claro, yo estoy pensando en eso, en se meten en la habitación... Uh-huh. Abren las compuertas del elefante, sale el elefante, ¿cómo es ese momento? ¿Cómo se produce esa conversación incómoda? ¿Cómo resulta entre las partes?
0: Pues es que a veces una de las cosas que sucede también es que a veces nos sentimos atacados cuando la otra persona nos expresa sus necesidades, ¿no? No lo tomamos a lo personal, como una demanda, como un juicio, como una crítica, ¿no? Entonces, es tremendamente importante que las dos partes de la pareja conceptualicen esa conversación como un espacio seguro, ¿no? No pasa nada. Parece que a veces estamos como en el borde y en el momento en el que la otra persona me dice que hay algo que le incomoda o que no le molesta, parece que ya pensamos que es el fin de la relación, ¿no? Es una parte del crecimiento. Yo creo que las relaciones se construyen, ¿no? A través de ahí. Pasa que sí que es cierto que tenemos, creo, a veces mucho miedo a enfrentar determinadas conversaciones y situaciones porque ella vaya a acabar en la ruptura.
1: ¿Y cómo desmontamos la visceralidad con la que se habla de determinados temas? O sea, ¿cómo le quitamos toda esa carga emocional a hablar de determinados temas?
0: Yo creo que esto es algo que digo mucho en terapia. La basura se saca todos los días, ¿sí? Porque si no huele. Si me huele y hay mucha, ¿no?
1: Claro, sí. Bueno, y tiene un nombre también en la acumulación, pero bueno.
0: Sí, síndrome de Diógenes, ¿no? La basura se saca todos los días. Esto es, si yo lo hago de poco a poco, ¿no? Si ha sucedido algo en una conversación estamos y mi pareja dice algo que yo lo interpreto mal, pues cuando, evidentemente no en ese momento, cuando vamos en el coche, llegamos a casa, vamos a conversar. Oye, por cierto, cuando has dicho esto, a mí me ha parecido que, ¿no? Y el otro que te explique también un poco, le doy también la posibilidad a la otra persona, pero no, yo me callo, y entonces yo a eso le llamo, me convierto en un hámster, ¿no? Voy guardando todo aquí, los hámsters se comen las pipas y las guardan todo aquí, y voy guardando, ¿qué pasa? Que como no lo voy diciendo al momento, cuando lo digo, puedo decirlo de una forma muy explosiva.
1: Claro, porque sueltas todas las pipas.
0: Claro, entonces, paradójicamente, ese patrón lo que hace es alimentar que no lo diga, ¿no? Porque digo, es que cuando lo digo mal. Claro, es que te tienes que ir al origen. Si lo dijeses cuando sucede de una forma tranquila, ni tú sintiéndote amenazado, ni pensando que la otra persona se va a sentir atacado, ¿no? No voy acumulando. O sea, cuando acumulo, exploto, y entonces sí que se lía la zapatiesta. Entonces digo, es que yo no quiero manifestar lo que necesito porque entonces acaba en conflicto. No, acaba en conflicto cuando acumulo. Entonces sí.
1: ¿Damos técnicas o prácticas para el día a día, para esa relación cotidiana, o se van poniendo deberes para la siguiente consulta?
0: A mí me gusta mucho el trabajo interconsulta, ¿vale? Entre sesión y sesión, porque creo que cuando una persona o una pareja

0: pareja decide iniciar un proceso terapéutico, la terapia no es solo la hora que está allí contigo, ¿no? Es como si alguien quiere ponerse en forma o alguien quiere mejorar su alimentación, ¿no? Tú vas allí tu hora con tu nutricionista o con tu entrenador, pero luego el resto de tu vida también tiene que girar un poco en torno a eso. Entonces, a mí me gusta mucho el trabajo interconsulta porque además la terapia tiene un inicio y un final, ¿no? Esto no es eterno. A mí, además, yo siempre lo digo cuando alguien inicia conmigo, digo, es importante que sepas que aquí se dan altas, ¿eh? Aquí la gente se va.
1: Sí.
0: Es importante que sepas que aquí la gente se va y que se dan altas, ¿no? Y que salís totalmente funcionales. Entonces, si la gente se acostumbra desde el primer momento a trabajar interconsulta, cuando yo desaparezca, porque se dé la alta, han adquirido ese hábito, ¿sí? Yo lo que no quiero es darte una solución puntual o darte el consejo estrella, que tampoco existe, que a veces pensamos que vamos a llegar allí, nos van a decir cuatro frases y todo se va a solucionar, ¿no? Cuando quizás es un problema que llevamos 10 años así, ¿no? Me gusta mucho que trabajen interconsulta porque creo que así generan el hábito y cuando yo desaparezca, la terapia desaparezca, han aprendido a comunicarse fuera y han aprendido a trabajar fuera.
1: Estamos en Paseo por tu Mente, ya os decimos, estamos hablando con Carmen María García Díaz, es psicóloga, la Haley, aquí en Toledo, en pleno casco histórico, además que ha montado una consulta muy, muy chula, muy recomendable. Estamos hablando de la comunicación en las crisis de pareja, pero ¿qué pasa cuando se pierde la confianza? ¿También se puede recuperar la confianza?
0: A ver, la confianza se puede recuperar, evidentemente, si nos lo proponemos, ¿no? Hay una situación, la situación prototípica de pérdida de confianza es la infidelidad, ¿no? Tras una infidelidad parece que el vínculo se ha roto, definitivamente se genera una situación de desconfianza por la persona que sufre la infidelidad, ¿no? Y bueno, ¿se puede trabajar la confianza? Por supuesto. Lo que pasa que volvemos un poco a los patrones individuales, ¿no? Quizá a veces se genera la desconfianza sin que haya algo objetivo, ¿eh? Ojo con esto, ¿eh? Ojo con esto, que esto es importante, pero
1: pero entonces a lo mejor viene de un trauma previo.
0: Correcto, es que mira, la forma en la que nos vinculamos con otras personas y la forma en la que nos vinculamos con el mundo determina mucho nuestros patrones, ¿no? Entonces, ¿qué pasa si yo, por ejemplo, ya he tenido una relación anterior en la que me han sido infiel? Mi cerebro tiene tendencia a pensar que a mí me han sido infiel porque yo no estaba suficientemente pendiente. Porque si yo hubiese revisado el móvil, porque si yo el día que me dijo yo hubiese, ¿no? Te han sido infiel porque no has estado suficiente. Y alguien te lo dice, además, es que eres muy buena, es que confías mucho, ¿no? Entonces tú te quedas hipervigilante ya para la siguiente, que se va como los platitos rotos, ¿no? Tú te quedas ya activada, ¿no? Entonces ya en el momento en el que la otra persona, tú ya estás constantemente conectando con la idea anterior, ¿no? Y ves que quizá está con el... Y tú ya estás pum, pum, pum, pum, pum, alerta constantemente, ¿no? Entonces hay que tener muy en cuenta cómo cerramos relaciones anteriores. Sobrevivir no es superar, ¿no? Hay que permitirse ese tránsito de duelo para sentarte contigo y decir, vale, ¿qué ha pasado aquí? ¿Cómo estoy? ¿Cómo me encuentro? ¿En qué tengo que trabajar? Sobre todo para que la próxima persona que entre en mi vida no esté condicionada. Y sería genial que la otra persona también hiciese ese ejercicio, ¿no? Y no nos juntásemos todos, sobre todo cuando ya tenemos una determinada edad y vamos acumulando una serie de experiencias, llega un momento en el que tenemos una mochila con tan cargada de heridas que estamos constantemente disparando, ¿no? Y a veces sí que es cierto que el problema es propio de la pareja, pero muchas veces, es como dices tú, está condicionado por experiencias anteriores. Sí, sí.
1: ¿Y cómo podemos desmontar todo esto? O sea, como, mira, tengo un problema de crisis de pareja por falta de confianza, pero no por algo que hayamos hecho, sino por la relación anterior. ¿Hacemos una cita a tres y nos sentamos los tres aquí a hablar o cómo se puede esto...?
0: A veces lo que hacemos es que la terapia de pareja termina siendo una terapia individual, ¿sí? Esto es, a veces lo que detectamos es que no hay un problema de pareja como tal, sino que una de las dos personas viene condicionada por algo anterior, pero no hay nada objetivo que esté sustentando que esté tan hipervigilante o que esté tan activa o tan activo en ese momento. Entonces, a veces la terapia de pareja termina convirtiéndose en terapia individual hacia uno de los dos integrantes, ¿no? O incluso doblamos sesiones, ¿no? Yo tengo ahora una pareja que hacen individual, conjunta, individual y otra vez conjunta. Esto es, llega un momento en que quizá nos damos cuenta que necesitamos más trabajo individual que conjunto y a veces incluso la otra persona deja de venir a terapia de pareja y se queda la persona en terapia individual, claro.
1: ¿Y se logra recoser todo?
0: A ver, yo creo que evidentemente es una cuestión de proponérselo, hay que querer, hay que trabajar mucho, ¿vale? Hay que currar mucho. En terapia tenemos días de todos. Tenemos días en los que salimos muy contentos, nos echamos unas risas allí, hay días que salimos hechos polvo, yo a veces también, porque jo, soy persona, ¿no? Hay días que salimos muy reforzados, hay días que salimos como si nos hubiéramos quitado un peso encima, hay días que salimos diciendo no voy a venir aquí más, pues tú no tienes sentido, no está funcionando, ¿no? Tenemos días absolutamente todos. Hay que proponérselo, hay que trabajar y sobre todo en el tema de la pareja hay que intentar ir a terapia cuando una de las dos personas no está demasiado en el no. Porque a veces cuando se sientan, ya es una primera aproximación, te das cuenta de que una de las dos personas ya está muy en el no. Uh-huh. Y cuando una de las dos personas ya está muy en el no, claro, te la tienes que traer por lo menos a la mesa de negociación. Es que hay una persona que ya ni siquiera
1: se quiere trabajar.
0: Claro. Y ojo, que esto también es importante, que la terapia de pareja finalice en una separación o una ruptura del vínculo no es un fracaso del proceso, ¿eh? Es que a veces la terapia es eso, para eso también, ¿eh? A mí una vez, mira, una de las cosas más bonitas que me ha pasado en terapia de pareja, me pasó con una terapia, un proceso con dos chicos, llevaban 10 años juntos, y se sentaron ahí en consulta y dijeron una cosa que me pareció preciosa. Uno de ellos dijo, mira, Carmen, llevamos 10 años juntos, hemos pasado por momentos de todo tipo, momentos mejores, momentos peores, ahora no estamos en un buen momento, llevamos un tiempo que no estamos en un buen momento, y venimos aquí porque queremos saber si merece la pena seguir luchando o tenemos que despedirnos desde el amor más profundo y desde el respeto, porque no queremos odiarnos. Y me pareció una cosa preciosa, ¿no? Ese enfoque.
1: ¿Y cómo acabó?
0: A día de hoy están juntos, porque además viven vienen en el barrio y los veo pasar. Digo, bueno, por lo menos están juntos.
1: Una cosita que hemos conseguido, sí. Una chapita aquí en la
0: sí, solapa. Yo los veo juntos.
1: Bueno, estamos terminando, pero me queda también el saber, en el marco que estábamos hablando inicial de cómo está la sociedad en estos momentos, si también tenemos que prepararnos psicológicamente para, y sobre todo las... generaciones más jóvenes, pero ahora también las mayores, para el igual que tenemos el fast food, pues el fast love, estas relaciones de cuestión de horas, si merman psicológicamente a la gente y esto puede al final pues machacarles la cabeza. No sé cómo se puede preparar la gente para o cómo está preparada o ensamblada la gente para que, bueno, pues sepan discernir cuándo han encontrado a alguien que realmente les puede interesar o ni siquiera van a entrar en una cadena de montaje donde van a ir repitiendo una y otra vez primeras citas.
0: Los casi algo, ¿no? Que
1: los casi algo.
0: Los casi algo. Sí, tiene nombre, se llaman casi algo.
1: O sea, a eso ya no he llegado yo.
0: Los casi algo se llaman. Bueno, yo creo que antes no sabíamos irnos y ahora no sabemos quedarnos, ¿no? Esa es mi idea, ¿no? Yo creo que a veces hablamos mucho de red flags, que todo en inglés suena como mucho más guay, ¿no?
1: Banderas rojas.
0: Banderas rojas, y digo, ¿esto es una red flag o es un pensamiento limitante, ¿no? Porque una red flag puede ser, por ejemplo, que yo quiera conocer a una persona que tenga un compromiso con el medio ambiente, ¿no? Que sea una persona comprometida. ¿Eso? Vale, te lo compro. Pero, por ejemplo, hay gente que te dice que una red flag es que no esté opositando. Y ya digo, entonces yo la miro y le digo, vale, ¿qué pasó con el anterior? Era opositor, ¿no?
1: Tacata.
0: Tacata.
1: Ahí tenemos el elefante, amiga.
0: Claro, entonces, esto es una red flag. Esto es una red flag desde lo sano, desde lo proactivo, o es condicionado por lo que viene detrás, ¿no? Yo creo que tenemos que desechar un poco la idea de la relación rápida. Creo que tenemos muy, muy instaurado una forma de enamoramiento. Perdóname que me sale aquí la tierra, yo soy de Tomelloso, el enamoramiento por cepazo, ¿no? Parece que es que si no me pegas aquí un meneo y me quedo súper loca de amor, parece que no. Y digo, ojo, era una conexión inexplicable o estaba conectando con una herida previa tuya y por eso era todo ahí como súper loco, ¿no? Yo creo que evidentemente hay que hacer un acuerdo de mínimos, tiene que haber una base sobre la que construir, importante esto también. Y a partir de ahí saber que quizá las relaciones sanas son más construirlas, ¿no? Yo siempre digo, vale, tú tienes en terapia de pareja, tú tienes que saber que en ti hay cosas que a él le gustan mucho y otras que no tanto, y a él también. En ti hay cosas que le gustan mucho y otras que no tanto. Y aún así se queda, ¿no? Eso es lo realmente importante. Que ya hayas visto esas cosas que quizá no te gustan tanto, pero te pese mucho más lo que sí y quieras quedarte a construir. Yo creo que tenemos muchas heridas arrastradas. Yo veo mucha gente diciendo yo estoy fenomenal y yo miro y digo, sí, lo que tú digas. Estás estupendo. No, yo creo que las personas realmente punto de atención son las que no saben ni siquiera cuáles son sus heridas. Las heridas toman decisiones, ¿vale? Ajá. Eso es importante tenerlo en cuenta. Y cuando ni siquiera soy consciente de mis heridas, puedo generar incomodidad en un vínculo. Arrastro, ¿no? Lo que estaba diciendo. Y ahora entro y en el momento en el que pasa algo con la otra persona que conecta conmigo, que en el fondo es del pasado, ya me voy, ¿no?
1: Pero estamos generando un entorno muy para, relaciones rápidas y mucha individualidad y poca pareja, ¿o no?
0: Es porque... que yo creo que hay una... Yo creo que las redes... O sea, yo no es que demonice las redes sociales, creo que las redes sociales bien usadas tienen mucha funcionalidad, pero yo creo que las redes sociales a veces nos crean una sensación de falsa disponibilidad, ¿no? Mucha gente fuera, ¿no? Bueno, sí, hay mucha gente, claro. 8.000 millones creo que somos, ¿no?
1: Sí.
0: Hay mucha gente, pero ¿con cuántas de esas personas tú puedes de verdad construir algo sano, ¿no? Ahí está un poco la cuestión, ¿no? Entonces, voy como usar y tirar. Yo tengo pacientes que usan aplicaciones para conocer gente y ligar. A mí me parece estupendo, ¿no? Es como si salgo un sábado por la noche con intención de conocer a alguien, ¿no? No veo tampoco nada malo en ello, ¿no? Pero las ves y están, digo, ¿cómo va los recursos humanos? ¿Cómo va el proceso de selección? ¿No? Es como, y cada noche me pongo un ratito, digo, ¿no? No sé, ¿estamos mercantilizando a las personas? Estamos, no sé, me cuesta entenderlo.
1: Yo a lo que voy es a las consecuencias psíquicas y mentales de todo eso, de convertirnos en decir, bueno, soy lo que refleja mi fotografía en el Tinder o Grindr o la aplicación que estés utilizando. No sé si eso mentalmente al final vamos a tener secuelas en los próximos años.
0: A ver, como todo en esta vida, la secuela o la consecuencia tardará unos años en llegar. Sí que es cierto que yo ya tengo personas que vienen en proceso individual muy tocadas por estas... relaciones rápidas, ¿no? Por esto es casi algo, ¿no? Porque cuando tú te quedas con la sensación de que... Es como la sensación de no ha querido quedarse a conocerme, ¿no? O que a veces lo que haces es que te llevas a tu orilla el fracaso, ¿no? ¿Qué he hecho yo mal? ¿No? Porque hay algo malo en mí, ¿no?
1: Sí, o que solo son relaciones físicas y entonces
0: claro,
1: te están utilizando más como un cuerpo,
0: claro,
1: un contenedor,
0: claro,
1: que con
0: claro,
1: otra cosa.
0: No soy lo suficientemente interesante, no soy lo suficientemente porque nadie se quiere quedar a profundizar un poco conmigo, ¿sí?
1: Bueno, pues nos han quedado unas cuantas cosas en el tintero, como la estructura familiar de origen y todo lo que refiere a la terapia, así que otro día... Nos dejamos ver por aquí. Perfecto. Ha sido todo un placer. ¿La Halley? No te he preguntado por qué la Halley.
0: Pues a ver, salió todo así súper rápido, una tarde de domingo. A mí me gusta mucho la astronomía. Estaba un poco leyendo sobre...
1: Un cometa.
0: Sobre la historia del cometa Halley, que es una historia muy chula. Y yo estaba en un momento vital un poco complejo y me pareció una alegoría muy bonita.
1: Bueno, pues unos que saben mucho de el cometa Halley son Love of Lesbian. Así que con ello vamos a terminar. Gracias por estar con nosotros. Andrés Quiñones en la técnica. Un placer. Juan Malore, aquí en el micro de Paseo por tu Mente. Hasta la próxima.
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1: Hola a todos, ¿qué tal amigos, señoras, señores? A solo dos semanas del regreso oficial de Estamos de Cine, en la que va a ser además la undécima temporada del programa de cine de Radio Castilla-La Mancha, te pido y permiso para irrumpir en las ondas y prepararte para un episodio veraniego en el que el terror va a ser protagonista. Y la culpa la tiene el estreno, este mismo fin de semana, que amenaza con alterar la paz de las salas comerciales a base de poltergeists, apariciones y fenómenos paranormales. La entrada de Insidious, fuera del más allá, reactiva el efecto expediente Warren, y aunque ni de lejos podrá hacer sombra al nuevo Spider-Man, convertido, como sabrás, en el gran fenómeno del verano, sí que intuimos que va a agitar el efecto del terror sobrenatural en las salas de todo el mundo. Al hilo de Insidious, hemos querido recuperar una charla con un auténtico Warren, es decir, un experto en parapsicología y fenómenos extraños, pero que además es físico y matemático, sabe de lo que habla. Con Fernando Ruiz de la Puerta aprendimos la diferencia de los episodios que hemos podido ver, que seguimos viendo, en la saga Expediente Warren o en apuestas como Paranormal Activity y los casos reales. Pero como en Estamos de Cine, hablar de terror y fantasmas sin música de cine sería un pecado capital, nos hemos reservado esa baza para el rincón de las bandas sonoras. O lo que es lo mismo, que volvemos a sacar a Ángel Luque, a nuestro experto, de su zona de confort para adentrarnos en un especial cine de terror que nos va a permitir redescubrir joyas del género que marcaron una época no solo por su impacto fílmico, social y sugestivo, sino por las grandes aportaciones que compusieron algunos de los grandes de las bandas sonoras de todos los tiempos. Si quieres descubrir esos títulos e invocar viejas sensaciones del mejor terror en pantalla grande, te animo desde ya a descorrer la cortina del misterio, como diría aquel, guardar la ouija en el armario de la plancha y dejarte sorprender por los que de verdad saben de esto. Señoras y señores, bajamos la voz, que ya tenemos a pie de micro a nuestro señor Warren particular. Bienvenidos todos a Estamos de Cine, edición verano. Bueno, pues la primera nos remontamos, como decimos, al año 2013, la dirige James Wan, la protagonizan Vera Farmiga y Patrick Wilson en el papel de los parapsicólogos Lorraine. Casos reales, eran dos expertos en la materia a los que familias en problemas o que tenían supuestos fenómenos en casa, pues contactaban con ellos para resolver el problema que tenían. Y es lo que ocurre en la primera de las entregas, un argumento que está basado en un caso inspirado en la realidad que habría tenido lugar en una granja de Estados Unidos, en donde una familia empieza a ser testigo de fenómenos paranormales. Llaman a esta familia, les ponen antecedentes y esta es la presentación que hacen de esta pareja que se está convirtiendo ya en famosísima, Lorraine y Ed Warren, en la primera de las partes. Ojo, se llama, el título original es El Conjuro, de Conjuring. Aquí, ya sabes cómo somos, pues el nombre de la pareja se llama Warren, pues Expediente Warren.
2: Los espíritus demoníacos no poseen objetos, poseen a personas. Quería meterse en vosotras.
3: ¿Enciende las luces? Hicimos que la iglesia enviara un cura para bendecir la casa y a los que en ella vivían. Fuera lo que estuviera oprimiendo ese piso ya no está allí. ¿Alguna pregunta? Sí.
4: ¿Dónde está ahora la muñeca?
2: En un lugar seguro.
3: Sí.
5: ¿Y qué son ustedes? Es decir, ¿cómo les llaman?
3: Nos han llamado demonólogos, cazadores de fantasmas, investigadores de lo paranormal.
2: Raros.
3: Pirados.
2: Pero preferimos que nos llamen simplemente Ed y Lorraine Warren.
1: Suelo recomendar cine de terror a gente que más o menos lo soporta, pero reconozco que esta película es la que compila, aglutina, resume. Son tópicos, es cierto que son en la mayoría tópicos de cine de fantasmas, pero es que tiene lo mejor de lo mejor aglutinado en una sola película. Tenemos a la protagonista de la granja, que se pone en contacto con esta pareja. Tiene dudas de que en el sótano de la granja pueda haber algo. Y lo típico que se dice muchas veces es de, si hay alguien ahí, que dé tres golpecitos. Y de repente aparecen unas manos así como de la penumbra y hacen plas, plas. Y dice, mira, yo me voy de aquí. Esto es lo que tiene Expediente Warren, de ahí el triunfo. la pareja Warren, y en este caso se van a Londres, a un caso real de los años 70. Se denominó el Poltergeist de Enfield. Es decir, que está basado en casos reales y nos encontramos a otra familia con una niña de 11 años que empieza a notar cosas extrañas en su casa y que nos pone los pelos de punta también con un inicio como este.
6: Me llamo Bill Wilkins y tengo 72 años.
7: ¿Os dice algo esa voz?
8: Parece confuso. ¿Estás en él?
7: La voz de la cinta es de una niña de 11 años. Lo llaman el Amityville de Inglaterra. Hay una familia que necesita desesperadamente vuestra ayuda.
1: Estamos diciendo que estamos basándonos en casos reales. Y yo te traigo un invitado que sabe muchísimo de esto porque es un experto. Además, desde el punto de vista, primero como aficionado y después a base de tocar tanto este tema, como un experto. Pero lo curioso es que es profesor de la Universidad de Castilla-La Mancha, rama ciencias, es decir, no da humanidades, ni no. Es una persona que entiende de matemáticas, que entiende de física, pero que se ha hecho experto en los fenómenos paranormales. Y la gente de casos que se han vivido en Castilla-La Mancha, que se han vivido en Toledo, porque hay que decir que en Toledo hay casas encantadas, ha habido y hay fenómenos paranormales, es una persona a la que han llamado porque ocurren estas cosas. Lo ha escuchado de primera mano de gente que, como la que hemos escuchado en el tráiler, lo vivían pues en una granja de Estados Unidos, en una granja de Enfield en Londres. Es una persona que sabe de lo que habla. Se llama Fernando Ruiz de la Puerta, forma parte del grupo EPTA, que es un equipo formado por profesionales de distintas disciplinas, como hemos dicho, en su caso de las ciencias, que se dedica a la investigación de campo del fenómeno paranormal. Ojo, el grupo fue creado por el padre Pilón, el mítico padre Pilón, en 1987, siguiendo las pautas de actuación que se habían implantado con anterioridad en Estados Unidos en este tipo de investigaciones. Es decir, está todo enganchado y tenemos a Fernando Ruiz de la Puerta al otro lado del teléfono. Fernando, muy buenos días.
9: Buenos días. Bueno, vamos a ver. El cine, las películas de terror no tienen nada que ver con la realidad parapsicológica. Hollywood y la parapsicología no hacen buenas migas. Es decir, todo lo que se cuenta en las películas de este experimento Warren, bueno, y etcétera, las famosas de Poltergeist y todo esto, no tiene nada que ver con la realidad del mundo de la parapsicología. Por ejemplo, he oído hace un momento que estáis comentando que en la segunda parte había unos fenómenos de Poltergeist que habían ocurrido de verdad en Londres, ¿no?
1: Exacto, en Enfield.
9: Perfecto, vamos a ver. Entonces, pero antes vamos a aclarar, pues seguramente será cierto que han ocurrido, pero ya los han adornado. El Poltergeist es un fenómeno que no tiene nada de paranormal, no tiene nada que ver ni con entes de otro plano, ni con nada. Está producido normalmente por una persona que está viva y además vive en la casa o participa de la familia. Normalmente suelen ser personas que están en la adolescencia, normalmente, ahí tienen acumuladas una serie de energías, sensaciones, emociones muy fuertes, una sexualidad reprimida, bueno, etcétera. Se van juntando muchos casos y se producen fenómenos realmente asombrosos, ¿eh? Y en nuestros casos hemos visto darse la vuelta, en un caso que hubo en Madrid, darse la vuelta a un sofá, tiene una energía y esa energía la transforma, bueno, vuelan los objetos, se estrellan contra las paredes, bueno, o sea, esas son las cosas, todos los fenómenos por TV que no tiene nada de paranormal. Paranormal en el sentido que no es normal, claro.
1: Lo que sí es cierto, Fernando, comentábamos el caso de esta pareja del matrimonio Warren, digamos que eran dos personas que, por ser expertas, que es un poco lo que a ti te ha ocurrido en tu trayectoria, eres una persona en Toledo conocida, se te asocia un poco a este tipo de casos, y tú sí que has vivido que gente que le ha pasado en primera persona te han pedido ayuda. Es decir, eso sí es real, que puede haber gente que tiene una situación similar y busca la ayuda de un experto o de alguien que puede ser puente para solucionar eso, ¿no?
9: Sí, sí. De hecho, hemos atendido muchos casos, no yo solo personalmente, sino aquí en Toledo, sino el grupo ECTA está especializado precisamente en acudir a los lugares donde se producen estos fenómenos para ayudar. Normalmente suele haber presencias de otro plano, personas que han muerto, pero que por una serie de circunstancias, por ejemplo, están muy atados a su casa, o algún problema que tienen sin solucionar, o lazos emotivos muy fuertes, emocionales, frustraciones grandes, y bueno, todo una serie de cuestiones de tipo psicológico y emocional.
1: Estas son las más habituales, ¿no? Estos son casos, para que la gente que nos escucha lo entienda, que pasan, que están pasando.
9: Sí, personas que mueren, y no se van a la luz, al túnel, y pasan al otro plano. No, no, se quedan normalmente en el sitio donde viven y están ahí, ¿no? Bueno, tenemos un caso muy, hay tenemos cientos de casos, ¿no? Bueno, ahora no es momento de empezar a contar uno, porque son largos y prolijos de tiempo. Pero sí, que hay personas que estarían atascadas, y lo que hace el grupo esta, por supuesto, aclaro, que es muy importante, gratuitamente. O sea, el grupo esta cuando trabaja se desplaza a Cáceres, a Valencia, a un pueblo de donde sea, nunca, bajo ninguna circunstancia, cobra nada. Ni siquiera lo que se puede decir, como hacen algunas curanderas, dice, no cobro la voluntad. No, nada, absolutamente. Nada.
1: Respondéis, o sea, a lo que es la agonía posiblemente de familias que realmente están viviendo una situación extrema, ¿no?
9: Sí, están viendo, se le pasan cosas, pero vamos a ver, la situación extrema la viven porque psicológicamente les afecta mucho el fenómeno.
1: Claro.
9: Pero hay que quede claro una cosa, estas personas que están en otro plano y que están por la casa no molestan, no hacen daño a nadie, además no lo pueden hacer, ¿me entiendes?
1: Claro, no son ataques directos ni mucho menos, ni la persona que está en otro plano va a atacar, pero ¿cómo se manifiestan? ¿En qué se nota? ¿En movimientos de cosas? ¿En qué se puede notar que hay una presencia así?
9: Pues normalmente las personas de la casa que son sensitivas, es decir, que tienen quizás más capacidad para ver estas cosas, lo suelen ver, no todos, los ve la niña, los ve el niño, ¿me entiendes? Pero otras personas de la casa pueden detectar que efectivamente a través de la niña o el niño o una persona más adulta que tiene esa propiedad, ese poder, pueden detectar pues, los ruidos, los movimientos, los desplazamientos de objetos, ese tipo de cosas. Pero vamos, que no hay nada oscuro, exactamente, tenebroso, de miedo.
1: Ni
9: no.
1: Es tan fantasioso y esas secuencias tan fantasiosas y tan brillantes del cine, eso en la realidad es mucho más sobrio, más austero, ¿no?
9: Sí, yo los casos que he estudiado aquí en Toledo, el cual precisamente hicimos una psicofonía impresionante hace años ya, pues era una casa del casco, ya no existe, estaba la derruyeron y hicieron un edificio nuevo ahí. Era impresionante la casa. Y bueno, y vivía una pareja, un matrimonio, que tenían en... Pues eso, para empezar, cuando se mudan a esa casa, eran personas más o menos formadas, ¿eh? No eran personas sin formar. Ella trabajaba como médico y él era un funcionario de tráfico. Y dice que tenía una formación intelectual, que no confundían las cosas. Cuando no tienes mucha formación, puedes confundir cosas, ¿no? Que lógicamente se te escapan de... Yo a mí me dicen ahora mismo, no tengo formación médica, pero me dicen ahora mismo, me duele la tripa, pues puedo pensar que son gases, que es una apendicitis, que no sé qué, si me hago el médico, llega, toca y dice, no, es apendicitis, eso es lo que pasa. Bueno, pues estaban formados, y allí cuando se van a vivir, la primera sensación que tiene es lo más normal, eso es lo más normal, es, se constantemente tenía la sensación de que no estaban solos, o sea que en la casa no estaban solos. Y sucedían muchas cosas, pues luces que se encendían solas, se apagaban solas, de una manera muy rara. No es la luz esta que es el del fallo de Iberdrola o Unión Fenosa, que baja la tensión porque es una sobrecarga o baja la... ¿Me entiendes? Uh-huh. La línea. No. Son cosas que... manifestaciones que no son normales. Luego, por ejemplo, también es muy normal... el descenso brusco de una temperatura, es decir, cuando se va a manifestar una persona, un ente de este tipo, se manifiesta o en la habitación en la cual se produce el fenómeno, pues a lo mejor puede estar a 8 o 9 grados de temperatura más bajo que la habitación contigua. Y porrazo.
1: Incluso el olor, si no recuerdo mal alguna anécdota tuya, Fernando, el olor también cambia si estás
9: el olor,
1: a punto de...
9: El olor, por supuesto, o sea, olores pestilentes, es muy normal. Eso, o aromas también metálicos, luego también aromas a veces buenos de flores y tal, pero vamos, fundamentalmente lo que más es el olor a pescado podrido, bueno, que aparece y desaparece de una manera muy peculiar, aparece de golpe y desaparece de golpe, no como otro olor pestilente de que esté producido por basura o lo que sea, que tú tiras y recoges la basura, se me haga el olor en la habitación, permanece un tiempo.
1: Esto tiene solución y seguramente habréis solucionado muchos de estos problemas. El apego que puede tener esa persona que tenía, que estaba tan apegada a su casa, a la historia, a lo que vivió ahí, esto, hay una solución, hay una puerta que se abre para que esto se solucione, ¿no?
9: Exactamente, que es lo que algunas de las personas del grupo EPCA, que son tan preparadas, es decir, tienen dotes, son sensitivos, por decirlo de una manera más técnica, tienen dotes de medium o de evidencia, son capaces de conectar con ellos y orientarles en la salida.
1: Ajá.
9: ¿Entiendes? Y normalmente funciona, aunque ha habido casos de gente muy recalcitrante que se negaba a salir.
1: Está en mi casa y está en mi casa, ¿no?
9: Sí.
1: Eso sí lo reflejó Amenábar en los otros, que están con quien van en su casa y dice, aquí no nos mueven y...
9: Sí, además el contacto con ellos es fluido, es decir, que se habla con ellos, vamos a ver, se habla con ellos, no se habla con ellos. La comunicación es mental, o sea, es como si estuvieras hablando mentalmente. No se habla con las cuerdas vocales, entre otras cosas, porque esto no tiene cuerdas vocales.
1: Claro.
9: Es un espíritu tal. O sea, pero toda la comunicación es a base de imágenes mentales y contenidos mentales. O sea, no hay una sola voz. Ninguno. A lo mejor cuando alguno de nuestros compañeros está en contacto, él puede hablar, pero para que nosotros escuchemos lo que le está diciendo o ella repite lo que le han dicho, ¿me entiendes?
1: Ajá. Fernando, y ya que estamos ya por acabar, ya que estamos en una sección de cine y hemos entroncado un poco los fenómenos paranormales con su traslación al cine, del cine que tú has visto, una auténtica película sobre fenómenos de este tipo, ¿a qué se parecería? Es decir, ¿qué tipo de película ves tú si realmente se hiciese una buena película de fenómenos paranormales?
9: Bueno, a mí me gustó mucho la primera que vi, luego la de más, ¿no? La de Actividad Paranormal.
1: Sí.
9: Pero una, la primera.
1: Sí, porque además está basada en grabaciones caseras, sí. ¿Verdad? Con cámara de vídeo.
9: Sí, sí, y eso, bueno, eso es bastante, eso lo conocemos, es bastante fiable. Pero después, a partir de ahí, ya la última, ya, bueno, pues para qué te voy a contar.
1: Eso ya es una feria, ¿no? La feria de las vanidades y de los espíritus.
9: Así que eso es lo que hay.
1: Fernando Ruiz de la Puerta, pues experto en esta materia, encima profesor de aquí de nuestra universidad. Muchísimas gracias por atendernos, por iluminarnos un poquito en un campo que es bastante difícil y sobre todo si lo entroncamos con el cine, que como que pierde un poquito de dimensión, pero nos ha servido, nos has dado luz en un tema complicado. Muchísimas gracias.
10: Y tenemos que hablar en alguna otra ocasión, Fernando.
9: Muy bien, cuando queráis.
10: Un abrazo.
1: Un saludo.
9: Venga, hasta luego. Gracias.
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1: Estamos de cine y de bandas sonoras. Atención a lo que llega porque Chris Isaak, en este tema utilizado en Eyes Wide Shut de Stanley Kubrick, ya nos avanza y nos habla de ciertas cosas malas. Y yo, como las pelis americanas, en esas reuniones que hacen de terapia, pues voy a hacer algo parecido, pero cambiando un poco el alcohol por otra adicción. Así que voy a probar. Hola, soy Roberto Lancha y soy adicto al cine de terror. Necesito ayuda profesional. Ángel Luque, muy buenas.
11: Hola, soy Ángel Luque. Y yo no tengo adicción al cine de terror, así que creo que te puedo ayudar.
1: Me puedes ayudar, no creo solo por eso, sino porque hay que decir una cosa a los oyentes. Convencí a Ángel Luque para hacer un especial de películas de miedo, pero con la percha de que iba a ser un especial de cine de suspense. El terror no nos habíamos atrevido todavía.
11: Bueno, hombre, sí, hemos tratado Poltergeist, hemos hecho cosas así un poco cercanas.
1: Pero así, en plan de apoteosis del terror, de varias seguidas, no. Todavía
11: tantas juntas, no.
1: No te había convencido.
11: Hemos hecho un auténtico nido de películas de terror. Pero, bueno, tú sabes, y los oyentes si lo han escuchado alguna vez, yo siempre he dicho que el cine de terror, las bandas sonoras de cine de terror son un poquito complicadas para tratarlas, ¿no? Yo creo que la selección que hemos hecho va a derrumbar un poquito esa idea mía, pero porque claro, la banda sonora que vamos a poner están seleccionados los temas para que oigamos un poco el aspecto más, vamos a decir, humano, o el momento en el que el compositor da un poquito de cariño al espectador. Vamos a seleccionar esa parte, porque el resto, hay bandas sonoras de las que vamos a hablar aquí hoy, que yo no sé si sería posible llegar a escucharlas así más de un minuto o minuto y medio.
1: Yo adelanto a los oyentes que la selección que ha hecho Ángel Luque nos va a ayudar, a ver si te gusta el titular, a descubrir la belleza que hay tras la música del cine de terror.
11: Claro, y es que además, cuando hablamos también, por ejemplo, pusimos la de Paco Plaza, ¿no? Pues, o sea, hemos hecho algunas, hemos puesto algunos temas, ¿no? Pero bueno, es que también eso no significa que sean malas, ya lo hablamos en su momento, significa que cumplen su función. Yo estoy de acuerdo con una cosa que dijo Alberto Lucchini en el programa último, hablando sobre que últimamente en el cine de terror se está sobredimensionando la banda sonora y está perdiéndose un poco la función del guión, la función de los efectos, los giros que auténticamente tienen que hacer tienen que dar ese miedo, ese terror, y la banda sonora debe subrayarlos, debe aumentarlos, debe condicionarlos, pero no debe ser el único elemento exclusivo del que se base uno. Entonces, claro, vamos a ver la diferencia entre películas de los 60, de los 70, donde el peso del guión era muy potente, y vamos a ver otras cosas que están basadas en otros efectos y que, por lo tanto, tiene una carga excesiva en la música. Pero bueno, lo vamos a comentar.
1: Nos metemos en harina. Ojo, que si fuera un concurso, esta primera seguro que la adivinaban. Especial banda sonora original en Estamos de Cine, cine de terror.

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0: los bajos, entrando ya en este temazo espectacular de Mike Oldfield, el mítico Tubular Bells, utilizado, que no banda sonora original, en la película El Exorcista. Empezamos fuerte, año 73, película de William Friedkin, retorcido incluso el apellido del compositor original de la banda sonora, Jack Nitzsche. Hasta eso lo tiene retorcido. Sí. Posiblemente, yo anticipo que vamos a tocar las que son, a mi juicio, y sin haber pensado en la banda sonora, como ha hecho Ángel Luque, las mejores películas de terror de la historia. Por lo menos las primeras que vamos a tocar. El Exorcista es empezar muy fuerte y seguramente para muchos la película de más miedo de la historia del cine. Pero este Tubular Bells tiene mucha intrahistoria, Ángel, porque, como decimos, no forma parte de la banda sonora original para la película. ¿Qué pasó aquí?
1: Bueno, la banda sonora del Exorcista tiene muy pocas cosas originales realmente compuestas. El nombre del compositor que tú has dicho realmente es el nombre de cabecera que se utiliza para la banda sonora, pero es un recopilatorio de temas instrumentales, todos ellos bastante particulares, evidentemente, de algunos de ellos de grandes compositores americanos, incluso Bernstein aparece por ahí, pero no son temas compuestos exclusivamente para esto. Michael Field siempre fue tentado por la industria cinematográfica y no terminaron de convencerle nunca. Sabemos que el Tubular Bells es su, bueno, es su obra emblemática, sin duda alguna. Esto lo compone siendo un crío, teniendo 20 añitos, y Michael Field realmente, de todo lo que ha hecho, y yo siempre que llega además el buen tiempo del verano, recuerdo una cosa que yo hacía cuando era también, bueno, un poquito más joven de lo que soy ahora, que lo sigo siendo,
0: que lo sigue siendo.
1: Pues que era, me dedicaba a escucharme la discografía de Michael Field entera durante el verano. Entonces, claro, recorrer la discografía de Michael Field entera es una experiencia a la que dedicarle tiempo. Y uno va viendo algo que es fundamental, y es que como esto no ha hecho nada, a pesar de que tiene grandes obras instrumentales Michael Field, el director de la película intentó que fuera Michael Field el compositor de la banda sonora. Lo que pasa es que él en esta época no veía claro que él tuviera que intervenir en el mundo del cine. Luego lo vería después con la famosa Gritos del Silencio de Killing Fields, que es, podemos decir, casi su única gran banda sonora, o no, sin el casi, es su única gran banda sonora compuesta exclusivamente para cine. Pero sí que al menos permitió que unos minutos de la música del Tubular Bells se utilizaran, que es este arranque, este inicio del Tubular Bells, dentro de la banda sonora, que al menos esto fue lo que el director consiguió que utilizara Michael Field. Y curiosamente, pues hay muchísima gente que esto para ellos es El Exorcista, no es el Tubular Bells, pero realmente jamás se pensó para esta película, igual que Los Gritos del Silencio sí está pensado como banda sonora, y Michael Field lo compuso como banda sonora, aunque algunos de los temas de Los Gritos del Silencio se añadieron después, es decir, eran composiciones no pensadas para la película que se añadieron, pero esto no, y solo se dejó utilizar unos minutos, es decir, lo que escuchamos es el inicio del Tubular Bells, y aparece en la película en momentos muy, muy puntuales, como la llegada del exorcista a la casa.
0: Casi los momentos más médicos. Yo lo recuerdo, me impactó siempre que veo la película, que lo asocias a que es uno de los momentos de más tensión de la película, y no, es cuando someten a la niña a todo tipo de pruebas médicas, cuando recurren a la ciencia para intentar explicar lo que no es ciencia, sino que es una posesión demoníaca. Y es cierto que todo ese montaje, que hay un poquito más tecnológico, es donde se aprecia realmente.
1: Sí, es cuando se intenta hacer una observación objetiva del hecho.
0: Exacto.
1: Por decirlo así. Se asocia a eso, y se asocia a la figura del exorcista mayor, no del joven.
0: Más bonsido, el
1: más bonsido, que está fantástico en esa película, ese momento que además es el cartel de la película, cuando llega en una noche así como entre penumbras y nieblas,
0: luz de farola,
1: la luz de la farola, ahí suena, representando un poco, bueno, esa parte también misteriosa que tiene el exorcista, ¿no? Esa lucha entre el bien y el mal que se va a producir, y el exorcista como un elemento que es la antítesis de lo que vamos a ver, que es el demonio, el diablo. Entonces, la lucha entre esas dos cosas, bueno, pues esta parte está simbolizada por el Tubular Bells, ¿no?
0: Una vez más, la casualidad, es decir, un tema que no estaba pensado ni compuesto para eso, pero que sin embargo se ensambla con una película que acaba siendo mítica, y la mezcla, la fusión de las dos cosas, de una maravillosa canción y de una película de absoluto terror, acaban convirtiéndose en un hito juntas para el recuerdo.
1: Y ya se han quedado unidas para siempre, o sea que cuando la gente escucha el Tubular Bells entero se da cuenta que es una obra, aparte de extensa, que sigue en dos partes, etcétera, se da cuenta que lo que conocemos del exorcista es solo el arranque del Tubular Bells, porque luego lo que sigue del Tubular Bells no tiene nada que ver con esto, sin embargo esa es la parte que se hizo muy conocida gracias a la película.
0: Le ponen muchas estrellas al Tubular Bells, ¿no? De nota, como banda sonora.
1: ¿Como banda sonora o como obra musical?
0: Como banda sonora aplicada a esta película.
1: Ah, es ideal, hicieron muy bien en escogerlo.
0: Un 4.5.
1: De hecho, es lo único que se recuerda de esa banda sonora. La elección fue muy buena y que el director convenciera a Michael Field para que le cediera al menos esta parte fue perfecto. O sea, escogió perfectamente y es lo que le dio entidad y personalidad a la película, sin duda.
0: Por cierto, Ángel, aprovecho, sé que estamos en un programa de cine, pero tuve noticias el otro día de Rosemary. ¿Te acuerdas que se fue a Nueva York?
1: Pobrecilla.
0: Con el actor este... Que tenía un montón de aspiraciones. Bueno, pues en el edificio Dakota están viviendo y va a tener un niño, por lo visto. Está embarazada Rosemary.
1: Pobre edificio Dakota también. La de cosas que le han pasado.
0: Una mezcla,
1: de esto.
0: ¿No? Hablamos de ella un poquito.
1: Vamos a hablar de ella,
0: a ver con qué música.

0: Claro, los oyentes de Estamos de Cine ya saben que cuando estamos en una sección de cine de terror, y nos pasó con Poltergeist, efectivamente, los coros de los niños no siempre son tan angelicales como parece. Y ejemplo de ello, magnífico y mucho antes que Poltergeist, año 73, Rosemary's Baby, el hijo de Rosemary, que por cierto, tenía yo pendiente decirte una anécdota. Nos reímos mucho con Alberto Lucchini cuando contó cómo se tituló a Psicosis en Portugal.
1: Sí,
0: la madre era él. Pues sí. Esta, la semilla del diablo, cuando te están diciendo, la única pista que te dan es el hijo de Rosemary, una chica embarazada.
1: Sí, sí.
0: Y aquí nos despellejan con la semilla del diablo, sí. Con lo cual te han reventado la película.
1: Totalmente.
0: Las cosas como son.
1: Pero bueno, yo creo que el público somos un poquito ingenuo y es bueno hacérselo, y entonces uno va y dice, a ver, exactamente esto de la semilla del diablo, ¿qué, a qué se refiere? ¿Es de una plantación, tipo los chicos del maíz? Bueno, esta
0: año
1: película...
0: Año 68, dicho 73, 68, no, 73 es El Exorcista, 68, es. Antes todavía... Sí. La semilla del diablo, posiblemente también Roman Polanski en el timón, otra de las películas absolutamente desconcertantes para esa época, Mia Farrow, John Cassavetes, y esta música absolutamente chocante.
1: Sí, esta música, la voz que estamos escuchando es la de Mia Farrow.
0: Ah, ¿sí?
1: Cantó ella esto.
0: Mira, eso no lo sabía yo.
1: Sí, la voz es de Mia Farrow. Bueno, esta banda sonora y esta película es emblemática por montones de cosas. Año 68, efectivamente, sienta un precedente de lo que tú has dicho, de la utilización de la música de cuna, de las voces infantiles, para crear ese gran choque, esa ducha escocesa, frío-calor, que se produce en el espectador, ¿no? Entonces, eso ya lo inventa el compositor Christopher Komeda, le llaman los americanos, porque le adoptaron en cierta medida. Es un compositor polaco, muy amigo de Polanski. De hecho, es que, bueno, Komeda aparece en la vida de Polanski porque Polanski siempre ha sido un gran amante del jazz. Entonces, Komeda, como polaco, sufrió durante mucho tiempo la persecución, primero por los nazis y después por la Polonia comunista, del jazz. El jazz estuvo prohibido durante bastantes años en esos países por parte de las dos partes. Es decir, los nazis lo prohibieron y los comunistas lo prohibieron también, el jazz. Después aparece con un sexteto en Polonia que tiene muchísimo éxito. Polanski va a verle y dice, este hombre tiene que trabajar para mí. Esa es la explicación de que muchas de estas bandas sonoras, que parece que es algo muy raro, tengan jazz. Pero dices, ¿cómo puede ser que una película como La Silla del Diablo, la mayor parte de sus bandas sonoras, a música jazzística?
0: Y qué bien aplicado está.
1: Es un jazz impresionante.
0: Hay un momento en que ella, cuando empieza a atar cabos y a descubrir que ese embarazo está rodeado de un pacto un poco extraño que ha hecho su marido, intenta llegar a la casa nerviosa porque ha atado cabos, ha muerto un amigo suyo, y no acierta
1: ese ritmo
0: la trompeta
1: necesita,
0: frenética, sí, está perfectamente aplicado. O sea, me parece una banda sonora en ese sentido muy moderna para la época, sí, muy arriesgada, pero le salió genial a Polanski.
1: No, fue preclara la idea de Polanski de utilizar el jazz en este tipo de películas, que es algo pues inaudito, es decir, no se había visto y nadie sabía cómo iba a quedar, pero él era amante del jazz, sabía que Komeda era un gran músico de jazz y le pide hacer esto porque ya había trabajado con él en sus cortometrajes, en todos los cortos con los que se inicia Polanski y en todas las películas hasta llegar a esta. Esta es la última en la que trabaja porque, claro, La Semilla del Diablo, decíamos, del Edificio de Dakota, como gran película de terror, ya ni siquiera las películas de terror de ahora tienen esto, pero tienen alrededor toda una leyenda, una serie de sucesos catastróficos, y uno de ellos fue que Komeda, al año de filmar esta película, al año de componer la banda sonora, tuvo un accidente de tráfico en extrañas circunstancias que nunca se llegó a explicar y falleció. Y eso rompió la relación entre Polanski y el compositor, porque los proyectos eran que Komeda fuera el único compositor para Polanski. De hecho, pasó Polanski unos cuantos años que no encontraba con quién hacerlo, no tenía muy claro, y probó con varios autores, estuvo ahí sin saber muy bien quién le iba a componer, y fue por el impacto que le produjo la muerte de Komeda y porque estaban perfectamente adaptados.
0: Fue también el edificio de donde salía John Lennon cuando
1: murió John Lennon, efectivamente. Es tremendo. Está el

0: Eso de Sharon Tate y Manson, o sea, todo esto que pasó en torno a la semilla del diablo.
1: Y que Tarantino nos lo viene contando Marta Lovera, lo va a llevar al cine. Parte de la historia de Manson, que puede ser algo impresionante.
0: Bueno, pues una de las leyendas en torno a la semilla del diablo también fue la muerte del compositor de Comeda, que era un hombre que tenía una proyección, todo el mundo lo dice, que podía haber llegado muy, muy, muy lejos en sus composiciones, o sea, que ya apuntaba grandes obras. Antes de esto había hecho El baile de los vampiros para Polanski también, que está considerada como una gran joya, que nunca se llegó a grabar en disco, no se puede encontrar esa banda sonora, pero que es una aplicación fantástica de la música, o esta semilla del diablo, que es otra joya en cuanto a la aplicación de una manera originalísima de una música, ¿no?
1: Y una variación muy original también, la que nos hace el compositor para hacer ese juego de ducha frío-caliente. Parece que Mia Farrow está agobiada con el embarazo, parece que esa raíz de Tanis que le dan esos vecinos tan misteriosos mayores que tienen en el edificio, esa raíz de Tanis parece que se empieza a sentir mejor, esos zumos y esos potajes que le hacen tan extraños, y de nuevo la nana prometiendo un optimismo bastante falso.

0: Aquí la flauta más dulce, notas de piano más juguetonas, ¿no? Sí, ese falso tiene, optimismo.
1: Tiene toda la parte jazzística y luego tiene como cinco variaciones sobre la nana. Hace diferentes variaciones con voz o con diferentes instrumentos. Hay que decir, y eso no se nos puede olvidar, que la nana está de La Semilla del Diablo está considerada como una de las obras cumbres de la música de terror. Esto que estamos escuchando es una de las obras cumbres de la música de terror. Lo digo porque, claro, efectivamente, es que la banda sonora de terror no tiene que cumplir ese estereotipo de que tiene que ser música ruidosa, espantosa, agobiante, sórdida. No, no, sino que grandes maestros, Goldsmith lo haría después para Poltergeist, utilizarían este juego de la canción de cuna, de la canción infantil, como hemos dicho, para crear ese contraste. Y de entre todos esos temas, este está considerado como la gran obra a la que se miran compositores de cine de terror de muchas generaciones.
0: Por cierto, ¿te acuerdas de Amenábar? El chico este de Tesis y de Abre los Ojos.
1: Sí, tuvo éxito, ¿no?
0: Tuvo éxito, no se le dio mal. Claro,
1: no se le dio mal.
0: Estuvo esa leyenda urbana, no sé si era leyenda urbana o no, que él le gustaba componer incluso sus propias melodías, que empezó con Tesis, sí. se atrevió con Abre los Ojos y dicen que en su película más internacional y más exitosa, Los Otros, también compuso él la banda sonora.

0: Rumor, leyenda urbana, yo utilizo el comodín del experto en bandas sonoras. ¿Es verdad que Alejandro Amenábar compone sus propias bandas sonoras y que le salen cosas como esta de los otros?
1: Es verdad, pero hay que darle un matiz. Es verdad que él compone todo esto, pero es verdad que tiene un orquestador, que es Claudio Jani. Claudio Jani es una, vamos a decir, sombra dentro de las bandas sonoras de Amenábar, que es fundamental para que esto suene así. Es decir, él compone... Y además siempre ha dicho, y lo ha dicho muchas veces, que su gran inspiración es Bernard Herrmann, como no puede ser de otra manera, pero realmente él no es músico como tal, es decir, toda... Y esto no solo es porque Amenábar sea director de cine y no sea compositor, es que hay grandes compositores que no saben orquestar, y la orquestación es la clave. Es decir, bueno, yo tengo esta idea musical, pero ¿esto qué forma le podemos dar? ¿Qué instrumentación le vamos a dar? ¿Cómo va a ser? O sea, darle el cuerpo final, el cuerpo final... Es obra del orquestador y es muy importante su labor. Entonces, Claudio Jani es quien está detrás de la orquestación de Mar Adentro, quien está detrás de la orquestación de Los Otros, de estas películas que ya llegaron a superproducción realmente, ¿no? En la época de Tesis también probablemente estaría ahí detrás, pero realmente se ve en la forma en que están hechas las bandas sonoras que son mucho menos elaboradas. Amenábar tiene un tema que a mí me parece maravilloso, que es de la banda sonora de La Lengua de las Mariposas, que aquí ha sonado en este programa, que es una auténtica, vamos, a mí me parece una joyita dentro de la música cinematográfica. La banda sonora de Los Otros para mí tiene mucho mérito. Él lo que hace es, basándose en el fundamento de los grandes compositores, es utilizar de un modelo clásico, es decir, casi barroco en el estilo musical, que va entrando de una manera muy suave, lo va desarrollando y va creciendo con la propia película, metiéndonos en un ambiente cada vez más agobiante, más misterioso, pero entra de una manera muy delicada, de una manera muy sencilla, musicalmente hablando, con una orquestación amable incluso, poco a poco a introducirnos en el misterio, que es el juego de la película, en cierta medida, ¿no? Algo que en principio puede ser amable y como poco a poco se va transformando, ¿no?
0: Y empieza casi como música de cámara. Nos da la idea de que estamos en como una especie de palacete, que es donde empieza la película, la casa en la que vive Nicole Kidman.
1: Esa casa que está en Cantabria. Si alguien de vacaciones para Cantabria, que vaya a verla. Porque es una, yo he estado, es una preciosidad.
0: Pero ¿verdad? No viste la película entera, seguro.
1: Sí.
0: Ah, sí, bueno.
1: Los
0: bien,
1: otros sí.
0: Bien.
1: No, esta de las que. No.
0: Te engañó a Amenábar ahí, ¿eh?
1: Sí, porque me parece que está. O sea, quiero decir, aparte del mérito que tiene la película, me parece que está magníficamente hecha. Me parece que es una magnífica película y que tuvo la mala suerte del sexto sentido alrededor y de todo lo
0: el
1: que.
0: El efecto sorpresa, ¿verdad?
1: Claro, tuvo esa mala suerte, pero yo creo que es una. A mí me parece una belleza de película esta.
0: El sucesor de Amenábar, en plan suspense y terror, ¿quién te atreverías a decir que es? ¿Quién repitió un hito como el de Los Otros también con el terror?
1: Hombre, yo creo que el tema del orfanato.
0: El señor parece, Bayona, ¿no?
1: Señor Bayona, yo creo que lo que pasa, ¿ves? Que yo creo que la dimensión de Bayona es otra. Es decir, está...
0: En este punto sí, donde
1: en
0: estamos
1: este
0: ahora.
1: En este punto sí.
0: En el punto del orfanato es donde se demostró que había un sustituto para Amenábar, que se atrevía también a hacer cine de terror. Una película que ahora lo hablaremos, a mí me impactó, me dejó hecho polvo.
1: Sí.
0: No por el terror en sí, sino por el desenlace. Me dejó hecho polvo la sencillez con la que al final todo lo que pensábamos que era terror, igual que hay trampa y un juego de espejos en Los Otros, también en El Orfanato, con una composición maravillosa del director fetiche de orquesta de Bayona, que es Fernando Velázquez.

0: Aquí hacer una línea lo que estamos más acostumbrados al cine terror más cercano a nuestras fechas, ¿no? Ya notamos más percusión, mucha más tensión, un ritmo más acelerado. Es como un toque más moderno, ¿no? Que supo darle Fernando Velázquez a la historia del orfanato.
1: Estas dos bandas sonoras, la de Los Otros y la del orfanato, también están puestas con intención para ver qué cosas tan interesantes se han hecho en España y qué cosas se hacen desde la composición en España, que yo creo que ha aportado al cine de terror también algo muy bonito en cuanto a bandas sonoras. Fernando Velázquez para mí es quizá ahora mismo, a día de hoy, el compositor más inspirado que tenemos en España. Es decir, salvando que evidentemente hay grandes nombres que ya no se van a mover, como Alberto Iglesias, pero si tenemos que decir quién es el que está más en forma a día de hoy, quién es el que está imprimiendo un ritmo al cine y dejándonos bandas sonoras fantásticas a un nivel altísimo, ahora mismo es Fernando Velázquez. Este estilo, si lo enlazamos con el del Monstruo Viene a Verme, tienen un emparejamiento, o sea, van en esa línea de lo que va buscando Bayona. Es un cine de una gran profundidad, de una gran intensidad, pero de un gran espectáculo también. Esa mezcla, que es haciéndola bien y sabiéndola hacer, que Bayona lo sabe hacer, queda tan magníficamente en las pantallas, ¿no? Y claro, Fernando Velázquez, que es su compositor, es su pareja, es su binomio perfecto musicalmente hablando, pues en todas estas bandas sonoras ya le empieza a crear no solo una música muy interesante, sino muy cercana a lo que ya es una gran banda sonora para un gran producto cinematográfico, ¿no?
0: Siendo dos historias fantasmagóricas, siendo dos encerronas en dos palacios,
1: Tiene una cierta similitud.
0: Pero sin embargo la música no.
1: No, no
0: tiene. Es mucho más tranquila, mucho más de cámara, como decía yo, la de Amenábar. Y sin embargo aquí Fernando Velázquez, quizá upado también por los deseos de Bayona, quiso meter esa impronta un poco más comercial, más potente, ¿no?
1: Sí.
0: Pese a ser una encerrona también.
1: Tiene un formato mucho más americano. Eso. De banda sonora, lo de Amenábar quizás sea incluso un poco más experimental. Pero bueno, lo de Amenábar estaba un poco, yo creo que más inspirado en el estilo, en ese estilo un poquito neoclásico que tiene la película, esa inspiración del siglo XIX, etcétera. Entonces, yo creo que él también se basó mucho en buscar una música que diera ese toque incluso de nobleza o de glamour, si quieres, a la vida, ¿no? El orfanato es otra cosa, y entonces tiene que tener mucho la música mucho más background, mucho más intensidad, mucho más profundidad, y verás que lo hizo

0: que está marcando secuelas, que ha impactado a muchísima gente. Estamos ahora ya en el 2013. De Conjuring.
1: Esta sí que no puedo.
0: Esta
1: con
0: sí
1: ella.
0: Que no la he visto.
1: Esta sí que no puedo con ella. Aguanté como 20 o 25 minutos.
0: Expediente
1: no, no
0: Warren. La familia Warren, ese matrimonio basado en hechos reales, encima, sí, que sí, pone sí. La carne más de gallina sí, todavía. Sí, sí. E indagando en episodios como el de Annabelle, como en el de historias de familias absolutamente marcadas por fenómenos paranormales en su casa. La dirección de James Wan, ese toque oriental. La música de Joseph Bisara. Pero una sorpresa dentro de esa película, que es el regalito que hubo, sorpresa, que nos trae Ángel Luque en forma de joya, para explicar y envolver una de las películas de terror más impactantes del cine contemporáneo. Expediente Warren.

0: Ese suspense y esos coros que también escuchamos para Una historia de espíritus también. Y un tema que es el tema de la familia, que lo está pasando mal. El Family Dem, pero que no es de Bizarra, del compositor de la banda sonora, sino de quién es este regalo.
1: Es de Mark Isham, que es un compositor que a mí me gusta muchísimo. Tiene una de sus bandas sonoras, a mí me parece que es un espectáculo absoluto, que es la banda sonora del Río de la Vida. Aquella de Robert Redford, el Río de la Vida,
0: sí,
1: aquella,
0: sí, sí.
1: Aquella película. La banda sonora es una maravilla.
0: Bueno, ¿qué hace ese hombre aquí?
1: Pues sí, es una cosa muy curiosa, y es que yo les invito a los oyentes a que por curiosidad busquen a este amigo Bizarra. Joseph Bizarra solo ha hecho bandas sonoras de cine de terror, solo ha hecho eso. Con lo cual quiero decir,
0: porque ya, él ya su presencia es cine de terror, ¿no?
1: Sí, les invito a que busquen una foto y vean cómo es. Él,
0: Joseph
1: él
0: Bizarra.
1: Actúa en la película, uh-huh. También. Actúa en la película. Y entonces, desde luego, vamos, tiene toda la pinta de lo siguiente. Y es que el director quería que al menos algo en la banda sonora sonara a bondad, a reconciliación, a solución.
0: A luz dentro de lo absolutamente terrorífico.
1: Y eso Bizarra no lo iba a hacer. Entonces le pidieron un tema a Mark Isham, solo en esta película, en las siguientes partes ya no. Y entonces aparece esto, de repente, en esta banda sonora que me parece excepcional, que es un tema muy bonito, y es algo que marca la peculiaridad de esta banda sonora. El resto, yo creo que es una de las cosas más difíciles de escuchar fuera de una película.
0: O sea, eso en tu consulta esta que abrimos aquí contigo en el diván. Nos pones el disco entero de Expediente Warren sin el de Isham, sin este tema familiar, y salimos tarumba.
1: No vale como terapia de choque, al contrario, sería como una reafirmación de que efectivamente el terror causa problemas psicológicos, ¿no?
0: Sería casi un exorcismo que tendrías que hacernos,
1: sí.
0: ¿No?
1: Es tremenda, en la consulta. Es una banda sonora tremenda, tremenda, desgarradora.
0: Bueno, pues luz la que aportó con este tema familiar Mark Isham, y luz la que buscamos también con el tema que se ha reservado Ángel Luque para despedir este especial Bandas Sonoras de Cine de Terror. La mejor, la que él ha elegido como la mejor, sin duda, se ha notado, yo creo, en los comentarios, El Orfanato, de Fernando Velázquez, y este es el tema final para poner el broche a este especial en el que hemos descubierto que tras la música del cine de terror también hay belleza.

0: Pues sí, coros angelicales, una música más dulce, más equilibrada, y sin embargo, cuando te desvelan el final del orfanato, a mí me pones esta música y me hundes más todavía, sí. Con todo lo luminosa que es, ¿eh?
1: Sí, pero tiene ese toque de solemnidad también, sí, ¿no? De la solemnidad de una mala... De lo que es, bueno, vamos a decir, un mal final, o bueno, una mala noticia, o tiene esa segunda o cara B que tienen también los finales de estas películas, pero lo envuelve Fernando Velázquez de esta solemnidad para darle un tono nada jocoso. No es el morbo del terror. No estamos hablando solo de algo que puede producir el morbo del terror, sino algo que va mucho más allá. Entonces le da toda la solemnidad que da un tema coral para finalizar, que me parece que es una preciosidad. Este tema es una maravilla.
0: Es la explicación a lo que pasa en el orfanato, ese niño que desaparece, y la explicación final de lo que pasaba con él, que te deja, o sea, a mí me dejó hecho polvo. O sea, es de las películas que recuerdo, mira, que he visto pelis de miedo potentes. Ese expediente Warren con el que tú no puedes, yo la veo, se pasa mal ratejo, pero bueno, dice, pues el espíritu sí, ya está. Pero
1: se pasa fatal ratejo.
0: El desenlace del orfanato a mí me dejó, de verdad.
1: Sí,
0: y
1: sí.
0: Esta música es verdad que es dulce y todo, pero no lo arregla, ¿eh? No arregla el malestar.
1: No, esconde claro. El malfario, ¿no? Esconde la mala noticia detrás, ¿no?
0: Pues fíjate, me despido, Ángel, con este colchón musical y con una frase, una reflexión que ha compartido un amigo mío en redes sociales. A ver si te gusta y la compartes. Dice que los que murieron ayer tenían planes para esta mañana. Y los que fallecieron esta mañana tenían planes para esta noche. Así que no des todo por sentado en la vida, porque en un abrir y cerrar de ojos, en un suspiro, todo puede cambiar y acabar. Así que perdona y ama con todo tu corazón, porque quizá nunca sepas cuándo no tendrás la oportunidad de poder hacerlo de nuevo. ¿Qué
1: bueno,
0: te parece?
1: El que lo ha puesto sabe de lo que habla, yo creo. Me parece muy bien. Es una reflexión que tenemos que tener presente.
0: Ángel mucho, Luque se llama, quien lo ha compartido en Facebook, y me ha venido muy bien para trasladar eso de que tras el terror o tras lo que nos asusta puede haber luz y belleza.
1: Yo es una de las conclusiones que siempre intento sacar de este tipo de cine, ¿no? Al final, casi todas, intentan también marcar un poco que hay muchas cosas que se pueden vencer, bueno, pues con el bien o con un gusto por vivir la vida desde esa parte buena, ¿no?
0: Sí, porque el terror está cuando salimos de la sala de cine. Nos guste o no, en la sala lo puedes pasar muy mal, pero el terror de verdad, o por lo menos la amenaza de terror real, está cuando salimos fuera.
1: Y es que es peor, ¿eh? Bastante peor.
0: Por eso cada minuto vale. Para esa mirada que lo dice todo, para ese te quiero que permanecía mudo, para ese hasta aquí hemos llegado, o para esa película o serie maravillosa a la que no nos acabamos de decidir hacerle un hueco y que nos puede cambiar la vida. Ángel, muchas gracias. Ha sido un placer descubrir esa belleza tras el terror y que tú encima me hayas ayudado en el viaje sabiendo que no te gusta mucho el género. Te lo agradezco de corazón.
1: He disfrutado mucho.
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0: Y así de animado y de cañero me viene hoy Ángel Luque para hablar, no sé si de héroes o de antihéroes. Ángel Luque, muy buenas.
1: O de ambos, muy buenas.
0: Porque a verlos ahí, los en plataformas, y muchos, ¿eh?
1: Siempre los ha habido.
0: Siempre los ha habido.
1: Y siempre los habrá.
0: Acuérdate, el héroe americano, ¿te acuerdas?
1: El superhéroe,
0: el gran héroe americano. El gran héroe americano con los ricitos dorados.
1: Bueno, y piensa que muchas series en blanco y negro que ahora no se recuerdan, pero ya Superman tenía su serie.
0: El increíble Hulk, el meme, o sea, marcó.
1: Realmente, aunque estemos viviendo este boom, que yo no sé hasta dónde va a durar, porque ya era un momento en que habrá que parar un poquito la maquinaria, porque si no, el desgaste para estos personajes va a ser tremendo, ya lo es, ¿eh? Ya lo es.
0: Spider-Man, dibujos animados, el primer
1: también,
0: Spider-Man.
1: Por supuesto. Pero en aquellos años, el cómic fue una de las primeras fuentes para las series de televisión, o sea,